0: Sí, ya te oí. Ya voy. Sí.
1: ¿Dónde está Charlie? Y más importante, ¿dónde está mi dinero? Ya me debes 30 mil.
0: Lo sé, Jack. Voy a pagarte.
1: No soy Jack. Soy Bill Banner. ¿También le debes a Jack?
0: Oh.
1: Charlie, quiero que me pagues primero.
0: Bill, hola, tranquilo, hermano. Tengo tu paga, la tengo en la mano, así que... ¿Por qué no nos vemos el día 10 o el... Estaré en... Vuelo... no puedo...
1: Charlie, estoy perdiendo
0: Bill.
1: La señal. Hola.
0: No puedo irte, Bill. Oye...
1: Espera, Charlie. No entendí lo que dije.
0: ¿Qué sí?
2: Hola, señor. ¿Es ese Ambush?
0: Sí.
3: ¿Podemos verlo?
0: ¿Quieren verlo?
2: Sí.
0: Sí, denme... Denme un minuto. Este... Es Ambush. Abre los ojos, compañero.

0: se enfrentará?
1: Pues en realidad se enfrentará... ¡Ey! ¡Oh, señorita! ¿Qué estás haciendo?
0: ¿Podemos tomarle una foto?
1: ¿Seguro? Por $5.
0: ¿Quiere que paguemos? ¿En serio?
1: No, quiero que me paguen de inmediato.
0: ¡Vámonos!
1: ¿Qué? No, no, regresen, era broma. $3.
2: Sí, cómo no.
1: ¿Tal vez 2.50?
2: ¡Está loco!
3: Sí. Así va a ser aquí.
4: Bienvenidos, damas y caballeros, a la Feria de San Leandro 2020. Pasen a sus lugares, el espectáculo está por comenzar.
1: Nuestro trato fue enfrentarme a un ovillo de 300 kilos. ¡Ey, ey! ¡Eso no pesa 300 kilos, inepto!
5: ¡Charlie, el chico tenaz! ¡Kenton! El tiempo ha sido muy cruel contigo, amigo.
1: Ricky, tengo un problema.
5: Espera, espera, muy grave. Espera, no te alteres ya, tranquilo, Charlie. ¿Sabes cómo te recuerdo? Con la mirada en el techo del Sam Houston Center, cuando mi puño derecho se grabó en tu mejilla.
1: Claro.
5: ¡Ah!
1: No hagas eso.
6: Oigan, ¿ya van a iniciar o no?
1: No, espera. Sí. Mi robot iba a pelear con un ovillo de 300 kilos por 3,000, ¿correcto?
5: Sí, señor, es correcto, sí,
1: ese
5: señor.
1: Pesa 900 al menos.
5: Es cierto, de acuerdo, Charlie, te diré qué haremos. O pelea tu robot... ¡O no tendrás tu paga! ¡Woo! ¿Qué tal?
1: Sí. Tú lárgate.
3: Con queso quieres, ¿eh? Bien. Hagamos esto más interesante. Mi robot contra tu toro, sin trampas.
5: ¿Apuesta?
3: 20,000, un solo ganador.
5: ¿20 grandes? ¿Tienes 20 grandes, Charlie?
3: Están en mi camión.
5: Tú ganas, Charlie.
3: Sí.
5: Que sea lo que tú quieres. Pero si pierdes y no pagas, no vas a escapar de la buena paliza que vas a ganarte. Ya lo hice antes, así que no dudes que lo haré.
1: Hablas demasiado. Aquí me atacas y en el ring solo te apartas como nena. Estréchala.
5: Claro, Charlie, trato hecho. ¡Pau! ¡Que suene otra vez así! ¿Quieres jugar? ¿No quieres? ¡Denle un aplauso! ¡Deseenle mucha suerte! ¡Le hará falta!
1: ¡No toques a ese animal!
5: Damas y caballeros, les preguntaré, ¿hay algún fan del boxeo de robots entre nosotros? Les diré algo, amigos, yo los entiendo. Yo sé que no podemos pagar hoy un largo viaje hasta Dallas y gastar $300 en una pelea de la Liga Mundial de Boxeo de Robots, ¡claro que no! Así que decidí organizar una buena pelea de robots aquí en nuestra Feria de San Leandro. ¿Qué les parece? Y ahora, damas y caballeros, con ustedes aquí está Ambush.
1: Es hora.
3: Tu turno, mi amigo.

0: mira, que vean lo maravilloso que eres. Ahora muestra tu poder.
1: ¡Qué tal! ¡Es un gran maestro del Kung Fu! ¡Hurra! ¡Eso es poder! El contrincante de Erusia no es segundo lugar el año anterior en la competencia del toro más salvaje. ¡Damas y caballeros!
0: Ahora les enseñaré.

0: empezando con esto.
1: ¡Salta rápido!
2: ¡Viva Black Thunder! Pero cuando te metes con un toro, te tocan los cuernos.
1: Eso te gustó, ¿verdad? ¡No lo dejes!
2: ¡Ay, no! ¡Dame!
0: Ganar, salta solamente. ¡Puedes!

0: ¡Bienvenidos a estos guerreros de la Feria del Condado de San Leandro 2020! ¡Gracias a todos por venir y los esperamos la próxima vez! ¡Porque habrá una próxima vez!
1: ¡Oye! ¡Oye! ¡Dénmela!
2: Sí, por $5.
3: ¡Páganos!
0: ¿Qué tal? ¡Eso fue acción de verdad! ¿No les parece, damas y caballeros? Ahora vuelvo por mi paga, amigo. No me vayas a fallar. ¡Ahora todos digan hey! ¡Ahora todos digan oh! ¡Estupendo! ¡Ay, cómo te sientes, pobrecito robot!
1: Paso más y te vas a unir a tu novia.
4: Charlie, relájese.
1: No voy a pagar esa pelea. Fue un fiasco. Me costó mi último robot.
4: Solo escúchenos.
5: ¿Recuerda a Caroline Fallon?
1: Es mi exnovia. No la he visto en 10 años. ¿Qué quiere ahora?
6: Nada. Falleció.
5: ¿Recuerda a Max Kenton?
1: Es mi hijo. Tiene 9 o...
6: Tiene 11.
1: Bueno, 11. ¿Él falleció?
5: No. Está bien. Por eso estamos aquí.

0: Esta corte se ha reunido para discutir la patria potestad de Max Kenton, de 11 años. Madre Caroline Fallon, fallecida. Padre Charles Kenton. Debra Fallon Barnes, tía del muchacho.
1: Sí. Como ya le comenté, mi esposo Marvin es acaudalado y podemos proveer muy bien a Max.
0: Sí, me alegra oírlo, pero a falta de testamento, según la ley de Texas, el padre retiene la custodia. Charles Kenton, quien está al tanto de esta audiencia y esperamos su llegada.
2: No, necesito un

0: robot nuevo ahora. Ambush tenía una pelea importante el sábado. Tengo que presentarme con algo. ¿No, y si voy está en venta? Wow, fue un asesino en sus días de gloria. ¿Cuánto piden? Es un buen precio. ¿Qué falla tiene? No suena tan mal, ¿eh? No lo tengo en mi mano.
1: Charles Kenton renunció a todos sus derechos de custodia en cuanto nació el niño. Yo puedo darle una buena vida a Max.
2: Wow.
3: Por favor, sea Charles Kenton.
0: Charlie, sí. Solo vine a firmar un documento para renunciar por completo a la custodia de mi hijo. Solo vine a eso. ¿Hay que estar presente?
1: Charlie, ¿te acuerdas de mí al menos? Debra, hermana de Caroline.
0: Sí, claro, Debra, ¿qué tal?
3: Señor Kenton.
0: Sí.
3: Puede sentarse.
1: Señoría, ¿puedo pasar a ver a mi sobrino?
3: Claro, pase. ¿También usted, señor?
0: ¿Ah, qué?
3: Puede pasar un tiempo con él, si lo desea.
0: ¿Con el niño?
1: Sí, el niño, Max, tu hijo.
0: Sí, ya entendí.
1: Trabajar con esos robots tantos años te transformo en uno. Cielo, espérame aquí, no me tardo.
4: Toma todo el tiempo que quieras, tesoro.
0: Señoría, creo que necesito llamar ahora a mi abogado, si está de acuerdo.
3: Adelante.
0: ¿Qué esperas? Ahí estás. ¿Lo enviarán con padres adoptivos? No, tienen fantásticas familias. Jóvenes, con energía, ¿sí? Gracias, Michael. Eso haré. Adiós. Hola.
4: Hola. Marvin Barnes.
0: Claro.
4: Soy esposo de Debra.
0: Ah, sí.
4: A Debra le encantaría adoptar a Max. A mí también, pero...
0: $75,000.
4: $75,000? ¿Es en serio? El asunto es que teníamos planeado ir a Italia este verano con mi mejor amigo y su esposa. 2 meses en la Toscana y otras regiones.
0: Las dos parejas, qué lindo.
4: Volveremos a Nueva York a finales de agosto.
0: ¿En agosto? Serán 100.
4: $100,000.
0: Oíste bien.
4: ¿Estás loco?
0: Menos loco que tu esposa si le dices que cedí al muchacho al estado de Texas. Lo que veo aquí es que solo hay un modo de que todos obtengan algo. Te diré lo que vas a hacer. Le dirás a tu esposa que la custodia solo va a ser suya si me deja pasar el verano con el muchacho. ¿Sí? Dile que me hizo sentir muy culpable por ser un padre que jamás estuvo ahí, que quiero compensárselo al niño, ser un mejor padre a partir de ahora. ¿Ella acepta eso? Tú eres su valiente héroe y todo el mundo gana.
4: Ok. Pero no le digas una palabra a Debra, ¿entendiste?
0: Oh, claro que sí.
4: Te daré $50,000 esta noche cuando dejemos a Max y la otra mitad cuando volvamos en agosto y lo entregues en persona en Nueva York.
0: Fue un placer negociar contigo. Señoría, me alegra que nos tomáramos el tiempo para obtener la mejor decisión para todos.
4: ¿Estás feliz?
1: Sí.
0: Soy yo otra vez. Compraré a Noisy Boy. Oh, tengo la plata. Llévalo al gimnasio y te veré ahí.

0: ¡Hola! ¡Bailey!
1: Vino alguien con el robot que compraste y te digo algo, Charlie. Me huele a desastre en potencia.
0: También te extrañé, Bailey. Por cierto, hoy luces extraordinaria.
1: No empieces, Charlie.
0: Necesito una ducha. ¿Tú quieres ducharte? Te invito.
1: Charlie, vamos a aclarar una cosa. Un tipo espeluznante con un robot empacado lleva 2 horas afuera de mi gimnasio. Suponiendo que no advirtiera que deseas comprar un robot al mercado negro frente a mi puerta, ajá, ¿cómo le pagarás si Ambush fue destruido?
0: La plata ya está en camino, tú solo, distráelo.
1: Justamente, es agotador.
0: Eres Super Bail.
1: ¿Sí? ¿Eso crees?
0: Uh-huh.
1: ¿Por eso compras un robot de $45,000 debiendo $6,000 de renta? Soy Super...
0: 3.
1: No, 6.
0: Wow.
1: No, escucha, Charlie, hay alguien con dinero de verdad que quiere comprar el gimnasio.
0: Bailey, no lo venderás. Era de tu padre.
1: Si tú no pagas la renta, yo no podré mantenerlo y no tendré elección.
0: Tu padre escapará de su tumba y te arrancará los

0: deja de hacer eso.
1: No, te encanta que lo haga.
0: No. Sí. No, ya sí. No me gusta que lo hagas. Quizá antes sí, brevemente. Ahora quiero ver plata.
1: Estás mintiendo, Bailey.
0: Di lo que quieras.
2: Marvin.
1: Arribó la plata.
2: Marv.
3: Bien. 50,000, como prometí. Y aquí te dejo nuestros teléfonos y dónde contactarnos en Europa.
2: Perfecto.
3: Anoté todos los datos.
2: Ajá.
3: Sí.
0: Marvin me comentó que quieres un tiempo con Max.
2: Sí, sí.
0: Hiciste lo correcto al darme la custodia. Caroline lo habría deseado.
1: Sí.
0: Lo quiero de vuelta en Nueva York el 27 de agosto.
2: Trato hecho.
3: Entonces, hay que traer a Max.
2: ¿Sí?
3: ¿Sí? Está esperando.
0: Claro.
1: Tranquila.
3: Tranquila. ¿Quieres subirte de una vez al auto? Yo ayudo a Max, ¿sí? ¿Ven, Max? Hasta pronto.
0: Max, nos vemos al final del verano, cielo.
2: Soy Charlie. Ha pasado tiempo. Sí sabes que...
4: ¡Lo arruinaste, torpe!
2: ¡Qué fino!
4: ¿Sabes a dónde irán?
2: Italia.
4: Sí, Italia. ¿Cómo es que terminé contigo?
2: Relájate, niño. Te espera toda una vida de lujos y viajes.
0: Charlie. Está furioso. Dice que ya se va.
2: Sí, aquí está.
4: ¿Te pagó todo eso, Marvin?
2: Ten, ahora te alcanzo. Ve a darle esto. ¿Sí? Oye.
0: Hola.
4: Hola.
0: Soy Bailey.
4: Max. Max Kenton.
0: Wow, entonces él
2: es... Sí, es mi hijo. Luego te explico. Sí.
0: Al ver a los dos aquí juntos, no puedo...
2: ¿Puedes mandar a Noisy en el taller, Bailey? Gracias. Corre. Escucha, te quedarás con ella mientras yo viajo.
4: Dime cuánto te pagó.
2: No lo veas de ese modo, niño.
4: No, dime, quiero escucharlo.
2: Me pagó 50. ¿Contento? $50,000 por cederte a su esposa. ¿Ya puedes callarte?
4: ¿Eso valgo?
2: Suena peor de lo que es.
4: ¿Tú crees?
2: Porque con esto cuidaré de ti.
4: Dame la mitad y yo me iré, ¿te parece?
2: ¿A dónde vas a ir?
4: Solo dame el dinero, estaré bien.
2: Le dije a tu tía que te entregaría cuando acabe el verano.
4: ¿Harás lo que pide la tía Debra? Me vendiste por 50 grandes. Quiero la mitad.
2: No los tengo. Me compré un robot con lo que me pagó. Ya no está. ¿Oíste? Lo gasté. Ahora déjame en paz. Bien. ¿Qué tenemos?
0: No, y si voy, está de vuelta.
2: Son muchas etiquetas de aduanas.
0: Sí, viajó por todo el mundo.
2: Londres, Japón, Brasil, Sao Paulo.
0: No ha tocado este país en 2 años. Tal vez por eso te dieron ese precio, genio.
2: Decidiste quedarte. Bueno, ella es Bailey, ella va a cuidarte por unas semanas.
0: ¿Qué?
2: Por cierto, necesito que lo cuides por una semana. Solo unas 8.
4: Me debes esa mitad.
2: ¿Otra vez con eso?
4: ¿Tienen un robot boxeador ahí?
0: No, ese boy, ¿sabes quién es?
4: Claro, combatió a Rubicon por el campeonato mundial en el 2016.
0: Ayúdame.
2: Mira nada más, es fabuloso. Oh, sí.
0: Bueno, reemplazaron su armadura compuesta. Veamos qué tal está por dentro.
4: He visto esa pelea con Rubicon unas 20 veces. Casi lo venció en el tercer round, pero Rubicon tuvo suerte con un derechazo y lo noqueó.
1: Veamos.

0: Tranquilo, está de nuestro lado.
1: No fue gracioso.
0: Sí lo fue.
1: Tiene reconocimiento de voz.
2: No lo tiene.
1: No lo tenía, en la liga.
3: Pero cuando peleó en Brasil, tal vez lo incorporaron. En Brasil adoran hablar con los robots directamente. Derecha, izquierda, uppercut. No funciona. Derecha, izquierda, uppercut. Sabía que el precio era demasiado bueno.
1: Dame un segundo, embaucaron. Tal vez puedo repararlo.
3: Es justo lo que yo
1: Dame
3: quería,
1: dos segundos,
3: pero no sirve.
1: Tal vez aún tenga
3: ¿Por
1: remedio.
3: ¿Por qué no hiciste que el sujeto te
1: Tranquilo.
3: Lo enseñara?

0: Ishidari.
1: Wow. Wow, ¿qué fue eso? ¿Le hablaste en japonés?
0: Aka apakato nikai.
2: Voy a reprogramar el idioma, un segundo.
1: Oye, ¿quién te enseñó japonés?
0: Los videojuegos.
1: ¿Juegas videos en japonés?
0: La versión japonesa siempre es mejor.
1: Dame eso.
2: Listo, ya quedó. Reajusté el idioma y ya vi la matriz de comandos.
1: Ajá.
2: Ya trae precargadas varias combinaciones enumeradas. Aquí.
1: Claro. ¡Top salvo!
2: ¿No te lo dije?
1: ¡Uno, dos, uppercut! Al fin me sonríe la suerte.
2: De nada.
1: Gracias. Ayúdame a subirlo al camión, saldré a ganar tu dinero.

0: Dame las llaves.
1: Yo voy contigo.
0: Claro que no.
1: ¿Por qué no?
0: Porque yo no te quiero conmigo, es todo.
1: O me dejas acompañarte, o buscas tus llaves en el drenaje. Tú decides. ¿Qué prefieres, anciano? ¡Oh!
0: No.
1: ¿Viste? Estuvo cerca, ¿no crees? ¡Oh!
0: No vuelvas a hacerlo. No.
1: Eso te asusta,
0: no.
1: ¿Verdad? ¿Que no,
0: no
1: haga qué? ¿Que no haga eso?
0: ¡No! Ya, tú ganas, sube. Dame antes las llaves.
1: No hasta que está adentro. Gracias, viejito. Me gusta.
0: Ponte el cinturón y no hables.

0: Hola.
1: ¿Cómo has estado?
0: Hola, Finn.
1: ¿Ese es Noisy Boy?
0: El grande y único.
1: ¡Ese es Noisy Boy! Hey. Ay, si estuvo en Japón, son mucho menos salvajes. ¿Seguro que hoy vas a pelear?
0: Pues dinos qué tienes, Finn. Él a cualquier robot lo hará pedazos, sin duda.
1: Elige al competidor que quieras de la lista. Inventes, 5,000 garantizados. Y otros 1,000 por cada round que el robot sobreviva. ¡Pelear hasta caer!
0: No, la pelea principal.
1: Espera, Charlie.
0: Finn, tengo a Noisy Boy, un robot Tag Machine original. Estuvo en la Liga Mundial de Robots. ¿Qué opinas?
1: ¿Quieres combatir a Midas?
2: Sí.
1: Es por 50,000 garantizados. Un solo ganador.
3: Es mucho dinero.
0: ¿De verdad son 50,000? Eso quería oír.
4: Oye, quieto. Oye, no, oye.
0: Dame un segundo.
4: Pelea contra uno de los novatos para ganar algo y luego irnos de aquí.
0: Bien, primero, yo decido solo. Segundo, si hace chatarra a Midas, al fin me pagarán lo que quiero. ¡Fin! ¡Derrotaré a Midas!

rival, un robot que luchó contra los profesionales de la Liga Mundial de Robots. Ha estado de gira por todo el mundo, pero hoy ha vuelto a casa y está listo para la batalla.

0: veloce e Maida si enfrenta a noi si poi. Noi si poi si enfrenta a Maida. La pelea che todos estaban esperando, Crash Palace.
1: Cimitarra de ninja. ¡Sensacional! ¡Dinero fácil, esta noche! ¡Toda la noche!
2: ¡No, no, no! ¡Todavía no termina!

0: tirarlo. ¡Golpe de gravedad! ¡Abajo! ¡Ya lo tenemos en la bolsa! ¡Golpe mortal! ¡Aplástalo! ¡Doble puño penetrante!
1: ¡Esto es para ti!
0: ¡Es el bajo mundo, niño! ¡Aquí no hay reglas!
2: ¡Este es el toque de Biden!
0: ¡No, no! ¡Guardia arriba!
2: ¡De vuelta a tu esquina, mocoso! ¡Resiste la paliza como hombre!
3: ¡Lo están triturando!
0: ¡Ya lo tienes!
3: ¡Un auricular! ¿Le dices qué tiene que hacer a través de eso?
0: ¡Protege escudo! ¡Uno, dos, cruzado! ¡No, no, no, no, no! ¡Cruza puño!

0: escupir aceite en la cara de Midas? ¡Oh, nadie le escupe a Midas en la cara! ¡Esto se pondrá bueno! ¡Las palas! ¡A la
1: izquierda!
0: Trata de hacer algo con su brazo, pero Midas lo sujeta y ya no lo soltará. ¡Esperado de cappuccino!
1: ¡Tengo algo para ustedes! ¡Listos!
0: ¡Se acabó! ¡Es un home run para Midas! ¡Y el final!

0: Fue un asco. ¿Quieres cenar? Conservé la tarjeta de reconocimiento de voz. El resto es basura. Tengo que armar un robot nuevo. Necesito un soporte básico. Quizá en... ¿Qué?
1: Odio las hamburguesas.
0: Todo niño las come. Bueno, más para mí. Ten, bebe esto.
1: No debiste exigir esa pelea.
0: Ah, ¿eso crees? ¿Eso crees? Gracias, genio.
1: ¿Qué nunca piensas cómo hacer las cosas primero y luego actúas? No tenías idea de cómo manejar al robot. Esas combinaciones raras. No sabías qué significaban. Solo las repetiste sintiéndote un experto. Nunca le diste una oportunidad.
0: No era tan bueno.
1: No, y si Boy era un gran robot.
0: Era un gran robot. Peleó en la liga, fue genial. Ahora ve dónde estás, este basurero. Es donde los que fueron grandes vienen a morir.
1: Y lo abandonas. Es lo que haces, ¿cierto? Lo que no necesitas lo desechas.
0: Oh. Wow. Fue una larga noche. Y si quieres dormir bajo techo, no hables y sube al camión. Y no me mires así, te quiero ahí.

0: los repuestos.
1: Yo voy contigo.
0: ¿Ah?
1: Esta cosa que bebí me trae loco. Si me quedo aquí, va a explotar mi cabeza.
0: Sí, como quieras. No te retrases.

0: Los reflectores son automáticos, pero hay que ser precisos, así que ten cuidado. No, espera. Aún no. Ahora, rápido.
1: Nos van a atrapar.
2: Camina.
0: Cuidado. Corre, agáchate ahí. Rápido, escóndete. Ya. Los robots estarán de este, tenemos que apresurarnos. De pie. Después de esto ya no hay más reflectores. Ve, corre.

0: pies.
1: ¿Qué estamos buscando?
0: Lo que sea, cualquier cosa que sirva para armar otro robot.
1: Mira esto.
0: ¿Qué?
1: Es muy pequeño.
0: Ah, sí, es de antes que nacieras. Es un generación 1, el primer robot peleador. Nos querían parecidos a nosotros, entre más humanos mejor. Es increíble lo rápido que todo cambió. Ponlo en el carro.
1: ¿Qué cambió?
0: Buena pregunta. El boxeo humano se desvaneció.
1: ¿Por qué?
0: El dinero se fue a otros lados. El público quería más sangre, más espectáculo. Aparecieron las peleas clandestinas, los races, los machados, jiu-jitsu, el muay thai y otros mil estilos parecidos. Contacto total y sin freno.
1: Mira esto.
0: ¿Qué es?
1: No lo sé.
0: No está mal, tienes buen ojo. Pero eran peleadores humanos, cuerpos humanos, así que no daban a la gente lo que quería ver. Violencia sin límites ni pautas. Oh. Así, el siguiente paso lógico fue borrar a los humanos y que las máquinas se destrozaran.
1: ¿Lo extrañas? ¿El boxeo lo extrañas?
0: Cuidado.
1: ¿Qué? Quiero saber.
0: Es un precipicio, cuidado.
1: Es una caída larga. Si resbalas seguro te... ¡Ah!

0: No, solo quédate quieto, dame la mano. Con cuidado, bien, con lentitud, así, tranquilo. No mires abajo, mírame. ¡Perfecto! ¡Ya te tengo, Max! ¡No tengas miedo, ya te tengo!
1: ¡Está muy alto!
0: ¡No te asustes, ya te tengo! Ahora dame la otra mano, muy despacio. Estira la otra mano lentamente, un poco más. ¡Tú puedes, estírala! Bien, ahora mírame. Haremos esto juntos. Concéntrate en mí, solo en mí. Muy bien, muy bien. Uno, dos, tres. ¡Ah! ¡Ya te tengo! Te tengo. Estás a salvo. No te asustes, aquí estoy. ¿Estás bien?
1: Sí.
0: Ok, con cuidado. Lento. ¿Estás bien?
1: Sí.
0: Te dije que era peligroso. Cuidado, aún estamos en la orilla.
1: ¿Qué es? Charlie, creo que hay un robot entero.
0: ¿Y qué? Déjalo, nos vamos.
1: Él me salvó la vida, voy a llevármelo.
0: No vas a... Él no te salvó, yo te salvé, ahora andando.
1: Tráeme el carro, usaré el torno para desprenderlo.
0: ¿Tú quieres tu fierro oxidado? Tú trae el carro, yo me voy a casa.

0: ¿Es lo que quedó de Noisy Boy?
1: Es todo. Su cabeza es un lindo adorno en la puerta del Crush Palace.
0: No es divertido.
1: Compremos un robot juntos, Bailey.
0: Sí, buena idea. ¿Qué? Estás quebrado y a mí me falta poco.
1: No, pero esto es...
0: Charlie, destruiste tu mejor oportunidad.
1: Armaremos uno. Eres brillante con esto. Hay muy buenas piezas.
0: No tienes nada aquí.
1: Sí, lo tengo, mira.
0: Charlie, estos desechos son... son chatarra. Ya ni siquiera estás en el juego, Charlie. Solo tienes basura.
1: Sí, ya te oí. Solo es basura, desechos.
0: Oye, no te enojes conmigo. Tú eres tu problema, Charlie.
1: ¿Eso qué significa,
0: Bailey? He vivido apoyándote un largo tiempo, Charlie. En el ring, lejos del ring y durante estos malos años y ya me cansé. Mi padre invirtió todo lo que tenía en tu carrera, Charlie. Te veíamos... Él te veía como familia. Y este... es su hogar. Solo trato de que no se hunda. Ese es mi plan. ¿Cuál es el tuyo?

0: Se acabó, ¿cierto? Terminaste con todo esto. Porque yo ya terminé. No tengo nada que dar.
1: Sí. Tal vez aún me quede algo. Hay un pequeño robot que el niño halló. ¿Puedes revisarlo? ¿Puedes? Por favor.
0: Jamás vi una cosa igual en mi vida. Es un generación 2, parece. Le puse una celda de energía y lo conecté a un viejo control remoto que tenía. Al menos podrás manejarlo, pero es chatarra.
1: Así que puedo ofrecerlo para entrenamientos y obtener unos billetes al menos.
0: Charlie, ya basta.
1: Solo busco.
0: ¡Ya basta!
2: ¡Es mi robot! Soy el que estuvo cavando toda la noche para traerlo. Es mío.
1: Ah, ¿es tuyo? ¿Eh? Pues las piezas de repuesto que trae Max son mías.
0: Por lo menos revisen si enciende primero y después se pelean por él. ¿Qué te pasó?
1: Oye,

0: Tiene una función de imitaciones. Bastante raro. Copia tus movimientos y los guarda en su memoria.
1: ¿Crees que sirva para alguna cosa?
0: No mucho.
1: El balde que... Niño, despierta. El balde que uso para lavar el camión a veces. Puedes usarlo para limpiarlo. Huele asqueroso. Ah, y aprovecha para bañarte. Das asco.
0: Lo cambié a control remoto. Es muy simple. Con estos botones lo guías para que camine. ¿Eres fan de los videojuegos?
2: Claro.
0: Genial, misma idea, solo que con un robot de media tonelada.
2: De lujo.

0: Потом. Su nombre es Atom. ¿Le consigues una pelea?
1: Dudo que fuera un robot boxeador.
2: Es un G2, fabricado en 2014 como robot sparring.
1: Probablemente fueron creados para imitar el estilo de pelea de cualquier otro robot.
0: Pero entonces, ¿crees que pueda pelear?
1: ¿No estás escuchando? Solo es para entrenamiento. Los golpes los resiste, pero no los regresa con fuerza.
2: Puedes vender sus piezas.
0: ¿No lo llevarás a pelear?
1: ¿No lo llevarás a pelear? Llévalo a pelear. ¿Que nunca te rindes? ¿Quieres verlo en un lugar de mala muerte convertido en chatarra? Yo vi lo aterrado que estabas en el Crash Palace. Sí. Cuando veas los lugares que aceptarían a tu robot, vas a mojar tu lindo pantalón.
0: Excelente. Quiero que pelees.
1: Es demasiado necio.
2: Sorpresa, sorpresa.

0: ¿Hace mucho que conoces a Charlie?
1: Demasiado. Ambos crecimos en este gimnasio. Mi padre lo entrenó. Ahí están, mira. Es Charlie. El nuevo chico Tenas Kenton.
0: ¿Cómo era?
1: ¿Como boxeador?
0: En todo.
1: Era impresionante. Era astuto, era fuerte. Atacar sin temor. Sígueme, te mostraré algo. Es un artículo de periódico en Phoenix de 2007 cuando Charlie enfrentó a Nico Tandy, el mayor rival.
0: ¿Estuviste en esa pelea?
1: Así es. Charlie era solo un calentamiento para él, un triunfo rápido. Nico no esperaba esforzarse siquiera, pero olvidaron decirle eso a Charlie y él simplemente atacó y volvió a atacar. Mira esto. Ese es Charlie. Nico no podía creer que un don nadie lo desafiara, pero Charlie se mantuvo y fue cuando Nico se asustó.
0: ¿Se asustó?
1: Y mucho. Estaba jugando con Nico, el casi campeón número 2 en el mundo. Y Charlie sí que lo hizo sufrir. ¡Pa, pa, pa, pa! Esa noche Charlie estaba flotando en el ring, igual que el aire. Nico no podía ni verlo. Yo sí. Era bellísimo. Era bellísimo.
0: ¿Y qué pasó? ¿Charlie venció a Nico Tandy?
2: No, Nico Tandy me obligó a morder la lona en el duodécimo round 2 veces. La segunda fue la final, quedé noqueado.
1: En los otros 11, tú lideraste
2: Nico
1: la puntuación.
2: Nico Tandy me puso a dormir y pasó a ser el campeón invicto por 3 años seguidos.
0: ¿Entonces te noqueó?
2: Oh, sí, al igual que otros.
1: Sí, y tú también noqueaste a otros peleadores.
2: 24 y 19,
1: pero todas terminaron en knockout.
2: ¿Sí?
1: Hasta que alguien caiga, no termina,
2: no termina la pelea. Eso tu padre me lo enseñó.
1: Por supuesto que te lo enseñó.
0: ¿Contra quién más peleaste?
2: Trae tus cosas, rápido.
0: No hace falta. ¿Competiste por el título?
2: Trae tus cosas, nos vamos en una hora. Corre.
0: Wow. Ten.
1: Consérvalo.
0: Gracias.
1: No hay de qué.
0: Charlie Kenton contra Tandy.
1: Me agrada ese niño.
2: Tú le agradas.
1: Charlie, lo que dije ayer fue...
2: No, fuiste muy clara, Bailey. Me voy a Atlanta hoy en la noche para asociarme con alguien y comprar otro robot. Es lo que querías que hiciera, ¿no? Irme de aquí.
1: Sí, eso, exactamente.
2: Es lo que haré.

0: Hey. Hey. Mira.
1: El campeón está aquí. Sousa está aquí.
0: Sí.
2: Pasado de dos rounds con este monstruo. ¡Dos rounds!
3: El campeón arriesga sus cinturones en el campeonato mundial gigantes de acero esta noche y que se encuentre un buen rival.
2: ¡Sus! El mejor robot boxeador de todos los tiempos. ¡Fin de la historia! ¡Buenas noches!
1: ¡Súper! ¡Es genial!
0: ¿Qué? Sígueme. Aquí es. Ahora escucha, Max. Tengo que ir a buscar a Finn. No te alejes de esta área, ¿entendido?
1: Sí.
4: Detrás del equipo padre hija de Sus. Dicen que tu padre es la plata y tú eres la mente apoyando a Sus.
5: Es muy gentil, pero le aseguro que la mente verdadera pertenece al Gran Tag Machido.
6: ¿Y cómo consiguió sacar al esquivo Niño Maravilla, ahora genio y quizá el más importante diseñador de robots en la historia del deporte, de su retiro impuesto?
5: ¿Qué tal si usted se lo pregunta?
4: ¿Es esta la mejor creación de Tag Machido?
7: Sus es autónomo y constantemente evoluciona en sus peleas. Su sistema operativo adaptable reconoce patrones y reescribe instantáneamente sus códigos.
6: Para explicar en términos más simples, está insinuando que...
7: Lo puedo asegurar. No importa lo que pase en ese ring, el resultado de toda pelea es inevitable. Lo que Sus encuentra

0: voy a hacer negocios contigo, Charlie.
1: Solo
0: no
1: necesito un respiro, Finn, por favor.
0: Oye, trajiste tu camión, ¿no? Siempre tienes un robot ahí.
1: G2 para entrenamiento. No vale ni como chatarra. ¿Qué esperas que haga con eso?
0: El zoológico. Llévalo al zoológico. Mañana tienen una pelea.
1: Ni siquiera yo me acerco al zoológico, Finn. Un poco de dinero es todo. Solo...
0: ¿Qué? ¿Lo dices en serio?
1: No pido mucho. Tal vez 200, 300, lo que tengas. ¿Eh? Sabes que siempre te he pagado.
0: Te conozco bien. Aunque me agradas, lo cierto es que... eres una muy mala apuesta.

0: estabas. Te dije que no te fueras.
1: Es que no lo viste. Sus estuvo sorprendente.
0: ¿Sorprendente?
1: Sí, fue fabuloso. Vi a Sus cubrir a Axelrod de golpes súper rápidos. Fue increíble. Axelrod ni lo tocó. No logró sobrevivir el primer round.
0: ¿Crees que eso es boxear? ¿Que Sus aplaste a los vejestorios que le presentan?
1: Axelrod no era un vejestorio. Y así es el boxeo ahora. Acéptalo. Es increíble y seré parte de esto.
0: ¿Ya eres parte de esto? ¿Eh? ¿Tú y tu robot de entrenamiento?
1: Es más que eso. Si nos consiguieras una pelea, entenderías.
0: Ey, tú ganas, estás de suerte. Hay un lugar llamado el zoológico. Mañana en la tarde tendrás tu pelea.
1: Genial.
0: Y será la única.
1: Te dije que odio las hamburguesas.
0: Es un burrito.
1: Derecho. Uppercut izquierdo. Dobla las rodillas. Salta con las manos arriba.

0: revés. Dobla las rodillas. Salta con las manos arriba.
1: ¿Estuviste despierto? ¿Ah?
0: Sí, lo dejé limpio. Programo los golpes en modo de imitación y con el control lo repito.
1: Ah, sí, tú dices ese doble puñetazo que hacían ambos es letal, ¿eh?
0: Está listo.
1: Cielos. Antes vamos a desayunar.

0: volver en pedazos, ¿cierto?
1: Eso dices.
2: ¿Qué es esto? Una serpiente. ¡Hay una serpiente en mi bota!
3: Oye, mira ya.
4: Ah, voy a ver qué quieren.
0: Charlie Kenton, eres Max.
4: Kingpin. Dime, Kingpin.
0: Muy bien, Kingpin. Ahora...
1: ¿Cuánto por round?
4: ¿Es una visita escolar? Está bien, que se enfrente a mi robot Metro. Te doy 100 billetes por 2 minutos de lucha.
0: Que sí.
1: 300.
4: Dije 100, bebito. Voy a darte $100 si quieres entrar ahí con Metro.
1: Dame 500 por 2 rounds.
4: ¿Dos rounds? ¿Dos rounds, hijo? No creo que pase de 1 round.
1: Tal vez lo haga.
4: No.
1: ¿Y qué si lo hace?
4: Si puede sostenerse, después de 1 round, te daré 1000 billetes.
3: ¿Qué?
4: ¡Silencio! Pero si queda hecho trizas, y así será, Junior, yo conservo las obras.
0: Accede a los 100.
1: Hecho.
4: Trato hecho. ¡Trato hecho! ¡A luchar!
0: Debiste aceptarlo, 100.
1: Conseguí 1000.
0: Claro, si ganas.

0: que opere al robot.
1: ¡Es mi robot! ¡Yo lo hago!
0: Mira, esto no es un juego de video, es la vida real, niño.
1: Dijiste que volverá hecho pedazos. ¿Qué más da quien lo opera?
0: Es cierto.
1: Yo lo hago.
2: ¡Vamos a empezar! ¡Oh!

0: No mires a Atom, mira a tu oponente, míralo bien. Vigila sus pisadas, trata de atraparte. Te dije que viera sus pies, Max, ¿ahora qué? Bien, cuidado, ahí viene su gran mazo. No le grites, mejor contrólalo. Vale, a la derecha. Pásalo. Agáchate.
1: De nada.
2: ¡Cállate! ¡No estás ayudándome!
0: En realidad creo que sí, man.
3: ¡No!
0: ¡Revés! ¿Qué haces? Tu ventaja es la velocidad. ¡No dejes de moverte! ¡Evade! ¡No! ¡Sigue moviéndote abajo y esquiva! ¡Bien, perfecto! ¡Al fin estás escuchándome! Bien los golpes, no voy a negarlo, es muy resistente. Mejor escapa pronto de ese candado, no te va a ir bien.
2: ¡Es tu intento!
0: ¡Oh, 30 segundos! ¡Medio minuto! Solo medio no tiene, solo muévete. Solo te faltan 20 segundos. Ganarás $1,000, 20 segundos, dame el control ahora,
2: No,
0: pues
2: no,
0: entonces

0: Oye, te recuerdo que eres una máquina, Max.
1: ¡Cuatro! ¡Cinco! ¡Seis!
2: ¡Ya basta, Tatu!
0: Sí, son mil.
3: ¿Doble o nada? Que no soporto otro
0: round. Sí, gracias, pero no.
2: ¡Doble o nada!
3: ¡El bebito lo dijo! ¡A combatir!
0: ¡No! ¡Sí! Acabas de regalar toda la plata. ¡Contra bajos está de pie, niño!
4: Necesito esa plata.
2: Lo sé. A trabajar.
0: Cuidado, cuidado.
2: Sé qué hacer.
3: ¡Lo tengo!
0: ¡Creo que sea de Dios!

0: Ben, trae al robot.
1: ¡Ya sé! ¡Ya sé! ¡Ya sé! ¡Ya sé!
0: Kingpin, paga, amigo.
1: Sí, sí, sí, lo sé, lo sé, lo sé.
2: ¡Lo destrocé!
3: Hora de irnos, camina, camina, camina.
4: Hola, hola.
3: Sí.
4: Una buena pelea para ustedes. Sábado en la noche, hay 4,000 garantizados y 7 si ganan.
3: Ah, 4,000, trato hecho. Andando.
5: Bailey, soy yo. Hola. ¿Ganó? Sí, puedes creerlo, su robot logró ganar. Lo sé. Oh, sí. Está feliz como no tienes idea. Ah, ya, lo atrapó y con fuerza. Sí. En fin, solo quería decírtelo.

Tienes que mover los pies. Los pies. Los pies.

0: ¿Ya tienen mucho aquí?
1: Te enseñaré algo.
0: ¿Qué?
1: Estuve toda la noche terminando algo asombroso, totalmente asombroso. Sí funciona, ¿entiendes?
0: No.
1: ¿Recuerdas que el control fallaba?
0: Sí.
1: Me deshice de él. Ya no existe. Adiós, ya no lo necesitamos.
0: ¿De dónde?
1: Tuve que empezar de cero, pero utilicé la red de interfase de Ambush.
0: Ajá.
1: Y saqué la tira de circuitos de Noisy Boy y funciona. No sabe nada aún, pero funciona. Te aseguro que funciona.
0: ¿Qué funciona?
1: Ok. Tengo que encenderlo. ¡Llave izquierdo, puerta derecha! ¡Japón!
0: El reconocimiento de voz de Noisy Max. Bien, sí. Pensado.
1: ¿Solo bien? ¡Soy un supergenio! Esto es lo más increíble que se ha hecho en la historia del
0: Relájate,
1: universo.
0: Relájate, campeón, tranquilo. Ya. ¿Bebiste todas esas sodas?
1: Sí, tal vez algunas. Charlie, quiero que le enseñes a boxear.
0: ¿Es una broma? No tiene el nivel necesario para usar el comando de voz de Noisy.
1: Lo sé, necesita tus golpes, tus comandos. Que lo entrenes
0: olvídalo,
1: desde
0: niño,
1: lo básico.
0: Olvídalo.
1: Tú fuiste boxeador, Charlie.
0: Sí.
1: Ayer en el zoológico decías lo que iba a pasar mucho antes de que pasara.
0: No he boxeado en un largo tiempo. No empezaré ahora.
1: ¿Y quién le enseñará a pelear?
0: No me necesitas, Max. Tú lo haces bien. Lo siento. Aunque ese baile tuyo fue lo máximo. Creo que tienes que hacerlo el sábado en la noche.
1: No te burles de mí.
0: Hablo en serio. Antes de empezar, cuando estén en el ring, hagan eso.
1: No voy a bailar con un robot enfrente del público de box.
0: ¿De box? ¿Qué no lo ves? Todo esto es un show, Max. El público quiere algo nuevo, jamás visto antes. Mira, los grandes peleadores, como Ali, Sugar Ray, Prince Rakim, Gamer, todos tenían algún sobrenombre, una imagen única. Sí, tenían un estilo. Y a ti, pues te falta un mejor robot, pero tienes estilo con ese baile. Además, eres un niño. El público siempre adora a los niños. Dime, ¿qué edad tienes? ¿9, 10?
1: Cumplí 11.
0: Cierto. ¿Tienes 11, de verdad?
1: Sí, de verdad. Estoy muy seguro.
0: Genial. En fin, el punto es que al público le encanta.
1: ¿En serio no te burlas de mí?
0: No, me burlo de ti. Caerán rendidos.
1: Lo haré.
0: Genial.
1: Pero...
0: ¿qué?
1: No voy a hacerlo si no tengo tu apoyo.
0: No sé de danza, tendrás que hacerlo solo.
1: No, boxeando.
0: Oh,
1: yo programo al robot, tú le enseñas a boxear.
0: Y tú danzas.
1: Sí.
0: ¿Sí?
1: Hecho.
0: Hecho.
1: Qué rico.
0: Será divertido.

rivales eran más grandes, hay que golpear hacia arriba. Exacto. Bien. ¿Lo sientes tan bien? Ya está mejor. Concéntrate. Bien. Hazlo otra vez. Bien. Triple combinación. Combo. De nuevo. De nuevo. Rápido. Más. Genial. Y no te falta el aliento. Me gusta. Veamos cómo te mueves. Grandioso.

0: ¿Oíste de este pequeño robot Gracias. Llamado Atom?
1: ¡Oh, sí! ¡Oh, sí!
0: Pues mis amigos y yo lo vimos pelear la otra noche y baila.
1: ¿Dices que baila? ¿Baila?
0: Sí, ¿oíste bien? Hace un baile con un niño antes de la pelea y el público se vuelve loco.
1: Les diré que es realmente impresionante. Ignoremos el espectáculo. Tengo en mis manos una lista de todos los robots que ha derrotado. Chaos, Wall Street, Juana y Jack.
2: Con intereses, Charlie.
1: Amigos, Atom los enfrentó y los derrotó.
0: Te lo digo, Tommy, este robot es veloz. Evade los golpes de robots más grandes. ¡Es una locura!
1: Sí, no lo dudo. Así que, amigos, recuerden este nombre. Atom. Ya lo oyeron. A-T-O-M. Muy pronto dará de qué hablar.
3: Gracias, gracias.
4: Fue una super pelea.
5: Kenton, qué buen espectáculo.
3: Ah, gracias.
5: Queremos invitarlos a pelear en nuestra arena, el Virgin American Spectrum de Detroit, el viernes.
3: Bien. No, ¿qué? ¿Es una arena oficial de la liga de boxeo?
5: Por supuesto que sí. ¿Qué dicen, amigos? ¿Están preparados?
3: Claro que sí. Son preliminares, pero sigue siendo un combate de liga, ¿sí? Quiero que te relajes. Quiero verte relajado, ¿eh, Max? No vayas a alterarte. Nada de perder luego la cabeza. Un paso en falso y todo se irá a la ruina. Hagas lo que hagas, recuerda divertirte. Tienes que pasarla bien, ¿te quedó claro? Llegamos muy lejos como para ponernos nerviosos y meter la pata. Esto será divertido y no nos vamos a alterar. Todos relajados y será nuestro momento. No sé, Max, toda mi vida esperé esto y ganaremos, ¿será? Porque te digo algo, sé muy bien que no vamos a perder la cabeza. ¿Estás conmigo?
6: Sí, lo estoy.
3: Gracias. Qué bien.
7: Han sido invitados a la suite Lemkova. Síganme, por favor.
3: Lo siento, ¿qué dijo? ¿Me lo repite?
7: Suite Lemkova, la suite de Sus.
3: Claro, sí. Iremos a la suite del campeón, seguro.
7: Gracias.

0: Wow.
1: Caballero, soy Farrelem Cobas.
2: Sí, soy Charlie Kenton y él...
1: Y él, obviamente, es Tak Machido.
3: Oh, no lo creo, es Tak Machido.
1: Tienen una pelea muy importante esta noche, así que iré al grano.
2: Está algo lejos de la acción para mi gusto, aunque sigue siendo sensacional. Está muy, muy bien. Wow, es una gran foto. ¿Qué tal? ¿Quieres un autógrafo?
3: Sí.
2: Oiga, ¿cree que podría...?
1: Deseo comprar su robot. Sería un buen sparring para Jesús. Y por ello les pagaré bien. $200,000.
2: ¿Dos?
3: No está
2: hecho.
3: En venta.
2: ¿Qué? Claro que no, no está. No es ningún
3: problema. No está a la venta, ¿sí?
1: En 15 minutos apenas subirán al ring con Twin Cities. Un feroz y duro robot. Así que dejaré esto en claro. Mi oferta dura hasta que suene la campana.
3: Bien. Gracias. Y seré también claro. No está en venta, ¿oyó?

0: Damas y caballeros, esta noche,
1: la carrera hacia el campeonato de Gigantes de Acero cruza por la ciudad de Detroit, en el Virgin America.

Twin Cities. En su primera pelea profesional, el novato salido de la nada, ¡Atom!

0: Buen trabajo, jefe.
1: Gracias.
0: ¿Lo cambiaste a modo de pelea?
1: Por supuesto.
0: Genial, este robot es duro de vencer.
1: Atom lo hará.
0: Max, mira hacia allá. ¿Ves a esos locos con controles y consolas? Ellos controlan todo lo que hace el robot. Monitorean sus sistemas, ven lo que él ve, lo que graba, la arena, revisan todo. No son los robots clandestinos a control remoto que enfrentamos antes. Esta es la liga. Súbete en esto.
1: Entonces, ¿cuál es el plan?
0: Pelear bien, ser muy pacientes y ponte a rezar. En serio, ponte a rezar.
2: ¡Listo! ¡Listo! ¡Guardia arriba!

0: puedes, son demasiados golpes. ¡Sal de la esquina! ¡Muévete!
1: ¡Haz algo, Charlie! ¡Lo estás destrozando! ¡Dile qué debe hacer!
0: ¡Tiene dos cabezas y brazos más largos y no tiene punto ciego, Matt!
1: ¡Tiene alguna debilidad! ¡Búscala!
0: ¡Bien, bien, bien! ¡Hombro derecho, hombro derecho, hombro derecho! ¡Tiene un indicio! ¡Hace una torsión cada vez que arroja esa bomba! ¡Lo tenemos! ¡Ves! ¡Ahí está otra! ¡Agáchate ya de la izquierda circular! ¡Vamos! ¡Paso atrás! ¡Paso atrás! ¡Paso atrás a la derecha!
1: ¡No puede, Charlie! ¡Enséñales!
0: ¡Tengo que acercarlo! ¡Que no use su estatura para atacarnos! ¡Izquierda otra vez! ¡A la derecha! ¡Izquierda otra vez!
1: ¡Sí! ¡Lo está logrando!
0: ¡Sigue atacando ahí! ¡Izquierda, derecha, izquierda!
2: ¡El programa no está funcionando!
0: ¡Izquierda! ¡Gancho derecho! ¡Evade! ¡Uppercut derecho! ¡Uppercut izquierdo! ¡Agáchate! ¡Otra derecha! ¡Muévete! ¡Aquí viene el Charlie especial! ¡Tres golpes a zona media! ¡Fuera! ¡Dentro! ¡Regresa! ¡Dos,
3: dos! ¡Dos, uno, dos!
0: ¡Sigue así, Adam! ¡Usa la derecha! ¡No! ¡Que no escape!

Derecha, a la media. ¡Recuerda!

0: 47 segundos del primer round.
1: Número uno, Atom.
0: Atom ha derrotado.
2: Quiero agradecer a todos por venir esta noche. Nuestro humilde robot del basurero combatiendo una pelea de la liga es fantástico. Y por último, le diré algo a una mujer especial que no nombraré, para Lemkova.
3: No,
2: en lugar de comprar a mi robot y usar su fortuna para controlar el deporte, todavía no termino. ¿Por qué no darle una oportunidad al pequeño, Porque solo está esperando esa oportunidad para sorprenderlo. ¿No quieren ver a alguien de abajo luchar en el campeonato Gigantes de Acero?

0: ¿Dieron un paso arriesgado al desafiar así a Zeus?
1: Sí, díselo a él.
0: De seguro al público le gustaría ver esa pelea.
2: Sí, eso puedo apostarlo.
1: ¿Ya escuchaste a este niño? Increíble.
0: Buena pelea, amigos.
1: Gracias, amigo. Mira, esto vamos a celebrar.
2: Sí.
1: Entonces, 70-30, ¿correcto?
2: Sí, 70 para mí, 30 para ti.
1: Muy simpático, muy simpático. Bueno, te dije que no lo vendiéramos.
2: Oh, eso. No. Yo me acuerdo bien. ¿Quién tuvo la razón? Dije la tuvo. Max la tuvo.
1: De acuerdo,
2: Max.
1: tú ganas. Somos un gran equipo.
2: No, Max la tuvo.
1: Todavía no puedo creerlo. Gracias, Twin Cities. ¿Tenemos todo?
2: Sí.
1: Entonces, a casa.
3: ¡Hola, Charlie!
1: Ah, Ricky. ¿Cómo
3: Hola,
1: estás?
3: Ken.
1: Justo ahora iba a llamarte.
3: Ah, sí.
1: De verdad iba a llamarte. En un rato.
3: Ya no te preocupes. ¡Eso! Fue algo emocionante. A los dos los felicito. Sensacional. Fue una gran pelea. Hiciste un buen trabajo, jovencito.
1: Espera, Ricky.
3: ¿Qué?
1: ¿En serio?
3: ¿Qué? ¿Creíste que era chiste? Cuando te dije que iba a darte una paliza, ¿creyó que era un chiste? Qué simpático, no era un chiste.
1: Oye, estoy con un niño, ¿sí? Y tengo tu dinero, se acabó el problema, Ricky.
3: Ah, imagino que sí, Charlie, pero esto ya no es solamente por la paga, y lo sabes, ¿no es cierto?
1: Ok, tú dime qué cosa quieres. ¿Quieres, aquí está, quieres 25, 30, quieres 30 mil? Tengo todo el efectivo aquí.
3: Sí, claro. ¡Oh!
1: ¡Rápido!
3: ¡Deténganlo! ¡Corre! ¡Rápido!
2: ¡Charlie!
3: ¡Arriba! ¡Arriba! ¡Mátalo! ¡Hey, Ricky!
1: No, ese dinero es suyo. ¡No lo metan en esto!
2: ¡Alto!
3: ¡Quítenle todos los billetes! ¡Llévenselo todo! Tu amigo es toda una miseria, niño.

0: padre.
1: Bueno, creo que sí exageré tantito con la lección. Creo que eso le enseñará. Igual que en los viejos tiempos, amigo. Vámonos.
2: Una buena paliza como la de antes.

0: hacemos aquí?
1: Max, no.
0: ¿Es Farah? Te llamó, ¿cierto? Combatiremos a Sus, ¿verdad?
1: Esto no tiene nada que ver con Sus. Estuve pensando mucho en todo esto y... No.
2: ¿Max? ¡Max! ¡Max! Ay. Ay, te extrañé tanto.
0: ¿Qué está haciendo ella aquí?
1: Es mejor que te vayas con ella.
0: ¿Nos golpean una vez y le dices que venga por mí?
2: ¡Lo golpearon! Te dije que nunca lo cuidaría bien. ¡Mira
1: la llamé!
2: Cara.
1: ¡Míranos! ¡Esto está mal!
0: Estamos bien, Charlie. Quiero que se vaya. Atom es buen luchador. Recuperaremos lo perdido. Charlie, no me dejes.
1: No es que...
0: Charlie, las cosas van bien. Te lo suplico. No.
1: No, no, no.
0: No me dejes. No me dejes.
1: Créeme, niño. Es mejor que te quedes. Lo sé. Sé que crees que sabes que es correcto, pero eres muy joven. No lo sabes. Mírame, créeme. Y ella tiene tu custodia legal. ¿Qué quieres que haga? Dime, ¿qué quieres que haga?
2: Max.
1: No quiero tu paga, Marvin.
2: Max, tenemos nuestra propia piscina y también un jacuzzi y muchos juguetes fabulosos para jugar. ¿Quieres jugar con ellos? Te vas a divertir.
1: ¿Qué sucede?
2: Pues no quiere hablar conmigo, así que gracias por eso, Charlie. Voy a esperar en el auto.
1: Como sea. Si no quieres hablar bien, yo lo haré. Dime qué esperas que diga. ¿Lo lamento? No, te lo dije. Desde el principio te dije qué sucedería y tú decidiste arriesgarte. ¿Y ahora qué? Max, ¿creíste que tú, yo y tu pequeño robot del basurero desde ahora estaríamos juntos? Así no funciona. No, tú olvidaste. ¿Quién era yo? Necesitas algo más que a mí. ¿Puedes decir algo, por favor? Lo intenté, ¿sí? ¿Qué más quieres de mí?
0: Quiero que pelees por mí. Eso es lo que siempre quise.

0: No, no preguntes.
1: ¿Dejaste a Max?
0: Es mejor así. Marv y Debra tienen dinero, pueden cuidarlo.
1: ¿Recuerdas su mirada, Charlie? Así veía yo a mi padre.
0: No empieces, baby.
1: Aún hoy daría todo con tal de verlo.
0: Tu padre era alguien especial. Él estuvo de tu lado desde el primer día. Pero a Max lo abandoné. Lo abandoné. Cuando Max nació, me dio pánico, no sé.
1: Pero algo habría sido mejor que nada.
0: No sé dónde iniciar.
1: Sí lo sabes.
0: No sé.
1: Que sí.
0: No.
1: Sí, Charlie.

0: tengo que ir.
1: ¿Por un beso viajaste tanto?
0: Lo vale. Lo vale.
1: Lo harás bien, Charlie.
0: Igual a tu padre.

0: Escucha, ya sé que crees que te abandoné y supongo que originalmente lo hice.
1: Luego me vendiste.
2: Charlie.
0: Hola.
2: Ya lo sabes, no puedes venir así.
0: Es verdad, tú conservas la custodia, es tuyo, y con él sé que he cometido muchos errores, pero si me lo permites, quiero hacer una cosa bien. ¿En qué estábamos?
1: Me vendiste.
0: Claro, sí. Eso también.
2: ¿Pero qué?
1: Luego nos dejaron en la
0: Y
1: calle.
0: dormiste en una repisa del camión, y eso fue horrible.
1: Y peligroso.
0: Sí, exacto. Demasiado. Lo sé. Ah, perdón.
1: ¿A eso vienes? ¿A decir que lo sientes?
0: No, no. En parte sí. Pero no. Quiero que sepas que sí te escuché. Ya entendí. Soy un poco lento, pero ya entendí. Y sé que la has pasado mal, Max, y no estuve ahí. Perdóname. Debí estar ahí. Tu mamá fue...
1: Era grandiosa, ¿no crees?
0: Lo era.
1: Era sensacional.
0: Sí. Tienes razón. Y lamento mucho.

0: Lamento lo que le pasó. Y esos años ya los perdí, Max, pero... pero al fin aquí estoy. Y si estás dispuesto, pienso pelear. Conseguimos la pelea.
1: ¿Qué?
0: No, no es así. Tú conseguiste la pelea. ¿Qué dices, Debra? ¿Nos dejarás pelear juntos?
1: Una noche.
0: Una noche, solo eso quiero, gracias.
1: Gracias.
0: Van a despedazarnos de seguro, pero hay que caer con clase. ¿Correcto? ¿Tú qué dices?
2: Bienvenidos, amigos, a la Arena 20 de Nueva York, al Campeonato de Gigantes de Acero. ¿Sabes, Tim? Nadie creyó que veríamos esta pelea. Zeus, el campeón invicto de la liga, contra el hasta ahora desconocido Atom. Los manejadores del campeón acordaron una pelea fuera del círculo de robots conocidos y decidieron dar al pueblo un verdadero espectáculo de David contra Goliat. Hey, Tim, dime qué crees tú. ¿Los dueños de Zeus perdieron la cabeza? El más grande robot boxeador de todos los tiempos arriesga su puesto ante un G2 llamado Atom.
3: Bueno, Ger, de acuerdo con Tak Machido, el equipo Su sí está demente. Quizá lo vean sereno al entrar a la arena, pero no ha ocultado su desdén hacia esta contienda. Nuestras cámaras lo buscaron durante toda la semana. ¡Mira este video! Machido ni siquiera se detuvo a hablar con la prensa. Solo repitió que esta pelea era un insulto a su creación. Lo cierto es que Max Kenton, entrenador de Atom, hizo más que desafiar a Zeus. Lo hizo ante el público. El hecho recorrió el mundo creando una pesadilla de relaciones públicas.
2: Totalmente de acuerdo, Tim. Y creo que el equipo de Zeus sabe muy bien lo que hace.
3: Es verdad. Seamos sinceros, arriesgar el título ante un novato que vino de la nada, un triste desecho del basurero, es publicidad y ya. Y hey, a juzgar por la gente, les dio resultado.
1: No ganaremos, ¿verdad?
0: Eso dices.
3: El retador hace su entrada a la arena y la emoción va en aumento, Ger.
2: Atom se ha ganado su lugar en el escenario de la liga de boxeo usando un estilo que algunos llamarían humano, que rara vez se ve en los robots. Atom y su pequeño entrenador suben al ring y la expresión de Farrell en Cova lo dice todo. ¡Bienvenido a las mayores, Junior!
4: Estoy apostando 5-1 a que Atom no pasa del primer round. ¿Alguien entra?
5: ¡Yo quiero ser parte de la acción! ¡Hola! Yo quiero ser parte de la acción.
4: ¿A qué cuentas, vaquero?
5: ¡Vaquero! ¡Qué lindo! A ver si te sigues riendo. Apuesto 100,000 a que Atom no llega al segundo round.
4: ¿Traes esa cantidad contigo?
5: Sí.
4: 100 grandes.
5: Tengo una idea. Apunta a la sección 101, fila C. Y así podrás llevarme mi paga hasta mi asiento.
4: 101, fila C. 100 grandes.
5: Exacto, mi hermano.
4: ¿Hermano?
5: ¿Ya oíste, compadre? Es todo. Hasta luego, señores. Andando, lindura, ya es tarde.
6: ¿Tomaste la mía?
7: ¡Sí, amigo! ¡Apuesto, Zeus!
8: Nunca derrotado.
9: Llegó la hora.
8: Nunca amenazado. ¡El rey del ring! ¡El soberano de los robots! ¡Todos inclínense ante el poderoso Zeus!

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1: Damas y caballeros, será un combate con duración de 5 rounds por el campeonato de la Liga de Boxeo de Robots. En la esquina a mi derecha, el retador, Atom.
2: Resume.
1: Y en la esquina a mi izquierda, el indestructible campeón de todo el universo y cualquier otro universo conocido o desconocido, el poderoso... Damas y caballeros, ¿quieren ver a los gigantes de acero?
3: Esto es lo que quería ver.
4: Ahí está la campana y la gran lucha da inicio. Los robots salen de sus esquinas.
3: Sus ataca a Tom y lo deja tendido.
4: Parece que presenciaremos otra victoria de Sus. El referee McCaggers sube al ring a iniciar el conteo.
5: ¡Qué hace, Tato!
6: ¡Tres!
7: ¡Ponte de pie!
3: ¡No puedo creerlo! ¡El pequeño robot se puso de pie y recibe otro ataque brutal de Sus!
4: Atom cae por segunda vez en menos de 10 segundos.
7: ¡Es muy fuerte! ¡No sé qué hacer!
6: ¡Ese es mi muchacho! ¡Sigue así!
5: ¡Levántate!
6: ¡Uno!
5: ¡Sigue peleando! ¡No te rindas, Atom! ¡Tú puedes! ¡Mira, Atom! ¡Haz un esfuerzo!
4: Una vez más, el retador se pone de pie.
3: Atom recibe una lluvia de golpes del campeón.
5: ¡Sal de ahí pronto, Atom!
7: ¡De pronto!
3: ¡Sus logró atravesar la defensa!
7: ¡Alza la guardia, Atom! ¡Guardia arriba! ¡Aplausos
4: en el sexto! ¡Aléjate! Trata desesperadamente de ordenarle a su robot que se aleje de la esquina.
7: ¡Cúbrete! ¡Levántate rápido!
3: ¡Buenas noches, pequeño G2! Quizás se tardó un poco más, pero lo hizo una vez.
4: Atom cae por tercera y posiblemente última vez esta noche.
7: ¡Ponte de pie! ¡Dos! ¡Tú puedes! ¡Tú puedes, Atom! ¡También!
8: ¡Tú puedes, Atom!
7: ¡Cinco!
8: ¡Tú puedes, Atom!
5: ¡Seis! ¡Siete! ¡Tú puedes!
7: ¡Nueve!
4: ¡Es imposible! Contra toda probabilidad, este robot volvió a levantarse.
5: ¡Tú puedes, Atom!
7: ¡No despedazará!
5: ¿Qué pasa, Chassis?
7: ¡Un uppercut!
4: ¡Atom, no vas a estar un golpe!
3: ¡Sus queda aturdido un momento por ese uppercut! ¡Que obviamente no esperaba recibir!
7: ¡Avanza! ¡Despliegue derecha! ¡Despliegue derecha! ¡Derecha! ¡Derecha! ¡Izquierda! ¡Destrúyalo rápido!
5: ¡Esquívalo!
7: ¡Doble gancho abajo!
4: Por primera vez en su reinado como campeón, Sus se enfrenta a un robot que no se da por vencido.
3: ¡El público enloquece! Sus se remete con todo a solo 15 segundos de terminar el primer round.
4: Sus acorrala a Atom y lo ataca con ambos puños en cuerpo y cara a pocos segundos de dar fin a este round.
3: ¡Quedan 5 segundos! ¡Y aquí viene el famoso derechazo del campeón!
4: ¡Ahí está la campana! ¡Es imposible! ¡De algún modo Atom ha sobrevivido! ¡Y tendremos un segundo round! ¡El público grita de júbilo!
7: ¡Terminó! ¡Sí! ¡A la esquina!
2: ¡Tenemos que salir de aquí! ¡Tenemos que salir rápido! Por aquí, mi amor, rápido, rápido, camina, camina. Bueno. Ok, siéntate.

0: Aquí estoy, compadre.
1: Ya sé. Oye, volveré por ti, ¿eh? Oye, quítame las manos de encima. ¡Basta!
2: Ambas esquinas trabajan frenéticamente en sus robots. Es sorprendente, Tim. El público vino esperando una masacre y en lugar de eso presencia una guerra.
3: ¿Terminaste?
4: Sí.
3: Perfecto, está listo.
4: ¿Qué está pasando?
5: Está bien preparado para toda posible contingencia. Estará bien.
4: ¿Y qué sigue?
5: El segundo round.
2: Iniciamos el segundo round y el retador Atom le está causando muchos problemas al campeón. Zeus arroja al pequeño robot al otro lado del ring como si fuera una lata. Kenton hace trabajar a su robot con múltiples derechazos a la cabeza del campeón. A solo metros de distancia, intercambia golpes brutales. Cualquier estrategia que hayan planeado ha quedado en el olvido. Metal contra metal, acero contra acero. Es una pelea callejera. El público se pone de pie para ver a estas dos máquinas destruirse mutuamente. Alguno tiene que ceder. Y al fin, Atom cae al suelo otra vez. Se acabó el juego para el desecho del basurero que dio un espectáculo memorable. Y una vez más, Atom se levanta. Kenton debe haberlo programado con una voluntad de hierro. Estamos a la mitad del cuarto round y Zeus decidió terminar con esto de una vez por todas.
6: El campeón será toda su furia y castiga sin piedad.
2: ¡Atom se rodea por el ring! ¡Se ve desorientado y aturdido!
3: ¡Vuelve arriba! ¡Creo que el comando de voz no responde!
4: ¿Qué?
2: Con otro violento ataque, Zeus tritura sin piedad la zona media de Atom.
4: ¡No la arriba! ¡La salvo!
3: ¡No me oye, Max!
2: Pero ahí está la campana. Y una vez más, este pequeño robot ha sorprendido al mundo.
3: ¡Se acabó, Max! ¡No puede oírme! ¡Será una masacre! ¡Fue suficiente!
4: Desconectar el reconocimiento de voz.
3: ¿Con qué fin? ¡No puede oírme!
4: ¡No, pero puede verte!
3: ¿Qué?
4: ¿Qué sucede? Activar el modo de imitación. Enséñale qué hacer. Sin el reconocimiento de voz será más veloz.
3: No, Max, no, Max.
4: Ya los viste, están frenéticos. La niña rica quiere arrancarle la cabeza. ¿Sabes por qué? Están asustados. Porque Atom hace cosas que otros jamás hicieron.
3: Pero yo no puedo hacerlo.
4: Claro que puedes.
3: Lo siento, no.
4: Yo sé que sí. Enséñale qué hacer. Tienes que pelear en el último round.
3: Yo no puedo, hablo en serio.
4: Charlie, puedes hacerlo. Te lo suplico.
3: ¿Tienes que poner esos ojos? No puede ser.
4: Sí.
3: No puedo creer que vaya a serlo. Sé que estás ahí. Tal vez me oyes o tal vez no, pero sé que estás ahí.
7: ¿Qué pasa, Kenton? ¿Entra o sale?
3: Entra. Dame un minuto. Sé que no puedes oírme, pero puedes verme, así que mírame. Mírame.
4: ¿Sabes que hablas con un robot, no?
3: No sé. ¡Cállate! ¡Mírame!
2: La épica batalla librada aquí esta noche inicia finalmente su quinto y último round.
8: ¡Tú puedes, Atom!
2: ¡Charlie Kenton está boxeando al aire! ¡A un lado del ring! Parece que Atom tiene una función de imitación. En otras palabras, Charlie Kenton está peleando en el último round de la pelea contra Zeus. Pues sinceramente no le está sirviendo de mucho porque Atom está contra las cuerdas otra vez.
9: ¡No puede ser, no!
4: ¡Charlie, qué pasa! ¡Responde!
3: ¡Aún no!
10: ¡Vigila los núcleos!
2: Tatmashido supervisa personalmente los violentos golpes.

0: a terminar esto de una vez por todas. Tengo que admitirlo, amigos, el campeón se ve cansado. Creo que el robot se está quedando sin combustible. ¡No puedo creerlo! Atom está provocando a Zeus.
1: ¡Alguien a Turbo!
0: ¡Está pidiéndole más!
2: ¡Pelea! ¿Qué esperas?
1: ¡Aún no!
3: ¡Resiste, Charlie! ¡Aún no!
1: ¡Usen los pitones ahora!
2: ¡Charlie! ¡No durará mucho así! ¡Defiéndete!
1: ¡Aún no!
0: Se ve impotente ante los cañonazos impulsados por los pistones de Zeus.

0: potencia. El núcleo de energía del campeón está totalmente agotado.
1: ¡Charlie, pelea!
2: ¡Hey, niño! ¡Ahora!
1: ¡Ahora!

en forma manual. Trata desesperadamente de mantenerse de pie, pero Kendo no tiene piedad, descargando golpe tras golpe tras golpe.

0: te ha mostrado algo muy cercano a tener un corazón. Se pone de pie, pero Kenton arremete de inmediato. Nada detiene su ataque. Time Machine Girl, su super robot, no sabe qué hacer. Su sujeta el brazo izquierdo de Ato, pero Kenton no se inmuta. Es el momento de la verdad, amigos.
1: ¡Es tiempo, Charlie! ¿Qué hago?
0: Kenton está a punto de noquear al campeón y ¡oh! ¡Su se salva! Creerlo, esperaremos la decisión de los jueces.
1: Adelante.
2: Damas y caballeros, después de 5 rounds tenemos la puntuación de los jueces. La calificación del juez número 1 es 47-48. La calificación del juez número 2 es 48-46. Y del juez número 3, la calificación es 47-46 para el ganador y a un invicto campeón del boxeo mundial de robots, Zeus.
0: Para Nenkova, les tocó un oponente muy duro de vencer esta noche. Hay quien dice que su robot ganó la decisión, pero perdió la pelea.
3: Oh, está furiosa.

0: Tardó algo más de lo calculado, pero el resultado es el esperado. Ganamos. Sus sigue sin ser derrotado.
1: Tak Machido. Tak, ¿algún comentario sobre la brutal y humillante casi derrota que tu robot sufrió esta noche? Nada.
2: Sin comentarios.
1: Max, ¿dónde está Max?
2: Max, te llaman. ¡Corre, hijo, corre!
1: Ahí está. Max. Muchos llaman a tu robot el campeón del pueblo.
2: ¡Sí!
1: Max, ¿qué tienes que decir a eso?
3: ¿El campeón del pueblo? Para mí suena súper.
4: Max, yo quiero decirte que... No, necesito decírtelo. Yo...
3: Tranquilo. Tu secreto está a salvo conmigo.
4: Espera aquí. Espera.

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Amigos, están presenciando el deporte más peligroso del mundo, en el que la muerte acecha en cada rueda del auto. La lucha de autos a base de choques. Admiren la técnica asesina del corredor número 12. Eliminó al número 25 con daño mínimo.

0: El auto número 4 todavía se mueve. El conductor podrá salir del desastre múltiple. El corredor número 4 es ahora el nuevo campeón. ¿Qué es eso? El corredor número 4 cae desvanecido. Pero ya se incorpora. Rehúsa que le ayuden. El hombre está bien, señores. El corredor número 4 es un verdadero y nuevo campeón.
1: La exhibición internacional de autos ha sido inaugurada. Ahí podemos admirar lo mejor de todo el mundo.

0: nuevo, miren qué auto. Tiene una carrocería soberbia y con 10 cilindros desarrolla una fuerza enorme.
1: Ese es el auto que por poco me gana y vence al Mach 5 en el Gran Premio de América del Sur.
0: Ah, ¿con qué ese es el auto? Oye, Chispita, no seas estúpido.
2: Ay, qué ganas de manejar ese auto. ¡Regresa! ¡Ay, Chito, regresa! ¡Chito!
0: Eso no te pertenece, no debes tomarlo. Dámelo y lo devolveré.
1: Tienes razón, gracias por quitárselo.
2: Chito, te has portado muy mal.
1: Hola, yo soy Meteoro.
3: Y yo soy Trixie. ¿Quieres estas barras de chocolate?
0: Gracias, tengo mucho apetito.
1: ¿Viniste a la exhibición solo o con alguien?
0: No, Meteoro, vine con mi padre.
1: Oh, ¿y dónde está tu papá?
0: Anda por ahí, se lastimó una pierna en la competencia de agua.

0: autos. Papá es un profesional.
1: ¿Es corredor?
0: Y yo quiero ser como él. Lo admiro mucho.
2: ¿Dónde estás, Tino?
0: Hola, papá. Aquí estoy.
2: Ya te veo. Hola, muchacho.
1: Ese es Gano. Lo conozco.
0: Mira, papá. Mis amigos me regalaron chocolate.
2: No puedes comerlo.
0: Ay.
2: Mi hijo no necesita de limosnas. Yo le compraré lo que él necesite. Y no quiero que le hagan obsequios. Él sabe bien que no debe aceptarlos. Y mucho menos golosinas como ese chocolate. Vamos, Tino.
0: ¿Qué le pasa? ¿Enojarse porque le regalamos chocolate?
3: Pues yo no desperdicio estos dulces. ¡Ey! ¡Miren! ¿Qué es eso? Debe habérsele caído al señor Gano. Toma, Meteoro.
1: No puede haber ido muy lejos. Se la devolveré.
0: Pues yo no lo veo por aquí. Quizás se fue a casa.
1: Yo sé dónde encontrarlo. En el sitio donde trabaja.
0: Bien pensado. Este señor Gano, corredor X, trabaja con la fábrica Lante.
1: Bien, iremos por allá mañana.
4: ¿El señor Gano? Por supuesto que lo conozco bien. Trabajó para nosotros durante 5 años, pero perdió la última carrera y fue despedido.
1: ¿Lo despidieron?
4: Así es, Gano ya no sirve para conducir. Su carrera de corredor profesional ha terminado. No sé lo que hace actualmente, pero eso no me concierne.
1: Gracias por su informe. Pero dígame, ¿podría usted darme la dirección personal de Gano?
4: ¿Su domicilio? Bueno, tendré que consultar los registros.
1: Se lo agradecería. Iré a buscarlo a su casa.
5: Es muy amable de su parte haber venido, señor, pero lamento que haya sido en vano.
1: ¿Por qué?
5: Mi esposo no está en casa. Debe estar en su trabajo.
1: Supuse que su herida lo obligaría a estar en casa, dejar de correr como profesional. ¿Qué clase de trabajo tiene actualmente?
5: Bueno, es que yo... pues no tengo idea si debo decirlo.
0: Es el entrenador del equipo de carreras de la fábrica Filicante. Ya apuesto a que ese equipo los venceré en la próxima competencia.
5: Vamos, Tino, no hables así.
0: Pero mamá, es la verdad, el equipo de papá triunfará.
5: Fíjate en lo que dices, Tino. Además, esos corredores podrían perder.
0: Eso lo veremos.
6: ¡Oye, Tino! ¿Por qué no sales?
5: Es Pedrito. Anda, ve a jugar un rato con él, corre.
0: Está bien, nos veremos otro día, Meteoro. Adiós.
1: Adiós.
5: Siento mucho que hablara así, porque Tino es un chico educado.
1: Me doy cuenta. Realmente admiro su sinceridad, señora.
5: Pero debo decir que Tino no ha dicho toda la verdad, porque en realidad no la sabe. Le hemos dicho que su padre está trabajando y la verdad no tiene trabajo.
1: Sí, ya lo suponía. Lo siento.
5: Pero es que Tino está orgulloso de su padre y no quisimos desilusionarlo. Sufriría mucho si supiera toda la triste verdad, así que inventamos lo del entrenador de esa fábrica.
1: ¿Y se dedica a algo en especial?
5: Compite en las luchas de choques de autos cada vez que las hay. Son tan peligrosas.
1: Lo sé, pero mientras el público pague por verlas, seguirán las competencias.
5: Ha cambiado tanto desde que no es corredor de autos.
1: ¿Qué quiere decir?
5: Está muy violento y se irrita con cualquier cosa. Me tiene muy preocupada.
7: ¡Va! ¡Lo romperé todo!
5: Nunca sabemos lo que hará. De repente todo lo destruye. Cambió totalmente desde que no puede correr. Y le advierto, Meteoro, aléjese de Gano, por favor, porque sería capaz de lastimarlo. Cuídese.
1: Para poder ayudar a Gano, tengo que disuadirlo de los choques de autos. Todo lo que necesita es una oportunidad y volverá a la normalidad. Su familia se enorgullecerá. Tengo que ayudarlo.
2: Vamos, ¿qué espera? Llena el tanque. Tengo prisa.
1: Ay, señor Gano. ¿Qué pensará hacer? ¿Y a dónde se dirigirá? Lo seguiré.

0: foto de meteoro y me viene siguiendo, ya se arrepentirá. Sigue persiguiéndome, pues aprenderá una buena lección por su persistencia.
1: ¿A dónde irá? ¿En qué lío me estaré metiendo ahora? Quizás su esposa tenga razón y no deba interferir.
0: Ajá, insiste en seguirme. Ya verá.
1: Un depósito lleno de chatarra y autos chocados. Vaya extraño sitio para visitar. Quizá él trabaje aquí.

0: ¿Pero cómo sucedió? ¿Cómo es posible que lo estrellaras?
1: No debe enojarse tanto. Podría haber sido peor. Por lo menos Meteoro salió con bien.
0: Pero tiene razón. Hubiera sido grave si Meteoro estuviera herido. Bueno, el motor no sufrió daños, pero el resto del auto parece que estuvo en una competencia de choques y perdió. Ese absurdo deporte de destruir los autos está muy de moda.
2: ¡Oh, qué foto! De manera que así quedan después de competir.
3: Están exagerando un poco. Además, el ganador recibe 30,000 pesos. Cualquiera se arriesga por ganar esa suma.
0: ¡No digas tonterías! ¡Eso es ridículo! Los que se atreven a estrellar autos no deben competir en carreras. El cuerpo humano resiste menos que el metal. Tiene que resentir el daño. Bueno, olvidemos esos choques y vamos a arreglar el Mach 5.
2: Papá tiene razón. Un corredor profesional no debe meterse en esto. Debe dedicarse íntegramente a su profesión. Pero por el bien de Tino y de su madre, tengo que sacar al señor Gano de esas competencias antes que le suceda algo serio.
4: Bien, amigo Gano, ¿qué te parece tu nuevo auto? Lo construimos especialmente para la competencia.
5: Bravo, pero quién sabe si será seguro para el conductor.
4: El auto es como cualquier auto deportivo, pero incluye ciertos dispositivos secretos para competir en choques. Oye, muchacho, dale al señor una demostración de los aditamentos del modelito.
6: Está bien. Mira esos 5 botones. Cada uno activa una ingeniosa arma. Fíjate bien, oprimiré el número 1. Esos perdigones con púas reventarán todas las llantas. Ahora el número 2. Con eso podrás destruir el motor del auto que te quiera golpear. Así lo eliminarás. Ahora bien, si el auto está de costado, con ese dispositivo lo vuelcas. Y el cuarto botón. Es una sierra cortadora potente con la que podrás cortar en 2 cualquier metal. El botón X o el 5 es sencillamente un dispositivo para volar. Sí, señor, el auto puede elevarse. Nadie podrá vencerte, Gano. Ese auto te llevará al triunfo.
7: Escuchen, acabo de recibir carta de Meteoro retando a Gano para la competencia internacional de choques. Dice que le ha vencido en carrera, así que le ganará otra vez.
5: Meteoro.
4: No te preocupes por Meteoro. No sabe ni una palabra de autos en competencia de choques. No tendrás dificultad en ganarle.
5: ¿Por qué se mete Meteoro en mi vida privada? Ya lo recuerdo. Fue hace tiempo en el Gran Premio de Otán. Nunca lo olvidaré. Todos creían que yo ganaría. Y yo también. Iba adelante y Meteoro me seguía. Al llegar a la última vuelta, Meteoro no podía pasarme. Así hubiera yo ganado. Pero cambió la cosa. Al entrar a la última curva, aceleré demasiado y perdí el control. Meteoro me pasó y llegó primero. Yo había corrido mejor que nunca y merecía ganar. Pero el destino me arrebató la victoria y Meteoro fue el vencedor. Jamás me sobrepuse a tan terrible desengaño y amargura. Ahora podré vengarme. Esta vez perderá el Mach 5.
2: Trixie, no vayas a decirle a papá que me inscribí en la competencia de choques.
1: ¿Tú crees que el señor Gano deje ese deporte para siempre?
2: No lo sé, pero es la única oportunidad para persuadirlo de que abandone las competencias y salvarle la vida. La única forma de lograrlo es venciéndolo en la lucha de autos. Si es hombre sensato, dejará de chocar autos para siempre. Antes era un buen corredor profesional. Chispita, no le vayas a decir nada a papá de lo que escuchaste.
1: ¿Oíste lo que dijo Meteoro?
8: Guardaré el secreto.
1: ¿Bujía? Mira.
0: ¡Payados! ¡Ya basta de murmuraciones! ¡No me dejan trabajar! ¡Quiero que guarden silencio! ¡Bien! ¡Así me gusta! ¡Es suficiente labor por un día! ¡Ya tengo el mecanismo arreglado y mañana montaremos todas las piezas! ¡Y ahora a cenar! ¡Pero rápido, que mamá está esperando!
2: Si voy a tomar parte en la competencia de los choques, no puedo esperar a que papá complete el trabajo. Tenemos que llevarnos todas y cada una de las piezas y armar el auto en la propia pista. Sigamos adelante.
1: Ya entiendo, todos te ayudaremos a montar el auto.
2: Correcto, nos llevaremos el camión de los repuestos.
1: Buena idea.
2: ¡Deprisa!
0: Hola, ¿de qué se trata?
2: Nada, estamos haciendo limpieza.
6: Damas y caballeros, el evento principal tendrá lugar en unos minutos. El gran choque de titanes.

0: Pero antes explicaré cuáles son las reglas. Al dar la señal, todos los autos deben chocar entre sí. Si pasan 5 minutos y no ha chocado alguno o si está en mal estado, será descalificado. Como todos saben, el auto que pueda seguir caminando será el ganador de 30,000 pesos.
1: ¿Qué pasará? No veo a Meteoro y su famoso Max 5.
0: ¡Atención, competidores! ¡Enciendan motores y circulen por la pista!
2: Ya es hora de salir. Déjame pasar, Bujía.
3: Oye, espera, el gato automático no ha sido revisado.
4: Hay 200 carros para lidiar los choques en la pista.
2: Va a comenzar la gran lucha. Primero chocarán entre sí. Miren, damas y caballeros.
4: El corredor Meteoro ha entrado a la lid.
2: Y ahí está el banderazo. La lucha se inicia.

0: Max 5 está destruyendo muchos autos y sacándolos de la justa. Parece el presunto ganador.
1: Meteoro, ten cuidado.
2: Vamos, Meteoro, aplácalos. Vamos, sigue.
3: Yo estoy nervioso.
2: ¿A dónde piensas ir?
3: Ay, destino.
4: Hola, Chispita, ¿qué estás haciendo en el autódromo?
3: Vine a ver a mi hermano Meteoro destrozar autos con el Max 5 y ser el campeón chocador.
4: No me digas.
3: Así es.
4: No sabía que el Max 5 también entrara en estas competencias.
3: También entra.
4: ¿Y qué pretenden?
3: Que Meteoro sea el próximo campeón de estas competencias, eso es.
4: Solamente los corredores descalificados se meten en esto.
3: ¿De veras, Meteoro, piensa ganarle a tu padre esta lucha?
4: Va.
3: Ah, ¿tú no crees que tu papá sea un chocador de autos? Pues sí lo es.
4: Eres un mentiroso.
3: Lo conocen como el competidor X.
4: No es verdad.
3: Sí lo es.
4: No es cierto.
3: Y si no lo crees, puedes cerciorarte por ti mismo.
4: No, papá jamás consentiría en competir en choques.
3: Eso piensas, pero la verdad es otra. Tu padre compite.
4: ¿Sí?
3: Sí. ¡Ay! ¡Tú lo quisiste!
4: Chispita, ¿qué es lo que pasa? ¿Qué hacen ustedes dos?
3: Solo le explicaba a Tino lo poderoso que es el Max 5.
5: Todo el mundo está emocionado al ver el reto del Max 5 contra el campeón. El campeón lleva ventaja, pero hay otros autos que lo persiguen.

0: Voy ganando. Ah, el Mach 5 con Meteoro.
1: Ahí va el auto de Gano. ¡Ahora!
0: Oh.
1: Uno de los pernos del gato automático se aflojó.
0: Ahora le daré su merecido.
2: Definitiva.
1: La lucha es entre los dos. O gana él o seré yo el triunfador.

0: Es suficiente.
1: Probaré el gato.
0: No podrá ganar con la sierra rota. Todavía seguiré siendo el campeón. Si trata de usar su gato, estaré listo para la maniobra.

0: Ahora voy yo.
1: ¡Papá!
0: ¡Dino! ¡Hijo mío! ¿Estás bien?
1: Papá.
0: Hijo mío.
1: ¿Verdad que esta es la primera vez que compites en choques? Dicen que los chocadores son los peores conductores de autos. Papacito, dímelo, por favor. Díselo a ellos. Dime que tú nunca has competido. ¿Verdad que tú no eres el campeón, papá? Por favor, dime que no formas parte de este grupo de chocadores.
0: ¿Eh? ¿Quién te lo dijo, ah?
1: Ellos. Pero dime que tú no eres en realidad el campeón. Dímelo. Por favor.
2: Yo te lo diré, Tino. Tu padre compitió para hacerme desistir de las competencias de choques. Me he confiado al poderío del Mach 5. Quería ver cuántos autos podía destrozar. Y tu padre trató de evitarlo. Evitar desgracias. Tenía razón. Me doy cuenta de que es un deporte muy peligroso y que debemos usar los autos solamente para carreras. Llévenselo al doctor. Vamos.
0: Meteoro.
2: Oh, ¿qué tal, señor Gano? ¿Cómo está Tino?
0: Quedará bien. Solamente fueron raspones.
2: Me alegro, señor.
0: Estoy apenado. Espero que me perdones. Me he portado mal. Te odiaba desde esa carrera del Gran Premio, pero ahora podremos competir legítimamente en la próxima carrera.
2: Me alegra mucho que hables así. Estoy listo.
0: Será una carrera justa y que gane el mejor.
3: Mi hermano será el vencedor.
2: ¿De qué discutirán ellos?
3: Es el mejor del mundo. Y tu hermano también.
4: Bueno, tendremos que aplaudirle a los dos.
5: Y emocionante episodio de Aventuras de Meteoro, el rey de las

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0: En nuestro último episodio, Rick Hunter y sus compañeros lograron escapar de una nave Centradi. A pesar de que información invaluable se perdió durante su misión, Rick, Lisa, Max y Ben consiguieron conducir una nave Centradi y así recuperar su libertad.
1: Hoy presentamos Viento Azul.
0: Viajando a la deriva en el espacio exterior, los terrícolas son finalmente rescatados por equipos del SDF-1.
2: Vaya, qué hermoso.
3: Muchachas, creo que de nuevo volveremos a estar en la Tierra.
4: ¿Por qué no le sugieres al comandante de la flota Centradi que se rinda? ¡Adelante, mira tu pantalla! ¿Siguen ahí? Entonces no quiero volver a escuchar que se quieren ir a casa hasta que hayamos acabado, ¿de acuerdo?
3: Sí, teniente.
5: Bueno, empecemos a investigar.
6: Pero no podemos hacerlo con esta ropa, sabrán quiénes somos.
5: Pues vamos a buscar algo que ponernos.
6: Sí.
7: Entonces, ¿a dónde quieres ir esta noche,
8: Sandy? Me da exactamente igual, siempre que pueda quitarme el uniforme.
7: El mío parece estar ansioso por deshacerse de mí.
6: ¿Qué significa eso?
5: Significa que estos macronianos deben tener grandes poderes.
6: ¿Vamos a investigar?
5: Sí. Visten diferente.
6: Lo sé.
5: ¿Será que estas personas cambian de uniforme por cada cosa que hacen?
6: ¡Es increíble!
5: ¿Pero qué significará? Se cambiaron de ropa adentro de esa habitación, lo cual significa... ¡que encontraremos disfraces!
6: ¡Tal vez tengas razón!
5: ¡Sí, vamos!

0: ¿Qué es esto?
1: Este uniforme me resulta muy extraño, pero es lo único que encontré. ¿Qué les parece? Miren, ¿cómo me queda?
2: Te ves bien, pero ya vámonos, date prisa, ¿no?
1: Sí. Por favor, continúe con su reporte, comandante Hayes. ¿Realmente cree que tienen muchas naves?
3: Sí, señor, por lo menos esas y quizá aún más.
1: ¿Qué opina usted?
0: Sí, son muchas.
1: Basados en una combinación de sus reportes, nuestra computadora ha calculado un total de 4 o 5 millones de naves.
0: Es ridículo.
2: Pero, capitán...
1: Caballeros, por favor, escuchemos el reporte completo antes de discutir.
3: Durante el periodo de nuestro cautiverio, observamos que los extraños no tienen un concepto de las emociones humanas en lo absoluto. Han sido creados únicamente para la guerra y su sociedad está organizada exclusivamente con lineamientos militares. Tenemos la impresión de que han aumentado su estatura, así como su fuerza artificialmente a través de una manipulación genética.

0: y que además poseen la habilidad de invertir el proceso. Mientras nos examinaban, mencionaron en diversas ocasiones algo que llaman protocultura.
1: No es más que fantasía.
2: ¿Y no había hombrecillos verdes?
3: Bueno, compañero, la verdad no se puede creer nada si no hay forma de comprobarlo, ¿verdad?
4: ¿Qué es eso de protocultura?
0: Es algo que se refiere al empleo de la robotecnia. No estoy segura, pero creo que ellos piensan que la protocultura es la máxima ciencia del universo y que nosotros de algún modo poseemos algunos de sus principales secretos.
1: Pues a mí que me revisen.
4: ¡Silencio! Este es un momento muy importante, y ya que las fuerzas enemigas se preparan para atacarnos, quizá la causa sea ese poder del que hablan y aún no comprendemos y está dentro del SDF.
5: Señorita Hayes, ¿eso es todo?
0: Sí, señor, eso es todo.
6: No creo que nos hayan creído.
7: Debe ser por esa expresión de falsedad que tienes, Ben.
5: ¿Ah? ¿Realmente cree esta historia fantástica?
4: Esa información debe ser reportada de inmediato a la Tierra. El hecho de que lo crea
5: enviaré
4: o no,
5: un mensaje,
4: no me importa.
5: En clave enseguida.
4: No lo hará. Tenemos que penetrar la barrera del enemigo.
5: ¡Imposible!
4: A la velocidad actual, estamos a solo 2 días de la Tierra y es necesario que reciban esta información.
5: ¿Y después?
4: Y después nada. Descansaremos mientras recibimos nuevas órdenes, coronel Maestrov.
5: ¿Cómo es posible?
4: Ya puede retirarse, caballeros. En cuanto a ustedes cuatro, por el momento permanecerán a bordo. Se han ganado al menos un breve descanso. Hemos terminado. Diviértanse. Un momento, Lisa.
0: Sí, capitán.
4: En lo personal me inclino a pensar que su reporte es exacto. La felicito.
0: Seguro, gracias, capitán. Sabía que usted confiaría en nosotros. Se lo agradezco mucho.
4: Me alegro que comprenda.
7: Preferiría tener que enfrentarme de nuevo al enemigo que a esos tipos.
8: Solo cumplen con su trabajo. Yo pensaría igual si estuviera en su lugar.
0: Claro, ellos también se sentirían como nosotros en nuestro sitio.
9: Es verdad, ¿por qué no vemos el aspecto positivo? Después de todo, a todos nos ascendieron y vamos a casa para que nos reciban como héroes. Así que lo mejor será descansar como nos lo ordenaron.
7: Tú serías capaz de descansar en la silla del dentista, Ben.
10: Hay tanto que espiar, ¿por dónde vamos a empezar?
11: ¿Por qué no nos mezclamos con los micronianos y observamos sus hábitos?
4: Creo que existe la posibilidad de que tengamos que observarlos durante mucho tiempo antes de que logremos comprenderlos.
10: No logro entender cuál es el sentido militar que esto puede tener. ¿Para qué le sirve?
11: Lo único que te aseguro es que encierra un propósito siniestro. Algo extraño sucede, algo fuera de lo normal, pero aún no he logrado entender de qué se trata.
10: Sí, y yo también lo he notado.
5: ¡Vaya! ¡Algo está fuera de su lugar!
10: ¡Qué locura!
5: ¡Los guerreros!
10: ¡No!
4: Pero creo que sospechan de nosotros.
10: Tal vez sea algo extraño en los uniformes que nos pusimos.
11: No veo diferencia entre los nuestros y los suyos. ¿Tú sí?
4: No, yo tampoco logro ver la diferencia. Pero de cualquier forma, quisiera traer algo que cubriera un poco mis piernas. Siento un frío terrible.
10: Ya sé, es que tu uniforme es de mujer, Bron.
11: Bien, vamos pronto de aquí. ¡Corran!
9: ¡Por acá! Por ahí no, madame. El vestido de las damas es en el otro lado.
4: ¡Vaya! Estos macronianos sí que son agresivos.
9: Oye, Max, pensé que deberíamos descansar y divertirnos.
7: ¿Pero qué te pasa? ¿No que querías ser héroe?
9: ¿Eh? ¿Después de descansar?
12: Y aquí están los cuatro jóvenes que milagrosamente escaparon de las garras del enemigo. Teniente comandante Lisa Hayes, nuestra heroína del espacio número uno. Segundo teniente Rick Hunter, cuyas proezas en el aire son ya legendarias. Y sus intrépidos acompañantes, Max Sterling y Ben Dixon. Nuestra profunda gratitud. Y para expresar adecuadamente nuestro agradecimiento, ¿quién mejor que nuestra sensacional cantante, la señorita Matthews en persona, Lin Min May?
13: ¿Señorita Matthews?
9: No sé tú, pero yo me siento apenado de ser presentado de este modo. Mira nada más, hasta el uniforme me está temblando.
0: Creo que preferiría estar atrapada dentro de la nave central.
7: Bueno, quizá nunca vuelva a suceder, así que tranquilícense y disfrútenlo, ¿no?
0: Felicidades por su feliz regreso.

0: Gracias, muchas gracias.
1: Y muchas felicidades por tu feliz regreso. Jovencito apuesto.
2: Vaya, gracias.
3: ¡Eso! ¡Eso!
1: ¡Felicidades!
4: Oigan, ¿qué significa esto? ¿Un logro o no te angustias? No creo que sea un...
5: ¡Oh, mi cabeza!
4: ¿Y ahora qué es lo que pasa?
1: Para celebrar su regreso, dedico esta canción con todo cariño a nuestros héroes del espacio. ¡Besos! ¡Besos! ¡Besos!

0: Esto debe ser algo como una ceremonia ritual.
1: Yo me siento totalmente primitivo.
2: Pero tiene un efecto muy agradable a los sentidos.
1: ¡Ay, es hipnosis en masa!
0: Sí, se siente muy bonito.

0: contigo, ¿no?
1: No me pasa nada, es que la luz me molesta.
2: En un momento regresaremos con Robotech. Amiguitos, de nuevo con ustedes, Robotech.

0: prodigio ha vuelto.
1: Qué gusto volver a verte.
0: Muchas gracias, me alegra estar de vuelta.
1: Supimos que obtuviste un ascenso y que eres toda una heroína.
0: Bueno,
1: todos estamos muy orgullosos de ti, Lisa.
2: Bueno, ¿y qué se siente ser famosa?
0: Pues...
2: Vamos, díselo a tía Claudia. ¿O es que tu ascenso te volvió modesta, Lisa?
0: Eso es, descubriste mi pequeño secreto. Así que vamos teniendo más respeto.
3: Bueno, brindemos por Lisa. Aquí tienen.
2: Oh, café.
1: Gracias.
0: ¡Salud!
1: Vaya, qué gusto estar aquí. Y saben, los Entradi preparan un café exquisito.
2: Oye, Lisa, pensé que te habían asignado un nuevo cargo especial.
1: Pero me siento más en casa con ustedes.
0: ¡Bienvenida!
1: ¡Hola! ¡Hola! ¡Qué bueno que estés aquí!

0: Hunter.
1: Hola, Roy.
0: Díganme, ¿a dónde creen que van ustedes?
1: ¿Qué es lo que dices?
0: Pregunté que a dónde creen que van.
1: Dijeron por la radio que todo el personal militar se reporte a sus puestos.
0: Tienen órdenes de permanecer a bordo y más vale que las obedezcan, ¿entendieron?
1: Pero fueron órdenes específicas.
0: Pues yo contradigo la orden. Específicamente regresen a su cuartel y que sea rápido.
1: ¿Vas a enfrentarlos tú solo, Roy?
0: Tal vez prefieras reportarte al calabozo por insubordinación.
1: Claro que no. Muchas gracias. Olvídalo.
0: Me alegra que entiendan, señores. A nadie le gusta estar encerrado.
2: Ahí va un gran tipo.
3: Comandante Azonia, la nave terrícola ha empezado a aumentar su velocidad. ¿Cuáles son sus órdenes?
4: Dolza no me ha autorizado a destruirla, así que lo seguiremos y a ver qué pasa.
3: Sí. Vamos a la velocidad máxima, capitán.
5: Vanessa, ¿cómo ha reaccionado la flota enemiga?
4: Solo nos rodean, capitán. Es extraño, pero ya igualaron su velocidad de la nuestra.
5: Da la impresión de que no quieren hacer daño a la nave. Esto podría apoyar su teoría, Lisa.
4: Ciertamente eso espero, señor. Nos estamos aproximando a la órbita lunar, capitán.
5: Continúe monitoreando al enemigo.
4: Escuadrón Bermellón y Fantasma listos para despegar, señor.

0: La nave microniana está aquí y nosotros también lo estamos. Eso significa que a velocidad máxima su nave penetraría nuestra red y escaparía. ¿Vamos a quedarnos aquí sentados con los brazos cruzados sin mover un dedo para evitar que logren escapar?
1: ¿Qué podemos hacer?
0: ¡Los aplastaremos! ¡Ordene al escuadrón aumentar su velocidad y atacar! ¡Por la gloria de Centra Eddy y de Chiron!
2: Un escuadrón de naves enemigas de combate se aproxima, capitán. Son 10 aproximadamente.
1: Envíen los escuadrones de defensa.
2: Sí, señor. Escuadrones Bermellón y Fantasma.
3: Despegue, despegue. Nos están atacando. Escuadrones Bermellón y Fantasma. ¿Pueden?

0: reinicien el control de transformación y barrera de punta alfiler. Tenemos que escapar.
1: Las maniobras de evacuación han concluido, capitán.
2: Todos los sectores inician transformación. Todos los jefes de refugio y de sección comunicarse al puente.
3: Desde que escuchamos ese mensaje, todos parecen haber desaparecido.
4: ¿Qué creen que haya sido ese anuncio? ¿Y cuál será esa transformación de la que hablaron?
5: Vamos, por aquí.
6: Me parece recomendable que buscáramos un sitio donde protegernos. ¡Ay!

0: izquierda completan un 75%.
1: Transformación de la sección derecha completa en un 100%. Nos conectamos a energía de descenso.
2: Y marcha al planeta Tierra, la inmensa nave se transforma suave y rápidamente, sección por sección, en un poderoso complejo de defensa. Cuando ha concluido la transformación, la nave se yergue para enfrentarse una vez más a los agresivos enemigos.
0: El enemigo está dentro del alcance de nuestras armas, señor.
1: La transformación es completa, capitán.
2: ¡Fuego!

¡Nos están atacando! ¡Actúen rápidamente!

0: controles del frente ha sido dañado, señor.
1: Sección industrial dañada. La sección 27 destruida.
0: La barrera punta de alfiler pierde potencia.
2: ¿Y ahora qué? Continúen disparando.
3: Tonto, es inútil, lo sé.
0: Lisa, ¿no escuchaste la orden?
1: Ajá.
4: Ese cretino de Chiron, ¿qué diablos cree que hace? No recibió absolutamente ninguna autoridad para atacar la nave terrícola.
5: No, comandante, no recibió ningún permiso, así que indíquenos lo que debemos hacer.
4: Vamos a tener que obligar a Chiron a retroceder.
5: Perderemos ventaja si dividimos nuestra flota.
4: Desgraciadamente no puedo evitarlo. Debemos detenerlo de inmediato.
1: Está recibiendo refuerzos. Nos llevarán mucha ventaja, capitán.
6: La barrera se debilita con rapidez.
4: Perdemos potencia.
1: Oh, ¿qué está pasando? Sus escuadrones se están retirando.
7: ¿Y ahora qué pretende esa mujer?
8: Indolente. Tolsa no te ha dado autorización alguna para destruir la nave terrícola. Como comandante de esta fuerza, te ordeno que te retires, regreses a tu posición asignada y ceses el fuego, o vas a tener que enfrentarte a las armas de Entrael, hijo.
2: Capitán, todo su arsenal está apuntando en nuestra dirección.
7: ¡Esto es el colmo de una mujer! ¡Esa absurda actitud de superioridad! ¡Están escapando! Por culpa de Azonia he perdido mi victoria. Pero una cosa sí les prometo.

0: esto jamás lo olvidaré.
1: No lo entiendo. Nos cubrieron con sus propios compañeros.
2: Lo sé, pero ya nos preocuparemos por eso cuando lleguemos a la Tierra, Claudia.
1: Contacto en 10 segundos.
2: Deje que continúe.
1: Contacto atmosférico.

0: Ordene que todos se preparen para el aterrizaje.
1: Los motores de babor se dañaron al reingreso, señor. Capitán, el control gravitacional está fallando.
2: Perdemos potencia, capitán.
0: Pues va a ser todo un chapuzón.

todos por su estupenda colaboración durante este difícil

0: ¡Yupi!
1: ¿Qué te parece? Es bastante bueno como acróbata, ¿no?
2: Sí, supongo que lo es, Max. Mira ese hermoso cielo azul. Con razón está feliz.
0: ¡Muchachos, miren! ¡Vienen a darnos la bienvenida!
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la muerte no es buena calificación. Con Dan Fraser y Kevin Dobson. Estrellas invitadas, Marie-Claire Costello y James Woods como Cass.

0: No, Momo, espera, la caja fuerte.
1: ¿Ahora?
0: Es lo que importa, el dinero.
2: No podrán descubrirnos por eso. Tarde o temprano tenía que pasar, ¿verdad?
1: ¿Asesinato? No, hubiera llamado a la policía, era lo lógico.
2: ¿Lo lógico?
0: Seguro, y quedar detenidos es lo lógico. Haz lo que te digo, la caja fuerte.
2: Nunca duerme aquí, no lo entiendo.
3: Ah, qué sorpresa, ¿no? Era un viejo extraño. Haber sido mujer, quién

¿Sabes? No es igual a ningún trabajo que hemos hecho. La policía de homicidios llegará y los peritos no podrán decirles nada. Hay dos formas de hacer el cateo. Desde el cuerpo hacia afuera, en espiral, o dividiendo la habitación en cuadros. Es el método más conocido. Quemaremos los guantes, el cuchillo ya está aquí.

0: es eso? No frente al muerto, Ocas.
1: Oye, olvidaste el cable de extensión, ¿eh? No dejaremos pistas reales. Solo cabos sueltos. Somos unos genios, no lo olvides.

0: Buenos días, teniente.
1: Buenos días.
2: Era el dueño del lugar. Se llamaba King.
3: Steinitz, perito en robos.
2: Tomamos las huellas, una herida punzocortante. Por la espalda, con un cuchillo de 30 centímetros, atravesó el pulmón y el corazón como a las 3 a.m.
1: El cuchillo valía $2.25. Fue un homicidio barato.
3: Teniente, el señor Scott encontró el cadáver cuando abrió la tienda.
1: Mucho gusto. Era fácil abrir el establecimiento. ¿Alguien vigilaba el lugar?
4: Por supuesto, diariamente.
1: ¿Y bien?
3: Fue cortada con un serrucho eléctrico.
4: Muy bien. Siempre lo hacen muy bien.
2: Murió sujetando una página de la guía telefónica.
1: Hay tres nombres marcados, investigados.
3: Las pistas son falsas, teniente. Conocemos a estos ladrones. Ponen en ridículo a nuestro departamento. 10 robos en los últimos 5 meses. En el último entraron por el tragaluz con ácido. No había oído ni visto ese truco. No resolverá nada, Kojak.
1: Escucha, Stagles. Es un homicidio. Pero no apuestes demasiado a que no lo resolveré.
3: ¡Teniente!
1: ¿Sí?
2: ¿Qué pasa? ¿Se le cayó?
1: Sí. Pero no recuerdo si se me cayó antes o después de volar la caja fuerte.
2: ¿Qué hacía ahí atrás?
1: Hace una semana lo perdí.
2: ¿En la delegación?
1: Dame una lista de todos los sospechosos que fueron a la delegación hace una semana, especialmente esos dos tipos de Los Ángeles del asalto a Owens. Ajá. Dime, Stiglitz, ¿qué tienes ahí?
3: Podría ser un ladrón, pero creo que son dos. Sabemos que se burlan de nosotros, pero hay una razón. Siempre dejan algo para distraernos del caso. Hace un par de meses dejaron la mitad de una tarjeta del Seguro Social. Trabajamos como esclavos investigando eso y fue en balde. Y había una botella de whisky cubierta de huellas. La rastreamos hasta un bote de basura del barrio bajo.
1: Gómez, quiero que deshagas el lugar, aunque tengas que ponerlo en orden después.
5: Está bien, teniente.
1: Y tú, dame los expedientes de estos casos, ¿entiendes? Los quiero esta tarde.
3: Los tendrá.

El cuarto de Timothy estará en el segundo piso. Cuando sea mayor podrá mudarse a tu estudio que está junto, ¿ves? Y tú podrás mudarte abajo a mi estudio. Yo tendré mi propia ala que...

0: Oye, Art, ¿estás escuchando? Esta va a ser tu casa, viejo.
1: Nuestra casa. Toda la familia bajo un solo techo.
2: ¿Cómo podré ver la televisión si está tan cerca al cuarto del niño?
1: ¿Puedes ponerla bajito?
0: Sí, usa audífonos, Arti.
1: ¿Audífonos? ¿Ves? Mi hermano ya lo tiene solucionado.
2: No me gusta. Me gusta lo moderno. Todo en un piso para no subir y bajar escaleras.
1: Cas va a pagar todo, querido.
2: Pero yo voy a poner mi parte.
1: Sí, pero él te consiguió el empleo.
3: No estarías vendiendo bienes raíces de no ser por él. Ya despertó Timmy. Voy a darle su baño.
0: Ay, eres un holgazán. Ni siquiera quieres subir y bajar escaleras. De no haber salido del ejército el año pasado, tú y mi hermana estarían viviendo como infelices mendigos.
1: Cariño, ¿quiere que vayas a jugar en el agua con él?
2: Ah, sí, en un minuto.
1: Ajá. Cas, ¿te quedarás a cenar?
0: No, tengo clases.
1: Bien, entonces hasta mañana.
0: Hasta mañana.

0: Después de la escuela esta noche, la compañía de préstamos, ¿eh?
1: Lo siento, Cass. No puedo. Lo mataste por la espalda, pero yo le vi la cara. Vi su expresión en cuanto sintió que iba a morir. Tengo que dejar esto por algún tiempo. Tengo que dejarlo.
0: Está bien. ¿Quién te necesita? Anda a bañarte con tu hijito. ¿Crees que eso no te asusté? ¿Eh?

¿Estás listo para una sorpresa? Mira lo que se cayó de tu saco en el baño. La sortija que te di cuando nos casamos no se perdió, cariño. Se quedó atorada en el forro o algo. Ah, suerte que no se perdió. La casa va a ser bonita, cariño.

0: ¿Cómo va todo?
1: Bueno, hasta ahora la víctima tiene un 10 en contabilidad. Sus libros están al día.
2: El señor King discutió con su esposa por teléfono y por eso se quedó en la tienda. Quienquiera que estuviera acechando no esperaba que estuviera abierta.
3: Teo.
0: ¿Sí?
3: He estado pensando.
1: Tal vez el señor King encontró tu bolígrafo tirado en la calle o en otra parte.
0: Frank, soy instructor invitado al curso de ciencias policíacas con 12 aspirantes de detective. ¿Sabes lo que habría sucedido si alguien hubiera sugerido eso? Lo hubiera echado de la clase.
1: Selig y Orsen no lo robaron de tu oficina. Los detuvieron en Macon, Georgia hace 3 días.
4: Teniente, aquí tengo estos nombres y números marcados. Norman Yalosa es un mesero, trabaja hasta las 4 de la mañana. Victoria Yalpa vive en Montreal y Yarland. Es una compañía de radios.
5: Stiglitz tiene razón, esto no nos va a ayudar.
0: 10 robos con diferentes métodos y ningún sospechoso.
4: Ninguno en absoluto.
0: ¿Cómo sabemos que son los mismos? Solamente nos dejan pistas falsas. Se trata de psicópatas con cerebro. ¿Quieres saber una cosa? Son aficionados. ¿Por qué un profesional quiere destacar así?
1: Tal vez sean un par de muchachos ricos de Park Avenue. Tal vez sus papis o sus mamis no les hicieron mucho caso. O tal vez se aburrieron con sus juegos de química.
0: Está bien, los veré en la mañana. Voy a mi clase.
1: Adiós.
6: ¡Salúdame a Delta!
0: Gracias, risitos.

0: ciudad del perro.
1: Teo, querido, creí que no ibas a venir.

0: Atención. Siéntense donde puedan y ya vamos a empezar. Hasta ahora hemos revisado los interrogatorios de testigos y sospechosos, el uso de soplones, técnicas y vigilancia. Ahora, ¿quién sabe lo que quiere decir escenario? ¿Jonás?
1: Una construcción teórica del crimen, incluyendo motivos, métodos y paraderos, antes y después.
0: Muy bien. ¿Alguien sabe cómo investigaríamos 6 escenarios al mismo tiempo? Creí que esta noche no ibas a decir nada, Cass.
2: No se investigan 6 escenarios a la vez. Se toma el más prometedor y se concentra en él hasta llegar a un callejón sin salida. Eso indica que lo dejemos. Y luego se continúa por orden de importancia y así.
0: Exacto, exacto. Salvo cuando se trata de una bomba de tiempo o un rapto donde un niño está en peligro.
2: Bueno, eso se sobreentiende, ¿no?
0: Y ahora, Mississippi, hay un tipo en el fondo de un pozo. Ha estado muerto una semana. Tiene vallas en su bolsillo y una erupción en el cuello. Así que sin pensarlo, dime algo.
3: Tiene puesto un suéter de cuello alto.
0: Si tú quieres, 3 suéteres de cuello alto.
3: Bueno, es alérgico a la lana. Por lo tanto, no se hubiera puesto ese suéter en particular. Así que le cambiaron la ropa antes de matarlo. Y era pescador de vallas.
0: Fantástico. Un pescador de vallas demente. Y ahora, Cass, llega el informe del laboratorio y dice que la erupción es por hiedra venenosa. ¿Qué dirías tú?
2: ¿Y dónde pasa todo esto?
0: ¿Dónde pasa todo esto? Pues, ¿en Inglaterra? ¿En Oxford?
2: No, no es posible.
0: Perdóneme, señor. ¿Un hombre tiene erupción por hiedra venenosa y no es posible?
2: En Inglaterra no. Ahí no tienen hiedra venenosa, teniente.
0: Ah.
2: Ni hiedra venenosa, ni sumaque venenoso, ni tóxico dentro.
0: No. Bueno, creo que podría resolverse el caso con algún dato. Lo que estás diciendo es que no es posible que ese hombre tenga una erupción en el cuello.
2: No, si no ha salido de Inglaterra, no.
0: De acuerdo, Pibeta Capa. Ahora escucha con atención. Voy de vacaciones a Long Island. Quiero descubrir a mi señora con el lechero, así que me arrastro entre la hiedra venenosa. Me acerco y miro por la ventana. ¡Ah! ¡El lechero! Sale de pronto a Inglaterra con mi mujer. Yo lo sigo con las manos llenas de erupción por la hiedra y lo atrapo. ¡Lo ahorco! ¡Ah! Así que tú dices que un cadáver recientemente muerto no puede tener una erupción por hiedra venenosa, ¿eh?
2: No lo sé.
0: ¡Ajá! Caíste en la red, ¿eh? Así que la próxima vez que tú y tus amigos tomen clases con el forense, pregúntaselo al instructor y cuando estén seguros, vuelven aquí y díganmelo, porque yo también tengo mis dudas. Ahora hasta el viernes entrante, misma hora, mismo canal, y estudien para sus exámenes finales.
2: Disculpe, teniente.
0: Sí, Cass.
2: ¿Quiere decirme por qué era necesario que me pusiera en ridículo delante de todos?
0: Creo que lo hiciste bien hasta el último momento.
2: Pero al final usted tenía que ganarme, ¿verdad?
0: Bueno, cuando eras niño, ¿siempre le ganabas a tu padre?
2: No lo sé, no conocí a mi padre.
0: Escucha, cuando te gradúes y quieres ir a la academia, quiero que sepas esto. Yo te apoyaré de todo a todo.
2: Teniente, tengo calificaciones altas. No necesito apoyo de nadie. Porque no se necesita mucho para ser policía, realmente. Es un trabajo muy sencillo por 20.000 al año, ¿verdad?
0: Seguro. Escucha, si alguna vez quieres trabajar 100 horas en el curso de una semana, ¿por qué no vas a la delegación? Para que te des cuenta de tu futuro trabajo sencillo. Ahora vete a casa y estudia para tu examen.
3: Eres un hombre muy paciente, Theo.
0: Oye, ¿por qué tardas tanto en decir eres un hombre paciente y me besas tan rápidamente?
3: No siempre es así, creo yo.
0: ¿Sabes una cosa? Si tu jefe pudiera leer mis pensamientos, te llevaría arrastrando a Mississippi mañana a primera hora.
3: Oh, vamos, y truncar mis estudios así de pronto.
0: Oye, nena, la policía no debería hacer estas cosas. Y además, con ese camisón lila que te vi comprar hace poco, no necesitas educación. Necesitas protección. Y por eso te voy a seguir.

0: Gracias.
1: De nada.
0: ¿Qué te pasa?
1: En la escuela de justicia criminal y alguien me roba el sombrero.
0: No puedo.

0: Hablo en serio, hazlo ya. Antes de que cualquier policía vea ese sombrero, quiero una explicación.
1: Hay una pequeña discrepancia, teniente. Hay 121 boletas de empeño marcadas sortija, pero solo 120 sortijas. Tal vez no sea importante, pero...
0: ¿Cómo que no es importante? Stavros dijo que todo estaba en orden. Consígueme una lista de los nombres que empeñaron sortijas.
1: Está bien.
0: Diga.
2: Hablo Stavros, teniente. Más vale que venga enseguida. Encontramos su sombrero.

0: Está bien. Sabemos que te robaron el sombrero en el colegio, pero ¿y tu bolígrafo?
1: Mira esto. Tomé la lista de estudiantes la noche del homicidio del Montepío. Pero al final de la clase hice estas notas aquí con lápiz. Debí dejar el bolígrafo en el escritorio. Alguien se lo llevó después de clase.
0: Teniente, tengo la lista de los estudiantes del colegio, del personal, instructores. Tratamos de buscar sus nombres en la lista de la gente que empeñó sorticas. Nada.
1: Investiguen otro ángulo. Que Crocker consiga fotos de todos mis estudiantes de la oficina de inscripciones. Investiguen antecedentes. Averigüen qué hacían después de clase la noche del asesinato de King.
0: Sí, señor. ¿Crees que fue alguien de tu clase, Teo?
1: ¿Nunca se te ha ocurrido que una clase de ciencias policíacas es también una educación para un delincuente?
0: Sí, pero tu sombrero, tu bolígrafo. Es un estudiante que te tiene rabia, por supuesto. Pero un estudiante que comete homicidio, no, no me gusta.
1: ¿No te gusta? Y menos a mí. Tengo muy buenos estudiantes en mi clase. Me mantienen alerta, me divierten. Se acabó. Ahora, respecto a lo de escenario, quiero que consideremos una serie de crímenes, una serie de robos en donde ha habido un muerto. Quiero un buen motivo para que un ladrón experto se tome tiempo y esfuerzo para dejar una serie de pistas en el sitio del crimen. ¿Jonás?
2: Tal vez tenía miedo de dejar pistas reales o tal vez encubría su rastro.
1: De acuerdo. Pero el asesinato, sin premeditación, ¿por qué querría dejar una serie de falsas pistas en el sitio de un homicidio? ¿Cas?
3: Suena como trampa.
1: Oh, en este caso no es aplicable. O no se aplica como se diga. ¿Su firma, quizá?
3: No comprendo.
1: El asesino quiere que sepan que es otra persona. ¿Tiene algún sentido para ti?
3: ¿Sin ninguna prueba verdadera?
1: Sin ninguna prueba verdadera, hasta ahora.
3: Tal vez sea su firma. Es posible, teniente.
1: ¿Y para qué dejar su firma?
2: Había un tío que solía escribir, deténganme porque soy asesino. Quizás se sienta culpable o quiere que lo atrapen.
3: O está orgulloso de su trabajo. Y sabe que nunca lo encontrarán.
1: De acuerdo. Es todo.
3: ¿Alguien lo tiene confundido, teniente?
1: ¿Quieres ayudarme acaso?
3: ¿Cómo yo ayudarlo a usted? No tendría caso, ¿sí? Ayudar al maestro. Además, no sería correcto.
0: Jonás Wilkins, de 22 años. Vive en la calle 136 con su familia. Trabaja de día en un mercado. Regresó después de su clase la noche del homicidio y descargó víveres hasta las 3 de la mañana.
1: ¿Qué hay con el niño genio de aquí?
0: Casimiro Mayer, de 23 años. Peleó en Vietnam. Lo dieron de baja hace 6 meses. En 2 años lo hicieron sargento. Su madre murió hace 3 años. Sus cheques de pensión fueron para su hermana. Estudia con fondos del gobierno.
1: Su padre era policía.
0: Por un tiempo. Descubrió un garito de apostadores hace 20 años. Dicen que confiscó $4,800. Nunca regresó a la delegación.
1: Nunca regresó a la delegación. Nunca regresó con la familia, solo desapareció. El chico debería haber tenido 3 años.
4: ¿Sí? Teniente, Mayer tiene un apartamento pequeño en la Tercera Avenida.

0: Estoy abajo en una pizzería. El que la atiende dice que reconoce la foto. Que viene casi a diario con un tipo llamado Art Gordon. Gordon trabajó aquí el año pasado durante una semana hasta que se perdió una caja de cerveza.
1: Aguarda un momento. ¿Dónde están los nombres de las boletas de empeño, los de las sortijas?
2: Ya las revisé. No hay un Mayer ni Wilkins.
1: ¿Hay un Art Gordon? Gordon, ah, sí. Gordon empeñó una sortija y falta una sortija. Tal vez la recuperó durante el robo. Ve a ver si tiene antecedentes. Crocker, dame la dirección de Gordon. Nos veremos ahí.
0: 3544, Tercera Avenida.
1: Gracias. Cass. Tuvo que ser él. ¿Qué?
3: Te conozco, Theo. Y sé cómo debe ser en tu clase. Tal vez seas algo más que un maestro para él. Quizás su padre. Quizás esté puliendo frente a ti.
1: Esos robos empezaron meses antes de que yo iniciara mi clase.
3: Bueno, entonces te estaba diciendo, mírame. Soy más listo que la policía en general. Y ahora te está diciendo que es más listo que tú, específicamente. Mi hijo suele decírmelo directamente a la cara. Quieren que te defiendas, parecen buscar cierta autoridad.
1: Autoridad. Bueno, si es lo que busca, lo va a encontrar con creces.
4: Eddie, una cerveza de barril. Ah, y calienta una de las pizzas chicas, por favor.
5: Está bien. Oye, estuvo aquí un policía y dijo que unos parientes tuyos se estaban buscando. Le dije que venías muy seguido. ¿Cómo es que no te encuentran?
4: Ay, ¿qué otra cosa te pregunto?
5: Quería saber con quién venías.
4: ¿Le mencionaste a mi hermano político, Art?
5: Sí. No sabía que fuera tu cuñado.
6: Estás más fuerte, Artie, pero no lo sufres.
7: Sí, claro. Siempre dices lo mismo.
8: Artie, teléfono para ti.
6: Gracias. Sirve otras copas.
8: Diga.
4: Soy Cass, Art. No digas mi nombre.
9: ¿Estás pronto fuera?
8: Sí.
4: Está bien. Te veré enseguida.
10: No la entiendo. ¿Por qué tantas preguntas?
1: Estamos buscando a su esposo, señora Gordon. Como no está, ¿a qué hora se espera que regrese?
10: Trabaja de noche, hasta muy tarde.
8: ¿En dónde?
10: En una agencia de bienes raíces, compañía Green. Es vendedor de condominios en Riverdale.
8: Señora, ¿reconoce a este hombre?
10: ¿Por qué me hacen tantas preguntas? ¿Y por qué tengo que contestarlas?
1: ¿Usted y Cass juntos? ¿Por qué?
10: Es mi hermano.
1: Ajá. Es un muchacho muy descentrado, ¿no?
10: ¿Descentrado? ¿Cómo? Empezó a trabajar a los 15 años para mantener a mi madre. Ha ayudado a mi esposo. Ha luchado desde niño. Estudia de noche para ser policía.
1: Lo sé. Soy uno de sus instructores.
10: Kojak. Teniente Kojak. Ah, sí. Habla de usted. Lo admira mucho. Usted es de los pocos que él admira.
1: Gracias. Por desgracia está en problemas. Y su esposo con él. Será mejor que los encontremos rápidamente.
10: Lo siento, teniente. Por desgracia no puedo ayudarle.
8: Gracias, señora.
1: Gracias, señora Gordon. Uh-huh. Buenas noches.

0: Hay una botella ahí.
1: Este anillo, Art. ¿No lo habías empeñado?
0: Lo recuperé. ¿Quién lo sabrá? ¿Quieres quedarte con él? Pero no lo pierdas. Diana me lo regaló. Pobrecita.
1: Qué estúpido eres. Con esto podrían descubrirte. ¿No te das cuenta?
0: Vamos. Yo no maté a nadie, Cass. ¿Lo recuerdas? Tú lo sabes. Tú tienes las agallas para hacerlo. Yo no. Si me interrogan, sabrán que no soy un matón. Yo les diría que estaba ahí junto a la caja fuerte y...

0: Bueno, no les diría nada.
1: Se me ocurre una idea. ¿Qué te parece si vamos a los muelles y brindamos juntos tú y yo?
0: ¿Cómo no? Es la gran idea.
1: Sí,

0: ¿Qué quieren? ¿Qué ha pasado?
1: Señora Gordon, el detective Crocker me dice que su hermano llegó hace 5 minutos. ¿Le molesta si entramos?
2: Adelante, Kojak. Está en su casa.
1: Disculpe, señor. Señora Gordon, su esposo está muerto.
0: ¡No!
2: ¿Pero cómo?
1: ¿Cómo? Pues verás, estaba ebrio y resbaló o alguien lo empujó al río.
0: Dios mío, no.
1: Andando, Cass, colócate en la posición número 3.
2: Ah, por favor. Lo que tiene uno que soportar.
0: ¿Qué está haciendo?
1: Puede llevarlo por sospecha de homicidio.
3: Lo que pasa es que el teniente me tiene ojeriza. Escuche, yo estaba en la calle 42 en un cine, vi un par de películas chinas. ¿Quiere que se las cuente?
4: Teniente.
1: ¿Esto le pertenecía a su esposo?
0: Sí, sí, creo que lo llevaba puesto. En realidad no puedo asegurarlo, no me fijé bien.
1: Uh-huh. Que te dé su declaración, la señora. Y que no vaya sola a la morgue.
2: No sé qué le haya pasado a Art, pero yo te cuidaré siempre. Uh-huh. ¿De acuerdo? No te asustes. Sí.
1: Andando.
2: Ya voy.
1: Tu cuñado recibió una llamada en el bar antes de salir. A las 10:15.
2: ¿En cuál bar?
5: Mostramos su foto por ahí. Encontramos el bar.
2: No sé nada al respecto.
1: ¿Dónde fuiste después de tu clase?
2: Pues al cine. Ya se lo había dicho, ¿no?
5: ¿Qué cenaste?
2: Un hot dog en la 42, en Nathan's.
5: Nathan estaba cerrado. Están en huelga.
2: Eso es mentira. Mentira, teniente.
1: ¿Sí? Vigíralo.
6: Seguro. Ahora me acuerdo. Es para el dedo meñique, no muy popular. Casi lo vendo la semana pasada.
1: Sí. ¿Conoce a este hombre?
6: Sí, es el que lo empeñó. Recuerdo que estaba ebrio. Casi rompió el estuche.
1: Gracias. Tómale su declaración.
5: Vaya. Tienes un caso perfecto contra Gordon, pero ha muerto.
1: Debo suponer que estaba tan asustado que se embriagó y se echó al río. Y era tan listo que nos dejó pistas falsas. Hablamos de dos personas distintas, Frank. No voy a detener a ese chico, no sin alguna prueba clara, y no la tengo. No puedo probar que robó mi sombrero ni mi bolígrafo. No puedo probar que sea un ladrón.
5: Me parece que ha conseguido lo que quería. Le ha ganado al maestro y este lo sabe.
1: Te diré una cosa, Frank. Hace falta más que una manzana diaria para engañar al maestro. Quiero que 5 hombres indaguen su paradero desde hace 6 meses. Quiero saber qué herramientas ha comprado. Quiero saber cuánto dinero ha gastado. Quiero descubrirle algo. Y el hombre que lo siga perderá el empleo si lo echa a perder. Frank, suéltalo.
5: Tú ordenas.
0: Hola.

0: Ah, sí, sí, señor Foster, era mi esposo.
1: Me dio este número. Le iba a pedir entradas para el fútbol. Quise llamar para decirle cuánto lo siento y decirle que él siempre se expresaba muy bien de usted. Sé que estaba algo ebrio, pero nunca hubiera imaginado que...
0: Señor Foster, cuando estuvo con él anoche, ¿pudo notar si llevaba puesta una sortija?
1: Ah, sí, claro, en su mano derecha. El dedo meñique. Estábamos duchando y la recuerdo. ¡Qué extraño! Un policía vino a preguntarme lo mismo.
0: Dios mío, no. Por Dios, no. Cass.
1: Hola.
0: Cass. ¿Por qué?
2: La policía tiene menos respeto por un muerto que por un ladrón de tumbas. Tratan de construir un caso federal de absolutamente nada.
0: ¿De qué caso hablas?
2: Creen que Art estaba cometiendo pequeños robos, estúpidos. Claro que no es imposible, porque, pues no era muy bueno como vendedor.
0: Cass, tú lo mataste. Lo sé, lo supe cuando vi la sortija.
2: No es lo peor que ha pasado en nuestras vidas, ¿o sí? Siempre hemos podido resolver todo, ¿no es cierto? Por favor, Diane. Por favor, Diane.
0: Esto es con mucho lo peor que me ha ocurrido en toda mi vida.
2: De cualquier modo, había muerto uno de estos días. Bebía demasiado, hacía las cosas a lo desesperado. No era un hombre fuerte. ¿Qué clase de padre habría sido para tu hijo?
0: Un padre tierno.
2: ¿Tierno? ¿Pero eso qué? El hombre no tenía energía. No tenía autoridad. Habría dejado que tu hijo hiciera lo que quisiera y siempre estaría pobre. ¿Quién sabe cómo hubiera terminado o qué hubiera sentido por dentro?

0: Quiero que hables con el teniente.
1: ¡No! ¿Crees que me he vuelto loco? Ese estúpido teniente quiere matarme y representa todo lo que odio.
0: Es que yo pienso que él podría ayudarte consultando a un médico. Yo le explicaré todo lo que has hecho, todo lo que has sido. Es que has hecho siempre tantas cosas buenas por mí.
1: No, que no sabes. Art habría cantado y nos hubieran pescado a los dos. Entiende que así es mucho mejor para ti y para tu hijo.
0: No, Cass.
1: Nunca debí empezar con Kojak. No sé por qué lo hice.
0: No lo sabes.
1: Ese asqueroso polizonte siempre está molestándome. Siempre está persiguiéndome. Asqueroso policía, asqueroso padre. Sabe que fui yo. Creo que quería que lo supiera. Pero no creí que llegara a ningún lado. Que nunca descubriría lo de Art. Sin embargo, no puede probar nada.
0: No, Cass, tienen un testigo. El hombre de la cantina vio la sortija que llevaba Art y tú eres el único que pudo recuperarla.
1: Traté de ponérsela en el dedo, pero no pude.
0: La policía. Vendrán a detenerte en cualquier momento.
1: ¡Ah, no! Ningún asqueroso polizonte va a entrar y salir de nuestras vidas destruyendo las cosas. ¡No, no sin pagar mucho por ello!
0: Cass.
2: ¡No!

0: Sí, señora Gordon, ya supimos lo de la sortija. Ya di la orden para su arresto. Muchas gracias.
1: Teo, Mayer golpeó a Saperstein y le quitó la pistola.
0: Quiero que toda la policía lo busque y ya. ¿Sí?
2: Habla Kaz, Mayor Kojak. Solo quiero avisarle que no tomaré mi examen mañana y usted no lo dará.
0: ¿Dónde estás, Kaz? Quiero hablar contigo.
3: Cállese y escúcheme, Kojak, porque yo soy el que ordena ahora. Sinceramente le digo que nuestro examen final ya ha empezado. La muerte no es buena calificación.
0: Bueno, creo que su hermana tenía razón. Viene a matarme.
1: Está bien. Vas a desaparecer inmediatamente. Lo encontraremos pronto.
0: Frank. Ya ha matado a dos hombres. No quiero que ande suelto. Ha amenazado buscarme y ha puesto casi la hora. Eso nos puede ayudar.
1: No quiero que seas el blanco de un asesino desquiciado.
0: Aguarda, ahora es el momento de detenerlo. Está muy perturbado. Descuida, meterá la pata y yo me encargaré de él.

0: plan es sencillo. Tú te vas. Luego haces que el taxi regrese en 10 minutos. Voy a fingir que voy al departamento de Delta y él me seguirá. Tú vas a seguirlo. No dispares si no es necesario.
1: No pienso disparar.

0: ¿Desde quién te quiere? Un momento, retiro la pregunta. Tal vez digas Harry James o Charlie Jones o algo por el estilo.
1: ¿Quién es?
0: ¿Teo? Sí. Tengo una mala noticia para ti.
1: Dímela. Sí, seguro. Sí, eso haré. Está bien, cariño. Pero, ¿por qué no me quedo aquí? Si vas a detenerlo abajo.
0: No puedes quedarte, entiéndelo, porque yo lo digo y eso es todo.
1: Sí, convenido. Dejaré la llave afuera, en la maceta. Y, Teo...
0: No te preocupes. Tendré cuidado. Lo sabes, vida mía. Quiero ir al carnaval de Nueva Orleans.

0: regresa a donde me recogiste y da una vuelta. Si alguien te pregunta dónde me llevaste, díselo.
1: Sí.
0: Hazte del rogar que te pague por decirlo.
1: Está bien, teniente.

0: Te llevaré a un hospital. ¿Te salvarás?
1: No, no hace falta que me mienta, teniente.
0: No, Cass. Estaré pendiente de tu hermana, lo prometo. Eso sí es verdad.

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0: ¡Equipo de arrastre! ¡Adelante!
1: ¡Muévanse! ¡Preparados! ¡Listos los fusiles!
0: ¡Fusiles eléctricos! ¡Cargados! ¡Tranquilo! ¡Vamos! ¡Acérquense!
1: ¡Vamos! ¡Adelante!
2: ¡Adelante! ¡Empujen!
0: ¡Empujen! ¡Empujen! ¡Encajada, equipo de arrastre! ¡Apártense! ¡Rápido! ¡Encargado de la reja! ¡Joffrey, levanta la reja!

0: Ha puesto 1,000 pesos a que se cae.
1: ¡Hola, Juanito!
0: ¡Hola! ¡Bienvenido!
1: ¿Qué oí en el aeropuerto? ¿Jamo no está aquí?
0: Dijo que lo disculpara.
1: La familia de ese obrero pide 20 millones de indemnización y dices que Jamo ni se molesta en verme.
0: Tuvo que irse. Quería estar con su hija que se está divorciando.
1: Lo entiendo, pero me han pedido que resuelva el asunto ya. La compañía de seguro...
0: ¿Está bien?
1: Los aseguradores creen que el accidente plantea serias dudas sobre la seguridad del parque. Y eso pone nerviosos a los inversionistas. Les prometí llevar a cabo una inspección detenida del parque.

0: Hammond odia las inspecciones. Lo retrasan todo.
1: Juanito, si retiran los fondos, lo retrasará aún más.
2: Encontramos otro mosquito.
0: ¿Seguro?
2: Sí, uno grande.
0: A ver, muéstramelo.
2: Sígame.
0: ¡Oh! Cuidado.
1: Si dos expertos avalan la isla, los del seguro nos dejarán en paz. Ya tengo a Ian Malcolm, pero lo consideran muy a la moda. Quieren a Alan Grant.
0: ¿Grant? Nunca lo sacarán de Montana.
1: Luz, más luz.
3: ¿Por qué no?
0: ¡Muchachos, échenme luz!
4: Sí.
1: ¿Por qué no?
0: Porque Grant es como yo. Un excavador. Qué lindo.

0: Doctor Grant, doctora Sattler, vamos a intentarlo otra vez.
1: Odio los computadores.
2: El sentimiento es mutuo. Suele tardar.
0: La respuesta es inmediata. Se dispara el radar al suelo y el hueso devuelve la imagen. La señal rebota. Este nuevo programa es increíble. Dentro de unos años ni siquiera tendremos que excavar.
1: Pues vaya gracia.
0: Está distorsionado, pero no es el computador.
2: Contracción postmortem de los ligamentos posteriores del cuello. ¿Un velociraptor?
1: Sí, y en buen estado. 1.5 metros de alto y unos 3 metros de largo. Y estos ligamentos...
0: ¿Qué hace?
2: ¡Lo tocó! El doctor y las máquinas son incompatibles.
1: Están contra mí. Miren los huesos de la muñeca en forma de media luna.
2: Sí.
1: Con razón aprendieron a volar. ¿En serio? Bueno, quizá los dinosaurios tengan más en común con las aves actuales que con los reptiles. Miren el hueso púbico, vuelto hacia atrás como el de las aves. Y las vértebras, llenas de agujeros y bolsas de aire como las de las aves. Hasta la palabra raptor significa ave de presa.
3: A mí no me da miedo.
4: ¡Qué valiente!
5: Ese niño es algo serio.
3: Parece un pavo de 2 metros.
1: ¿Un pavo?
2: Oh, no.
1: Muy bien. Imagina que vives en el período cretácico. Al entrar en un claro, te encuentras con este pavo de 2 metros. Se mueve como un ave, meneando ligeramente la cabeza. Te quedas quieto pensando que su agudeza visual se basa en el movimiento como la del Tyrannosaurus, que no te ve si no te mueves. Pero no, no el velociraptor. Tú lo miras y él te mira fijamente. Entonces comienza el ataque, pero no de frente, sino por los lados. De otros dos raptores que ni siquiera habías visto. Porque el velociraptor caza en manada, utiliza sistemas coordinados de ataque, y hoy son muchos los que vienen. Y te raja con esto. Una garra retráctil de 15 centímetros que corta como una cuchilla. No se molesta en morderte la yugular como lo haría el león. No, no. Él te raja. Aquí o aquí.
2: Oh, Alan.
1: Quizá te raje el vientre, desparramando tus intestinos. Lo peor es que estás vivo cuando empiezan a comerte. Así que ya sabes, un poquito de respeto.
2: Sí. Alan, si querías asustar al niño, hubiese sacado un revólver.
1: Sí, ya lo sé. Niños. ¿Y tú quieres tener uno de esos?
2: Ese precisamente no, pero sí uno de la misma especie, Dr. Grant. Sería muy interesante. ¿Qué tienen de malo los niños?

0: hacen ruido, se ensucian, son caros.
1: Tacaño, tacaño.
0: Y huelen.
1: ¿Cómo que huelen?
0: Algunos huelen. Vamos, los bebés huelen.

0: ¿Qué demonios está haciendo aquí? Oiga, la estábamos reservando.
1: ¿Para hoy? Se lo garantizo.
2: ¿Pero quién se ha creído que es?
1: John Hammond. Encantado de conocerlo al fin personalmente, doctor Grant.
2: El señor.
1: Bueno, ya veo que mis $50,000 anuales se aprovechan bien.
3: ¿Quién ha sido el cretino?
0: Ella es nuestra paleobotánica, la doctora...
3: Sattler.
0: Eli, te presento al señor Hammond.
1: Lamento la entrada tan dramática, doctora Sattler, pero...
3: Le dije que
1: tenemos un poco de prisa. ¿Quieren una copa? Se va a calentar. Vamos, siéntense. Tomaré un vaso o dos.
3: No.
1: Puedo arreglármela solo. Me defiendo muy bien en la cocina. Ahora, iré derecho al grano. Me caen bien. Los dos. Yo juzgo instantáneamente a las personas. Es un don. Tengo una isla. Cerca de Costa Rica. Se la alquilé al gobierno y llevo 5 años allí creando una especie de reserva biológica. Es espectacular, no reparé en gastos. A su lado, la que tengo en Kenia es un triste zoológico. Y no hay duda de que nuestras atracciones volverán locos a los niños.
0: Bueno, ¿pero qué son?
3: Adultos en pequeño, cariño.
1: Y no solo a los niños, a todos. Abriremos el año que viene si los abogados no acaban antes conmigo. No me gustan los abogados. ¿Y a ustedes?
3: Nosotros...
0: Yo no conozco a ninguno.
1: Pues me temo que yo sí. Y tengo una piedrita en mi zapato, el que representa a mis inversionistas. Dice que insisten en tener opiniones imparciales.
3: ¿Qué tipo de opiniones?
1: Del tipo de las suyas, para no especificar más. La verdad es que debemos admitir que en su especialidad ustedes son los mejores. Y si pudiera convencerlos de que aprobaran el parque, es decir, que lo avalaran, tal vez incluso que... firmaran un papelito, podría volver al tajo, al trabajo.
3: ¿Por qué quiere nuestras opiniones?
0: ¿Pero qué clase de parque es este?
1: Uno hecho a su medida. Escuchen, ¿por qué no van los dos a pasar allá el fin de semana? Me gustaría tener también la opinión de una paleobotánica. Tengo un jet esperando en Shoto.
0: Escuche, lo siento, pero es imposible.
3: ¿Por qué?
0: Hemos desenterrado un nuevo esqueleto y...
1: Podría compensarlos financiando completamente su excavación.
0: Y este es un momento muy inoportuno.
1: Durante otros 3 años.
3: Bueno, y... ¿Dónde está el avión?
1: Sí.
0: Sí.
3: Salud. 3 años.
0: Está bien.

0: Mujeres, no me amas, pues.
1: ¡Hey! ¡Tolson!
0: Amas el oro, amas la plata y eres amiga del imperio.
2: No digas mi nombre.
3: ¡Dockson!
1: ¡Dockson! ¡Dockson está aquí!
2: A nadie le importa.
1: Lindo sombrero. ¿Qué quieres, para ser agente secreto? ¿Y bien?
4: 750. Y a la entrega, 50 mil más por cada embrión viable. O sea, 1,500,000 si sacas las 15 especies de la isla.
1: Las sacaré todas.
4: Embriones viables, recuérdalo. No nos servirán si no sobreviven.
1: ¿Y cómo voy a transportarlos?

0: ¡Qué belleza!
1: El fondo se desenrosca.
0: ¡Genial!
1: Compartimientos refrigerados.
0: ¡Ustedes son fantásticos!
1: En la aduana no conseguirán ver nada. Toma.
0: ¡No!
1: Tiene refrigerante para 36 horas.
0: ¿Cimentón?
1: Los embriones tienen que estar aquí en San José para entonces.
0: Eso díselo al del barco. Mañana a las 7 de la noche en el muelle este. Asegúrate de eso.
1: ¿Y cómo vas a evadir a seguridad?
0: Tengo un espacio de 18 minutos. 18 minutos y tu empresa se ahorrará 10 años de investigación.
2: Gracias, señor.
0: No seas tacaño, Dockson. Ese fue el error de Hammond.

0: Así que ustedes desentierran dinosaurios.
1: Este...
2: Lo intentamos.
3: Tendrán que acostumbrarse al doctor Malcolm. Sufre de un deplorable exceso de personalidad, sobre todo para ser matemático.
0: Caos. Soy un especialista en caos. Yo no estoy de acuerdo con el caos, sobre todo por lo que dice de su proyectito científico.
3: Tonterías, Ian. Usted nunca ha podido explicar suficientemente sus críticas sobre la isla.
0: ¿Debido al comportamiento del sistema en el espacio de fase?
3: Un galimatías numérico. Muy de moda, si me permite decirlo.
0: Ya, usted lo sabe. Doctora Sattler, doctor Grant, ¿conoce la teoría del caos?
1: No.
0: ¿No? ¿Ecuaciones no lineales? Atrayentes extraños. Doctora Sattler, me niego a creer que usted no conoce el concepto de atracción.
3: Yo traigo científicos y usted una estrella de rock. Ahí la tienen.

0: Es un dinosaurio.
1: Lo logró. Ese loco hijo del demonio lo logró.
0: Ellie, hay que descartar la teoría de la sangre fría. Estábamos equivocados. ¡Esa es sangre caliente!
2: Esta criatura no vive en un pantano.
0: ¿Cuánto mide su cuello? ¿7, 8 metros?
3: El Brachiosaurus, 9.
0: 9 metros.

0: Vamos a hacer una fortuna con este parque.
1: ¿Son rápidos?
2: Hemos cronometrado el Tiranosaurus a 40 kilómetros por hora.
3: ¿Tiranosaurus?
2: Uh-huh.
3: ¿Tiene un Tiranosaurus?
2: Ajá.
1: ¿Qué dice?
2: Tenemos un Tiranosaurus.
3: Siéntate.
2: Doctor Grant, mi querida doctora Sattler, bienvenidos a Jurassic Park.

0: que nos quedamos sin trabajo.
1: ¿No querrá decir extintos?
2: Por favor, siéntense todos. Donald, siéntese, siéntese. Ah, ahí viene. Ah, ahí vengo.
3: Hola. Hola.
2: Contesten, digan hola.
4: Hola.
5: Hola.
3: Hola, John.
2: Oh, sí, sí. Tengo diálogo.
3: Bien, bien, gracias. Pero, ¿cómo llegué aquí?
2: Bien, primero voy a necesitar una gota de sangre. De tu sangre.
3: Está bien. ¡Ay! John, eso duele.
2: Tranquilo, es parte del milagro de clonación.
3: Hola, John. Hola. Hola, hola.
0: ¿Clonado a partir de qué? La extracción del hoyo recrea una cadena completa de ADN.
1: No sin grandes saltos en la secuencia.
4: ¿Paleo ADN extraído de dónde? ¿Dónde hay sangre de dinosaurios de hace 100 millones de años?
3: ¿Qué? ¿Qué? Oh, pero, Mr. ADN, ¿de dónde salió usted?
6: ¡De tu sangre! Una sola gota de tu sangre contiene miles de millones de cadenas de ADN, los componentes básicos de la vida. Una cadena de ADN como yo es el prototipo para crear un ser vivo. Y a veces animales que se extinguieron hace millones de años, como los dinosaurios, dejaron sus prototipos para que los encontráramos. Solo había que saber dónde buscar. Hace 100 millones de años habían mosquitos, como hoy en día. Y como hoy en día se alimentaban de sangre de animales, hasta la de los dinosaurios. A veces, después de picar a un dinosaurio, el mosquito aterrizaba en la rama de un árbol y quedaba atrapado en la savia. Con el paso del tiempo, la savia se endurecía y quedaba fosilizada, como los huesos del dinosaurio, conservando el mosquito dentro. Esta savia fosilizada, que llamamos ámbar, esperó millones de años con el mosquito adentro, hasta que llegaron los científicos de Jurassic Park. Utilizando técnicas muy avanzadas, extrajeron la sangre conservada dentro del mosquito y ¡lotería! ADN de dinosaurio. Una cadena completa de ADN contiene 3.000 millones de códigos genéticos. Si miráramos a esta pantalla una vez por segundo, 8 horas al día, tardaríamos 2 años en ver una cadena entera de ADN. ¡Tan larga es! ¡Como es tan vieja! Está llena de huecos. Ahí es donde entran nuestros genéticos. Los supercomputadores y los secuenciadores de genes descomponen la cadena en unos minutos. Monitores de realidad virtual muestran a los genéticos los saltos en la secuencia. Usamos el ADN completo de una rana para llenar los huecos y completar el código. Y ahora podemos crear un bebé dinosaurio.
2: La banda sonora es provisional. Llevará un fondo de música dramática. Pom, pom, pom. Una marcha o algo así. No está escrita aún y la visita continúa.
7: Es increíble, John. ¿Son esos personajes anima erótica?
2: No tenemos animatrónica aquí. Estas personas han creado el milagro de Jurassic Park.
8: Un momento, ¿cómo interrumpen la mitosis celular?
4: ¿Podemos ver el huevo sin fertilizar?
2: Esperen, esperen. Ahora un equipo de
8: genéticos comienza a trabajar. No puede detener esto.
2: Lo siento, es automático.
1: Salgamos de aquí.
7: Pero no pueden hacer eso.
2: Pero
7: ¿sí pueden?
9: Aviso. El barco que va a tierra firme saldrá a las 19 horas. Todo el personal deberá estar en el muelle a las 18:45, sin excepción.
2: Buenos días, Henry.
10: Buenos días, señor.
4: Gira los huevos.

0: que oportunos. Quería que nacieran antes de ir a tomar el barco.
1: Henry, usted no me avisó. Insisto en estar presente cuando nacen. Vamos. Bien. Vamos, pequeño. Vamos. Ven, pequeño. Ven. Vamos. Muy bien, empuja. Empuja. Eso es. Empuja. Vamos. Vamos. Ánimo, pequeño. Ya está. Así es. Eso. Se les graba en el cerebro la primera criatura que ven al nacer. Y eso les ayuda a confiar en mí. He asistido al nacimiento de todas las criaturas que hay en esta isla.
2: Pero no a de las que nacieron en plena naturaleza.
1: Sí.
0: No pueden procrear por sí solas. Controlar la población es una medida de seguridad. No hay procreación desautorizada en

0: La temperatura sanguínea es sobre 30 grados, ¿no?
1: Henry.
2: A 34.
0: 34.
3: ¿Son homeotermos? Uh-huh. ¿Mantiene la temperatura?
2: Sí.
3: Increíble.
4: Pero, insisto, ¿cómo saben que todos son hembras? ¿Sale alguien al parque y les levanta las faldas?
2: Controlamos sus cromosomas. La verdad, no es tan difícil. De hecho, los embriones de los vertebrados son femeninos. Una hormona añadida en el momento justo de su desarrollo los convierte en masculinos. Nosotros se la negamos.
3: ¿Se la niegan?
4: John, ese tipo de control no es... no es posible. Si algo nos ha enseñado la historia de la evolución, es que la vida no puede contenerse. La vida se libera y extiende a nuevos territorios, rompe las barreras, peligrosa y hasta dolorosamente, pero... bueno, así es.
5: Así es.
2: ¿Dice que un grupo compuesto enteramente por animales hembras puede... procrear?
4: No, no, yo solo digo que en la vida, se abre camino.
0: ¿Qué especie es esta?
2: Es un velociraptor.
0: ¿Crían velociraptores?

0: Dr. Grant. Como le decía, hemos preparado un almuerzo para antes de su visita al parque. Nuestro jefe de cocina, Alejandro.
1: ¿Qué están haciendo?
0: Oh. Alimentándolos. Alejandro les ha preparado un menú delicioso. Lubina chilena, me parece. ¿Vamos?

0: Deberían eliminarlos a todos.
1: Robert. Robert Muldoon, mi guardabosques de Kenia. Un alarmista, pero es el que más sabe de Velociraptor.
2: Dígame qué tipo de metabolismo tienen. ¿A qué ritmo crecen?
0: Son letales a los 8 meses. Letales de verdad. He cazado todo lo que se puede cazar, pero nada como ellos.
2: ¿Son bípedos rápidos?
0: Como el guepardo. De 80 a 100 kilómetros por hora en campo abierto.
2: Ven.
0: Y saltan asombrosamente.
1: Sí. Por eso tomamos enormes precauciones. El
2: demuestran inteligencia abajo, por su cavidad craneal, suponemos.
0: Una enorme inteligencia. Pueden llegar a resolver problemas, especialmente la más grande. Creamos 8 hembras, pero cuando ella llegó se adueñó de la manada y mató a todas. Menos a 2. Cuando ella te mira, notas que está calculando la situación. Por eso las alimentamos así. Atacaban la cerca cuando les daban de comer.
3: La cerca está electrificada, ¿verdad?
0: Ajá. Sí, pero no atacan 2 veces el mismo sitio. Buscan los puntos más débiles sistemáticamente. Y los recuerdan.
1: Sí, bueno, ¿quién tiene hambre?
4: Y nuestros visitantes más aventureros podrán optar por el crucero por la selva o por contemplar de cerca a...
1: Las atracciones no están listas, claro, pero el parque abrirá con el recorrido básico que ustedes harán. 6 a 12 meses después seguirán otras atracciones con diseños absolutamente espectaculares. No reparé en gastos.
5: Y podremos cobrar lo que queramos, $2,000 al día, 10,000, la gente los pagará. Y luego vendrá la comercialización de productos
1: Donald, este parque no se construyó solo para los super ricos. Todo el mundo tiene derecho a disfrutar estos animales.
5: Claro, lo harán. Tendremos rebajas ocasionales o algo así.
6: La falta de humildad hacia la naturaleza que se demuestra aquí me asombra.
5: Gracias, doctor Malcolm. Pero las cosas son distintas de lo que usted y yo teníamos.
6: No sé, son peores.
5: No.

0: espere, aún no hemos visto el parque todavía.
1: Donald, déjelo hablar. Quiero oír todos los puntos de vista, de verdad quiero oírlos.
2: Es que no ve el peligro inherente en lo que ha creado. El poder genético es la mayor fuerza del planeta y lo esgrime como un niño que encontró el revólver de su padre.
0: No veo apropiado que generalice.
2: Permítame, yo les diré el problema con el poder científico que están utilizando aquí. No les costó ninguna disciplina adquirirlo. Leyeron lo que hicieron otros y dieron el paso siguiente. No adquirieron ese conocimiento solos y no asumen responsabilidad por ello. Se pararon sobre los hombros de genios para conseguir algo lo antes posible. Y sin saber lo que tenían, lo patentaron, lo empacaron, lo metieron en una caja de almuerzos y ahora lo venden y bueno, es el colmo.
1: Creo que está siendo injusto con nosotros. Nuestros científicos han logrado lo que nadie ha logrado hasta ahora.
2: Sí, pero se preocuparon tanto en si podían hacerlo que no pensaron en si debían hacerlo.
1: El cóndor. El cóndor está a punto de extinguirse. Si yo creara una banda de cóndores en esta isla, usted no objetaría nada.
2: Un momento, John. Esta no es una especie destruida por la deforestación o la construcción de una presa. Los dinosaurios tuvieron su oportunidad y la naturaleza los seleccionó para su extinción.
1: Sencillamente no entiendo una actitud tan retrógrada, sobre todo en un científico. Pero ¿cómo podemos estar ante un descubrimiento y no actuar?
2: Los descubrimientos son actos violentos de penetración que llenan lo que exploran, lo que usted llama descubrimiento. Es una violación del mundo natural.
3: La cuestión es que saben ustedes acerca de un ecosistema extinto y por lo tanto, ¿cómo asumen que podrán controlarlo? Aquí tienen plantas que son claramente venenosas, las eligieron porque son bonitas. Pero son seres agresivos que desconocen en qué siglo están y se defenderán violentamente si es necesario.
1: Doctor Grant, si hay una persona aquí capaz de entender lo que trato de hacer...
4: El mundo cambió radicalmente y todos queremos estar al día. No quiero adelantar conclusiones, pero... dinosaurios y el hombre... dos especies separadas por 65 millones de años de evolución y de repente se encuentran conviviendo. ¿Cómo es posible tener siquiera una idea de qué esperar?
1: No lo creo. No lo creo. Ustedes venían a defenderme de estos personajes y el único que está de mi parte es el abogado Chupasangre.
0: Gracias.
1: Ya están aquí. Ustedes van a tener compañía en el parque. Pasarán un rato con nuestro público objetivo.
5: ¡Acuerdo!
1: ¡Niños!
5: ¡Espera, cuidado! Gracias por los regalos, abuelo.
6: Me encantaron, eran estupendos.
1: Me alegra de verlos. ¿Les gustó el helicóptero?
5: Sí, bajó
6: y luego subimos. ¿Y luego?
1: Niños, apártense. Esperen a que se detengan los vehículos. ¡No son fabulosos, fantásticos! Este será su medio de transporte estatal.
0: ¿Sin conductor?
1: No hay conductores. Son eléctricos. Se guían por el riel que está en el camino. No contaminan, son los mejores. No reparen gastos.
6: ¡Un CD-ROM interactivo! Si tocas en algún lugar de la pantalla, te dirá todo lo que quieras.
1: Lex, cariño, tú quédate ahí. Doctora Sattler, venga conmigo. Doctor Grant, al segundo auto.
2: Creo que iré con la doctora Sattler.

0: Leí su libro.
1: Eso es estupendo.
0: ¿En serio cree que los dinosaurios se convirtieron en aves hasta se acabaron?
1: Quizá algunas especies evolucionaron de ese modo.
0: Porque a mí no me parecen aves. Escuché que hubo un meteorito que cayó en la Tierra en algún sitio de México y formó un gran cráter.
1: Oye,
0: Tim.
1: Tim, ¿en qué auto piensas ir?
0: ¿En el que vaya usted? Y leí en la revista OVNI sobre un meteorito que produjo mucho calor porque levantó polvo de diamante.

0: cambió el clima y los dinosaurios se murieron. Y mi profesora me habló de un libro de alguien llamado Baker que dice que los dinosaurios... Eli dice que vaya con usted, que le hará bien.
1: El barco está en el muelle. Todo el personal debe ir al embarcadero. El barco zarpará a las 19 horas.
2: El servicio meteorológico localizó una tormenta tropical. Está como a 120 kilómetros de aquí.
3: Ay, ay, ay, ay. ¿Por qué no construyen Orlando?
2: La vigilaré. Tal vez se desvíe hacia el sur como la anterior.
3: Ray, inicie el programa de visita.
4: Sujétense bien.
5: Manos de ingenieros.
6: A lo largo de la visita se seleccionará y se mostrará automáticamente la información pertinente.
0: ¡Miren esto!
6: Solo tienen que tocar en la pantalla la figura correspondiente.
0: ¿Vamos a chocar?
6: Bienvenidos a Jurassic Park.
2: ¿A quién tienen ahí? ¿A King Kong?

0: La voz que escuchan es de Richard Kiley. No reparé en gastos.
1: A la derecha, verán una manada del primer dinosaurio de nuestro recorrido, el Dilophosaurus.
2: ¿Dilophosaurus?
3: ¡Sí!
1: Ahora sabemos que el Dilophosaurus fue uno de los primeros carnívoros venenosos. Escupe veneno a su presa causándole ceguera y paralizándola temporalmente, para así devorarla con calma.
3: ¡No veo! ¡Quítate!
1: Esto hace del Dilophosaurus un bello pero mortal habitante de Jurassic Park.
4: Alan, ¿dónde?
2: Diablos.
5: Las luces de los autos están encendidas y no responden. Agotarán las baterías. Es la 151 en la lista de fallas. Tenemos los problemas de un parque de atracciones y de un gran zoológico y los computadores no funcionan.
0: Dennis, nuestras vidas están en sus manos y usted no da pie con bola.
6: Ya veo que aquí soy un incomprendido total. Desde aquí se puede controlar el parque durante 3 días con un mínimo de personal. ¿Cree que esa automatización es fácil? ¿O barata? ¿Conoce quién puede interconectar 8 procesadores y depurar 2 millones de líneas de código por lo que me paga? Porque si es así, a ver cómo
0: lamento
6: lo hace.
0: Lamento que tenga problemas financieros, Dennis, de verdad. Pero son sus problemas.
6: Tiene razón, John. Toda la razón. Todo es problema.
0: Esta vez no logrará arrastrarme a un nuevo debate sobre sus finanzas, Dennis. No lo conseguirá.
6: No hubo ningún debate.
0: No culpo a las personas por sus errores. Pero tienen que pagar por ellos.
6: Gracias, papá.
5: Dennis, los paros de los autos.
6: Depuraré el programa cuando regresen, ¿de acuerdo? ¿De acuerdo? Son muchos ciclos de computación y perderemos parte del sistema. La memoria es limitada y no se puede usar para todo. ¿En qué pie estás
7: compilando durante
6: todo ese
7: tiempo? ¡Todos! Llegaron donde el Tiranosaurus.

0: Dios crea al hombre, el hombre destruye a Dios, el hombre crea al dinosaurio.
1: El dinosaurio se come al hombre. La mujer hereda la tierra.
2: Vamos a tentar al Tyrannosaurus. No pierdan de vista la alambrada.
3: ¿Qué va a pasarle a la cabra? ¿Se comerá la cabra?
4: ¡Excelente!
5: ¿Qué pasa, niña? ¿Nunca has comido chuletas?
3: Resulta que soy vegetariana.
6: El Tyrannosaurus no quiere ser alimentado, quiere cazar. No sé, suprimen 65 millones de años de instinto.

0: ¿Cree que con el tiempo podrán verse dinosaurios en su parque de dinosaurios? ¿Eh? Hola. ¿Sí?
1: ¿Cómo odio a ese hombre?
2: Es que el Tyrannosaurus no obedece a un sistema fijo ni horarios de parques. Es la esencia del caos.
3: Aún no entiendo eso de caos. ¿Qué es?
2: Trata simplemente de la imprevisibilidad de sistemas complejos. En síntesis, es el efecto mariposa. Una mariposa bate las alas en Pekín y en Nueva York llueve en lugar de hacer sol. No está nada claro, ¿eh?
3: No entendí.
2: No está, le pasó volando. Alcánceme ese vaso con agua, haremos un experimento. Debería estar quieto, el auto salta mucho, pero no importa. Es solo un ejemplo. Ponga la mano plana, así como en un jeroglífico. Ahora, en su mano cae una gota de agua. ¿Hacia qué lado se deslizará? ¿Sobre qué dedo, el pulgar o este otro?
3: ¿El pulgar?
2: Ajá. Ahora deje la mano quieta. No se mueva, voy a hacer exactamente lo mismo. Lo haré en el mismo sitio. ¿En qué dirección irá?
3: ¿Hacia acá?
2: ¿Sí?
3: ¿La misma?
2: ¿La misma dirección? ¿La misma? ¡Cambió! ¿Cambió? ¿Y por qué? Debido a pequeñas variaciones. A la cantidad de sangre que circula.
3: A la mira.
2: El espesor del vello, imperfecciones de la piel.
3: ¿Imperfecciones de la piel?
2: Pero son microscópicas, microscópicas. Y nunca se repiten, o sea que el resultado es afectado. Eso es...
3: imprevisibilidad.
2: Exacto, así es. Fíjese, ¿lo ve? ¿Lo ve como tengo razón? Nadie podría predecir que el Dr. Grant saltaría de un vehículo en movimiento.
3: ¡Alan! ¡Alan!
2: Y ahí tienen otro ejemplo. Estoy completamente solo, hablando solo. Esa es la teoría del caos.
1: Interrumpa el programa. Interrúmpalo.
4: He dicho muchas veces que debemos poner mecanismos de cierre de seguridad en las puertas.
5: Se detienen los vehículos para terminar el programa. Se informará sobre la...

0: Doctor Grant, doctora Sattler, vamos a intentarlo otra vez.
1: Odio los computadores.
2: El sentimiento es mutuo. Suele tardar.
0: La respuesta es inmediata. Se dispara el radar al suelo y el hueso devuelve la imagen. La señal rebota. Este nuevo programa es increíble. Dentro de unos años ni siquiera tendremos que excavar.
1: Pues vaya gracia.
0: Está distorsionado, pero no es el computador.
2: Contracción postmortem de los ligamentos posteriores del cuello. ¿Un velociraptor?
1: Sí, y en buen estado. 1.5 metros de alto y unos 3 metros de largo. Y esto es...
0: ¿Qué hace?
2: Lo tocó. El doctor y las máquinas son incompatibles.
1: Están contra mí. Miren los huesos de la muñeca en forma de media luna.
2: Sí.
1: Con razón aprendieron a volar. ¿En serio? Bueno, quizá los dinosaurios tengan más en común con las aves actuales que con los reptiles. Miren el hueso púbico, vuelto hacia atrás como el de las aves. Y las vértebras, llenas de agujeros y bolsas de aire como las de las aves. Hasta la palabra raptor significa ave de presa.
3: A mí no me da miedo.
4: ¡Qué valiente! Oh.
5: Ese niño es algo serio.
3: Parece un pavo de 2 metros.
1: ¿Un pavo?
2: Oh, no.
1: Muy bien. Imagina que vives en el período Cretácico. Al entrar en un claro, te encuentras con este pavo de 2 metros. Se mueve como un ave, meneando ligeramente la cabeza. Te quedas quieto pensando que su agudeza visual se basa en el movimiento como la del Tyrannosaurus, que no te ve si no te mueves. Pero no, no el velociraptor. Tú lo miras y él te mira fijamente. Entonces comienza el ataque, pero no de frente, sino por los lados. De otros 2 raptores... que ni siquiera habías visto. Porque el velociraptor caza en manada, utiliza sistemas coordinados de ataque, y hoy son muchos los que vienen. Y te raja con esto. Una garra retráctil de 15 centímetros que corta como una cuchilla. No se molesta en morderte la yugular como lo haría el león. No, no, él te raja. Aquí o aquí.
2: Oh, Alan.
1: Quizá te raje el vientre, desparramando tus intestinos. Lo peor es que estás vivo cuando empiezan a comerte. Así que ya sabes, un poquito de respeto.
3: Sí.
2: Alan. Si querías asustar al niño, hubiese sacado un revólver.
1: Sí, ya lo sé. Niños. ¿Y tú quieres tener uno de esos?
2: Ese precisamente no, pero sí uno de la misma especie, Dr. Grant. Sería muy interesante. ¿Qué tienen de malo los niños?
1: Oh, Ellie, hacen ruido, se ensucian, son caros.
2: Tacaño, tacaño.
1: Y huelen.
2: ¿Cómo que huelen?
1: Algunos huelen. Los bebés huelen.

0: demonios está haciendo aquí? Oiga, la estábamos reservando.
1: ¿Para hoy? Se lo garantizo.
2: ¿Pero quién se ha creído que es?
1: John Hammond. Encantado de conocerlo al fin personalmente, doctor Grant.
2: El señor.
1: Bueno, ya veo que mis $50,000 anuales se aprovechan bien.
3: ¿Quién ha sido el cretino que...
0: Ella es nuestra paleobotánica, la doctora...
3: Sattler.
0: Ah. Eli, te presento al señor Hammond.
1: Lamento la entrada tan dramática, doctora Sattler, pero...
3: Le dije cretino.
1: Tenemos un poco de prisa. ¿Quieren una copa? Se va a calentar. Vamos, siéntense. Tomaré un vaso o dos.
3: No.
1: Puedo arreglármela solo. Me defiendo muy bien en la cocina. Ahora, iré derecho al grano. Me caen bien. Los dos. Yo juzgo instantáneamente a las personas. Es un don. Tengo una isla. Cerca de Costa Rica. Se la alquilé al gobierno y llevo 5 años allí creando una especie de reserva biológica. Es espectacular, no reparé en gastos. A su lado la que tengo en Kenia es un triste zoológico. Y no hay duda de que nuestras atracciones volverán locos a los niños.
0: Bueno, ¿pero qué son?
3: Adultos en pequeño, cariño.
1: Y no solo a los niños, a todos. Abriremos el año que viene si los abogados no acaban antes conmigo. No me gustan los abogados. ¿Y a ustedes?
3: Nosotros...
0: Yo no conozco a ninguno.
1: Pues me temo que yo sí. Y tengo una piedrita en mi zapato, el que representa a mis inversionistas. Dice que insisten en tener opiniones imparciales.
3: ¿Qué tipo de opiniones?
1: Del tipo de las suyas, para no especificar más. La verdad es que debemos admitir que en su especialidad ustedes son los mejores. Y si pudiera convencerlos de que aprobaran el parque, es decir, que lo avalaran, tal vez incluso que... firmaran un papelito, podría volver al tajo, al trabajo.
3: ¿Por qué quiere nuestras opiniones?
0: ¿Pero qué clase de parque es este?
1: Uno hecho a su medida. Escuchen, ¿por qué no van los dos a pasar allá el fin de semana? Me gustaría tener también la opinión de una paleobotánica. Tengo un jet esperando un shuttle.
0: Escuche, lo siento, pero es imposible.
3: ¿Por qué?
0: Hemos desenterrado un nuevo esqueleto y...
1: Podría compensarlos financiando completamente su excavación.
0: Y este es un momento muy inoportuno.
1: Durante otros 3 años.
3: Bueno, y... ¿Dónde está el avión?
1: Sí.
0: Sí.
3: ¿3 años?
0: Está bien.

0: Copernica, e se non amo questi,
1: ehi, Tocson!
0: Papa Pelloro, amar la plata, y eres amiga del imperio.
2: No digas mi nombre.
3: Doxon, Doxon, Doxon está aquí.
1: A nadie le importa. Lindo sombrero. ¿Qué quieres, para ser agente secreto? ¿Y bien?
2: 750. Y a la entrega 50 mil más por cada embrión viable. O sea, 1,500,000 si sacas las 15 especies de la isla.
1: Las sacaré todas.
2: Embriones viables, recuérdalo. No nos servirán si no sobreviven.
1: ¿Y cómo voy a transportarlos? ¡Qué belleza!
2: El fondo se desenrosca.
1: Genial.
2: Oh, compartimientos refrigerados.
1: Ustedes son fantásticos.
2: En la aduana no conseguirán ver nada. Toma.
1: No.
2: Tiene refrigerante para 36 horas.
1: ¿Cimentón?
2: Los embriones tienen que estar aquí en San José para entonces.
1: Eso díselo al del barco. Mañana a las 7 de la noche en el muelle este. Asegúrate de eso.
2: ¿Y cómo vas a evadir a seguridad?
1: Tengo un espacio de 18 minutos. 18 minutos y tu empresa se ahorrará 10 años de investigación.

Gracias, señor. No seas tacaño, Dockson. Ese fue el error de Hammond.

0: Así que ustedes desentierran dinosaurios.
1: Lo intentamos.
2: Tendrán que acostumbrarse al doctor Malcolm. Sufre de un deplorable exceso de personalidad, sobre todo para ser matemático.
0: Caos. Soy un especialista en caos. Yo no estoy de acuerdo con el caos, sobre todo por lo que dice de su proyectito científico.
2: Tonterías, Ian. Usted nunca ha podido explicar suficientemente sus críticas sobre la isla.
0: ¿Debido al comportamiento del sistema en el espacio de fase?
2: Un galimatías numérico. Muy de moda, si me permite decirlo.
0: Ya usted lo sabe. Doctora Sattler, doctor Grant, ¿conoce la teoría del caos?
3: No.
0: ¿No? ¿Ecuaciones no lineales? Atrayentes extraños. Doctora Sattler, me niego a creer que usted no conoce el concepto de atracción.
2: Yo traigo científicos y usted una estrella de rock. Ahí la tienen.

Hay mucho viento. Tendremos que bajar deprisa. Sujétense bien porque puede ser algo emocionante. ¡Yahoo!

0: ¿Están alambrados los 80 kilómetros del perímetro?
1: ¿Y los pozos de cemento y el sistema de sensores de movimiento? Donald, querido amigo, tranquilo. Intente distraerse.
0: Aclaremos algo, John. Este no es un paseo de fin de semana. Es una investigación seria sobre la estabilidad de la isla. Los inversionistas a quienes represento están preocupados. Dentro de 2 días, si ellos no están convencidos, yo no les haré. Les cerraré esto, John.
1: Dentro de 2 días, yo estaré aceptando sus disculpas.
2: ¡Pare!
3: ¡Esto es imposible!

0: Ese es un dinosaurio.
1: Lo logró. Ese loco hijo del demonio lo logró.
0: Ellie, hay que descartar la teoría de la sangre fría. Estábamos equivocados. ¡Esa es sangre caliente!
2: Esta criatura no vive en un pantano.
0: ¿Cuánto mide su cuello? ¿7, 8 metros?
3: El brachiosaurus 9.
0: 9 metros.

0: Vamos a hacer una fortuna con este parque.
1: ¿Son rápidos?
2: Hemos cronometrado el Tyrannosaurus a 40 kilómetros por hora.
3: ¿Tyrannosaurus? ¿Tiene un Tyrannosaurus?
2: Ajá.
1: ¿Qué dice?
2: Tenemos un Tyrannosaurus.
3: Siéntate.
2: Doctor Grant, mi querida doctora Sattler, bienvenidos a Jurassic Park.

0: se mueven en manadas. Ellos van en manadas. ¿Cómo lo hizo?
1: Le enseñaré.

0: Buenos días, buenos días. Este es el parque de atracciones más moderno del mundo, con la más avanzada tecnología. Y no hablo de atracciones mecánicas, esas las tiene cualquiera. Hemos creado atracciones biológicas vivas tan asombrosas que cautivarán la imaginación de todo el planeta.
1: ¿Qué te parece?
2: Que nos quedamos sin trabajo.
3: ¿No querrá decir extintos?
0: Por favor, siéntense todos. Donald, siéntese, siéntese. Ah, ahí viene. Ah, ahí vengo.
4: Hola. Hola.
0: Contesten, digan hola.
1: Hola.
5: Hola.
4: Hola, John.
0: Oh, sí, sí. Tengo diálogo.
4: Bien, bien, gracias. Pero, ¿cómo llegué aquí?
0: Bien, primero voy a necesitar una gota de sangre. De tu sangre.
4: Está bien. ¡Ay! John, eso duele.
0: Tranquilo, es parte del milagro de clonación.
4: Hola, John. Hola. Hola, hola.
2: ¿Clonado a partir de qué? La extracción del hoyo recrea una cadena completa de ADN.
3: No sin grandes saltos en la secuencia.
1: ¿Paleo ADN extraído de dónde? ¿Dónde hay sangre de dinosaurios de hace 100 millones de años?
4: ¿Qué? ¿Qué? Oh, pero, Mr. ADN, ¿de dónde salió usted?
6: ¡De tu sangre! Una sola gota de tu sangre contiene miles de millones de cadenas de ADN, los componentes básicos de la vida. Una cadena de ADN como yo es el prototipo para crear un ser vivo. Y a veces animales que se extinguieron hace millones de años, como los dinosaurios, dejaron sus prototipos para que los encontráramos. Solo había que saber dónde buscar. Hace 100 millones de años, habían mosquitos, como hoy en día. Y como hoy en día, se alimentaban de sangre de animales, hasta la de los dinosaurios. A veces, después de picar a un dinosaurio, el mosquito aterrizaba en la rama de un árbol y quedaba atrapado en la savia. Con el paso del tiempo, la savia se endurecía y quedaba fosilizada, como los huesos del dinosaurio, conservando el mosquito dentro. Esta savia fosilizada, que llamamos ámbar, esperó millones de años con el mosquito adentro, hasta que llegaron los científicos de Jurassic Park. Utilizando técnicas muy avanzadas, extrajeron la sangre conservada dentro del mosquito y ¡lotería! ADN de dinosaurio. Una cadena completa de ADN contiene 3.000 millones de códigos genéticos. Si miráramos a esta pantalla una vez por segundo, 8 horas al día, tardaríamos 2 años en ver una cadena entera de ADN. ¡Tan larga es! ¡Como es tan vieja! Está llena de huecos. Ahí es donde entran nuestros genéticos. Los supercomputadores y los secuenciadores de genes descomponen la cadena en unos minutos. Monitores de realidad virtual muestran a los genéticos los saltos en la secuencia. Usamos el ADN completo de una rana para llenar los huecos y completar el código. Y ahora podemos crear un bebé dinosaurio.
0: La banda sonora es provisional. Llevará un fondo de música dramática. Pom, pom, pom. Una marcha o algo así. No está escrita aún y la visita continúa.
5: Es increíble, John. ¿Son esos personajes anima erótica?
0: No tenemos animatrónica aquí. Estas personas han creado el milagro de Jurassic Park.
7: Un momento, ¿cómo interrumpen la mitosis celular?
1: ¿Podemos ver el huevo sin fertilizar?
0: Esperen, esperen.
7: No puede detener esto.
0: Lo siento, es automático.
3: Salgamos de aquí.
5: Pero no pueden hacer eso.
0: Pero...
5: ¿sí pueden?
8: Aviso. El barco que va a tierra firme saldrá a las 19 horas. Todo el personal deberá estar en el muelle a las 18:45. Sin excepción.
0: Bueno. Buenos días, Henry.
9: Oh, buenos días, señor.
1: Gira los huevos.
2: Dios.
9: Oh, qué oportunos. Quería que nacieran antes de ir a tomar el barco.
2: Henry, usted no me avisó. Insisto en estar presente cuando nacen. Vamos. Bien. Vamos, pequeño. Vamos. Ven, pequeño. Ven. Vamos. Muy bien, empuja. Empuja. Eso es. Empuja. Vamos. Vamos. Ánimo, pequeño. Ya está. Así es. Eso. Se les graba en el cerebro la primera criatura que ven al nacer. Y eso les ayuda a confiar en mí. He asistido al nacimiento de todas las criaturas que hay en esta isla.
3: Pero no a de las que nacieron en plena naturaleza.
2: Sí.
9: No pueden procrear por sí solas. Controlar la población es una medida de seguridad. No hay procreación desautorizada en Jurassic Park.
2: Bien, así.
3: ¿Y cómo saben que no pueden procrear?
9: Porque los animales en Jurassic Park son hembras. Los hemos creado así.
2: Eso es.
10: La temperatura sanguínea es sobre 30 grados, ¿no?
2: Henry.
9: 34.
1: ¿Son homeotermos? Uh-huh. ¿Mantiene la temperatura?
9: Sí.
1: Increíble.
3: Pero, insisto, ¿cómo saben que todos son hembras? ¿Sale alguien al parque y les levanta las faldas?
9: Controlamos sus cromosomas. La verdad no es tan difícil. De hecho, los embriones de los vertebrados son femeninos. Una hormona añadida en el momento justo de su desarrollo los convierte en masculinos. Nosotros se la negamos.
1: ¿Se la niegan?
3: John, ese tipo de control no es posible. Si algo nos ha enseñado la historia de la evolución es que la vida no puede contenerse. La vida se libera y extiende a nuevos territorios, rompe las barreras, peligrosa y hasta dolorosamente, pero... Bueno, así es.
2: Así es.
9: ¿Dice que un grupo compuesto enteramente por animales hembras puede procrear?
3: No, yo solo digo que la vida se abre camino.
10: ¿Qué especie es esta?
9: Es un velociraptor.
10: ¿Crían velociraptores?

0: Dr. Grant. Como le decía, hemos preparado un almuerzo para antes de su visita al parque. Nuestro jefe de cocina, Alejandro.
1: ¿Qué están haciendo?
0: Oh. Alimentándolos. Alejandro les ha preparado un menú delicioso. Lubina chilena, me parece. Vamos.

0: Deberían eliminarlos a todos.
1: Robert. Robert Muldoon, mi guardabosques de Kenia. Un alarmista, pero es el que más sabe de Velociraptor.
2: Dígame qué tipo de metabolismo tienen. ¿A qué ritmo crecen?
0: Son letales a los 8 meses. Letales de verdad. He cazado todo lo que se puede cazar, pero nada como ellos.
2: ¿Son bípedos rápidos?
0: Como el guepardo. De 80 a 100 kilómetros por hora en campo abierto.
2: Ven.
0: Y saltan asombrosamente.
1: Sí. Por eso tomamos enormes precauciones. El
2: demuestran inteligencia abajo, por su cavidad craneal, suponemos.
0: Una enorme inteligencia. Pueden llegar a resolver problemas, especialmente la más grande. Creamos 8 hembras, pero cuando ella llegó se adueñó de la manada y mató a todas. Menos a 2. Cuando ella te mira, notas que está calculando la situación. Por eso las alimentamos así. Atacaban la cerca cuando les daban de comer.
3: La cerca está electrificada, ¿verdad?
0: Ajá. Sí, pero no atacan 2 veces el mismo sitio. Buscan los puntos más débiles sistemáticamente. Y los recuerdan.
1: Sí, bueno, ¿quién tiene hambre?
4: Y nuestros visitantes más aventureros podrán optar por el crucero por la selva o por contemplar de cerca...
1: Las atracciones no están listas, claro, pero el parque abrirá con el recorrido básico que ustedes harán. 6 a 12 meses después seguirán otras atracciones con diseños absolutamente espectaculares. No reparé en gastos.
5: Y podremos cobrar lo que queramos, $2,000 al día, 10,000, la gente los pagará. Y luego vendrá la comercialización de productos.
1: Donald, este parque no se construyó solo para los super ricos. Todo el mundo tiene derecho a disfrutar estos animales.
5: Claro, lo harán. Tendremos rebajas ocasionales o algo así.
6: La falta de humildad hacia la naturaleza que se demuestra aquí me asombra.
5: Gracias, doctor Malcolm, pero las cosas son distintas de lo que usted y yo teníamos.
6: Lo sé, son peores.

0: No, espere, aún no hemos visto el parque todavía.
1: Donald, déjelo hablar. Quiero oír todos los puntos de vista, de verdad quiero oírlos.
2: Es que no ve el peligro inherente en lo que ha creado. El poder genético es la mayor fuerza del planeta y lo esgrime como un niño que encontró el revólver de su padre.
0: No veo apropiado que generalice.
2: Permítame, yo les diré el problema. Asumen responsabilidad por ello. Se pararon sobre los hombros de genios para conseguir algo lo antes posible. Y sin saber lo que tenían, lo patentaron, lo empacaron, lo metieron en una caja de almuerzos y ahora lo venden y bueno, es el colmo.
1: Creo que está siendo injusto con nosotros. Nuestros científicos han logrado lo que nadie ha logrado hasta ahora.
2: Sí, pero se preocuparon tanto en si podían hacerlo que no pensaron en si debían hacerlo.
1: El cóndor. El cóndor está a punto de extinguirse. Si yo creara una banda de cóndores en esta isla, usted no objetaría nada.
2: Un momento, John. Esta no es una especie destruida por la deforestación o la construcción de una presa. Los dinosaurios tuvieron su oportunidad y la naturaleza los seleccionó para su extinción.
1: Sencillamente no entiendo una actitud tan retrógrada, sobre todo en un científico. Pero ¿cómo podemos estar ante un descubrimiento y no actuar?
2: Los descubrimientos son actos violentos de penetración que llenan lo que exploran, lo que usted llama descubrimiento. Es una violación del mundo natural.
3: La cuestión es que saben ustedes acerca de un ecosistema extinto y por lo tanto, ¿cómo asumen que podrán controlarlo? Aquí tienen plantas que son claramente venenosas. Las eligieron porque son bonitas. Pero son seres agresivos que desconocen en qué siglo están y se defenderán violentamente si es necesario.
1: Doctor Grant, si hay una persona aquí capaz de entender lo que trato de hacer...
4: El mundo cambió radicalmente y todos queremos estar al día. No quiero adelantar conclusiones, pero... dinosaurios y el hombre... dos especies separadas por 65 millones de años de evolución y de repente se encuentran conviviendo. ¿Cómo es posible tener siquiera una idea de qué esperar?
1: No lo creo. No lo creo. Ustedes venían a defenderme de estos personajes y el único que está de mi parte es el abogado Chupasangre.
0: Gracias.
1: Ya están aquí. Ustedes van a tener compañía en el parque. Pasarán un rato con nuestro público objetivo.
5: ¡Acuerdo!
1: ¡Niños!
5: ¡Espera, cuidado! Gracias por los regalos, abuelo.
6: Me encantaron, eran
1: estupendos. Alegra de verlos. ¿Les gustó el helicóptero?
5: Sí, bajó
6: y luego subimos.
5: ¿Y luego?
1: Niños, apártense. Esperen a que se detengan los vehículos. ¿No son fabulosos, fantásticos? Este será su medio de transporte estatal.
0: ¿Sin conductor?
1: No hay conductores. Son eléctricos. Se guían por el riel que está en el camino. No contaminan, son los mejores. No reparen gastos.
6: ¡Un CD-ROM interactivo! Si tocas en algún lugar de la pantalla, te dirá todo lo que quieras.
1: Lex, cariño, tú quédate ahí. Doctora Sattler, venga conmigo. Doctor Grant, al segundo auto.
2: Creo que iré con la doctora Sattler.

0: Leí su libro.
1: Eso es estupendo.
0: ¿En serio cree que los dinosaurios se convirtieron en aves hasta se acabaron?
1: Quizá algunas especies evolucionaron de ese modo.
0: Porque a mí no me parecen aves. Escuché que hubo un meteorito que cayó en la Tierra en algún sitio de México y formó un gran cráter.
1: Oye,
0: Tim.
1: Tim, ¿en qué auto piensas ir?
0: ¿En el que vaya usted? Y leí en la revista OVNI sobre un meteorito que produjo mucho calor porque levantó polvo de diamante. Eso cambió el clima y los dinosaurios se murieron. Y mi profesora me habló de un libro de alguien llamado Baker que dice que los dinosaurios... Ellie dice que vaya con usted, que le hará...

0: barco está en el muelle. Todo el personal debe ir al embarcadero. El barco zarpará a las 19 horas.
1: El servicio meteorológico localizó una tormenta tropical. Está como a 120 kilómetros de aquí.
2: Ay, ay, ay, ay. ¿Por qué no construyen Orlando?
1: La vigilaré. Tal vez se desvíe hacia el sur como la anterior.
2: Ray, inicia el programa de visita.
3: Sujétense bien.
4: Manos de ingenieros.
5: A lo largo de la visita se seleccionará y se mostrará automáticamente la información pertinente.
6: ¡Miren esto!
5: Solo tienen que tocar en la pantalla la figura correspondiente.
6: ¿Vamos a chocar?
5: Bienvenidos a Jurassic Park.
7: ¿A quién tienen ahí? ¿A King Kong?

0: La voz que escuchan es de Richard Kiley. No reparé en gastos.
1: A la derecha, verán una manada del primer dinosaurio de nuestro recorrido, el Dilophosaurus.
2: ¿Dilophosaurus?
3: ¡Sí!
1: Ahora sabemos que el Dilophosaurus fue uno de los primeros carnívoros venenosos. Escupe veneno a su presa causándole ceguera y paralizándola temporalmente, para así devorarla con calma.
3: ¡No veo! ¡Quítate!
1: Esto hace del Dilophosaurus un bello pero mortal habitante de Jurassic Park.
4: Alan, ¿dónde?
2: ¡Diablos!
5: Las luces de los autos están encendidas y no responden. Agotarán las baterías. Es la 151 en la lista de fallas. Tenemos los problemas de un parque de atracciones y de un gran zoológico y los computadores no funcionan.
0: Dennis, nuestras vidas están en sus manos y usted no da pie con bola.
6: Ya veo que aquí soy un incomprendido total. Desde aquí se puede controlar el parque durante 3 días con un mínimo de personal. ¿Cree que esa automatización es fácil? ¿O barata? ¿Conoce quién puede interconectar 8 procesadores y depurar 2 millones de líneas de código por lo que me paga? Porque si es así, a ver cómo
0: lamento
6: lo hace.
0: Lamento que tenga problemas financieros, Dennis, de verdad. Pero son sus problemas.
6: Tiene razón, John. Toda la razón. Todo es problema.
0: Esta vez no logrará arrastrarme a un nuevo debate sobre sus finanzas, Dennis. No lo conseguirá.
6: No hubo ningún debate.
0: No culpo a las personas por sus errores. Pero tienen que pagar por ellos.
6: Gracias, papá.
5: Dennis, los paros de los autos.
6: Depuraré el programa cuando regresen, ¿de acuerdo? ¿De acuerdo? Son muchos ciclos de computación y perderemos parte del sistema. La memoria es limitada y no se puede usar para todo. ¿En qué piezas
7: compilar durante
6: todo ese...
7: ¡Todos! Llegaron donde el Tyrannosaurus.

0: Dios crea al dinosaurio. Dios destruye al dinosaurio. Dios crea al hombre. El hombre destruye a Dios. El hombre crea al dinosaurio.
1: El dinosaurio se come al hombre. La mujer hereda la tierra.

0: Vamos a tentar al Tyrannosaurus. No pierdan de vista la alambrada.
1: ¿Qué va a pasarle a la cabra? ¿Se comerá la cabra?
2: ¡Excelente!
3: ¿Qué pasa, niña? ¿Nunca has comido chuletas?
1: Resulta que soy vegetariana.
4: El Tyrannosaurus no quiere ser alimentado, quiere cazar. No sé, suprimen 65 millones de años de instinto.

0: ¿Cree que con el tiempo podrán verse dinosaurios en su parque de dinosaurios? ¿Eh? Hola. ¿Sí?
1: ¿Cómo odio a ese hombre?
2: Es que el Tyrannosaurus no obedece a un sistema fijo ni horarios de parques. Es la esencia del caos.
3: Aún no entiendo eso de caos. ¿Qué?
2: Trata simplemente de la imprevisibilidad de sistemas complejos. En síntesis, es el efecto mariposa. Una mariposa bate las alas en Pekín y en Nueva York llueve en lugar de hacer sol. No está nada claro, ¿eh?
3: No
2: ¿dónde está? Le pasó volando. Alcánceme ese vaso con agua. Haremos un experimento. Debería estar quieto. El auto salta mucho, pero no importa. Es solo un ejemplo. Ponga la mano plana, así como en un jeroglífico. Ahora, en su mano cae una gota de agua. ¿Hacia qué lado se deslizará? ¿Sobre qué dedo? ¿El pulgar o este otro?
3: ¿El pulgar?
2: Ajá. Ahora deje la mano quieta. No se mueva. Voy a hacer exactamente lo mismo. Lo haré en el mismo sitio. ¿En qué dirección irá?
3: ¿Hacia acá?
2: ¿Sí?
3: ¿La misma?
2: ¿La misma dirección? ¿La misma? ¡Ah! Cambió. Cambió. ¿Y por qué? Debido a pequeñas variaciones. A la cantidad de sangre que circula.
3: Alan, mira.
2: El espesor del vello, imperfecciones de la piel.
3: ¿Imperfecciones de la piel?
2: Pero son microscópicas, microscópicas. Y nunca se repiten, o sea que el resultado es afectado. ¿Eso es?
3: Imprevisibilidad.
2: Exacto, así es. Fíjese, ¿lo ve? ¿Lo ve como tengo razón? Nadie podría predecir que el Dr. Grant saltaría de un vehículo en movimiento.
3: ¡Alan! ¡Alan!
2: Y ahí tienen otro ejemplo. Esté completamente solo, hablando solo. Esa es la teoría del caos.
1: Interrumpa el programa. Interrúmpalo.
4: He dicho muchas veces que debemos poner mecanismos de cierre de seguridad en las puertas.
5: Se detienen los vehículos para ejecutar el programa. Se informará sobre la reiniciación.
6: Lo conectaré al teleapuntador. ¿Qué hay de la integridad de los circuitos?
7: Según la pantalla hay un sensor defectuoso. Avisaré a seguridad.
6: Deberíamos seguir. Vamos demasiado rápido.
7: Parece que está bien.
8: Como le decía, hay otro libro de un tal Baker y dice que los dinosaurios murieron.
3: ¿A dónde vamos?
8: No dice que se convirtieran en
3: algo.
9: ¿Hay alguien más que piense que no deberíamos estar aquí?
8: Es un libro mucho más gordo que el suyo.
10: ¿En serio?
3: El tuyo tiene ilustraciones, cariño.
10: ¿Estás bien?
8: ¡Mire esto! ¡Oiga, mire! ¡Fíjese! ¡Mire esto!
10: No. Esperen aquí.
8: Timmy. Oh, vaya.
10: ¿Puedo?
9: Claro. No tengan miedo, no pasa nada. Muldoon le dio un tranquilizante. Está enferma.
3: Oh, Dios mío.
10: Oh,
3: Dios mío.

0: Este siempre fue mi favorito desde niño. Es lo más hermoso que he visto.
1: Ay, tranquila. Microvesículas. Interesante, ¿verdad? Gracias. ¿Qué síntomas tiene?
2: Desequilibrio, desorientación, respiración dificultosa.
1: ¿Sí?
2: Le ocurre cada 6 semanas, más o menos.
1: ¿6 semanas?

0: implantadas. Observe. ¿Ah, sí? Tranquila.
1: Es cierto.
0: Es farmacológico. De las plantas de esta zona. ¿Estas son lilas de Persia?
1: Sí. Son tóxicas, pero los animales no las comen.
0: ¿Estás seguro?
1: Casi seguro.
0: Solo hay un modo de asegurarse. Hay que examinar los excrementos de los dinosaurios.
2: ¿Los excrementos de dinosaurio?
0: Sí.
3: Sí. Sí. Entiendo. La tormenta no se disipa ni cambia de curso. Tendremos que cancelar la visita. Seguiremos mañana donde nos quedamos.
4: Es imprescindible.
5: No vale la pena arriesgarse.
4: Bien.
3: Vientos de 45
4: minutos. Dígaselos cuando estén en los autos.
3: Sí.
5: Señoras y señores, gracias. El último autobús saldrá para el muelle dentro de 5 minutos. Dejen todo y salgan ahora.
4: ¡Demonios!
2: Menuda montaña de porquería.
0: Tiene razón. No hay restos de frutas de lila. Es tan extraño. Bien. Así que padece una intoxicación de meliacia cada 6 semanas. Veamos.

0: Doctores, por favor. Insisto en que debemos volver.
1: Si no les importa, me quedaré con el doctor Harding a cuidar del Triceratops. Bueno, si usted...
2: Claro, tengo un jeep a gasolina. La dejaré en el centro de visitantes antes de ir al barco.
1: Estupendo. Te alcanzaré luego si prefieres seguir.
3: ¿Segura?
1: Sí, quiero quedarme con ella un poco más.
3: Como quieras.
1: Bien.
0: Vamos.
1: Tranquila.
4: No, no, no, no, no, tienes que darme tiempo. Hice una prueba y toma 20 minutos. Podría reducirlo a 18, pero tienes que darme 15. Al menos dame 15 minutos.
2: No prometo nada.
5: Los vehículos están regresando al garaje.
6: Balance de la primera visita: dos ausencias y una Triceratops enferma.
5: Pudo haber sido peor. Mucho peor.
4: ¿Alguien quiere tomar algo? Porque voy a la máquina y pensé que podría traerles lo que quisieran. Porque he comido demasiados dulces y me apetece algo salado. Hoy ya depuré las líneas telefónicas. Es lo que iba a hacer y lo hice. Porque me pidieron que depurara los teléfonos y tal vez... tengo que decirles que el sistema va a estar compilando por unos 20 minutos y algunos sistemas pueden dejar de funcionar un rato. Pero tranquilos, es algo muy simple.

0: ¿Tiene hijos?
1: Pues, oh, claro, tres. Adoro a los niños. Con ellos todo puede ocurrir. Igual pasa con las mujeres.
0: ¿Es casado?
1: En ocasiones. Ah, sí, yo siempre estoy buscando una futura ex señora Malcolm.
2: Cinco, cuatro, tres, dos, uno.
3: Qué extraño.
4: ¿Qué?
3: El sistema de seguridad de las puertas falla.
4: Bueno, Nedry dijo que algunos sistemas fallarían.

0: A propósito, la doctora Sattler no está comprometida, ¿verdad?
1: ¿Por qué?
0: Ah, lo siento. ¿Ustedes están...?
1: Sí. Ah. ¿Y ahora qué toqué?
0: Ah, nada, solo nos detuvimos.
2: Ay, ay, ay, ay, ay. ¿Qué demonios está ocurriendo?
3: ¿Qué pasa?
2: Fallan las alambradas del parque.
3: Busca a Nedry. Está en la sala de bebidas.

0: Fíjense cómo tiene la mesa. ¡Qué desastre de hombre!
1: ¿La cerca del velociraptor está desconectada?
0: No, está funcionando.
2: ¿Por qué habrá desconectado las otras?

0: Acceso al programa principal. Acceso a seguridad principal. Acceso al programa principal.
1: Ah, ah, ah. No dijiste la palabra mágica.
2: ¡Por favor! ¡Demonios! ¡Qué manía de los informáticos!
0: Llame a la gente de Nedry. En Cambridge.
3: Tampoco funcionan.
0: ¿Dónde se quedaron los vehículos?

0: Su radio tampoco funciona. Genaro dice que esperemos.
1: ¿Están bien los niños?
0: No hay razón para que no estén bien.
1: Es que los niños se asustan.
0: ¿Por qué? Solo es una interrupción de corriente.
1: No dije que yo esté asustado.
0: No dije que lo esté.
1: Lo sé.
2: Oye, ¿dónde encontraste eso?
3: Debajo de mi asiento.
2: ¿Pesa mucho?
3: Sí.
2: Entonces es caro, devuélvelo.

0: ¡Saque a los niños! ¡Suelte la bengala! ¡Saque a los niños! ¡Mira esa bengala!
1: Dios te salve, María, llena eres de gracia, Señor, es contigo.

0: No!
1: Tranquila, Alex. Aquí estoy.
2: ¡Mi atasqué! ¡El asiento me agarró los pies!
1: Luego te sacaré, Tim. Tranquila. ¡Vamos! ¡Así! ¡Bien! ¡Tim! ¡Tim! ¡No te muevas! No nos verás si no nos movemos.

0: ¡Lex, estás ahogándome! ¡Estás ahogándome! ¡Que te acabe!
1: Registro de pulsaciones, espacio menos cero, desconectado. Seguridad, espacio menos cero, desconectó los sistemas de seguridad. No quiere que sepamos lo que va a hacer. Ahora, vean la entrada siguiente. Objeto, conejo blanco, sea lo que sea, lo hace todo. Pero sin el registro, las pulsaciones no se graban. Para recuperarlas, hay que comprobar las líneas de código una por una.
2: ¿Cuántas líneas de código hay?
1: Como 2 millones.
2: ¿Dos millones?
1: Sí.
3: Robert, yo... me pregunto si podría usted tomar un jeep de gasolina y traer a mis nietos.
4: Claro.
2: Voy con él.
1: John. John. No puedo recuperar el control de Jurassic Park sin Dennis Nedry.
5: Debería estar ahí. Es inútil.

Tengo que desenrollar esto y atarlo a ese árbol que está ahí y usarlo para sacarlo de aquí. ¡Mis gafas! ¡Ah! ¡Puedo comprarme otras!

Tienes tiempo. Puedes hacerlo. Hazlo. Vamos, Denis. Hola. Qué gracioso. Hasta luego. Todo saldrá bien. Sí, muy bien. ¡Qué bonito! ¡Eres muy bonito! Tranquilo, dinosaurio. Ay, creí que eras uno de tus hermanos mayores. Tú no eres tan malo. ¿Qué quieres? ¿Qué quieres, comida? Mírame, me he caído, estoy empapado y no tengo nada de comer. ¡No tengo nada de comer! ¡No tengo nada! ¡Lárgate! Espera, ¿quieres jugar? ¿Quieres jugar? ¿Quieres jugar? ¡Mira lo que tengo! ¡Mira! ¿La quieres? ¿La quieres? ¡Es una varita! ¡Mírala! ¿La quieres? ¿La quieres? ¿La quieres? ¡Síguela! ¡Síguela, estúpido! ¡Es una varita! ¡Ve tras la varita! ¿La quieres? ¡Ve por ella! ¡Ve por ella! ¡Ay, con razón! ¡Se extinguieron! ¡Cuando baje, te atropellaré!

Ah!

0: Lex, escucha, escucha. Lex, estoy aquí. Voy a cuidarte, pero tengo que ayudar a tu hermano. Quiero que te quedes aquí y me esperes.
1: ¡Él nos dejó! ¡Él nos dejó!
0: Pero yo no. No los dejaré. ¿De acuerdo? Espera aquí. Nadie que vomitaste. Así que dame la mano. Así. Muy bien. Vamos. Vamos. ¿Sí? Ya está. Vamos.
1: Bien.
0: Muy bien. Por encima del volante.
1: No tire tan fuerte.
0: De acuerdo. Muy bien. Párate. Párate en la puerta. Sostente de mí.
1: De acuerdo. Ya está.
0: Muy bien. Sujétate. No es tan difícil, ¿verdad?
1: Sí lo es.
0: Es como bajar de la casa del árbol. ¿No te construyó una tu papá? A mí tampoco. Lo que hay que hacer es no mirar hacia abajo.
1: Pero
0: nunca.
1: Es imposible.
0: Así que...
1: ¿Cómo voy a hacerlo?
0: Te ayudaré a poner los pies.
1: ¡Metros!
0: ¡Oh, no! ¡Tim, vamos!

0: ¡Vamos, vamos, vamos! ¡Suave, Tim! ¡Rápido! ¡Salta, Tim! ¡Vamos!
1: De nuevo en el auto.
2: Al menos ya no estás en el árbol.
3: ¿Dónde está el otro auto? ¿Dónde está el otro auto? ¡Ala!

0: Creo que esto era Genaro.
1: Creo que esto también lo era. Está cerca de aquí.
0: O en cualquier parte. Con las alambradas desconectadas, puede ir por donde quiera.
1: Se hizo un torniquete. Ian, Ian.
2: Debemos agradecerle a John este feliz fin de semana.
1: ¿Nos arriesgamos a moverlo?
2: Por favor, arriésguense.
0: ¡Están aquí!

¿Escucharon eso? Son temblores de impacto, esos son. Estoy un poco alarmado. Vamos, vamos, vamos, tenemos que irnos, hay que irse, ahora, ahora, ahora, ya. Vamos, corran, corran, corran, los dos, vamos. Arranque, arranque. Más deprisa. Se está acercando, ya está aquí.

0: ¿Incluirán esto en la visita?
1: ¿Escucha eso?
2: Vamos, Tim. ¡Deprisa! Nos subiremos al árbol. ¡Anda! Vamos, Tim, no pasa nada. Prueba por aquí.
1: Tim, no quiero.
2: Ven.
1: Odio los árboles.
2: Sube.
1: Pues a mí me gustan.
3: Sí, ¿por qué no estuviste en el anterior?

0: No deje que se acerquen los monstruos.
1: No son monstruos, Lex. Son animales y estos son herbívoros.
2: Quiere decir que comen vegetales, pero en tu caso harán excepción.
0: Odio a los otros.
1: Los otros solo hacen lo que hacen.

0: assistant.
1: ¿Qué harán usted y Ellie si ya no tienen que excavar huesos de dinosaurios?
2: No lo sé, creo que también tendremos que evolucionar.
3: ¿Cómo se llama un dinosaurio ciego?
2: No lo sé. ¿Cómo se llama un dinosaurio ciego?
3: Un Otebesaurus. ¿Y el perro de un dinosaurio ciego?
2: Ni idea.
3: Un Otebesaurus Rex.
1: Alan.
2: ¿Qué?
1: ¿Y si vuelven los dinosaurios mientras estamos durmiendo?
2: Bueno, me quedaré despierto.
1: ¿Toda la noche?
2: Toda la noche.

0: se estaba derritiendo.
1: Malcolm está bien. Le puse una inyección de morfina.
0: Todos estarán bien. ¿Quién guiaría mejor a los niños por Jurassic Park que un experto en dinosaurios? ¿Sabe cuál fue la primera atracción que construí cuando salí de Escocia? Un circo de pulgas, el Petticoat Lane. Era maravilloso. Tenía un trapecio chiquitín y también un carrusel. Y un balancín. Todo se movía con un motor, claro, pero la gente decía que veía las pulgas. Veo las pulgas, mami. ¿No ves las pulgas? Pulgas payasos y pulgas trapecistas, pulgas desfilando. Pero en este lugar quería mostrar algo que no fuera una ilusión. Algo muy real. Algo que pudieran ver y tocar. Una idea no desprovista de mérito.
1: Pero esto no es una idea, John. Esto hay que sentirlo.
0: Tiene razón, tiene toda la razón. Contratar a Nedry fue un error, eso es evidente. Dependemos demasiado de la automatización, ahora lo veo. Aunque todo se puede corregir la próxima vez. La creación es un acto de voluntad pura. La próxima vez será perfecto.
1: Seguirá siendo un circo. Todo es una ilusión.
0: Cuando tengamos el control,
1: nunca
0: entonces...
1: Nunca tuvo el control, esa es la ilusión. A mí me sobrecogió la fuerza de este lugar. Pero me equivoqué también. No respeté esa fuerza lo bastante y ahora se ha desbordado. Ya solo importa una cosa, las personas que queremos. Alan, Lex y Tim. John, están allá afuera donde otros han muerto. Así que... está bueno.
0: No reparé en gastos.

0: Tranquila, tranquila. Es un Brachiosaurus.
1: Es un Vegetasaurus. Un Vegetasaurus.
2: Vegeta.
1: Vamos. Ven aquí. Vamos, vamos.
0: Ven. Ven, pequeña. ¡Eso es! ¡No pienso soltarla!
1: Parece que está acatarrada.
0: Sí, tal vez.
1: ¿Puedo tocarle?
0: ¡Claro! Imagina que... es una vaca grande.
1: Me gustan las vacas. Vamos, chica. Ven aquí, linda. Vamos, ven aquí. ¡Salud, preciosa!
3: ¡Guau!
1: Vaya, ahora no querrá probar nada nuevo. Se quedará todo el día en su cuarto y jugará con su computador.
3: ¡Me encanta! Es lo que dije, eres una maniática.
2: El que me gusten los computadores no me hace una maniática.
0: Dios mío. ¿Saben qué es esto? Un huevo de dinosaurio. Los dinosaurios están procreando.
1: Pero... el abuelo dijo que todos eran chicas.
0: ADN de anfibios.
1: ¿Qué es?
0: Bueno, en la película que vimos, decían que habían usado ADN de rana para completar la secuencia genética. Mutaron el código genético del dinosaurio y lo mezclaron con el de las ranas. Ahora, algunas ranas de África Occidental cambian de sexo pasando del masculino al femenino en un ambiente de sexo único. Malcolm tenía razón. Sí. Miren. La vida se abre camino.
4: No, no, no. Es una locura. Está loco. Está completamente loco.
5: Un momento, ¿qué significaría exactamente?
6: Estamos hablando de un riesgo calculado que es casi la única opción que nos queda. Nunca encontraremos el comando que utilizó Nedry. Ha ocultado el rastro muy bien. Y creo que es evidente que no piensa volver. Bien. Si desconectamos todo el sistema...
4: Conmigo no cuente porque no pienso hacerlo.
6: Desconectar el sistema es el único modo de borrar todo lo que hizo Nedry. Y según lo entiendo, todos los sistemas volverán entonces al punto de arranque original, ¿correcto?
4: En teoría sí, pero nunca hemos desconectado el sistema entero. Puede que no vuelva a funcionar.
5: ¿Los teléfonos funcionarían?
4: Sí, claro, en teoría.
7: ¿Y qué me dicen del recurso de la lisina? Podríamos llevarlo a efecto.
5: ¿Qué es?
6: Me niego rotundamente a eso.
4: Ese recurso es para evitar la propagación de los animales en caso de que se salgan de la isla. El doctor Bulles insertó un gene que produce una enzima defectuosa en el metabolismo de las proteínas. No pueden elaborar el aminoácido lisina. A menos que les demos la lisina necesaria, entran en coma y mueren.
6: Está muriendo la gente. Por favor, desconecte el sistema.

0: Resultó, miren, ¿ven eso? Funciona. Resultó.
1: Un momento, ¿cómo que resultó? Todo está apagado.
0: El apagón habrá saltado los interruptores. Hay que conectarlos y reiniciar algunos sistemas como los teléfonos, puertas de seguridad y otros más, pero resultó, el sistema está listo.
2: ¿Dónde están los interruptores?
0: En la caseta, al otro lado del complejo. En 3 minutos puedo devolver la corriente a todo el parque.
3: Pero por seguridad quiero a todos en el búnker de emergencia hasta que el señor Arnold regrese y funcione de nuevo el sistema.
4: Sigan caminando. Según el mapa, el centro de visitantes está 1 kilómetro detrás de la colina.
5: Oh, no.
4: Solo sigan.
5: Sí.
6: ¿Qué es eso?
4: Tim. Tim, ¿puedes decirme qué son?
5: Son gallimimus. Son esos carnisauros.
4: Cambian de dirección a la vez como una bandada de aves huyendo de un depredador.
5: Ellos huyen hacia acá.

0: quiero irme de aquí.
1: Míralo comer.
0: Por favor.
1: Ahora verás a las aves de un modo muy distinto.
0: Sí. Vamos.
1: Bien. Agáchense y síganme.
0: Miren cuánta sangre.
1: Timmy.
0: Dios mío, algo salió mal. Algo ha pasado. Algo ha fallado.
2: No es más que un retraso, solo eso. Todos los parques de atracciones sufren retrasos. Cuando abrieron Disneylandia en 1956, nada funcionó. Nada.
3: Sí, pero John, si los piratas del Caribe se estropean, los piratas no se comen a los turistas.
0: No puedo esperar más. Algo salió mal. Voy a conectar la corriente.
4: No se trata de ir dando un paseo, ¿sabe?
2: Bueno, no nos precipitemos. Él se fue hace solo.
4: Iré con usted.
0: Está bien.

0: lo siento. Ahora, esto no será como encender la luz de la cocina, pero creo que podré guiarla siguiendo este plano.
1: Bien.
0: Pero soy yo quien debería ir.
1: ¿Por qué?
0: Porque yo soy y usted es...
1: Oiga.
2: Vamos, andando.
1: Hablaremos de machismo y situaciones de supervivencia cuando vuelva. Solo guíeme paso a paso. Use el canal 2.
0: Bien.

0: Dios. Oh, no.
1: El apagón desconectó las alambradas.
0: ¿Eso significa?
1: Nedry sabía que no se debía jugar con la del Velociraptor. Venga, por aquí.
0: Veo la caseta desde aquí. Llegaremos corriendo.
1: No. No se puede.

0: porque nos están acechando.
1: Oh, Dios.
0: En los arbustos, ahí delante. Tranquila.
1: Es fácil decirlo.
0: Corra. Hacia la caseta. Y detrás de ella. ¡Vaya! ¡Ahora!

0: Señor Arnold. Señor Arnold. John, estoy adentro.
1: Estupendo. Empecemos. Frente a usted hay una escalera de metal. Baje por ella.
2: Bien. Estoy bajando.
1: A los 8 o 9 metros hay una pared. Gire a la izquierda.
3: Que siga el cable principal.
1: Sé muy bien cómo leer un plano.

No debe haber electricidad.

0: No tiene gracia.
1: Es genial.
2: Tal vez podríamos...
3: Espere un momento. Un momento. Tendría que haber girado a la derecha en algo.
4: Eli, mire hacia arriba. Verá un montón de cables y de tuberías que van en una misma dirección. Debe seguirlos.
5: De acuerdo. Seguiré los cables.
1: Timmy, apuesto a que puedo saltar al otro lado de la alambrada antes de que llegues arriba. ¿Qué me darás? ¿Respeto?
2: Vamos, no es una carrera.
5: Ya la veo. Dice alto voltaje. Sí. Muy bien. Bien.
2: Bien. Ya llegamos. Ahora al otro lado. Hazlo con calma, Tim. Así, muy bien. Apoya bien los pies. Apóyalos bien.
3: Eli, no puede activar el interruptor manualmente. Tiene que bombear la manija del cebador para poder cargarlo. Es grande, plana y gris.
5: De acuerdo, lo haré. Uno, dos, tres, cuatro. Ya está, cargado.
3: Bajo las palabras posición de contacto hay un botón redondo y verde que dice pulsar para cerrar.
5: Pulsar para cerrar. Aquí está.
3: Púlselo.

0: Ellie, los botones rojos activan cada uno de los sistemas del parque. Conéctelos.
1: Alimentación de herbívoros. Centro de visitantes. Sala de control. Sala de control de la visita.
2: ¡Timmy!
3: ¡Quédate ya!
2: ¡Tienes que saltar!
3: ¡Está loco! ¡No pienso hacerlo!
2: ¡Suéltate! ¡Contaré hasta tres! ¡Uno!
3: ¡Ahora!
2: ¡Dos! ¡Tres!
1: Sala de control. Visita.
2: Voy a subir. Subiré por ti. Subiré por Tim.
3: Bien.

0: No respira.
1: Señor Hammond, creo que ha funcionado.

0: Tim! ¡No, Tim! Buen chico. Buen chico. Buen chico. Buen chico.
1: ¡Tres!
2: ¡Hola! Bien. Iré a buscar a los otros. Y te llevaremos al médico. Lex, cuida de Tim.
1: Sí.
2: Oye, tienes el cabello de punta. El gran Tim, la increíble tostada humana. Volveré enseguida. Lo prometo.

¿Dónde estabas? ¿Dónde estabas?

0: ¿Son los dos velociraptores? ¿El tercero está bajo control?
1: Sí. A menos que hayan aprendido a abrir puertas.

0: está allí.
1: A la sala de control.
0: ¿Podemos pedir ayuda?
1: Primero hay que reiniciar el sistema.
2: ¡Oh, no! ¡Las cerraduras! ¡Ellie, activa las cerraduras!
0: Necesito el archivo exacto.
2: ¡Trata de tomar el arma! ¡Ah!

¿Ves? Puede que sea este. Espera. No es el que busco.

0: con los sistemas de seguridad. Todo lo que quiera.
1: ¿Grant?
2: Señor Hammond, los teléfonos funcionan.
1: ¿Los niños están bien?
3: Los niños están bien.
2: Llame a tierra firme. Que manden los malditos helicópteros.

0: Hammond, después de pensarlo bien, he decidido no avalar el parque.
1: Yo también.

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Somos responsables de la destrucción de este planeta. La verdad es que pudo evitarse. Éramos como el Titanic, solo que nosotros sí sabíamos que nos dirigíamos hacia un iceberg y que estábamos a punto de estrellarnos. Sería catastrófico. Pero nadie pensó en detenerse. Al contrario, cada vez íbamos más y más rápido, y entonces ocurrió lo inevitable. Las temperaturas aumentaron. Las capas de hielo se derritieron, inundando los continentes. El metano fue una de las cosas que liberó el permahielo. Pero también liberó virus y bacterias que nos esperaron durante millones de años para matarnos. Era muy tarde para salvar a la Tierra. Los gobiernos destinaron fondos a la construcción de cohetes que llevarían a los sobrevivientes al espacio. Las personas que abordaron eran ricas y poderosas. Lamentablemente, no tenían un destino fijo. No hay una tierra como esta. Tal vez murieron por la radiación cósmica o se mataron entre ellos, luchando por los últimos suministros. La Tierra, agotada, al fin se liberó de su mayor enemigo, los humanos. Los supervivientes se refugiaron en lugares seguros. Casas hechas con materiales improvisados, en lugares elevados para evitar las zonas contaminadas. Nadie sabía nada. ¿Mi familia vive? Yo creo que sí. Me siento muy sola, pero sé que no lo estoy. Además, tengo un compañero de hojalata. Es un pequeño robot militar de la tercera generación, RWAR-5. Hace ruido al caminar y parece un pedazo de chatarra. La verdad es que es más un estorbo que una ayuda. Fue programado para protegerme. ¿Protegerme de quién? Su nombre es Ardur. Me alegra que esté aquí. Al menos tengo a alguien con quien hablar.

0: Arthur, voy a la ciudad.
1: Espera. Es una expedición peligrosa. Es un área contaminada. No bebas agua de esa zona bajo ninguna circunstancia, ni una gota.
0: Sé que lo es. Tú quédate aquí y vigila la base.
1: Soy un robot de vigilancia. Mi deber es proteger tu hogar, Eva.
0: Es broma. ¿Lo entiendes?
1: Por supuesto. Una broma es una forma humorística de divertir al oyente. También existe el humor negro o las bromas malas, que solo hacen reír al que las cuenta.
0: Calma, no te exaltes.
1: Los robots nos exaltan.
0: Sí, fue una mala broma. Vuelvo en unas horas.

0: momento.
1: Hola, Eva. La contraseña, por favor.
2: Carmesí.
1: Contraseña correcta. ¿Cómo te fue hoy?
2: Bueno, primero fui al centro comercial. Luego fui a un café con mi amiga. Y por la noche fuimos con unos amigos a un concierto. Debo arreglarte ese ojo.
1: Hola, Eva. La contraseña, por favor.
2: Idiota.
1: Contraseña incorrecta. De un paso atrás o dispararé.
2: Carmesí, robot tonto.
1: Contraseña correcta. Encendiendo la ducha.
3: Auxilio. Auxilio. Habla Emma Wilson. Número 278-054-321. Reportándose. Señal 05 Lima 12. Mi posición es 50 grados 8 minutos al norte. 18 grados 51 minutos este. Estoy viva y esperando contacto. Espero no estar sola en este mundo. Estoy esperando contacto. Estoy esperando contacto.

0: Arthur, ¿jugamos a los acertijos?
1: Soy un robot y puedo resolver cualquier acertijo.
0: Sí, sé que siempre ganas. Pero no importa. Son 3 rondas. Y no puedes hacer matemáticas.
1: Bueno, el primer acertijo, por favor.
0: Definitivamente llegará, pero nunca llegará hoy. Dime qué es.
1: La respuesta correcta es mañana. Bien, ahora es mi turno. ¿Qué es algo que no puede hablar, pero siempre responde cuando le hablas?
0: Es un eco.

0: Es algo que puedes romper sin tocarlo.
1: La respuesta correcta es una promesa.
0: Muy bien, robot. Una promesa.
1: Bien, es un empate. Ahora es mi turno. Un hombre tenía 13 años en el 2040, pero 8 en el 2045. ¿Cómo es posible?
0: Veamos, el tiempo no va hacia atrás. ¿13 y 8? ¿Qué podría ser? Oh. Ah, sí. Vivió antes de Cristo. Qué listo eres.
1: Así es la respuesta correcta. Bien, otro acertijo para mí. Por favor, Eva, dímelo.
0: Bueno, hay tres robots caminando en fila. El primero dice, delante de mí está el desierto. Y hay dos robots detrás de mí. El segundo robot dice, delante de mí hay un robot. Y hay otro detrás de mí. El tercero, el último robot, dice, delante de mí hay dos robots. Y hay un robot detrás de mí.

0: ¿Qué dice eso?
1: ¿Qué modelos de robots son?
0: ¿Eso qué importa?
1: Necesito saber qué tipo de robots son.
0: ¿Por qué dijo eso el último robot? ¡Vamos! ¿No sabes la respuesta? Claro. Solo un humano puede responder eso. Lo que significa que yo te gané. Te he vencido.
1: Proporciona la respuesta correcta, por favor.
0: Lo siento, pero no. Debes pensar, robot.

0: Arthur, ¿por qué no te casas conmigo?
1: El matrimonio es una relación legalmente aprobada entre dos personas. El matrimonio se confirma normalmente con una boda y tiene consecuencias legales. Lo siento, Eva, pero no.
0: Increíble, qué arrogante eres. Podría ser una buena esposa. Cocinaría para ti, cumpliría tus caprichos. Vamos, Arthur, envejezcamos juntos.
1: Eso no tendría sentido. Es imposible. Casarte conmigo sería tu mayor error.
0: ¿Qué tiene sentido? ¿Sabes lo que es la soledad? No me queda nadie. Nadie, ¿entiendes? Solo quedas tú.
1: ¿Dónde está el señor Christoph? Debe estar comandando un ejército de robots desde algún lugar.
0: ¿Cuántas veces vas a preguntar eso? Mi padre construyó esta base. Luego, después de la guerra, te trajo aquí conmigo y se marchó. Te sacó del almacén. Recuerdo ese día con claridad, cuando me dejó contigo.

0: Me dijo, no te preocupes, volveré en unos días. Este robot te protegerá. A partir de hoy eres su dueña y puedes darle órdenes. Ya nos conocemos bien. Creo que te voy a volver a preguntar. Oye, Arthur, ¿te casarías conmigo?
1: Lo siento, mi respuesta es no.
0: Vaya, ¿cuál es tu problema, Carmesí?
1: Un problema de comunicación podría llevar a una situación seria. ¿Y entonces qué? ¿Qué pasa si la relación deja de funcionar?
0: Te reemplazaría con un nuevo modelo.
1: Un robot es reemplazable, eso lo entiendo, pero ¿se puede reemplazar a un humano?
0: Nadie es irreemplazable. Desde que existe la humanidad, han habido sustitutos. Pero el nuevo modelo no siempre es el mejor. Cuando uno sustituye a todos, te quedas solo. Arthur, ¿sabes si alguien más está vivo en este mundo?
1: No puedo confirmarlo. Los últimos datos que tengo son del final del año 2040. La población humana era de 19.8 millones. Los datos que requieres no existen. No hay acceso a una base de datos actualizada. Lo siento, Eva.
0: Dejé información en la zona contaminada. También lo hice la última vez. Espero que la encuentren.
1: Si no hay señales de vida, ¿para qué dejar esa información? Puedo confirmar que el resto de los lugareños han sido aniquilados. No hay un solo robot por estos rumbos.
0: Recuérdame las tres reglas básicas de los robots.
1: Regla 1. Un robot no puede hacer daño a un humano, ni por acción ni por omisión.
0: Cambia tu voz a un tono más retro. Te falta una. Un robot debe proteger su existencia a toda costa, manteniendo acceso a fuentes de energía y buscando nuevas sin cesar. Esta es mi fuente de energía. Paneles resistentes de los años 20.

0: Oye, ¿por qué hago esto yo y no tú?
1: Soy un robot de vigilancia, no un robot ensamblador. Me aseguro de que no entre ningún intruso.
0: ¿Y quién es un intruso para ti?
1: Es un algoritmo simple, que no tenga la contraseña.
0: ¡Qué definición tan interesante! ¿Y recuerdas cuando serviste en la frontera durante las guerras climáticas? Evitaste que pasaran. Eran personas, no intrusos.
1: Falso. No conocían la contraseña.
0: ¿De qué demonios hablas? ¿No sabes para qué fuiste construido? En la primera guerra climática se agotó el agua en la India. La temperatura se elevó. Murieron personas y animales. ¿Qué podían hacer? Tenían que huir a lugares donde pudieran sobrevivir. ¿Y qué hicieron los gobiernos? Colocaron a miles de robots como tú a lo largo de la frontera. Miles de robots que ejecutaron el mayor exterminio de la raza humana en la historia. No tuvieron piedad. Nadie pudo pasar. Nadie. Fue el genocidio de personas que luchaban por sobrevivir, que buscaban proteger a los suyos, carmesí.
1: Son mentiras. Los robots no pueden lastimar a los humanos.
0: Serviste y lideraste un ejército de robots durante las guerras climáticas. Solo que tu información fue borrada.
1: Soy un robot de vigilancia.
0: Si tuviera tu contraseña de protocolo, te habría reprogramado hace mucho tiempo. Lo único que haces siempre es dar vueltas en círculos todo el día. ¿Y para qué?
1: Fui programado para vigilar. Tengo una zona de patrullaje definida. No puedo abandonarla ni cruzarla. No puedo salir de la base. Es por tu seguridad. Mi tarea es protegerte, Eva. ¿Entiendes?
0: Si pudiera reprogramarte, te convertiría en un robot de limpieza. Serías mucho más útil que ahora.

0: ¿Lo ves, Arthur? Tendremos más energía. Debo instalar los paneles. Podríamos poner luces navideñas. Ya es invierno. ¿Qué vas a querer?
1: Los robots no reciben regalos. Ni siquiera sabría qué hacer con uno.
0: Olvido que solo eres un pedazo de metal. Un robot sin emociones, hecho para obedecer a los demás. Usa tu cerebro, ¿quieres? Finge que eres un ser humano. Por favor.

0: Ya sé lo que quiero para Navidad. Un ojo. Necesito un ojo nuevo.
1: Como quieras. Pondré un árbol de Navidad.
0: Eva, ¿cuál es la respuesta al acertijo de los tres robots en el desierto? ¿Por qué dijo eso el último robot?
1: No te lo diré. Es un acertijo que tienes que pensar.

0: Iré por el árbol de Navidad. Lo siento, pero tendrá que ser artificial, ¿ok?
1: Espera. Sugiero que no vayas. Es una expedición peligrosa. Usa un traje de hazmat, por favor. Y te recuerdo que no bebas agua de esa zona bajo ninguna circunstancia.
0: Relájate.
1: Hola, Eva. La contraseña, por favor.
0: Carmesí.
1: Contraseña incorrecta. Da un paso atrás o dispararé.
0: Carmesí. ¿Bromeas? Me reconoces, ¿verdad? ¿Cuál es mi nombre?
1: Eva.
0: Exacto. Me llamo Eva. Déjame pasar.
1: Proporcione la contraseña.
0: La contraseña es la misma de siempre, Carmesí.
1: Esa es la contraseña antigua. Proporcione la contraseña.
0: La nueva... Demonios. Arthur, recuerdo las reglas.

0: La contraseña cambia cada 3 meses. La antigua es carmesí. Las nuevas contraseñas están en el libro de códigos que se encuentra en la base.
1: Proporcione la nueva contraseña.
0: Déjame entrar a la base. Es una orden.
1: De acuerdo, entendido. Sus deseos son órdenes. Proporcione la contraseña.
0: ¿Cómo quieres que te la des y no sé cuál es?

0: proporciona la contraseña.
1: ¿Carmesí?
0: La contraseña no puede ser la misma que la anterior.
1: Índigo, amatista, turquesa, trébol, diamante, tulipán, esmeralda, perro, gato, ave, no sé, burro.
0: ¿Burro? La contraseña es incorrecta.
1: Arthur, idiota, ¿quién soy yo? ¿Me reconoces? Soy Eva. ¿Hay alguien más aquí?

Arthur, tal vez soy el último ser humano en este planeta. Yo sobreviví. Y lucho todos los días por sobrevivir. Se supone que yo moriré porque no sé la maldita contraseña. Muévete, idiota. Anda. No es broma. Has enloquecido.

gira como una maldita rumba. Su zona de patrullaje es limitada. No puede verme. Debe haber una manera.

0: Hola, Arthur. Qué lindo día, ¿ah?
1: En efecto, hoy es un día agradable. Hola, Eva. Proporciona la contraseña.
0: Te la daré en un momento. Voy a entrar al campamento. No tardaré. Necesito conseguir un hacha para cortar el árbol de Navidad.
1: Son nuestros protocolos de seguridad. Así que, por favor, dime la contraseña. ¿Una pregunta?
0: Dime.
1: ¿Para qué quieres el hacha? Aquí no hay árboles.
0: ¿Me dejas entrar sin la contraseña? Ya me conoces.
1: Sí, es verdad. Pero no puedo dejarte entrar. El cambio regular de contraseña garantiza tu seguridad. Es la mejor solución. Este procedimiento se desarrolló para ti, Eva.
0: Piensa. Si me conoces, sabes que soy Eva. Sé cuál es la contraseña, solo que la he olvidado. O más bien, no la olvidé, solo no la revisé. Matar. ¿Puedes estar de acuerdo con eso? ¿Sí me entendiste? ¿Qué dices, eh?

0: No puedo matarte. Fui desarrollado para proteger a los seres humanos. Solo puedo aniquilar a un intruso.
1: ¿Quién es un intruso? Es aquel que no...
0: Proporciona la contraseña.
1: ¡Bien, fantástico! Consolida ese dato. Y así afirmarás que soy Eva. Entonces, ¿cómo puedo ser una intrusa?
0: Sí, tienes razón, Eva. Pero no del todo.
1: Explícate.
0: El algoritmo es simple. El intruso no tiene la contraseña, pero Eva sí la tiene. El intruso no tiene la contraseña y nunca la tendrá. Es imposible. ¿Cómo la sabría? Es ilógico, ¿cierto? ¿Eva? ¿Eva?

0: Hola, Eva.
1: No soy Eva. Soy refugiada. Solicito asilo. ¿Puedo hablar sobre esto con el dueño de la base?
0: ¿Hablar sobre qué?
1: ¿Qué dice el artículo 14 de la Declaración de los Derechos Humanos?
0: Todo ser humano tiene derecho a solicitar asilo cuando su vida esté en peligro.
1: Mi vida está en peligro. Solicito asilo. De inmediato.
0: Entendido. Tendré que reportárselo a Eva.
1: ¿Y dónde está Eva?
0: Ay, allá, detrás.

0: de la unidad.
1: Bien, iré a buscarla. Y si Eva regresa antes, tú... dile que estuve aquí.

0: Hola, Arthur. ¿Alguna novedad?
1: Un incidente anoche. Un intruso quiso entrar a la base. Me arrojó piedras y una refugiada pidió asilo.
0: ¿Dónde se encuentra?
1: Detrás de la unidad, con el intruso.
0: Escucha con cuidado. Si esa refugiada regresa, dale un poco de agua. Es una orden. Los refugiados necesitan ayuda. Es nuestro deber, ¿me oyes?
1: Lo entiendo. Es nuestro deber ayudar.
0: Hola, buen día. Soy una refugiada. Solicito asilo y una botella de agua.
1: Eva mencionó que llegaría una refugiada. El protocolo requiere que haga algunas preguntas.
0: Claro.
1: ¿Es refugiada por temas climáticos o políticos?
0: Políticos. Obviamente políticos. Los otros no tienen derechos. Lo vuelvo a repetir. Políticos.
1: Entendido. Por favor, compruebe que fue perseguida en su país.
0: Para obtener el estatus de refugiado no es necesario probarlo. Se estableció en la Convención de Ginebra. ¿No es así?
1: Un extranjero debe demostrar que su temor implica una potencial persecución, lo que significa que es perseguido o que existe un conflicto militar en su país de origen, que puede poner en peligro su seguridad.
0: Entonces, ¿cuál es tu pregunta?
1: ¿Por qué escapó de su país de origen?
0: Huí de la guerra.
1: Las operaciones militares en el país de una persona que solicita estatus de refugiado no garantizan automáticamente el derecho a que se le otorgue.
0: No hay nada peor que una guerra. Un sujeto quemó mi casa. Mataron a mi familia y me dispararon. Llevo varios días huyendo.
1: Su relato indica que sufrió daños que son relativamente serios.
0: ¿Relativamente?
1: Proporcione sus documentos, por favor.
0: Maldita sea. ¿Cuáles documentos? Ah, sí. Los tenía, pero los perdí. Me dispararon. Apenas huí.
1: Proporcione la confirmación de que le ha sido otorgado el estatus de refugiado por el comandante de la frontera. Los refugiados presentan una solicitud en el paso fronterizo. ¿Completó su solicitud?
0: Sí, ¿ya me puedes dar el agua?
1: Le daré agua en un momento. Primero, debo dar agua a Eva. Está deshidratada y puede morir pronto. Agua para Eva. Luego, agua para un refugiado. Y al final, para un intruso. Debemos seguir las reglas.

0: ¿Estás segura de que no hay más gente en la Tierra?
1: Probablemente no.
0: ¿Cómo es posible que hayan pasado por aquí una refugiada y un intruso?
1: No sé. No tengo idea.
0: Pero yo sé dónde hay gente.
1: ¿Dónde?
0: En la planta de energía.
1: Nadie ha entrado ahí en años, ¿de acuerdo? Nadie.
0: Entonces, ¿quién la maneja? Puedo ver que sigue funcionando.
1: La controlan los robots.
0: ¿Robots? ¿Por qué? Recibieron órdenes de apagarla.
1: Dame agua y te lo diré.
0: Lo siento, no estoy autorizado. No puedo tomar nada de la base, ya que...
1: Sí, ya lo sé. No puedes sacar nada de la base sin el permiso del propietario, lo sé. Ya lo he oído antes. Esto es por mi seguridad. Se supone que debes protegerme y estoy a punto de morir.
0: Correcto. Me complace que finalmente estemos de acuerdo.
1: ¿Sabes por qué sigue funcionando? Nadie ha apagado la planta de energía porque hay un robot sentado frente a la pantalla de una computadora. Su dedo se quedó congelado a un centímetro de la tecla. Debía presionar la tecla ahí, pero se quedó inmóvil. No hizo su trabajo. ¿Sabes por qué? Porque es un robot, una máquina estúpida. Porque al final de este complicado proceso de apagar la planta de energía había un mensaje. Uno muy simple. Confirme que usted no es un robot.
0: Un robot autorizado para apagar plantas de energía actúa adecuadamente. Los robots no pueden mentir.
1: Por eso nunca resolverás mi acertijo.

0: No tengo la contraseña. ¿Recuerdas el acertijo de los tres robots en un desierto?
1: Por supuesto. Sigo tratando de resolverlo.
0: Hagamos un trato. Te daré la respuesta y me dejarás entrar a la base.
1: No me engañarás. Soy un robot de vigilancia de tercera generación, preparado para cualquier intento de manipulación.
0: Entonces dame agua a cambio.

18%. 87 minutos. 40 minutos para encontrar agua. Cuarenta minutos.

0: Quisiera reportar un incidente. Detuve a un intruso que intentó entrar a la base.
1: ¿En dónde está ahora?
0: Se escondió detrás de la unidad. Debe estar con la refugiada.
1: Si hubiera sido yo, en lugar de protegerme, me habrías matado.
0: Yo no cometo errores.

0: Lástima que no aceptaste ser mi esposo. Un buen esposo me cuidaría.
1: Cierto, un esposo debe cuidar a su esposa.
0: Entonces dame agua. A cambio.
1: Sí. Eva. Es una oferta tentadora, pero se ha generado un nuevo problema, Eva.
0: ¿De qué estás hablando?
1: Mis algoritmos muestran que morirá mañana. Un humano no puede sobrevivir sin agua durante tantos días. Además, presenta lesiones graves.
0: No sabes lo que dices. Mírame, estoy fuerte y sana.
1: Casarnos es imposible. ¿Hay otro obstáculo?
0: ¿Aparte de mi muerte?
1: Sí. Sería el primer robot viudo. No sabría qué hacer como robot viudo. Esa no es mi función. Y le recuerdo que soy un robot de vigilancia.

0: Eva, sé que no es el momento adecuado para esto. Odiaría ser descortés, particularmente en tales circunstancias. Pero debo hacerte una pregunta más.
1: Vaya, debe ser algo muy serio.
0: Considerando el hecho de que estás a punto de morir, me gustaría saber la respuesta al acertijo de los tres robots. Me resulta realmente intrigante.

0: Oh no. Debo vencer. Debo vencer a la máquina.
1: Eva, necesitas entrar a la base, por favor. Ahí hay agua. Solo proporciona la contraseña correcta.
0: Tal vez tengas algunas funciones ocultas que no conozco. Tal vez se activará un modo humano.
1: El modo de emergencia se activará una vez que mueras. Es una buena solución.
0: Se reiniciará la contraseña.
1: En caso de la muerte del propietario, la contraseña deja de ser necesaria. Es un buen protocolo.
0: Te quedarás solo en la Tierra.
1: No es la última persona en la Tierra. Hay esperanza de que la humanidad sobreviva.
0: No sobrevivirán.
1: En estas últimas horas he realizado muchos análisis complejos. Cuando mueras, Eva, y te aseguro que sucederá pronto, solo quedarán la refugiada y el intruso. Están allí, detrás de la unidad.
0: Una refugiada y un intruso salvarán al mundo.
1: Es correcto. Son la última esperanza.
0: Una petición más. Riega mis semillas.

Traducción Antonio Jiménez, dirección Patti Mainón, mezcla Isaac Reyes. Arturo Cianes, Arthur, Dayana Santiaguillo es Eva, Carlos Gajardo es Hombre e Inserto.

Mi vida concluye. La visión se oscurece y todo lo que queda son recuerdos. Recuerdo un tiempo de caos, en los sueños de una tierra lejana. Pero sobre todo, recuerdo al guerrero de la carretera, un hombre llamado Max. Para entender quién era, debemos regresar a otra época. La época a donde el mundo era impulsado por el combustible negro y los desiertos eran poblados por ciudades de acero y ductos, desaparecidas ahora, acabadas. Por razones que ya se olvidaron, dos naciones guerreras lucharon entre sí y alcanzaron una destrucción que acabó con todo. Sin combustible no era nada. Y cuando ya no había por qué luchar, entonces guardaron las máquinas y se detuvieron. Sus líderes hablaron, hablaron y hablaron. Pero nada detuvo la agonía. El mundo tembló. Las ciudades explotaron. El mundo se convirtió en una tormenta de fuego. Los hombres se alimentaban de hombres. Los caminos se convirtieron en una pesadilla. Solo aquellos capaces de moverse o capaces de luchar sobrevivían. Las bandas se apoderaban de los caminos y acababan con los que los cruzaban. Y en esta época de decadencia, la gente ordinaria era transformada o aniquilada. Gentes como Max, el guerrero Max, que con el estruendo de un motor perdió todo. Y se convirtió en otro tipo de hombre, un hombre misterioso y desolado, un hombre acechado por los demonios del pasado. Un hombre que se aventuró.

al más allá. Y fue ahí, en ese lugar, donde aprendió a vivir otra vez.

la lastimes. Ponla en el suelo. Eso es, así. Así. Ahora suéltala. El arma. ¡Vamos! ¡Vamos! ¡Date vuelta!

0: Parece que acabo de conseguir gasolina. ¿Eh?
1: Es imposible. Si tocas los tanques, ¡puff!
0: ¿Explotarán? ¡Atrás! Oh, te crees muy astuto. ¡Eres rápido! ¡Muy rápido! Jamás había visto que alguien le ganara. ¿Quién eres? ¡Reflejos! ¡Sí! ¡Eso es lo que tienes! Yo, inteligencia. ¡Hey! Oye, muchacho, ten cuidado. No cometas una estupidez o colgaré tu cabeza en el tablero.

0: Oye, espera. No me vayas a engañar. ¡Combustible! ¡Gasolina! ¡Miles de galones! ¡Todo el que quieras!
1: ¿Dónde? ¿Dónde?
0: Tal vez a 20 millas. ¡Lo están sacando! ¡Lo refinan! ¡Cachún, cachún, cachún! ¡Tienen un tanque lleno!
1: ¡Es mentira!
0: ¡No! ¡Es cierto! ¡Pero está protegido! Y es difícil para mí, pero para alguien tan ingenioso como tú...
1: ¿Dónde?
0: Mátame y jamás lo sabrás.

Buen perro, buen perro. Lindo. Muy bonito. Tranquilo. No te asustes.

está. Es todo lo que necesitamos.

0: serpientes podríamos estar sacando todo eso. Observa. Piensa cómo vamos a entrar a conseguir la gasolina. Día y noche bombean. Cachón, cachón, cachón. Pueden quemarlo. Tienen suficiente. Petróleo, gas, lo que quieras. Y te apuesto que no lo comparten. Todos lo quieren. Son buitres que esperan el momento. Pobre del hombre que caiga en sus manos. Es su forma de vida. Ellos pelean todo el tiempo, todo el tiempo. Son como hormigas hambrientas en busca de cualquier cosa. En el tanque. Ahí lo guardan. Miles de galones, todo el que necesites. Si alguien puede entrar, seguramente eres tú. Yo alimentaré a las serpientes. Oye, un hombre vive bajo su palabra y yo ya cumplí la mía. Teníamos un trato. Te mostraba dónde era y me dejarías ir.
1: El arreglo fue que no te mataría.
0: Después de todo lo que...
1: Has tenido mucha suerte.

0: Gracias. Gracias. Gracias.
1: Tranquilo. Solo vengo por la gasolina.
0: Sí.
1: ¿De acuerdo?
0: Sí.
1: ¿De acuerdo? Sí.
0: Si la quieres, solo ayúdame.

0: Acércate. Despacio. Avanza muy despacio. Ya no avances. Da la vuelta.
1: ¡Apresúrense!
2: ¡Deprisa!
3: Está bien, tranquilos.
4: ¿Qué has hecho?
3: ¡Cúbrelos! ¡Deprisa! ¡Deprisa! ¡Rápido! ¡Rápido, rápido!
4: ¡Tus trabajos! ¡Mira lo que has hecho!
3: ¡Vamos, deprisa!
1: ¡Se los advertí! ¡Todos me escucharon! ¡Fue como les dije! ¡Jamás podremos escapar! ¡Esto es lo que sucederá! ¡Entiendan!
0: ¡Dale!
3: ¡Rápido, rápido!
4: ¡Ayúdenlo!
3: ¡Rápido!
4: ¡Ayúdenlo, por favor! ¡Ayúdenlo!
3: ¡Todos entren! ¡Rápido! ¡Con mucho cuidado! ¡Con mucho cuidado! ¡Vamos! ¡Abran paso! ¡Abran paso, señores! ¡Con cuidado!
4: ¡Ayúdenlo!
0: Abra paso, abra paso. ¿Quién eres? ¿Cómo llegaste aquí? Quiero respuestas. ¿Dónde estaba?
5: A 2 o 3 millas del camino. Teníamos un trato.
0: Había 3 vehículos más, ¿los viste?
5: Sí, los demás se fueron hacia el suroeste. Escucha, dijo que si lo regresaba me darían gasolina. No hay mucho tiempo.
6: También había una mujer en el auto.
5: Sí, murió.
6: ¿Pero qué le hicieron?
5: Fue muy rápido. Solo quiero mi gasolina y salir de aquí.
7: Puede ser uno de ellos. No se la des.
6: Sí, es un pirata.
7: Negociar con la muerte. Eres una basura.
5: Es que... teníamos un arreglo.
6: ¿Cómo que un arreglo?
5: Pregúntenle a él.
4: ¡Adiós, por favor! ¡No! ¡No!
0: Si tenías un arreglo, era con ese hombre. Y ya murió. Llévenselo.
7: ¡Muévete!
6: ¡Camina! Eso es. Así está bien.
8: Uno de los últimos especiales.
6: Un pedazo de la historia. Hubiera sido una pena destruirlo.
5: Está bien, suéltenme. Suéltenme. Tranquilo, amigo.
9: ¡Ahí vienen! ¡Cierren la puerta! ¡Están regresando!

0: ¡Saludos, Humongous! ¡El gran Humongous! ¡El guerrero de Wasteland! ¡El Ayatola del Rock and Roller!
1: Estoy muy decepcionado. Una vez más han desobedecido nuestro acuerdo. Miren lo que queda de su gente. ¿Por qué? Porque son envidiosos. Ocultan su gasolina y no escuchan a la razón.
2: ¡No les den nada!
1: Ahora mis prisioneros dicen que quieren llevarse la gasolina de Wasteland. Los mandaron esta mañana a buscar un vehículo. Algo lo suficientemente grande para llevar ese tanque de gasolina. ¡Qué plan tan absurdo! ¡Miren alrededor! ¡Este es un valle desolado!
0: ¡Ven! ¡Nada puede escapar! ¡Los Humongous rigen en Wasteland!
2: ¡No les den nada! ¡Explótenlo!
1: Humongous no se va a ir.

0: ¡Lo tengo! ¡Lo tengo!
1: ¡Silencio! ¡Silencio! ¡No más juegos! ¡No más juegos! Venimos con un propósito. Venimos con una propuesta.
2: ¡No! Acabemos. ¡Vamos a entrar! ¡Acabemos con ellos! ¡Ya! ¡Ya! ¡He matado a muchos!
1: Tranquilo, mi perro guerrero. Comprendo tu dolor. Todos perdimos a alguien que amamos, pero lo haremos a mi manera. ¡Tranquilo!
2: ¡Hagámoslo! ¡Ahora!
1: Lo haremos a mi manera. El temor es nuestro aliado. La gasolina será nuestra. Entonces tendrás tu venganza. ¡Llévenselo!

0: Hemos tenido mucha violencia, mucho dolor.
1: Todos hemos pecado. Pero hago un compromiso.
0: Honorable. Solo váyanse. ¡Denme la bomba!
1: El petróleo. La gasolina.
0: Y todo el lugar. Y les perdonaré la vida.
1: Solo váyanse. Y les daré el paso libre a Wasteland.
0: ¡Váyanse! Y habrá un fin para el horror.

0: Dios nos va a acribillar. ¡Nos atraparán y nos cortarán como animales!
1: ¡No confíen en ellos!
2: Muy bien, eso es. Hablaré con Jumu.
3: ¡Muy violento!
2: ¡Es un hombre razonable!
3: ¡Estás loco!
2: ¡Abierto a las negociaciones!
1: ¡Nos prometió el paso libre! ¡Dio su palabra!
4: Supongamos que lo hace. Y que nos vamos de aquí sanos y salvos. ¿Qué más? No olviden esto. No olviden que es algo más que un solo tanque de combustible. Es nuestro pasaporte a lugares más lejanos de los que podemos ver.
2: Son 2,000 millas de distancia. ¿Cómo planeas llevarlo hasta allá? ¿Arrastrando?
4: Si fuera necesario, siempre hay un camino. Pero el primer paso es defenderlo.
1: Palabras. Puras palabras. ¡Morirás con tus sueños!
5: ¡No! Lucharemos por lo que creemos. Me quedo.
6: ¿Cómo piensas hacerlo, papagayo? No puedes competir con ellos. Nosotros nos debilitamos y ellos se fortalecen. Se acabó. Lo siento.

0: Hace 2 días vi un vehículo que puede remolcarlo. ¿Quieren salir de aquí? Vengan. Bien, esta es mi oferta. Yo les traigo un vehículo que pueda llevar su tanque y me regresan mi auto con el combustible que pueda llevar.
1: Perdimos 8 hombres valiosos. ¿Qué tienes en mente?
0: Para hacerlo necesito 5 galones de diésel y un poco de gasolina. Podría ser un adelanto.
2: Y no lo volverán a ver.
3: Tiene que regresar por su auto.
4: ¿Qué podemos perder?
5: Es un trato.

0: ¿Y sabes qué es lo que más extraño? El sabor de una buena comida. Estofado. El olor de algo recién horneado, listo para degustarse. Los postres. Un pastel. ¿Recuerdas los pasteles? ¿Eh? Tú no recuerdas los pasteles, ¿eh? ¡Lo sabía! ¡Sabía que funcionaría!
1: Letales. Son letales, mis serpientes. Asesinas. Oye, no, no. Es mi serpiente, yo la encontré. Yo me la voy a comer. Encuentra la tuya, ya vete de aquí.
0: Tengo una buena receta.
1: Deliciosa.
0: Es todo naranja.
1: ¡Quítate! Sabe mejor que tu comida. Es pura proteína, minerales, vitaminas. Uno tiene que cuidarse. Mente sana, cuerpo sano.
0: ¡Déjame en paz! ¡Quítate! ¡Quítate!
1: Deberías verte en un espejo, sin estilo, sin porte.
0: ¡Oye!
1: ¡Qué daño! ¡Todo este tiempo! ¡Qué deshonesto! ¡Sucio!
2: A ver cómo funciona esto.
0: ¿Cómo vamos a hacerlo funcionar?
2: Tú lo harás.
0: Bueno, está bien, está bien. Pero tienes que entender la aerodinámica básica en un aparato así.
2: Entiendo, cállate.

amigo, ¿no me vas a dejar aquí, o sí? Haz lo que quieras. ¡Ah! ¡Somos socios!

los dejaríamos solos. Oigan,

0: no lo toque. Es un instrumento de precisión. No se toca. Hola, pequeño. No se toca. No, no. Que no se toca. Vete, vete, vete. Vete. Ya. Shu. Shu. Vete.
1: Cuéntame, hijo. Esta máquina puede llevarnos, ¿cierto?
0: Es posible.
2: ¿Estás bien?
3: Sí, estoy bien. Organízalos, nos vamos en la noche.
4: Muy bien, escuchen todos. Nos vamos en la noche. Ya saben qué hacer, solo háganlo. Timbal, Dalek, Papagayo está herido.
3: ¿Cómo está el vehículo?
4: ¿Cómo está el vehículo?
5: Hay unos módulos que están muy desacoplados. Hay que acoplarlos al chasis.
4: Hay unos módulos que están desacoplados. Hay que volverlos a acoplar al chasis.
5: El radiador está dañado.
4: El radiador se encuentra dañado.
5: También hay una fuga.
4: Además, tiene una fuga.
5: Y un inyector fracturado.
4: Y un inyector fracturado.
3: ¿Y eso qué significa?
4: Bien, ¿pero qué significa?
6: ¿Qué significa?
5: 24 horas.
4: ¡24 horas!
3: ¡Tienen 12!
4: ¡Les quedan 12!
5: De acuerdo.
4: ¡Gracias!
2: Vamos a levantarlo, con cuidado.
7: Lo tomaré. Escucha, me equivoqué contigo. Lo siento.
5: Sí.
4: Bien, acomoden todo como debe ir. Lo de allá también. Todo estará
8: de
4: aquí.
8: ¡De este lado, de la derecha! ¡No se cansen!
1: Ahora sí tenemos lo que se necesita. Jamás había conocido a alguien como usted. Con usted conduciendo, lo lograremos. Da gusto tenerlo aquí. ¡Aplaudan!
7: Quiero dárselas. Muchas gracias.
9: Me gustó hacer negocios por aquí, pero me voy. Me voy. Tenga.
10: ¡Lo están quemando! ¡En la colina! ¡Lo hacen para espantarnos!
11: Me desafiaron. Venganza del gran Humungus. Les prometo que nadie saldrá vivo de aquí.

0: ¡Ayúdenme con los puercos! ¡Sigan acomodando! ¡Rápido! ¡Necesitan ayuda por allá! ¡Muévanse!
1: Dame la llave.
0: ¡Sigan acomodando! ¡Rápido!
2: ¡Vamos!

0: ¿Qué pasa? ¡Vamos!
1: Es que no me parece correcto tener que escaparme así.
0: ¿Cómo? Pero si dijiste que querías venir conmigo.
1: Sí, lo sé, pero...
0: Estás asustada, pero estarás más segura allá arriba. ¿Qué estamos esperando?
1: No quiero. Es mi familia. No puedo abandonarlos. Me quedo. Lo siento.
2: ¡Se va!
3: Escucha, no tengo tiempo para charlas. Quiero que conduzcas el camión.
4: Lo siento. Teníamos un trato. Yo ya cumplí mi parte.
3: Haremos uno nuevo.
4: Ya tengo todo.
3: No tienes futuro. Te ofrezco eso. Una vida nueva. Max, vamos a recorrer 2,000 millas.
2: Tienes que venir. Aquí es a donde vamos. El paraíso. A solo 2,000 millas. Agua fresca, mucho sol. Nada más que gozar.
4: No, gracias.
3: ¿Qué pasa contigo? ¿Qué buscas? Vamos, Max, todos quieren algo. ¿Te gusta estar afuera? ¿Es eso? ¿Malpasando un día tras otro? Estás muerto, Max. Será su presa. ¿Lo sabías? Ya no queda nada del viejo mundo. Dime tu historia, Max. Adelante, dime. ¿Qué te entusiasma, eh? ¿Has matado a un hombre? ¿Viste morir a muchos? ¿A tu familia? Eso es, perdiste a tu familia y por eso crees que eres especial. ¿Eh? Escúchame.

¿Crees que eres el único que ha sufrido? Todos hemos sufrido. Pero luchamos. Aún somos humanos con dignidad. Pero tú eres basura como ellos. No eres nada.

Salte. Vamos, salte. Vamos, lárgate de aquí. ¡Shh! ¡Largo!

0: que se vaya? Deberíamos quedarnos con el auto.
1: Cumplió con su contrato. Es honorable.
0: ¿Y quién va a conducir el camión?
1: Yo.

0: Te juzgan mal. No eres un cobarde. Testarudo, tal vez, pero no un cobarde. Cometerás un grave error. Separar al grupo así es malo. Tú y yo juntos. Piensa en las posibilidades.
1: Hasta luego, tal vez. Adiós. Suerte.

Desobedeces como niño.

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0: ¡Precaución! ¡Al noroeste!
1: ¡Oh, cielos! ¡Qué testarudo!

0: Conduciré el camión. Y con él, avanzaré. Ahora, esta gente lo único que quiere es el tanque. Entonces van a seguirnos. Así que esa será su salida. Y podrán tener suficiente tiempo. No se confundan. Una vez que estén afuera, sepárense y avancen lo más rápido que puedan. A 200 millas al norte, hay un lugar y un puente. Crúcenlo. Ahí nos reuniremos. Espérenos hasta el atardecer. Si no hemos llegado para entonces, continúen.
1: No hay forma de que lo conduzcan sin mí.
2: No quiero que te subas en este.
1: Yo lo estuve reparando y nadie va a convencerme de subirme a otro transporte.
0: Ya, tranquilícense.
3: No tendrán que hacerlo. Yo lo voy a conducir.
0: Se acabó la oferta. Ya no hay trato.
3: Aún así, yo lo voy a conducir.
0: ¿Por qué? ¿Ahora por qué lo harás?
3: Puedes creerme, no hay elección.
4: ¿Y cómo piensas hacerlo? Mírate, no puedes conducir nada.
0: Deberías mirarte, Max. Estás mal.
3: Vamos, sin rodeos. La mejor opción soy yo.
0: Muy bien, vámonos.

Dame eso. Ahora, trae las balas. Anda, vamos. El cartucho. Vamos, vamos, tráelo.

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Y encontramos un nuevo líder, el hombre que vino del cielo, el Capitán Hiro. Y justo como Papagayo lo había planeado, viajamos más allá de donde se podía ver. El combustible, el valioso combustible, estaba oculto en los vehículos. 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Fue la última vez que lo volvimos a ver. 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
2: Trabajando para usted.

Amigos, están presenciando el deporte más peligroso del mundo, en el que la muerte acecha en cada rueda del auto. La lucha de autos a base de choques. Admiren la técnica asesina del corredor número 12. Eliminó al número 25 con daño mínimo.

0: padre.
1: El auto número 4 todavía se mueve. El conductor podrá salir del desastre múltiple. El corredor número 4 es ahora el nuevo campeón.

0: número 4 cae desvanecido. Pero ya se incorpora. Rehúsa que le ayuden. El hombre está bien, señores. El corredor número 4 es un verdadero y nuevo campeón.
1: La exhibición internacional de autos ha sido inaugurada. Ahí podemos admirar lo mejor de todo el mundo.

0: miren qué auto. Tiene una carrocería soberbia y con 10 cilindros desarrolla una fuerza enorme.
1: Ese es el auto que por poco me gana y vence al Mach 5 en el Gran Premio de América del Sur.
0: Ah, ¿con qué ese es el auto? Oye, Chispita, no seas sordo.
2: ¡Ay, qué ganas de manejar ese auto! ¡Regresa! ¡Oye, Chito, regresa! ¡Chito!
0: Eso no te pertenece, no debes tomarlo. Dámelo y lo devolveré.
1: Tienes razón, gracias por quitárselo.
2: Chito, te has portado muy mal.
1: Hola, yo soy Meteoro.
3: Y yo soy Trixie. ¿Quieres estas barras de chocolate?
0: Gracias. Tengo mucho apetito.
1: ¿Viniste a la exhibición solo o con alguien?
0: No, Meteoro, vine con mi padre.
1: Oh, ¿y dónde está tu papá?
0: Anda por ahí, se lastimó una pierna en la competencia de autos. Papá es un profesional.
1: ¿Es corredor?
0: Y yo quiero ser como él, lo admiro mucho.
4: ¿Dónde estás, Tino?
0: Hola, papá, aquí estoy.
4: Ya te veo. Hola, muchacho.
1: Ese es Gano, lo conozco.
0: Mira, papá, mis amigos me regalaron chocolate.
4: No puedes comerlo. Mi hijo no necesita de limosnas. Yo le compraré lo que él necesite. Y no quiero que le hagan obsequios. Él sabe bien que no debe aceptarlos. Y mucho menos golosinas como ese chocolate. Vamos, Tino.
0: ¿Qué le pasa? ¿Enojarse porque le regalamos chocolate?
2: Pues yo no desperdicio estos dulces. ¡Ey! ¡Miren! ¿Qué es eso? Debe habérsele caído al señor Gano. Toma, Meteoro.
1: No puede haber ido muy lejos. Se la devolveré.
0: Pues yo no lo veo por aquí. Quizás se fue a casa.
1: Yo sé dónde encontrarlo. En el sitio donde trabaja.
0: Bien pensado. Este señor Gano, corredor X, trabaja con la fábrica Lante.
1: Bien, iremos por allá mañana.
5: ¿El señor Gano? Por supuesto que lo conozco bien. Trabajó para nosotros durante 5 años, pero perdió la última carrera y fue despedido.
1: ¿Lo despidieron?
5: Así es. Gano ya no sirve para conducir. Su carrera de corredor profesional ha terminado. No sé lo que hace actualmente, pero eso no me concierne.
1: Gracias por su informe. Pero dígame, ¿podría usted darme la dirección personal de Gano?
5: ¿Su domicilio? Bueno, tendré que consultar los registros.
1: Se lo agradecería. Iré a buscarlo a su casa.
6: Es muy amable de su parte haber venido, señor, pero lamento que haya sido en vano.
1: ¿Por qué?
6: Mi esposo no está en casa. Debe estar en su trabajo.
1: Oh, supuse que su herida lo obligaría a estar en casa, dejar de correr como profesional. ¿Qué clase de trabajo tiene actualmente?
6: Bueno, es que yo... pues no tengo idea si debo decirlo.
0: Es el entrenador del equipo de carreras de la fábrica Filicante y apuesto a que ese equipo los venceré en la próxima competencia.
6: Vamos, Tino, no hables así.
0: Pero mamá, es la verdad, el equipo de papá triunfará.
6: Fíjate en lo que dices, Tino. Además, esos corredores podrían perder.
0: Eso lo veremos.
2: ¡Oye, Tino! ¿Por qué no sales?
6: Oh, es Pedrito. Anda, ve a jugar un rato con él. Corre.
0: Está bien, nos veremos otro día, Meteoro. Adiós.
1: Adiós.
6: Siento mucho que hablara así, porque Tino es un chico educado.
1: Me doy cuenta. Realmente admiro su sinceridad, señora.
6: Pero debo decir que Tino no ha dicho toda la verdad, porque en realidad no la sabe. Le hemos dicho que su padre está trabajando y la verdad no tiene trabajo.
1: Sí, ya lo suponía. Lo siento.
6: Pero es que Tino está orgulloso de su padre y no quisimos desilusionarlo. Sufriría mucho si supiera toda la triste verdad, así que inventamos lo del entrenador de esa fábrica.
1: ¿Y se dedica a algo en especial?
6: Compite en las luchas de choques de autos cada vez que las hay. Son tan peligrosas.
1: Lo sé, pero mientras el público pague por verlas, seguirán las competencias.
6: Ha cambiado tanto desde que no es corredor de autos.
1: ¿Qué quiere decir?
6: Está muy violento y se irrita con cualquier cosa. Me tiene muy preocupada.
7: ¡Va! ¡Lo romperé todo!
6: Nunca sabemos lo que hará. De repente todo lo destruye. Cambió totalmente desde que no puede correr. Y le advierto, Meteoro, aléjese de Gano, por favor, porque sería capaz de lastimarlo. Cuídese.
1: Para poder ayudar a Gano, tengo que disuadirlo de los choques de autos.

0: Todo lo que necesita es una oportunidad y volverá a la normalidad. Su familia se enorgullecerá. Tengo que ayudarlo.
1: Vamos, ¿qué espera? Llena el tanque, tengo prisa.
0: Ay, señor Gano, ¿qué pensará hacer? ¿Y a dónde se dirigirá? Lo seguiré.

0: corto de meteoro y me viene siguiendo, ya se arrepentirá. Sigue persiguiéndome, pues aprenderá una buena lección por su persistencia.
1: ¿A dónde irá? ¿En qué lío me estaré metiendo ahora? Quizás su esposa tenga razón y no deba interferir.
0: Ajá, insiste en seguirme. Ya verá.
1: Un depósito lleno de chatarra y autos chocados. Vaya extraño sitio para visitar. Quizá él trabaje aquí.

0: ¿Pero cómo sucedió? ¿Cómo es posible que lo estrellara?
1: No debe enojarse tanto. Podría haber sido peor. Por lo menos Meteoro salió con bien.
0: Pero tiene razón. Hubiera sido grave si Meteoro estuviera herido. Bueno, el motor no sufrió daños, pero el resto del auto parece que estuvo en una competencia de choques y perdió. Ese absurdo deporte de destruir los autos está muy de moda.
2: ¡Oh, qué foto! De manera que así quedan después de competir. Están exagerando un poco. Además, el ganador recibe 30,000 pesos. Cualquiera se arriesga por ganar esa suma.
0: ¡No digas tonterías! ¡Esto es ridículo! Los que se atreven a estrellar autos no deben competir en carreras. El cuerpo humano resiste menos que el metal. Tiene que resentir el daño. Bueno, olvidemos esos choques y vamos a arreglar el Mach 5.
2: Papá tiene razón. Un corredor profesional no debe meterse en esto. Debe dedicarse íntegramente a su profesión. Pero por el bien de Tino y de su madre, tengo que sacar al señor Gano de esas competencias antes que le suceda algo serio.
0: Bien, amigo Gano, ¿qué te parece tu nuevo auto? Lo construimos especialmente para la competencia.
3: Bravo, pero quién sabe si será seguro para el conductor.
0: El auto es como cualquier auto deportivo, pero incluye ciertos dispositivos secretos para competir en choques. Oye, muchacho, dale al señor una demostración de los aditamentos del modelito.
4: Está bien. Mira esos 5 botones. Cada uno activa una ingeniosa arma. Fíjate bien. Oprimiré el número 1. Esos perdigones con púas reventarán todas las llantas. Ahora el número 2. Con eso podrás destruir el motor del auto que te quiera golpear. Así lo eliminarás. Ahora bien, si el auto está de costado, con ese dispositivo lo vuelcas. Y el cuarto botón. Es una sierra cortadora potente con la que podrás cortar en 2 cualquier metal. El botón X o el quinto es sencillamente un dispositivo para volar. Sí, señor, el auto puede elevarse. Nadie podrá vencerte, Gano. Ese auto te llevará al triunfo.
5: Escuchen, acabo de recibir carta de Meteoro retando a Gano para la competencia internacional de choques. Dice que le ha vencido en carrera, así que le ganará otra vez.
3: Meteoro.
0: No te preocupes por Meteoro. No sabe ni una palabra de autos en competencia de choques. No tendrás dificultad en ganarle.
3: ¿Por qué se mete Meteoro en mi vida privada? Ya lo recuerdo. Fue hace tiempo en el Gran Premio de Otán. Nunca lo olvidaré. Todos creían que yo ganaría. Y yo también.

Iba adelante y Meteoro me seguía. Al llegar a la última vuelta, Meteoro no podía pasarme. Así hubiera yo ganado, pero cambió la cosa. Al entrar a la última curva, aceleré demasiado y perdí el control. Meteoro me pasó y llegó primero. Yo había

0: Trixie, no vayas a decirle a papá que me inscribí en la competencia de choques.
1: ¿Tú crees que el señor Gano deje ese deporte para siempre?
0: No lo sé, pero es la única oportunidad para persuadirlo de que abandone las competencias y salvarle la vida. La única forma de lograrlo es venciéndolo en la lucha de autos. Si es hombre sensato, dejará de chocar autos para siempre. Antes era un buen corredor profesional. Chispita, no le vayas a decir nada a papá de lo que escuchaste.
1: ¿Oíste lo que dijo Meteoro?
2: Guardaré el secreto.
1: ¿Bujía? Mira,
3: lo que vamos a hacer... ¡Payados! Ya basta de murmuraciones. No me dejan trabajar. Quiero que guarden silencio. Bien, así me gusta. Es suficiente labor por un día. Ya tengo el mecanismo arreglado y mañana montaremos todas las piezas. Y ahora a cenar, pero rápido, que mamá está esperando.
0: Si voy a tomar parte en la competencia de los choques, no puedo esperar a que papá complete el trabajo. Tenemos que llevarnos todas y cada una de las piezas y armar el auto en la propia pista. Sigamos adelante.
1: Ya entiendo. Todos te ayudaremos a montar el auto.
0: Correcto. Nos llevaremos el camión de los repuestos.
1: Buena idea.
0: ¡Deprisa!
3: Hola, ¿de qué se trata?
0: Nada, estamos haciendo limpieza.
4: Damas y caballeros, el evento principal tendrá lugar en unos minutos. El gran choque de titanes. Pero antes explicaré cuáles son las reglas. Al dar la señal, todos los autos deben chocar entre sí. Si pasan 5 minutos y no ha chocado alguno o si está en mal estado, será descalificado. Como todos saben, el auto que pueda seguir caminando será el ganador de 30,000 pesos.
5: ¿Qué pasará? No veo a Meteoro y su famoso Mach 5.
4: ¡Atención, competidores! ¡Enciendan motores y circulen por la pista!
0: Ya es hora de salir. Déjame pasar, Bujía.
6: Oye, espera, el gato automático no ha sido revisado.
7: Hay 200 carros para lidiar los choques en la pista.
0: Va a comenzar la gran lucha. Primero chocarán entre sí. Miren, damas y caballeros, el corredor Meteoro ha entrado a la lid. Y ahí está el banderazo. La lucha se inicia.

0: Max 5 está destruyendo muchos autos y sacándolos de la justa. Parece el presunto ganador.
1: Meteoro, ten cuidado.
2: Vamos, Meteoro, aplástalo. Vamos, sigue. Yo estoy nervioso. ¿A dónde piensas ir?
1: ¡Ay, destino!
3: Hola, Chispita, ¿qué estás haciendo en el autódromo?
2: Vine a ver a mi hermano Meteoro destrozar autos con el Max 5 y ser el campeón chocador.
3: No me digas.
2: Así es.
3: No sabía que el Max 5 también entrara en estas competencias.
2: También entra.
3: ¿Y qué pretenden?
2: Que Meteoro sea el próximo campeón de estas competencias, eso es.
3: Solamente los corredores descalificados se meten en esto.
2: ¿De veras, Meteoro, piensa ganarle a tu padre esta lucha?
3: Va.
2: Ah, ¿tú no crees que tu papá sea un chocador de autos? Pues sí lo es.
3: Oh, eres un mentiroso.
2: Lo conocen como el competidor X.
3: No es verdad.
2: Sí lo es.
3: No es cierto.
2: Y si no lo crees, puedes cerciorarte por ti mismo.
3: No, papá jamás consentiría en competir en choques.
2: Eso piensas, pero la verdad es otra. Tu padre compite.
3: ¿Sí?
2: Sí. ¡Ay! ¡Tú lo quisiste!
4: Chispita, ¿qué es lo que pasa? ¿Qué hacen ustedes dos?
2: Solo le explicaba a Tino lo poderoso que es el Max 5.
5: Todo el mundo está emocionado al ver el reto del Max 5 contra el campeón. El campeón lleva ventaja, pero hay otros autos que lo persiguen.

0: Oiga, Nando. Ah, el Mach 5 con Meteoro.
1: Ahí va el auto de Gano. Pernos del gato automático se aflojó.
0: Ahora le daré su merecido. La definitiva.
1: La lucha es entre los dos. O gana él o seré yo el triunfador.

0: giré el auto en dos. Es suficiente.
1: Probaré el gato.
0: No podrá ganar con la sierra rota. Todavía seguiré siendo el campeón. Si trata de usar su gato, estaré listo para la maniobra.

0: Ahora voy yo.
1: ¡Papá!
0: ¡Dino! ¡Hijo mío! ¿Estás bien?
1: Papá.
0: Hijo mío.
1: ¿Verdad que esta es la primera vez que compites en choques? Dicen que los chocadores son los peores conductores de autos. Papacito, dímelo, por favor. Díselo a ellos. Dime que tú nunca has competido. ¿Verdad que tú no eres el campeón, papá? Por favor, dime que no formas parte de este grupo de chocadores.
0: ¿Eh? ¿Quién te lo dijo, ah?
1: Ellos. Pero dime que tú no eres en realidad el campeón. Dímelo. Por favor.
2: Yo te lo diré, Tino. Tu padre compitió para hacerme desistir de las competencias de choques. Me he confiado al poderío del Mach 5. Quería ver cuántos autos podía destrozar. Y tu padre trató de evitarlo. Evitar desgracias. Tenía razón. Me doy cuenta de que es un deporte muy peligroso y que debemos usar los autos solamente para carreras. Llévenselo al doctor. Vamos.
0: Meteoro.
2: Oh, ¿qué tal, señor Gano? ¿Cómo está Tino?
0: Quedará bien. Solamente fueron raspones.
2: Me alegro, señor.
0: Estoy apenado. Espero que me perdones. Me he portado mal. Te odiaba desde esa carrera del Gran Premio, pero ahora podremos competir legítimamente en la próxima carrera.
2: Me alegra mucho que hables así. Estoy listo.
0: Será una carrera justa y que gane el mejor.
3: Mi hermano será el vencedor.
2: ¿Qué discutirán ellos?
3: Es el mejor del mundo. Y tu hermano también.
1: Bueno, tendremos que aplaudirle a los dos.
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0: en nuestro último episodio, Rick Hunter y sus compañeros lograron escapar de una nave Centradi. 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
1: Hoy presentamos Viento Azul.
0: Viajando a la deriva en el espacio exterior, los terrícolas son finalmente rescatados por equipos del SDF-1.
2: Vaya, qué hermoso.
3: Muchachas, creo que de nuevo volveremos a estar en la Tierra.
4: ¿Por qué no le sugieres al comandante de la flota Centradi que se rinda? ¡Adelante, mira tu pantalla! ¿Siguen ahí? Entonces no quiero volver a escuchar que se quieren ir a casa hasta que hayamos acabado, ¿de acuerdo?
3: Sí, teniente.
5: Bueno, empecemos a investigar.
6: Pero no podemos hacerlo con esta ropa, sabrán quiénes somos.
7: Pues vamos a buscar algo que ponernos.
6: Sí.
8: Entonces, ¿a dónde quieres ir esta noche,
9: Sandy? Me da exactamente igual, siempre que pueda quitarme el uniforme.
8: El mío parece estar ansioso por deshacerse de mí.
6: ¿Qué significa eso?
5: Significa que estos macronianos deben tener grandes poderes.
6: ¿Vamos a investigar?
5: Sí.
10: Visten diferente.
6: Lo sé.
10: ¿Será que estas personas cambian de uniforme por cada cosa que hacen?
6: Es increíble.
5: ¿Pero qué significará?
10: Se cambiaron de ropa adentro de esa habitación, lo cual significa...
5: ¡que encontraremos disfraces!
6: Tal vez tengas razón.
5: ¡Sí, vamos!

0: ¿Qué es esto?
1: Este uniforme me resulta muy extraño, pero es lo único que encontré. ¿Qué les parece? Miren, ¿cómo me queda?
2: Te ves bien, pero ya vámonos, date prisa, ¿no?
1: Sí. Por favor, continúe con su reporte, comandante Hayes. ¿Realmente cree que tienen muchas naves?
3: Sí, señor, por lo menos esas y quizá aún más.
1: ¿Qué opina usted?
0: Sí, son muchas.
1: Basados en una combinación de sus reportes, nuestra computadora ha calculado un total de 4 o 5 millones de naves.
0: Es ridículo.
2: Pero, capitán...
1: Caballeros, por favor, escuchemos el reporte completo antes de discutir.
3: Durante el periodo de nuestro cautiverio, observamos que los extraños no tienen un concepto de las emociones humanas en lo absoluto. Han sido creados únicamente para la guerra y su sociedad está organizada exclusivamente con lineamientos militares. Tenemos la impresión de que han aumentado su estatura, así como su fuerza artificialmente a través de una manipulación genética, y que además poseen la habilidad de invertir el proceso. Mientras nos examinaban, mencionaron en diversas ocasiones algo que llaman protocultura.
4: No es más que fantasía.
0: ¿Y no había hombrecillos verdes?
5: Bueno, compañero, la verdad no se puede creer nada si no hay forma de comprobarlo.

0: probarlo, ¿verdad?
1: ¿Qué es eso de protocultura?
2: Es algo que se refiere al empleo de la robotecnia. No estoy segura, pero creo que ellos piensan que la protocultura es la máxima ciencia del universo y que nosotros de algún modo poseemos algunos de sus principales secretos.
3: Pues a mí que me revisen.
1: ¡Silencio! Este es un momento muy importante, y ya que las fuerzas enemigas se preparan para atacarnos, quizá la causa sea ese poder del que hablan y aún no comprendemos y está dentro del SDF.
3: Señorita Hayes, ¿eso es todo?
2: Sí, señor, eso es todo.
4: No creo que nos hayan creído.
5: Debe ser por esa expresión de falsedad que tienes, Ben.
4: ¿Ah?
3: ¿Realmente cree esta historia fantástica?
1: Esa información debe ser reportada de inmediato a la Tierra. El hecho de que lo crea
3: enviaré
1: o no,
3: un mensaje,
1: no me importa.
3: En clave enseguida.
1: No lo hará. Tenemos que penetrar la barrera del enemigo.
3: ¡Imposible!
1: A la velocidad actual, estamos a solo 2 días de la Tierra y es necesario que reciban esta información.
3: ¿Y después?
1: Y después nada. Descansaremos mientras recibimos nuevas órdenes, Coronel Maestrov.
3: ¿Cómo es posible?
1: Ya pueden retirarse, caballeros. En cuanto a ustedes cuatro, por el momento permanecerán a bordo. Se han ganado al menos un breve descanso. Hemos terminado. Diviértanse. Un momento, Lisa.
2: ¿Sí, capitán?
1: En lo personal me inclino a pensar que su reporte es exacto. La felicito.
2: Seguro, gracias, capitán. Sabía que usted confiaría en nosotros. Se lo agradezco mucho.
1: Me alegro que comprenda.
5: Preferiría tener que enfrentarme de nuevo al enemigo que a esos tipos.
6: Solo cumplen con su trabajo. Yo pensaría igual si estuviera en su lugar.
2: Claro, ellos también se sentirían como nosotros en nuestro sitio.
7: Es verdad, ¿por qué no vemos el aspecto positivo? Después de todo, a todos nos ascendieron y vamos a casa para que nos reciban como héroes. Así que lo mejor será descansar como nos lo ordenaron.
5: Tú serías capaz de descansar en la silla del dentista, Ben.
8: Hay tanto que espiar, ¿por dónde vamos a empezar?
9: ¿Por qué no nos mezclamos con los micronianos y observamos sus hábitos?
1: Creo que existe la posibilidad de que tengamos que observarlos durante mucho tiempo antes de que logremos comprenderlos.
8: No logro entender cuál es el sentido militar que esto puede tener. ¿Para qué le sirve?
9: Lo único que te aseguro es que encierra un propósito siniestro. Algo extraño sucede, algo fuera de lo normal, pero aún no he logrado entender de qué se trata.
3: Sí, y yo también lo he notado.
8: ¡Vaya! ¡Algo está fuera de su lugar!
3: ¡Qué locura!
8: ¡Los guerreros!
1: ¡No! Pero creo que sospechan de nosotros.
8: Tal vez sea algo extraño en los uniformes que nos pusimos.
9: No veo diferencia entre los nuestros y los suyos. ¿Tú sí?
1: No, yo tampoco logro ver la diferencia. Pero de cualquier forma, quisiera traer algo que cubriera un poco mis piernas. Siento un frío terrible.
8: Ya sé, es que tu uniforme es de mujer, Bron.
9: Bien, vamos pronto de aquí. ¡Corran! ¡Por acá!
7: Por ahí no, madame. El vestido de las damas es en el otro lado.
1: ¡No! ¡Vaya! Estos macronianos sí que son agresivos.
7: Oye, Max, pensé que deberíamos descansar y divertirnos.
5: ¿Pero qué te pasa? ¿No que querías ser héroe?
7: ¿Después de descansar?
10: Y aquí están los cuatro jóvenes que milagrosamente escaparon de las garras del enemigo. Teniente comandante Lisa Hayes, nuestra heroína del espacio número uno. Segundo teniente Rick Hunter, cuyas proezas en el aire son ya legendarias. Y sus intrépidos acompañantes, Max Sterling y Ben Dixon. Nuestra profunda gratitud. Y para expresar adecuadamente nuestro agradecimiento, ¿quién mejor que nuestra sensacional cantante, la señorita Macros en persona, Lin Min May?
2: ¿Señorita Macros?
7: No sé tú, pero yo me siento apenado de ser presentado de este modo. Mira nada más, hasta el uniforme me está temblando.
2: Creo que preferiría estar atrapada dentro de la nave central.
5: Bueno, quizá nunca vuelva a suceder, así que tranquilícense y disfrútenlo, ¿no?
11: Felicidades por su feliz regreso.
2: Gracias, muchas gracias.
11: Y muchas felicidades por tu feliz regreso. Jovencito apuesto.
5: Vaya, gracias.
12: ¡Eso! ¡Eso!
0: creo que sea un...
12: ¡Oh, mi cabeza! Oh.
0: ¿Y ahora qué es lo que pasa?
11: Para celebrar su regreso, dedico esta canción con todo cariño a nuestros seres del espacio. ¡Besos! ¡Besos! ¡Besos!

0: Esto debe ser algo como una ceremonia ritual.
1: Yo me siento totalmente primitivo.
0: Pero tiene un efecto muy agradable a los sentidos.
1: Ay, es hipnosis en masa.
0: Sí, se siente muy bonito.

0: Tiboré.
1: No me pasa nada, es que la luz me molesta.
2: En un momento regresaremos con Robotech. Amiguitos, de nuevo con ustedes, Robotech.

0: prodigio ha vuelto.
1: Qué gusto volver a verte.
0: Muchas gracias, me alegra estar de vuelta.
1: Supimos que obtuviste un ascenso y que eres toda una heroína.
0: Bueno,
1: todos estamos muy orgullosos de ti, Lisa.
2: Bueno, ¿y qué se siente ser famosa?
0: Pues...
2: Vamos, díselo a tía Claudia. ¿O es que tu ascenso te volvió modesta, Lisa?
0: Eso es, descubriste mi pequeño secreto. Así que vamos teniendo más respeto.
3: Bueno, brindemos por Lisa. Aquí tienen.
2: Oh, ah, café.
0: Gracias. ¡Salud! Vaya, qué gusto estar aquí. Y saben, nos entran y preparan un café exquisito.
2: Oye, Lisa, pensé que te habían asignado un nuevo cargo especial.
0: Pero me siento más en casa con ustedes.
4: Tal vez prefieras reportarte al calabozo por insubordinación.
5: Claro que no, muchas gracias, olvídalo.
4: Me alegra que entiendan, señores, a nadie le gusta estar encerrado.
2: Vamos a la velocidad máxima, capitán.
6: Vanessa, ¿cómo ha reaccionado la flota enemiga?
1: Solo nos rodean, capitán. Es extraño, pero ya igualaron su velocidad de la nuestra.
6: Da la impresión de que no quieren hacer daño a la nave. Esto podría apoyar su teoría, Lisa.
0: Ciertamente eso espero, señor. Nos estamos aproximando a la órbita lunar, capitán.
6: Continúe monitoreando al enemigo.
0: Escuadrón Vermellón y Fantasma, listos para despegar, señor.
7: La nave microniana está aquí y nosotros también lo estamos. Eso significa que a velocidad máxima su nave penetraría nuestra red y escaparía. ¿Vamos a quedarnos aquí sentados con los brazos cruzados sin mover un dedo para evitar que logren escapar?
6: ¿Qué podemos hacer?
7: ¡Los aplastaremos! ¡Ordene al escuadrón aumentar su velocidad y atacar! ¡Por la gloria de Centraedi y de Chiron!
1: Un escuadrón de naves enemigas de combate se aproxima, capitán. Son 10 aproximadamente.
6: Envíen los escuadrones de defensa.
0: Sí, señor. Escuadrones Vermellón y Fantasma.
8: Despegue, despegue. Nos están atacando. Escuadrones Vermellón y Fantasma. Pueden salir.

0: Reinicien el control de transformación y barrera de punta alfiler. Tenemos que escapar.
1: Las maniobras de evacuación han concluido, capitán.
2: Todos los sectores inician transformación. Todos los jefes de refugio de sección comunicarse al puente.
3: Desde que escuchamos ese mensaje, todos parecen haber desaparecido.
4: ¿Qué creen que haya sido ese anuncio? ¿Y cuál será esa transformación de la que hablaron?

0: sección izquierda completa en un 75%.
1: Transformación de la sección derecha completa en un 100%. Nos conectamos a energía de descenso.
2: Marcha al planeta Tierra, la inmensa nave se transforma suave y rápidamente, sección por sección, en un poderoso complejo de defensa. Cuando ha concluido la transformación, la nave se yergue para enfrentarse una vez más a los agresivos enemigos.
0: El enemigo está dentro del alcance de nuestras armas, señor.
1: La transformación es completa, capitán.
2: ¡Fuego!

0: motores del frente ha sido dañado, señor.
1: Sección industrial dañada. La sección 27 destruida.
0: La barrera punta de alfiler pierde potencia.
2: ¿Y ahora qué? Continúen disparando.
3: Tonto, eso es inútil, lo sé.
0: Lisa, ¿no escuchaste la orden?
1: Ajá.
4: Ese cretino de Chiron, ¿qué diablos cree que hace? No recibió absolutamente ninguna autoridad para atacar la nave terrícola.
5: No, comandante, no recibió ningún permiso, así que indíquenos lo que debemos hacer.
4: Vamos a tener que obligar a Chiron a retroceder.
5: Perderemos ventaja si dividimos nuestra flota.
4: Desgraciadamente no puedo evitarlo. Debemos detenerlo de inmediato.
1: Recibiendo refuerzos, nos llevarán mucha ventaja, capitán.
6: La barrera se debilita con rapidez.
0: Perdemos potencia.
1: Oh, ¿qué está pasando? Sus escuadrones se están retirando.
7: ¿Y ahora qué pretende esa mujer?
8: Indolente. Tolsa no te ha dado autorización alguna para destruir la nave terrícola. Como comandante de esta fuerza, te ordeno que te retires, regreses a tu posición asignada y ceses el fuego, o vas a tener que enfrentarte a las armas de Traédico.
2: Capitán, todo su arsenal está apuntando en nuestra dirección.
7: ¡Esto es el colmo de una mujer! ¡Esa absurda actitud de superioridad! ¡Están escapando! Por culpa de Azonia he perdido mi victoria. Pero una cosa sí les prometo, jamás lo olvidaré.
0: No lo entiendo. Nos cubrieron con sus propios compañeros.
2: Lo sé, pero ya nos preocuparemos por eso cuando lleguemos a la Tierra, Claudia.
0: Contacto en 10 segundos.
2: Deje que continúe.
0: ¡Contacto atmosférico!

0: Ordene que todos se preparen para el aterrizaje.
1: Los motores de babor se dañaron al reingreso, señor. Capitán, el control gravitacional está fallando.
2: Perdemos potencia, capitán.
0: Pues va a ser todo un chapuzón.

agradecer a todos por su estupendo.

0: Snoopy.
1: ¿Qué te parece? Es bastante bueno como acróbata, ¿no?
2: Sí, supongo que lo es, Max. Mira ese hermoso cielo azul. Con razón está feliz.
0: ¡Muchachos, miren! ¡Vienen a darnos la bienvenida!
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Durante millones de años, los animales han adaptado y evolucionado un arsenal de armas mortales para cazar, defenderse y atacar. Dientes, garras, cuernos, electricidad, aguijones, camuflaje, olor y venenos se utilizan con efectos devastadores en defensas salvajes. Ya sea que...

0: hacen en forma aislada o en combinación.
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3: Trabajando para usted.

0: automóvil del corredor enmascarado. ¡Qué fabuloso es!
1: Parece que va a haber problemas, ¿eh?
2: Cada vez que el corredor enmascarado entra en una carrera, suceden accidentes extraños. Eso sí que es verdaderamente raro.
1: Dicen que el corredor enmascarado es el causante, ¿eh?
3: De todas maneras, esta carrera de las 300 millas es de mala suerte, ¿eh?
4: ¿Ah, sí?
5: Se ve muy misterioso, pero es muy interesante.
2: El corredor enmascarado, cuando compitió en la carrera de Le Mans, voló como el viento las 24 horas que duró la carrera. John Surtees, Pedro Rodríguez y los demás llegaron mucho después que él, ¿eh?
5: Ah, quisiera saber cómo es en realidad.
2: Eso sí que no. No hay nadie que lo haya visto. Nadie sabe ni de dónde viene ni de dónde es.
0: Corredor enmascarado, ¿cuál es su impresión del país?
2: ¿Qué opina usted de la carrera de las 300 millas de Takano Daisaki?
0: ¿Pero qué? ¿Que habrá otro accidente? Ah, no se puede tratar con ese corredor.
3: Perdonen, por favor. Yo soy miembro del comité organizador de la carrera de las 300 millas de Takano Daisaki. Mi nombre es Willy. Quisiera hablar con usted.
6: Señor, todo ese dinero puede ser para usted solamente.
7: Podemos comprar dulces, todos los dulces del mundo.
8: Esta carrera de Takano Daisaki de las 300 millas la deberá ganar el equipo Alfa, pero para poder vencer al corredor enmascarado debemos tener a su hijo Meteoro en nuestro equipo, ¿eh? Bien, entonces subiré el precio a 30 billones de yens. ¿Qué les parece? Sí, señor, 30.

0: 30 millones. ¿Le parece poco? ¿De qué se ríe? ¡Oiga! ¿De qué diablo se ríe?
1: Estoy riendo de su ridícula oferta. Esa oferta de 30 millones de yen yo la supero en cualquier momento.
2: ¿Tú quieres que Meteoro compita en tu equipo? Y solo le ofreces 30 millones de yens. En cambio, mi equipo, el Gama, le ofrece 30 millones más 5 centavos.
0: Solo 5 centavos más, ¿eh? Yo le ofrezco 30 millones más.
3: Para que Meteoro compite en la carrera, mi padre está poniendo sus condiciones.
2: Mi equipo Gama está dispuesto a pagar 50 millones de yens con 50 centavos.
3: Mi padre sí que sabe hacer buenos negocios.
0: 10 millones más.
3: ¡Viva! ¡Sigue subiendo!
2: Te ofrezco 10 centavos más.
0: 50 millones de yens.
1: ¡Largo de aquí! No tengo la menor intención de dejarlo competir.
3: ¡Qué mal genio tiene mi

0: En esta carrera, ya que compite el corredor enmascarado, él será el favorito, ¿verdad?
1: Eso supongo.
0: ¿Tú quién crees que ganará?
1: Bueno, yo...
0: No estoy de acuerdo contigo.
1: ¿Ah, no?
0: No, porque tú eres el único que puede derrotar al corredor enmascarado.
1: Tú quieres que compita a toda costa, Trixie, ¿no es así?
0: Hazlo por mí. ¿Sí? Demuéstrame que me quieres.
1: Mi padre se va a enfadar conmigo, Trixie.
0: Solo por unos instantes, en cuanto ganes, verás que se le va a pasar.
2: Meteoro, acabo de ser contratado por el equipo Alfa. ¿No te enojas? No dejaré que el corredor enmascarado gane esta carrera. ¿Qué te parece esta competencia? Obsérvala bien porque la voy a ganar. De todos modos, parece que tu padre no te dio permiso, ¿verdad? Resígnate y goza plenamente viendo la carrera. ¡Hasta la vista!
0: Me hice perder.
3: ¡Qué hombre tan desagradable!
4: Y ahora las noticias sobre deportes. Buenas tardes. Para los que gusten de las carreras de autos, la de las 300 millas de Takano Dasaki está por empezar. Para tal evento se han reunido corredores de todo el mundo. Les presentaré a algunos de estos competidores. En primer lugar, tenemos del equipo Alfa a Sommer Slick.
3: ¡Es Sommer!
4: Y ahora tenemos al discutido campeón llamado Corredor Enmascarado. En todo el mundo se le conoce como el que trae la mala suerte en las carreras en las que compite.
5: Será de mala suerte, pero es un corredor excelente y muy hábil.
4: Además, es conocido como el campeón mundial indiscutible. Esta carrera se puede esperar que sea una competencia cerrada entre dos grandes figuras que son Meteoro y el corredor enmascarado. Va a ser una lucha sin cuartel en la cual competirán por el gran triunfo y el mejor de los dos recibirá su recompensa.
6: ¡Meteoro, me has desobedecido!
3: Parece que Meteoro se salió con la suya, ¿eh?
6: ¡Meteoro, me has desobedecido! ¡Te prohibí que entraras en la competencia! ¿Está claro?
0: Cariño.
3: Parece que papá va a cambiar de opinión.
5: Meteoro, yo comprendo tu anhelo de querer ser un corredor de autos, pero para hacerlo se tiene que poseer un entrenamiento y una muy buena técnica. Estas son las cualidades que debe tener un buen corredor como el enmascarado. Ahora déjame contarte la historia de tu hermano Rex, que se fue de la casa hace 6 años. Rex, al igual que tú, cuando tenía 18 años, entró en una carrera sin pedir permiso y, por supuesto, que se llevó el mejor auto que yo había estado construyendo durante años.

0: Sí, padre. No me pasó nada. Ni siquiera un rasguño. Mírame, papá.
1: Qué bueno, hijo, qué bueno.
0: Sin embargo, qué lástima. Por derecho, la victoria es mía, padre. Tú lo estabas viendo, ¿verdad? El triunfo en la carrera era mío.
2: ¡Qué insensatez! ¿Cómo puedes pensar que un corredor pueda ganar una carrera con tan poca madurez?
0: ¡Poca madurez! Si no hubiera sido por el trompo, el triunfo hubiera sido mío.
2: ¡Hijo! Todavía te falta mucho por aprender.
0: Yo tengo talento para correr.
2: ¡Pero quemaste uno de mis mejores automóviles! ¿Qué dices a eso, eh?
0: Fue un accidente, no fue culpa mía, padre.
2: ¡Pues no volverás a correr un automóvil y se acabó!
0: Ya te demostraré que puedo llegar a ser el campeón del mundo. Adiós, padre.
2: Pues ven y demuéstramelo. Y si no llegas a ser el campeón del mundo, serás la deshonra de la familia.
3: Después de eso, Rex nunca volvió a casa. Y no quiero que se repita eso contigo.
4: Papito, mi hermano Meteoro tiene una destreza formidable. Tú no lo sabes.
2: Claro, yo lo enseñé. ¡Y ya cállate!
5: Anoche soñé que nuestro querido hijo Rex volvía hecho todo un gran corredor.
4: ¡Hasta mañana, papá!
6: ¡Hasta mañana!
7: Hermano Rex, ¿dónde estás? Regresa a casa. Mi padre solo piensa en que algún día regreses y yo tal vez pueda vencer al corredor enmascarado. Hermano Rex, obsérvame. Estoy seguro que ganaré. ¡Estoy seguro!
8: Mientras tanto, en una habitación de un sórdido hotel, el astuto Wally sostiene una conversación secreta.
9: Quiero que mi equipo gane esta carrera, ¿entendido? ¡Quiero que gane!
10: No importa quién corra contra mí, si Meteoro o Rex, yo voy a ganar esa carrera, yo la ganaré.
9: Pero no tendrás problemas con el corredor enmascarado.
10: Antes de que él haga algo sucio, yo lo haré. ¡No podrá conmigo!
9: Con ese espíritu ganarás.
10: Pero espero recibir mucho dinero como recompensa.
9: No se te escapa nada, ¿verdad?
11: Quisiera saber qué es lo que el corredor enmascarado estará pensando hacer durante la carrera. Y es por eso que...
10: ¿Qué?
11: Debemos elaborar nuestros planes.
10: No necesito elaborar nada. Ya lo verás tú el día de la carrera.
9: Ten ese ánimo.
4: El auto del corredor enmascarado es el número 9. Está ganando. ¡Cuidado! ¡Apresúrate, número 5! ¡No te dejes! ¡El corredor enmascarado está tratando de...! ¿Eh? ¡El enmascarado! ¡Ay! ¡Ay!
0: No tengas miedo.
4: Yo...
0: ¿No te llamas Chispita?
4: Sí, me llamo Chispita, pero la voy a matar.
0: No te asustes.
4: No estoy asustado.
0: Quiero pedirte un favor. Entrégale esta carta a tu hermano Meteoro.
4: ¿A mi hermano Meteoro?
0: Uh-huh.
4: Yo no quiero meterme en problemas. Entréguesela a usted mismo.
0: No, es un secreto. No quiero que nadie se entere.
4: Yo no soy cartero. Usted me confunde.
0: Mira, te daré unos dulces.
12: ¡Chispita!
0: No me vayas a fallar.
5: ¿Quién era ese hombre?
4: Le indicaba el camino a ese señor. Buscaba el correo. ¡Chito, ven acá! ¡Esos dulces son míos! ¡Hermano Meteoro! ¡Hermano Meteoro! Es una carta que me dio el enmascarado para que te la entregara.
6: ¿El enmascarado?
4: Sí. ¿Qué dice, Meteoro?
6: No es asunto tuyo. De todas formas, no le digas a nadie que me diste esta carta. ¿Me lo prometes?
4: Te lo prometo.
6: Tengo que competir en esa carrera. Tengo que competir en esa carrera. Papá dice que me falta experiencia, pero yo le voy a demostrar lo contrario. Ahora mismo iré a la pista y practicaré toda la noche.
4: Oh, no.

0: ¿Qué haces aquí, Meteoro?
1: Practico.
0: No vas a correr.
1: Correré y te ganaré.

visibilidad disminuye cada vez más, dos corredores, Meteoro y el enmascarado, se lanzan a la tarde de la noche. La curva mal tomada puede significar el fin para cualquiera.

lógico indica que en el mar las olas son muy altas y la marea sigue subiendo. Las condiciones para conducir son sumamente accidentadas. No manejen a más de 20 km por hora porque puede ser muy peligroso.

Las condiciones del tiempo empeoran cada vez más, pero los corredores siguen adelante. Está muy próximo un desenlace fatal.

0: siguen.
1: ¿Qué?
2: El misterioso auto gigantesco desafía a Meteoro, quien tripula el Mach 5 en la carrera El Mundo Sin Límite. Utilizando uno de los ingeniosos aparatos del Mach 5, Meteoro trata de perderlos tomando por un atajo hacia el bosque. Pero el auto gigantesco ha podido seguirlos. Meteoro entonces intenta una acción desesperada: cortar una de las llantas del auto gigante. Antes, 50 millones de dólares en oro habían sido robados del Banco Nacional. La policía sospechaba que podían estar en algún lado dentro del auto gigante para ser sacados fuera del país. Ahora, Cruncher Block, el propietario de este vehículo, deberá ver que ni Meteoro ni Trixie descubran el secreto del auto ni hacia dónde se dirige.

0: Francesco llamando a Cruncher Block, llamando a Cruncher Block.
1: Acabamos de mandar al Mach 5 al fondo del lago helado.
2: De acuerdo con el periscopio, el auto gigantesco se ha ido. Ahora ya podemos salir sin peligro. Bien, vamos arriba.

0: en el Mach 5, llamando al inspector detector. Meteoro y yo hemos descubierto que el auto gigantesco no solo está compitiendo en la carrera, sino que lleva hombres armados que tratan de esconder un secreto importante acerca del auto. Continuaremos en la carrera mientras podamos, pero por favor, investiguen al auto gigantesco lo más pronto posible.
1: Creemos que llevan los 50 millones de dólares en oro que fueron robados del Banco Nacional.
0: ¿Te parece que debemos agregarle algo más?
1: Ya les hemos dicho todo lo que sabemos. Utilizaremos al pájaro robot para mandar información al inspector.
0: Mucha suerte, ojalá y llegue sin novedad.
2: Roger Block, propietario del auto gigante, vuela sobre la pista utilizada para la carrera.
3: ¡Ey, vea eso, jefe!
4: Yo sé que el paisaje es fabuloso, pero ¿a quién le interesa?
3: No veo el paisaje, veo al Mach 5.
4: Ah, está soñando.
3: No es sueño, es pesadilla.
4: No nos libramos de ellos, ¿eh?
3: Pues algo debió salir mal porque ese es el Mach 5, jefe.
4: Nos acercaremos.
1: Ese piloto debe aprender a volar.
0: Yo creo que lo hizo a propósito.
4: Comuníquenme con el auto gigante. Escuchen, buenos para nada. Les di la orden de deshacerse de esos dos niños.

0: No pueden hacer ustedes un trabajo tan simple como ese. ¿Qué fue lo que falló?
1: Nada, nos hundimos en el fondo del agua. Ahí están ellos.
2: Vean hacia atrás y no me digan que son fantasmas.
3: El Mach 5. Son ellos. ¿Pero cómo pudieron salir de ese lago?
0: Escuchen atentamente. El auto gigantesco llegará al lugar de abastecimiento en cualquier momento. Nuestros hombres los estarán esperando para abastecerlos y también para encargarse del Mach 5. Así que estén seguros de que lo sigan hasta allí.
3: ¿Cómo lo haremos?
2: ¡Hazlo, que te ordeno!
4: Gigante.
5: Si lo seguimos, tal vez descubramos lo que se proponen.
6: Meteoro aún no lo sabe, pero este es su hermano mayor, Rex, que hace muchos años se fue de la casa.

0: No veo a nadie por aquí. Parece estar desierto.
1: Ajá. Mira, un avión.
0: Qué extraño. Vamos a ver.

0: Nadie se ha dado cuenta de que Chispita y Chito han venido de Polizontes en el avión.
1: No hagas ruido, Chito. No queremos que alguien nos descubra. ¡Ey! Esos hombres le van a hacer algo a Meteoro y a Trixie. Debo ayudar a mi hermano.

0: Mira, Trixie, este debe ser el lugar secreto donde abastecen el auto gigantesco.
1: ¿Qué es lo que piensan hacer con nosotros?
2: Se los diré. Ya terminé de hacer mi trabajo en este cuartel secreto, así que me voy a deshacer de él y de ustedes dos. Y será más interesante que hundirlos en el agua helado. ¿Qué creen ustedes que hay en esa caja en la que están atados? 3 toneladas de dinamita. La mecha va a ser prendida y esa carretilla en la que están ustedes será empujada hacia el fondo de la mina. Adentro, en alguno de los túneles, la mecha se va a acabar y entonces será el fin de ustedes y nadie sabrá lo que descubrieron acerca del auto gigantesco. ¡Qué lástima que tengan que perder la carrera y todo lo demás!
3: ¡Estoy listo!
4: ¡Córtalo!
2: ¡No lo harás!
3: ¡Suéltame!
2: Bien, debemos irnos para ganar la carrera. ¡Adiós!
5: Bien, encenderé la mecha.
0: ¡Oh!

Ha, ha, ha.

0: Oh.
1: Acaban de salvarse de un choque. La dinamita ya no les hará daño.
0: ¡El enmascarado!
1: Gracias por haber cambiado la vía justo a tiempo.
2: Nos ha salvado.

0: Si no hubiera estado aquí, hubieran muerto. Esos hombres harán cualquier cosa por ganar.
1: ¿Cómo supiste dónde encontrarnos, corredor enmascarado?
2: Siempre llega en el momento en que más lo necesitamos.
3: Hay algo en él que me hace recordar a mi hermano Rex.
0: ¿Ocurre algo malo? ¿Por qué me estás mirando de esa manera extraña, Meteoro? Dime, ¿qué estás pensando?
3: Nada.
1: Esos hombres malos estuvieron a punto de destrozar el Mach 5.
0: Espero que nunca más abandones tu auto en medio de una carrera. Date prisa, todavía puedes alcanzar el auto gigantesco.
3: Gracias por todo, enmascarado.
4: Ahora ya no tendremos problemas.
5: Aquí el auto gigantesco llamando a Cruncher Block. Desde que se deshizo de sus niños avanzamos de acuerdo al horario.
4: Bien, nos veremos en el barco.
6: Meteoro y Trixie corren toda la noche en el Mach 5.
1: ¡Buenos días! Parece que va a ser un día maravilloso.

0: Señoras y señores, este es el primer auto que llega a la meta.
1: Hasta ahora el auto gigante va ganando.
2: Por supuesto, y vamos a ganar toda la carrera. Ahora certifique la hora en que llegamos aquí.
1: Aquí está. Eso da la hora exacta de su entrada. Bien, pueden ustedes continuar en la carrera.
3: Deténganse.
2: La policía, ¿qué quieren?
3: Lo que queremos es inspeccionar el automóvil.
2: ¿Otra vez?
3: Sí.
2: Ya lo hicieron antes.
4: No tenemos nada que esconder. Revisen todo lo que quieran.
3: Inspeccionen todo detalladamente. ¡Adelante!
5: Sí, señor.
6: Señor.
2: ¿Qué? Meteoro y el Mach 5. Ah, yo creí que ya no nos estorbarían.
7: Meteoro, qué gusto verte.
8: Inspector, es mejor que haga una revisión detallada del auto gigante.
9: Por supuesto que hará esa revisión. Recibimos el mensaje que mandaste con el pájaro.
8: No sabía que tú estarías aquí, papá. Tenemos a Chispita y a Chito con nosotros en el Mach 5.
9: Con que sí, ¿eh? ¿Dónde están que no los veo? ¿Dónde está ese par de bribones?
8: Ambos están atrás, en la cajuela.
9: No, no están. Aquí no hay nadie, Meteoro.
4: ¡Quítense del camino!
8: ¡Se va el auto gigante! ¡Chispita!
10: ¡Anda, Chito, métete!
9: ¡Detengan ese auto!
8: ¡Alto! Agárrate bien, Trixie, los vamos a seguir.
11: ¡Pero date prisa, Meteoro!
10: ¡Es extraño! No hay nada dentro del auto gigantesco.
8: Podemos alcanzarlo, Trixie.
11: ¡Qué bueno!
4: En unos minutos estaremos en el barco.
3: Se están acercando a la meta.
9: Ahí ya no seguirán adelante y los podrá arrestar.
0: Al acercarse a la meta, el auto gigantesco y el Mach 5 pelean por el primer lugar. Unos segundos más y la carrera Mundo Sin Límite llegará a su fin. Aquí vienen. Es una lucha sin cuartel por el primer lugar. Ambos carros siguen deslizándose por la pista a la misma velocidad que iniciaron la carrera. Es algo increíble.
10: ¡Bájenos! ¡No haremos nada! ¡Corte la cuerda! ¡Bájenos, por favor!
4: ¿Se van a portar bien?
10: ¡Nos portaremos bien, se lo prometo!
4: ¡Bueno, está bien!
10: ¡Ay! ¡Ay! ¡Era mi obligación faltar a mi palabra!
12: Oh, my God.

0: pasó? ¿Por qué no fueron hacia el barco?
1: Esa es la manera. Haz que el auto gigantesco se mantenga en dirección recta. ¿Entendiste? ¡Más rápido, más rápido!
2: ¿Ah? ¿Quién eres tú?
1: ¿Y ahora cómo detendremos el auto, Chito? ¡Tenemos que encontrar los frenos!
0: ¡Deténganse! ¡Detengan el auto antes de que se estrelle!
1: ¡Vamos derecho a ese tanque de petróleo!
3: ¿Qué le pasa al auto gigante? ¡Va a chocar contra ese tanque de petróleo!
1: ¡Ayúdame, meteoro!
4: Tú tendrás que conducir, Trixie.
3: ¿Yo?
5: Thank you.

0: eso era. Estaba construido con los lingotes de oro y pintado por encima.
1: Mi plan está arruinado. Pude haber sacado ese oro robado fuera del país. Pero ahora ya no, ya no, ya no.
2: Tenga cuidado, eso va a estallar.
1: Oh, mi auto dorado.

0: Muchísimas.
1: Felicidades, Meteoro. Eres un gran campeón.
2: El auto gigantesco quedó descalificado y el Mach 5 fue declarado el vencedor. Ambos hicieron un buen trabajo.
1: A propósito, ¿encontraron el oro robado? ¿Y ahora qué les pasa? ¿Por qué actúan así ustedes dos? ¿Ocurre algo?
3: Algunas personas reciben su recompensa, pero hay otros que no, y esos merecen una medalla.
4: Están celosos, pero si les damos algo, quedarán contentos. Mm-hmm.
1: Reconozco que ustedes dos también hicieron un buen trabajo. Reciban este trofeo como una muestra de mi gratitud.
3: No, esto es todo lo que nos dan. Esperábamos algo así como dulces.
1: Metan las manos en la copa.

0: Señor Iguay, ¿confesó Jin Lung quién es Garra de Satán?
1: El inspector estaba seguro de hacerlo confesar, pero Jin Lung parece ser muy terco.
0: Jin Lung era famoso. Tenía fama de ser un mago que podía cambiar de personalidad.
1: Sí, hace tiempo lo vi representar una infinidad de caracterizaciones.

0: nuestro episodio de hoy, el gran mago Jin Lung.
1: Después desapareció y nadie volvió a saber nada de él.
2: ¿Y qué habrá tenido que ver con Garra de Satán?
1: No lo sé.
2: Es el primer hombre que hemos capturado conectado con Garra de Satán.
1: Por lo mismo, debemos averiguar lo que más podamos sobre Garra de Satán y todo lo relacionado con él.

0: Oh, disculpe usted. Señora Kemi, le suplico que me perdone.
1: Bien. ¿Qué es lo que sucede, señor Iwai?
0: Nada, no sucede nada. Jin Lung no quiere hablar, ni quiere oír tampoco mencionar a Garra de Satán.
1: Vaya, pues esto es increíble realmente. Por lo visto, hasta usted va a tener problemas con Garra de Satán.
0: No sé a qué se refieren ustedes, pero prometo que trataré de desenmascararlo.
2: Dígame, inspector, ¿quién ha venido a visitar a Jin Lung?
0: Al principio dijo que no tenía familia, pero Akemi, su esposa, estuvo aquí en la oficina hace un momento, señor Iwai.
2: ¿Se refiere usted a la mujer que vimos?
0: No lo sé, pero será más fácil presionar a Jin Lung ahora. Usaré a su esposa para obligarlo a hablar.
2: ¿Su esposa le trajo alguna cosa ahora que vino a verlo?
0: ¿Cómo lo adivinaste? Se supone que es el platillo favorito de Jin Lung.
1: ¡Cuidado! ¡No lo toquen! Seguramente debe tener algún veneno. Goroachi, que venga a Kemi. ¡Bien!
3: La comida ha sido revisada y no creemos que tenga nada. Pensamos que se puede comer.
2: No tienen de qué preocuparse. Mi esposa no sería capaz de algo así.
1: Esto es el colmo. No entiendo por qué hicieron esto. Mi esposa se toma la molestia de ir hasta Yokohama a traer lo que me gusta y me lo echan a perder. ¿Quién es usted?
2: No debe comer eso, Jin Lung.
1: ¿Por qué?
2: Está envenenado.
1: ¿Pero cómo se atreve a decir eso? Mi esposa me lo ha traído, así que ¿cómo podría estar envenenado? ¡Váyanse y déjenme en paz!

0: se atreve a hacer eso?
1: Por favor, inspector, cuídelo y que no haga nada hasta que yo regrese.
2: Y Wayne, ¿a dónde vas a ir?
3: Ya viste, nos vienen siguiendo. Mátalo.

0: Es nada menos que Centella.
1: ¡Vámonos deprisa!
2: Oh,

0: ¿Qué le parece? ¿Aún sigue sin querer decirnos nada sobre Garra de Satán? Aunque haya usado a su esposa para envenenarlo y la haya puesto en peligro a ella también.
1: Cuando estabas en la feria y fuiste aprendido por Centella, el que trató de matarte cobardemente con un puñal fue Garra de Satán.
0: ¡Oh, están equivocados! ¡Garra de Satán trató de matar a Centella!
1: ¡Tonterías! El puñal iba dirigido a ti, así es como él actúa. Lo sabemos porque ya ha sucedido.
0: Están completamente equivocados. Garra de Satán no me haría eso. Yo trabajé para él hace mucho tiempo. Por lo mismo, usted mejor que nadie sabe lo cruel y despiadado que puede ser ese hombre.
2: El haber usado a su esposa en contra suya es un rasgo típico de Garra de Satán.
0: No, váyanse de aquí. ¡Fuera de aquí! ¡Fuera! Déjenme solo.
1: Quizá Jin Lung no hable por temor, ya que su esposa está a merced de ese malvado enemigo.
3: Todo esto está resultando un verdadero problema.
2: No te preocupes, Goroachi. Ya encontraremos la forma de solucionarlo.
1: Bueno, realmente lo peligroso de todo esto es que como fue discípulo de Garra de Satán, puede volver a caer bajo su terrible influencia.
2: Creo que tengo un buen plan y si este resulta, tendré éxito. Jin Lung confesará y todo quedará completamente resuelto.
4: Jin Lung, su abogado quiere verlo.
5: Alguien insistió en que yo lo sacara de la cárcel y por eso vine aquí.
4: Fue Garra de Satán el que lo mandó.
5: Usted no diga nada. Yo me encargaré de que salga libre. Así que guarde silencio y nos ahorraremos problemas.
4: Vamos al grano. Quiero que firme inmediatamente estos papeles.
6: ¡Quieto! ¡Arriba las manos!

0: Pensé que Marmoto trataría de matarlo.
1: Dígame, ¿qué piensa Jin Lung? Garra de Satán ha tratado de matarlo nuevamente. Aún cree en él y lo admira, ¿eh?

0: Ahora están mejor que nunca, ¿verdad?
1: Eso es lo que tú dices, pero están como siempre.
2: Los míos están muy sabrosos y ya me los terminé.
0: Yo misma los cociné, ¿no lo sabían, muchacho?
2: Ahora me explico por qué saben así.
0: Pues tú te los acabaste.
3: Sí, espera. Por favor, al menos cuando coman, no hagan ruido. ¿Hola? Sí, habla Iguay. ¿Qué pasó?
0: Señor Iguay, debería darle pena.
3: Así que sigue sin querer cooperar en los interrogatorios, ¿eh?
4: Así es. Sin embargo, le hice comprender que Garra de Satán es su enemigo y que puede hacerle daño y ahora está asustado.
3: ¿Asustado?
4: Piensa que puede hacerle daño a su esposa si él menciona a Garra de Satán y todo lo que sabe sobre sus magias y crueldades.
3: Ya veo, pero si le aseguramos protección para ella, quizás se decida a hablar y terminemos con todo esto.
5: Bien, pero...
3: Ya veremos qué se puede hacer. Centella, el justiciero, llamó y dijo que él personalmente se encargaría de proteger a Kemi.
4: ¡Qué suerte!
6: Así que usted se comprometió a salvar a Kemi de Garra de Satán.
3: Veo que usted aún duda de mí, caballero.
6: Claro que sí.
3: No veo por qué.
6: Garra de Satán no es ningún tonto, señor Iguay.
3: Si lo convenzo de la seguridad de Akemi, ¿se decidirá a hablarnos de Garra de Satán?
6: Es seguro que este hombre llamado Iguay me está mintiendo para hacerme confesar, pero no se saldrá con la suya.
4: Vigilen este lugar muy de cerca.
3: Sí, señor.
1: Qué gusto me da saber que estás a salvo.
3: Oh. Y tú también estás a salvo, amor mío.
1: Esposo mío.
6: Oh. No puedo creer que lo haya reconocido.
1: Es muy simple. Soy el esposo del gran Jin Lu, maestro en el arte del disfraz. Y a otras personas las podrá engañar, pero no a mí.
6: Ya veo. No debemos subestimar el poder de una esposa. Discúlpeme, por favor.
3: Gracias por estarse molestando tanto por mí, señor Iguay. Mi esposa y yo se lo agradecemos mucho. Siento mucho tener que decirle que no sé nada sobre Garra de Satán.
6: Usted nos prometió. ¿Por qué se niega ahora?
3: Sí, pero yo soy humano también y no tengo por qué mentirle. Por favor, créame, señor Iguay. Ni siquiera sé si Garra de Satán es humano o no. La verdad es que hasta ahora nunca me había interesado por su verdadera personalidad. Solamente estaba impresionado por su magia negra. Se lo juro, señor Iguay. Hace 2 años, una noche tenebrosa, me visitó un extraño para decirme que si no me interesaba en aprender los poderes de la magia negra. Como mago que soy, me interesé en lo que dijo. Y además estaba fascinado especialmente por aquellos ojos que tenían un brillo muy extraño. Entonces fue cuando me llevó a aquella extraña casa. Era algo increíble verlo cambiar de personalidad con tanta facilidad. Lo peor era que se dedicaba a entrenar gente en el arte diabólico y después los convertía en muñecos y los usaba como tales. Me tenía convencido de que su poder era real y que no había trucos. Prometió enseñarme su magia y yo cometí el error de creer en sus promesas y me convertí en esclavo de sus poderes. Garra de Satán no le enseña a nadie sus verdaderos conocimientos, por eso me extrañó mucho. Pero escúcheme, señor Iguay, ahora tengo un plan con el cual agradeceré todas sus gentilezas. De este modo vengaré una ofensa. Este es el plan.

0: ¡Fuego!
1: Al menos ya se lo llevó.
2: ¿Pero tú crees que el plan de Lund tenga éxito?
1: Pues hasta ahora parece que sí, pero de aquí en adelante no sabemos lo que pueda ocurrir.
2: Creo que el haberle dado las dos llaves fue un riesgo muy grande. Pienso que no debiste de haberlo hecho. Espero que no nos traiga más problemas.
3: Hiciste un buen trabajo, Jin Lung. Ahora tengo en mi poder las tres llaves. Cielo, tierra y hombre. ¿Cuál es el suficiente para obtener todos los secretos y convertirme en el rey de reyes? Cosa que le ha sido imposible a todo el mundo.
2: ¿Y qué hará ahora que ha conseguido las tres llaves?
3: No seas indiscreto en algo que no te concierne. Sin embargo, por tu buen comportamiento, esta vez olvidaré el hecho de que en un momento pensaste en ayudar a Centella.
2: Se lo agradezco mucho, señor.
3: Ahora vete y descansa.
2: Sí, señor.

0: Me pregunto si Jin Yun tendrá éxito. Porque si no, todo lo habremos perdido. Dígame, señor Iguay, que usted no está preocupado.
1: Dejemos que el asunto quede en sus manos.
0: Sí, esta es la agencia de detectives Iguay. ¿Es usted inspector? ¿Qué? ¿A qué me ha desaparecido? Los 5 policías que la custodiaban fueron muertos. Igual. ¡Ya todo se ha perdido!

0: Nos traicionaste, ¿verdad? Sabes bien lo que le sucede a los traidores. Lin Jun, llegó tu hora. Vas a morir como un perro.
1: Esperen, esperen, por favor.
2: ¿Aún tratas de salvarte, Jin Luk? No cabe duda de que eres un mal perdedor.
1: ¿Qué pasa? ¿Qué sucede a Kemi?
2: Puedes engañar a otros, pero no puedes engañarme a mí. No te olvides de eso, Jin Luk.
1: No entiendo, ahora eres tu aliada, Kemi.
2: Lo que pasa es que yo ya era tu aliada mucho antes de casarme contigo.
1: ¡A él! Me engañaste, mala mujer, pero me la pagarás. Voy a vengarme.
0: ¡Mátelo! ¡Mátelo!

0: no pondré más resistencia. Solo quiero que me dejen morir con honor.
1: De todas formas, pronto morirás. Así que te puedo cumplir tus deseos.

0: ¡No lo deje de escapar! ¡Dispárenle! No vine para escapar. Soy Centella y vine a hacer justicia.
1: Hice una promesa y tengo que cumplirla antes de morir.
0: No te saldrás con la tuya, Jinglong. ¡Ya cállate! ¡Ya me cansaste!

0: Jilung. Jilung.
1: Diga al señor Iguay que siento mucho que se llevara las llaves, por favor.
0: Tranquilízate.
1: Debo decirles que hay alguien más poderoso que Garra de Satán y que ahora que él tiene las llaves tratará de irse del Japón inmediatamente. Es lo único que puedo dejar al señor Iguay, el único que tuvo fe en mí.
0: Jilung, tu esposa te espera.
1: Gracias. Le estoy muy agradecido por todo, pero yo vi a Kelly traicionarme y reírse de mí. Yo la maté con mis propias manos, así pude vengarme. Ahora cúmplame un último deseo. Quiero ver su rostro. Si no quiere, no lo haga. Pero si quiere darme una postrera ofrenda, que sea esa, por favor. Es exactamente el hombre que siempre imaginé que sería. Ahora en agradecimiento yo le enseñaré algo muy interesante.
0: ¡Jilung!
1: Esto es magia pura y está llena de sorpresas. Es mi última gran representación en la Tierra, así que observe bien.

Fui testigo de tu última gran representación, Jin Lung. Ahora debo detener a Garra de Satán para que no siga haciendo el mal. Y de esta forma tu muerte no sea en vano. Juro que triunfaré sobre el mal en honor a ti, Jin Lung.

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Bueno, seguimos haciendo la Conexión Sónica, primer bloque, 10 de la mañana con 24 minutos. Milky David Guetta sonando en el aire de la radio.

Pues les mandamos un saludo a ustedes y especialmente al amigo que lleva puesta la radio ahí en el tronco móvil o en el taxi bus. Si se están moviendo por acá, por Lota, por Coronel, por la ruta 160. Y por supuesto no podemos no olvidarnos de aquellos que nos escuchan a través de nuestra señal online en www.supersonicafm.cl. Cada día tenemos muchos amigos que se conectan y reconectan a la señal de la radio. Así que donde quiera que estén, en ese espacio inmenso que es la red internet, sabemos que con nuestra señal estamos llegando a muchos lugares, a muchos lados. Vamos a seguir haciendo esto que nos sirve de estar acá, de llevarles cada día sonidos que están en el aire y que nosotros compartimos con ustedes. 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
1: Las 10 de la mañana. Y 31 minutos.

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1: Nos vamos al año 1990 para escuchar a la banda Styx. Buena canción para seguir viviendo la mañana de...

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1: Bueno, quiero contarles que la excepción de la eliminación de la selección brasileña no solamente afectó seguramente a los ingresos en la parte final de lo que son los cuartos en el Mundial de Fútbol, porque hay muchos que compraron entradas y que seguramente ya han decidido sencillamente retornar, vender las entradas. Hay muchos que hacían proyecciones o algunos que compraban paquetes para, de alguna manera, pensar en que Brasil iba a seguir avanzando dentro de la Copa del Mundo. Pero ese desolador panorama para Brasil como país tiene también afectados a nivel local. La eliminación de Brasil del Mundial no solo golpeó a los hinchas. Un comerciante ha publicado que había invertido una gran suma de dinero en camisetas, banderas, merchandising de la selección. Incluso grabó un video desesperado al ver que tras la derrota las ventas se desplomaron. ¿Quién va a pagar esto aquí? Expresó con evidente frustración. El video viral generó todo tipo de reacciones en las redes sociales, mientras algunos se colocan del lado de este comerciante con las pérdidas económicas, otros no pudieron evitar tomarse la situación con humor. Si uno tuviera la bolita de cristal y supiera qué es lo que va a pasar, bueno, va a poder vender camisetas por una larga temporada, porque como se puede apreciar en el video, tiene amplio stock de la camiseta de Brasil. El problema es que la gente quedó totalmente decepcionada y no quiere nada, saber nada de la selección. Son cajas y cajas de la selección con los diseños, cierto, alusivos a la selección del país y por supuesto de la Copa del Mundo. A veces los negocios no salen como uno espera, pero no hay nada que hacer. Ya las tendrá que rematar, algo tendrá que hacer este señor, este brasileño, que gracias a que su selección no quedó clasificada, hoy día tiene amplio stock de camisetas. Nos quedamos con The Cure, Just Like Heaven. Estamos haciendo junto a ustedes la conexión sónica.

0: Bueno, seguimos haciendo la radio. Vamos a revisar rápidamente lo que... Mientras don Dani Rosales, que lo tengo ahí. ¿Cómo está don Dani? Lo saluda al aire. Está aquí. Aquí lo... Hola, tengo en línea.
1: Estamos dándole en esta mañana de martes. Menos frío, pero...

0: así que atención.
1: Oye, ¿cómo está Chillán? ¿Amaneció con menos frío?
0: Y mucho menos frío, ya se nota por lo menos que se viene la lluvia, así que no, por lo menos ya estamos ya un poquito más contentos. Bueno, el otro día había 0 grados en Chillán y en Concepción había 6 grados, mira, Concepción era verano.
1: Claro, ese día anduvo el fin de semana acá, ya ando perdido el fin de semana, estuviste acá, sí, pues sí, el viernes y sábado.
0: Sí, viernes y sábado, sí.
1: Pero llegaste con menos 5, menos 5,5 el día sábado en la mañana, o el viernes en la mañana.
0: El viernes en la mañana.
1: Sí, llegó con menos 5,5 en congelado y con zapatillas de verano, así venía de ubicadito.
0: Y luego voy a comprarme zapatillas y gracias a mi amigo Mauricio que tenía la picada, así que sí,
1: hoy, ¿cómo anduvieron esa good job?
0: Maravilloso.
1: Cambió la cosa. Yo le vi la cara. ¿Ustedes han visto un pingüino así congelado como el pingüino que aparecía en la serie? Así que de repente le aparecía la nariz congelada. Así venía mi amigo de Chillán.
0: ¿Sabes lo que pasó? Yo soy volado. Yo debo decir que soy neurodivergente. Entonces, cuando yo me levanté, y ahora sabes, cuando estoy todo, me vestí y dije, voy a poner zapatillas porque es la que tenga a mano, por mientras. Y ahí me pongo zapatillas y se me olvidó. Y salí y me di cuenta cuando ya me subí al bus, empezando a darle los pies, y dije, oh, me voy a poner estas zapatillas.
1: Claro, venía congelado cuando llegó por acá a la oficina. Ya, don Dani, lo dejo porque me está ayudando con la señal de Supersónica TV. Mientras él sigue trabajando, nosotros vamos a... Gracias, don Dani. Se le agradece. Saludos. Bueno, nosotros vamos a seguir acá. Teníamos información, a ver si ya está ok. Estaba revisándolo porque ya que estamos hablando del Mundial, la cosa se ha ido poniendo triste para algunos que tenían proyecciones. Y en este momento, este Mundial 2026 lo que está haciendo es dejar fuera a los principales, a las principales sedes, porque quedó en el camino Canadá, Estados Unidos el día de ayer, y previamente había quedado también fuera México. Así que vamos a ver cómo va todo esto, los vamos a revisar cuáles son los partidos de hoy del Mundial. Hasta el momento los que se van a jugar hoy y así se sigue, ya viene la parte final, la última parte de lo que va a ser los 16avos de esta parte final, y se cierra hoy con Argentina, luego a las 12 horas enfrentando a Egipto, y por otra parte Suiza a las 4 de la tarde juega con Colombia. Los dos últimos latinoamericanos, Colombia y Argentina, son los que podrían avanzar a estos octavos de final. Como dije, Argentina y Egipto juegan al mediodía, hora de Chile. Suiza y Colombia, 16 horas de Chile. Mañana miércoles 8 de julio no hay partidos. Los cuartos de final comienzan el jueves 9 de julio con el duelo entre Francia y Marruecos. Vamos a revisar cómo se debería, a ver si me lo entrega acá, cómo viene todo esto, cuáles son los partidos que se... A todo esto, ¿cuáles son los resultados de ayer? Resultados, yo soy muy volado, así por eso lo estoy consultando. Resultados ayer... la verdad es que el partido de Haaland fue muy bueno, ese fue uno donde Bélgica eliminó a Estados Unidos por 4-1, y España, cierto, dio cuenta de Portugal 1-0. Esos son los partidos del día de ayer. Con lo que viene, cierto, dentro de los próximos días vamos a poder ver el cuadro final del Mundial. Va a estar más que entretenido, porque las selecciones comienzan ya a alistarse para lo que va a ser este cierre de Mundial. Los clasificados entonces a los cuartos de final son Francia, Marruecos, España, Bélgica, Noruega, Inglaterra. Estoy con ahí saliendo un audio que no tiene que salir. Vamos a quedarnos con esto que está por acá. Esto de estar en vivo y en directo lo hace interesante. A veces ocurren cosas que no deben ocurrir, salen avisos que no deben salir. Bueno, entonces, los cuartos de final confirmados son Francia versus Marruecos el 9 de julio, España versus Bélgica el 10 de julio, Noruega versus Inglaterra el 11 de julio y el ganador de Argentina con Egipto versus ganador de Suiza con Colombia, que es lo que vamos a conocer el día de hoy. Así que ya se arma entonces esta parte final de este mundial, que ya está en línea recta. Hay mucha gente que está muy, muy, muy atenta con lo que va a ocurrir, especialmente con lo que pudiera pasar eventualmente con Colombia y Argentina, los dos últimos equipos latinoamericanos que están quedando en carrera. La verdad es que Argentina lo sufrió mucho en el último partido frente a Cabo Verde. Veremos cómo anda hoy el rendimiento. Hoy día ya no existen esas grandes diferencias cuando se paraba una selección delante de otra. Cabo Verde así lo demostró. Mucha gente lo miró en menos, sobre todo porque era una selección que estaba debutando y finalmente fue en el camino dejando en aprietos a muchos, y hay que decirlo, a lo mejor a los argentinos no les va a gustar esto, pero sencillamente Cabo Verde los tuvo en las cuerdas. Muchos hoy día se agrandan que no, que Argentina sacó lo suyo. La verdad es que yo creo que toda la selección argentina realmente terminó, pero lo único que querían era que el partido acabara, porque hasta último minuto Cabo Verde podía haber hecho lo suyo con Bosnia ahí al arco. Vamos a tener que hacer la pausa, vamos a hacer la voz al tiro para extendernos en el siguiente bloque, porque tenemos más información para ustedes en esta mañana de día martes, cortito va a ser este día. La verdad es que vamos a ponernos en modo mundial porque vamos a ver el partido de Argentina. Veamos cómo se comporta luego a partir del mediodía.
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1: Ya, vamos a revisar a esta hora el pronóstico del tiempo que nos trae para el resto de la jornada. Y por supuesto, ¿qué va a ocurrir mañana? Yo les había anunciado que íbamos a tener lluvia. La verdad es que de madrugada como que quiso largarse a llover. En realidad, en este 7 de julio, no sé si llovió, porque por lo menos hasta las 2 de la mañana que estuve como despierto, sentí un par de gotitas, pero así como la nada misma. Lo que sí está claro, que dice el pronóstico que durante esta jornada vamos a tener lluvia en algún momento, pero esto sería como hasta las 15 horas. Yo la verdad es que miro y no siento que vaya a llover. Hay más nubes que se están moviendo las nubes, sí, de sur a norte. Pero si cae va a ser una llovizna muy finita. El resto de la jornada, de las 17 horas en adelante, no va a pasar absolutamente nada. Tenemos en este momento 11 grados de temperatura. La máxima llega luego a las 13 horas con 12 grados. Y hacia la noche vamos a tener entre 9 y 10 grados. Por lo tanto, va a estar mucho más agradable. De hecho, anoche no hacía tanto frío. Si fue como ayer dentro de la jornada, que fue como...

Ya, seguimos haciendo la conexión. Estaba recién mirando porque durante los últimos días se han producido una serie de sismos en diferentes partes a lo largo del país. Recién me estaba llegando algo y quería Senapred a ver esto, ¿a dónde fue el último? A las 11:13. Ahora se registra sismo en la región de Coquimbo, se inicia monitoreo con la red de informantes en Mercalli. No dice cuánto. Sismo menor intensidad en la región de Coquimbo. A ver, pero no me aparece, voy a ir al link acá. 3.3, localizado a 7 kilómetros al sur de La Serena. Durante los últimos días se han producido sismos. De hecho, ayer o antes de ayer, hubo dos sismos acá en la zona también. Ando perdido en la vida, pero ha estado moviéndose el piso en el territorio nacional. De hecho, había un meme por ahí. Uno nunca sabe, pero siempre hay que estar preparado. La pregunta del millón: ¿tiene usted preparada por cualquier cosa la mochila de emergencia? Nosotros sabemos que se nos mueve el piso cada cierto tiempo y hay un ciclo de terremotos en nuestro país, históricamente. Nunca está de más. Esto no es ser alarmista ni nada, pero es una recomendación que se hace siempre en un país sísmico como el nuestro, que siempre bajo la manga, en alguna parte de la casa, tenga la mochila, ¿cierto?, con los elementos básicos de emergencia. Uno nunca sabe, la naturaleza, solamente hoy día tenemos que estar atentos y preparados. Entonces, como les decía, a ver, esta información, no sé si está la varias. No, lo que pasa es que aquí tengo varias informaciones de movimientos. Esta fue ayer, es la que estoy leyendo, pero hay una que fue hace muy poquito. Voy a revisar porque está medio enredado acá esto de Senapred en su Insta, en su cuenta de X. Voy a revisar con detalle y les cuento, porque me regresó hace muy poquito la información. Ya, vamos a ir con otra canción. Seguimos haciendo La Mañana en la Radio. Son las 11:18. Tenemos más para seguir compartiendo la música de este tiempo y, por supuesto, también los clásicos que ustedes piden a nuestro WhatsApp más 56 92 71 79 507.

bueno, seguimos haciendo la mañana en la radio. Claro, estaba revisando, lo que pasa es que mi teléfono me activó y se activaron muchas notificaciones de X. Pero estoy revisando directamente en el sitio de Sismología Chile y desde la medianoche en el norte de nuestro país ha habido una serie de sismos, si bien son pequeños, pero con mucha continuidad. Esto partió en Copiapó a las 0:46, posteriormente a la 1 de la mañana en Quintero, también a la 1:51 en la mina Collahuasi, a las 3 de la mañana en Socaire, 3:14 Socaire, 4:57 Socaire, Patache a las 5 de la mañana, 5:14 mina Collahuasi, 5 de la mañana Chañaral, Socaire, Calama, Quintero, Ovalle, Colchane y Pica, todo esto en el norte de nuestro país, con intensidades que van desde los 2.5 a 3.7 grados con diferentes intensidades que no son altas, pero el norte de nuestro país ha estado durante esta mañana con sismos. Hay que recordar que también, no sé si ayer o antes de ayer, temblaron muy seguido acá en la zona. Estamos en un país sísmico, se nos mueve el piso constantemente y bueno, nunca uno puede decir lo que va a ocurrir, sencillamente lo recomendable, y desde Senapred lo reiteran permanentemente, es que tengamos, cierto, nuestra mochila lista y dispuesta frente a cualquier emergencia o eventualidad. Por eso era la pregunta, ¿ustedes tienen su mochila lista? ¿La tiene? Yo no la tengo, hay que decirlo. Como que uno a través de los años y después de la experiencia del 2010, como que uno se va relajando. Hay que decirlo que también que el chileno es así, en general, somos así. En un muy corto plazo nos olvidamos de lo que ocurre y nos relajamos. Es por eso que no está de más, ¿cierto?, pegar este tipo de recuerdos, tratar de estar ahí prevenido. Si usted tiene una mochila y es como bien aplicadito y tiene su mochila, revísela. Vea si está todo ok, a lo mejor tenía agua desde hace mucho tiempo, reemplácela, vea que todo lo que tenía guardado, porque generalmente hay una serie. De ahí vamos a buscar cuáles son los elementos básicos de una mochila de emergencia. Tener algunos elementos no perecibles, alimentos, por lo tanto revisar si las fechas están correctas, si es que la mochila la tenía guardada hace mucho tiempo. ¿Cómo actualizar? Siempre no está de más, es importante, ¿cierto? Somos un país sísmico, por lo tanto sabemos que y tenemos la confianza también en las construcciones, que cada vez son mucho más protegidas respecto a lo que se está construyendo con las nuevas normas y sobre todo a partir de la experiencia del año 2010. Nos quedamos con Madonna, que viene ya de vuelta, está con su último disco y tiene esta canción, entre otras, sonando.

esto es lo nuevo de Kylie Minogue. Luego de esta canción, vamos a revisar qué es lo que debe tener la mochila de emergencia de acuerdo a Senapred.

lo más reciente de ella. Fue lanzado como parte de la banda sonora de su biopic, que por estos días ustedes la pueden revisar en Netflix. Ya, vamos a revisar porque es importante. Recién estábamos conversando acá en interno y yo preguntaba, ¿tienen lista la mochila en caso de emergencia? No. Y yo creo que es una respuesta que mucha gente en este momento, esto no se trata de alarmar ni asustar a nadie, sencillamente es una pregunta de saber cómo están. Nosotros tenemos un país sísmico producto de estos anuncios que me aparecieron en la cuenta de X que me llegan. Y bueno, SENAPRED tiene un listado de cuál debería ser la mochila de emergencia en nuestro país. En Chile, organismos como el Servicio Nacional de Prevención y Respuesta ante Desastres, SENAPRED, recomienda que cada integrante, no es una mochila por casa, cada integrante de la familia tenga una mochila de emergencia preparada para ser autosuficiente a lo menos durante 72 horas. ¿Cuáles son estos elementos esenciales que debe tener esta mochila? Agua potable, 2 litros por persona al día. La verdad es que es complejo, considerando por 72 horas son... Que es una mochila más o menos grande. Pero consideremos que hay que tener a lo menos 2 botellas de agua en la mochila.

Alimentos no perecibles que deben incluir barras energéticas, frutos secos, conservas, galletas, leche en caja. Abrelatas manual. En lo que tiene que ver con iluminación y comunicación, se recomienda linterna con pilas de repuesto. Bueno, hoy día eso ha ido cambiando, ya que podemos encontrar en el mercado ciertos radios que incluyen una linterna y además funcionan con dínamo y traen paneles de recarga solar. Todo esto en una sola, en un solo elemento. O sea, podemos encontrar la combinación de una linterna, radio portátil y de carga manual, ya sea a través de panel solar que viene incorporado o con la manilla que nos permite, cierto, girarla y se transforma en un dínamo que nos recarga esta radio. Además, tener un cargador portátil, una power bank que esté completamente cargada, que hoy día, cierto, existen en el mercado. Cable para el teléfono celular. Silbato para pedir ayuda. Eso es importante, siempre tener un silbato, o llamado en nuestro país un simple pito, dentro de la mochila. También contar con un botiquín que incluya vendas, gasas y tela adhesiva, antiséptico, analgésicos, guantes desechables, medicamentos de uso permanente para al menos una semana. Documentos y dinero. Eso es lo que también hay que considerar. ¿Por qué? Porque principalmente, y ahora en un mundo donde estamos acostumbrados a utilizar la transferencia a través del teléfono o a través de la tarjeta, muchos, me incluyo, no andamos con dinero en efectivo. Yo personalmente utilizo el efectivo solamente para el pago de la locomoción colectiva. No ando con dinero extra. Por lo tanto, hay que tener presente que hay que tener copias de la cédula de identidad, pasaporte u otro documento importante, lista con teléfonos de emergencia, dinero en efectivo en billetes de baja denominación. Para el higiene, ¿cierto? Papel higiénico, toallas húmedas, alcohol gel, cepillo y pasta de dientes, jabón y mascarillas. Para el vestuario, a lo menos una muda de ropa. Ropa de abrigo, calcetines, zapatos cómodos, una manta térmica o una frazada liviana. Herramientas útiles. Puede ser un tipo de estos de estas navajas suizas que hoy día se encuentran en el mercado, que utilizan, que son multi herramientas, que traen desatornillador, traen un destapador, incluyen una cortapluma, ¿cierto? Hoy día, sobre todo en las tiendas chinas, se puede encontrar alguna herramienta multiherramienta, debajo de pequeño tamaño, pero que cumple varias funciones. Incluso hay algunas que incluyen utensilios como cuchara, tenedor y la punta de navaja. También tener una cuerda, cinta adhesiva resistente, bolsas de basura resistentes. Si hay bebés, considerar pañales, mamaderas, leche de fórmula, toallas húmedas. Si hay adultos mayores, medicamentos, lentes de repuesto, audífonos con pilas adicionales. Si tienen mascotas, por supuesto no hay que olvidarse de ellas. Agua y alimento para al menos 3 días, correa o arnés, bolsa de desechos, cartilla veterinaria. Y esto es muy importante, tener siempre a mano, dentro del caos que pudiera producirse en cualquier situación, muchas veces el nerviosismo hace que se te olviden los teléfonos. Entonces, dentro de la mochila, y generalmente cuando son mochilas de emergencia, hay una especie de libretita o anota direcciones. Ahí siempre tener anotado el número de bomberos, el SAMU, carabineros y la policía de investigaciones. El 132, 131, 133 y 134. Esto es como lo que de alguna manera norma, ¿cierto?, SENAPRED. Ahora, cada uno armará la mochila, pero lo principal es que sea más de una, no una por familia. Dependiendo del grupo familiar, ¿cierto? A lo menos tener el 50% del grupo familiar. Sabemos que hoy día no todo el mundo puede tener 4 mochilas, pero por lo menos sí que considere tener un par de estos elementos, o una gran mochila con lo más importante de lo que yo le digo, que es como el kit básico en caso de emergencias. Así que no es ser alarmista, sencillamente es recordar que estamos en un país sísmico, que cada cierto tiempo se cumplen ciclos históricamente, y que nunca está de más seguir las recomendaciones que vienen, en este caso, de instituciones como SENAPRED, que es la encargada de velar
por la prevención a nivel nacional.

0: Así que eso, si usted no la tiene la mochila, no está de más tomar en cuenta estas indicaciones que le doy. Vuelva a armarla, téngala ahí bajo la manga. Uno nunca sabe. La naturaleza es la naturaleza. Vamos a continuar, seguimos haciendo la conexión sónica. Me pasé la tanda, tengo que irme a la tanda. Pero estas informaciones son más que importantes, estas recomendaciones, y nunca están de más. Hacemos pausa y venimos para seguir junto a ustedes compartiendo esta conexión sónica en día martes.
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2: Las 11 de la mañana y 36 minutos.

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1: Bueno, como todos sabemos, hay una gran polémica que está afectando al Mundial de Fútbol. Más allá de todas las polémicas anteriores, la que sencillamente descolocó a todo el mundo fue esta con la solicitud de parte del presidente de Estados Unidos a que se levantara la tarjeta roja al jugador Bologun. Bueno, producto de esto, Inglaterra y Francia le pidieron a la FIFA que levante las sanciones contra sus jugadores.

El caso Balogun desató un efecto dominó en el Mundial. La decisión de la FIFA de postergar por un año la sanción de Folarin Balogun o Balagun abrió una fuerte polémica. Ahora, otras selecciones comenzaron a pedir el mismo criterio para jugadores que podrían perderse partidos claves. ¿Qué está pidiendo Inglaterra? Inglaterra solicitó que la suspensión de Jarel Quassá de alguna manera también sea diferida. Un diputado británico envió una carta a la FIFA argumentando que si Balogun recibió este beneficio, las mismas reglas deben aplicarse por igual para todas las selecciones, aunque reconoció que la expulsión del defensor inglés fue correcta. ¿Qué pide Francia? La Federación Francesa pidió que se anule la tarjeta amarilla de Michael Olise recibida en ante Paraguay. Sostienen que el jugador solo sujetó de la camiseta a un rival y que la amonestación fue excesiva. Si Olise vuelve a ser amonestado en cuartos de final, se perdería una posible semifinal, por eso buscan eliminar ese antecedente. ¿Por qué todos hablan del caso Balogun? Balogun fue expulsado con roja directa ante Bosnia y Herzegovina. Sin embargo, tras una fuerte polémica y la intervención pública del presidente de Estados Unidos, Donald Trump, la FIFA resolvió suspender este permitiéndole seguir jugando el Mundial. Esa decisión generó cuestionamientos y llevó a otras federaciones a reclamar el mismo trato para sus futbolistas. Así que vamos a ver en qué termina toda esta polémica que partió con esta solicitud, esta extraña solicitud del presidente Trump y que de alguna manera fuera acogida por la FIFA. Además, la UEFA y tanto Bélgica también van a continuar adelante y terminando el Mundial se van a enfrentar a la FIFA producto de esta irregularidad, ya que el propio reglamento de la FIFA hace imposible que ocurriera lo que ocurrió, pero aún así fue visado. Vamos a ver en qué termina la película de este Mundial 2026. Seguimos haciendo la música, seguimos acompañándote en esta tarde de martes, no, mañana de martes todavía, la

0: Elton John y Britney Spears. Estamos haciendo la parte final de esta conexión sónica. Bueno, solo contarles que hay buenas noticias para este día jueves, especialmente para los automovilistas. Desde las 0 horas de este jueves se espera una importante baja en el precio de los combustibles. De acuerdo con las estimaciones, las gasolinas de 93 y 97 octanos disminuirían cerca de 100 pesos por el litro, mientras que el diésel va a registrar una caída de aproximadamente 150 pesos por litro. Los valores definitivos serán confirmados por el informe semanal del ENAP, por lo que se recomienda revisar los precios en cada estación de servicio antes de cargar combustible. Todo esto ocurre mañana cuando la ENAP entregue estos valores definitivos. Ahora, hay buenas noticias. También hay buenas noticias, especialmente para aquellos que trabajan en el rubro de la locomoción colectiva, porque Biobío está incorporando nuevos taxis eléctricos para fortalecer la electromovilidad. 20 conductores de distintas comunas de la región del Biobío recibieron nuevos taxis eléctricos como parte de la tercera etapa del programa Mi Taxi Eléctrico, iniciativa financiada por el gobierno regional y ejecutada por la Agencia para la Sostenibilidad Energética. El gobernador regional, Sergio Yacamán, destacó que esta entrega se suma a los 74 vehículos distribuidos el año pasado y forma parte de un plan que contempla una inversión total de 10.000 millones para renovar el transporte público, mejorando la calidad del servicio y promoviendo una movilidad más sustentable. Los beneficiarios valoraron el ahorro en costos de operación y el aporte ambiental de los nuevos vehículos. En tanto, las autoridades de transporte y energía recalcaron que el avance de la electromovilidad también requiere ampliar la red de cargadores eléctricos para responder al crecimiento de esta tecnología en la región. Hay que destacar que cuando usted vea estos autos blancos con verde, bueno, esos son autos eléctricos, estos colectivos que se incorporan en varias comunas de la región del Biobío.
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0: Nos vamos, gracias por habernos acompañado. Lo vuelvo a invitar a que nos encontremos mañana, pasado las 10, como siempre, a través del 95.5 y www.supersonicafm.cl. Para el cierre, Siyu y Luis con R2GA, canción del año 1995. Que estén bien. Chao, chao.

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2: Las 12 horas y 2 minutos.
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La Tierra. Una historia épica de 4.500 millones de años. Con drama y sorpresas a cada paso. Es la historia de un planeta diminuto, único en el universo. Porque solo aquí comenzó la vida. Desde el principio, el mundo natural ha mostrado una espectacular y emocionante diversidad de colores, formas y comportamientos extraordinarios. También es la historia de nuestro propio viaje hacia la

existencia. La vida evolucionó en el mar, en un planeta acuático. Pero poco a poco fueron apareciendo masas de tierra y la vida acuática empezó a explorar distintas formas de colonizarla. Los invertebrados salieron del agua y las primeras plantas encontraron la forma de crecer. Estos nuevos recursos bastaron para tentar a los peces a dar sus primeros pasos fuera del agua y cambiar el mundo para siempre. Historia de la vida en la Tierra. Viaje hacia la Tierra. Hace 4.500 millones de años, nuestro planeta era una masa de roca fundida enfurecida. Pero mientras los productos químicos se agitaban y mezclaban, ocurrió algo extraordinario. Contra todo pronóstico, las sustancias químicas y las condiciones se combinaron de la forma adecuada para dar lugar a los primeros signos de vida. Desde entonces, la vida ha estado en una carrera constante por adaptarse, colonizar y competir, impulsando la evolución. La mayoría de las formas de vida evolucionaron primero en el agua. Pero la mera abundancia y variedad estaba llevando a algunas especies a buscar nuevas fronteras. Había un reino no conquistado. La Tierra. Imaginen bajíos cálidos, lagunas costeras con orillas arenosas y bancos de barro. La Tierra era estéril. Sin animales ni plantas.

Aún no hemos conocido al primer animal terrestre. Todo lo que se sabe de él son débiles huellas fosilizadas en la arena. Pero las huellas sugieren que probablemente era algo como un simpies. Se trataba de un animal marino que quizás se acercaba a la orilla para echar un vistazo, o tal vez para escapar de un depredador acuático. Al principio, apenas había vida vegetal. Los fósiles sugieren algunas estructuras pequeñas y sencillas, parecidas a musgos aquí y allá. A partir de entonces, el progreso en tierra no fue una carrera a pie, sino a gatas. En términos de fósiles conocidos, pasaron otros 1,000 millones de años antes de que nuevas especies dejaran su huella. Fue durante el período geológico conocido como Silúrico, entre 440 y 410 millones de años atrás, cuando la vida se asentó en tierra firme. Es posible que los gusanos acuáticos llevaran un tiempo aventurándose en tierra durante breves periodos. Pero fueron los artrópodos, los invertebrados con exoesqueletos duros, los primeros en plantar realmente su bandera en tierra firme. El fósil más antiguo conocido es el de un escorpión, de unos 437 millones de años de antigüedad. En algunos aspectos, sobre todo en su sistema cardiovascular, era similar al cangrejo herradura y puede que tuviera un estilo de vida parecido.

Los cangrejos antiguos son marinos, pero pueden sobrevivir breves periodos en tierra. Conocido como Parioscorpio, el fósil sugiere que los escorpiones apenas han cambiado a lo largo de 440 millones de años. Otros fósiles, tan solo 10 millones de años más jóvenes, muestran a otros adelantados. Las antiguas rocas de Escocia y del este de Norteamérica han revelado Campecaris y Neumodesmus, miriápodos como 100 pies y 1000 pies. Los detalles de los fósiles sugieren que tenían espiráculos a los lados, como las especies modernas, para poder respirar el oxígeno del aire. Estas maravillas con múltiples patas existen desde hace mucho tiempo. Para pasar a la Tierra desde sus orígenes acuáticos, tanto las plantas como los animales tuvieron que superar los mismos retos. ¿Cómo conservar el agua para no secarse? ¿Cómo extraer el oxígeno del aire en lugar del agua? ¿Cómo reproducirse y cómo dispersarse por el paisaje? Habían estado acostumbrados a que el agua sostuviera sus cuerpos, pero ahora tenían que encontrar la manera de soportar su peso contra toda la fuerza de la gravedad.

Los líderes en este campo fueron los artrópodos. Los artrópodos habían evolucionado en el agua, pero las adaptaciones a ese estilo de vida les resultarían útiles en esta nueva frontera. Se lo conoce como exaptación, cuando un rasgo evolucionado anteriormente para resolver un problema da luego a una especie una ventaja sobre otra para adaptarse al cambio o a un nuevo nicho. Los artrópodos habían desarrollado duros exoesqueletos que les proporcionaban maniobrabilidad y protección en los mares hostiles. Esto les dio una ventaja a la hora de pisar tierra seca. El caparazón también era bueno para retener la humedad e impedir que sus branquias se secaran. Las primeras criaturas que caminaron sobre la tierra fueron los primeros tipos de arañas, escorpiones y ciempiés. A los animales les llevó mucho tiempo llegar a la Tierra, pero las cosas iban a cambiar rápidamente. Después de solo 20 millones de años, había una diversidad mucho mayor. Las plantas se adaptaron y el planeta tuvo sus primeros árboles altos. Los bichos se hacían más grandes. Había escorpiones de tamaño humano revolcándose en los bajíos. ¿Por qué salieron estas criaturas del agua? Nadie sabe con certeza. Puede que fuera porque los mares estaban abarrotados, los nichos estaban llenos. La competencia era feroz, buscaban nuevas oportunidades. O puede que trepar hasta la orilla fuera una forma de escapar de los depredadores, de ir donde las bocas hambrientas no podían seguir. La mayoría de las veces,

Para empezar, llegaban a una tierra estéril. Pero cada nuevo organismo se convertía en un recurso y en una oportunidad para algo más. Pronto se produjo una avalancha de pioneros que querían apropiarse de esta tierra prometida. Al mismo tiempo que los arácnidos y los primeros insectos sin alas reivindicaban su existencia, había otro grupo con ambiciones. Los peces se preparaban para dar el salto. Una vez más, fueron las exaltaciones las que allanaron el camino. Mucho antes de que los peces se arrastraran hasta las orillas fangosas, había un grupo que experimentaba con algo nuevo. La mayoría de los peces pertenecen a la familia conocida como peces de aleta radial. Pero unos pocos se volvieron de aleta carnosa. No se sabe muy bien por qué. Es posible que las plantas más grandes con los primeros tallos y hojas empezaran a formar espesos bancos de vegetación en las aguas poco profundas y que a algunos peces les resultara más fácil sus aletas para empujarse a través de la maleza mientras merodeaban en busca de presas. Sus aletas se desplazaban más hacia los lados y se apoyaban en fajas óseas que les ayudaban a arrastrarse. Estas primeras especies solo se conocen por sus fósiles, pero podrían haber sido algo así como cabrachos y rubios, que pasan la mayor parte del tiempo en el fondo del mar y pueden utilizar sus fuertes aletas para impulsarse.

También hubo otra exaptación. Los pulmones. En la mayoría de los peces con aletas radiales, la bolsa de aire interior perdió su función de pulmón y se convirtió en una vejiga natatoria, una ayuda especializada para la flotabilidad. Pero en estas antiguas criaturas permanecía unido a la boca y funcionaba como un pulmón primitivo. Hoy en día, algunos peces conservan esta característica, como el pez pulmonado. Los peces pulmonados modernos aún tienen aletas fuertes y carnosas, y tienen que salir a la superficie y aspirar aire con sus pulmones. Con el tiempo, las aletas carnosas se volvieron más musculosas y los huesos de su interior más firmes. Los huesos se anclaron con una cintura pélvica y pectoral, de modo que sostenían todo el cuerpo. Y las extremidades rotaron hacia los lados, más como hombros, para soportar mejor su peso. Y desarrollaron las primeras articulaciones primitivas. Con las piernas arriostradas, fueron las primeras criaturas que podían hacer flexiones. Las aletas carnosas se habrían movido en diagonal, aún basándose en el movimiento en forma de S de un pez nadador. Fue el comienzo de algo nuevo, los primeros tetrápodos. Tetrápodo significa cuatro pies. Todo lo que desciende de estos primeros pioneros se considera tetrápodo, aunque posteriormente haya perdido los pies, como las serpientes y los delfines. Pero este fue un gran paso. Todos los anfibios, reptiles, aves y mamíferos, incluidos nosotros, descendemos de estos bisabuelos. Incluso hoy en día, los tetrápodos somos los nuevos.

Cuando aparecieron estos primeros peces andantes, ya había transcurrido el 90% de la historia de la Tierra. Por supuesto, les llevó un tiempo moverse, unos 80 millones de años de experimentos antes de establecerse firmemente en tierra firme. Para fortalecer sus contoneos en el fondo marino, las extremidades de los peces se unieron más a la columna vertebral, lo que les proporcionó más apoyo. Sobre todo cuando remaban en aguas poco profundas, donde el fuerte armazón les sostenía mejor contra la gravedad. La mayor parte de la fuerza al caminar procedía de las extremidades posteriores. Las delanteras estaban unidas al cráneo, pero pronto se desprendieron, dando más libertad de dirección. Este cambio también allanó el camino para el cuello. ¿Por qué dieron el siguiente paso? Es un misterio. Una teoría sostenida durante mucho tiempo era que estos peces caminadores exploraban lagunas costeras poco profundas, pero que dichas aguas podían secarse en épocas de sequía, por lo que los peces caminadores tenían la ventaja de poder dar paseos cortos.

Los peces pulmonados siguen funcionando de forma similar. Incluso han dado un paso más. Cuando la sequía golpea y los estanques desaparecen, permaneciendo en letargo hasta que llegan las lluvias.

La teoría de este impulsor evolutivo se cuestiona, porque los primeros peces con patas no tenían adaptaciones para impedir que sus cuerpos se secaran. Es posible que los peces se lanzaran a la tierra para llegar a lugares donde los depredadores no pudieran seguirlos o para perseguir a sus presas. Un pez cabeza de serpiente moderno puede utilizar su cuerpo largo y serpenteante para acorralar a los peces contra la playa y luego precipitarlos contra los bajíos. Quedan varados y los puede recoger.

sus branquias modificadas pueden respirar el aire. Queda atascado y puede ser atrapado. Sin embargo, tiene adaptaciones para alimentarse. En el agua, los peces utilizan la técnica del trago para atrapar a sus presas. Basta con abrir la boca para crear un vacío en el agua, arrastrando a la presa con ella. Esto no funciona en tierra, pero el pez gato anguila tiene una espina dorsal modificada que le permite levantar la parte delantera del cuerpo e inclinar la cara hacia abajo para inmovilizar a su presa y consumirla. La necesidad de adaptarse a un mundo sin alimentación por succión probablemente impulsó la evolución del cuello. Gracias a su capacidad para llegar a tierra firme, los primeros tetrápodos pudieron disfrutar de lo mejor de ambos mundos, moviéndose por encima y por debajo del agua, aprovechando los recursos alimenticios de la costa que estaban fuera del alcance de otros peces. Los peces del fango demuestran hoy esos beneficios.

Bajo las olas, la competencia es feroz. Todos los nichos están ocupados. Pero en los hábitats mareales hay un tiempo para cada cosa. Cuando sube la marea, los peces y otras criaturas marinas se acercan para ver qué han traído las olas desde tierra.

Los peces del fango se esconden cuando los grandes peces oceánicos están cerca. Son momentos peligrosos. Cuando la caída del nivel del agua los ahuyenta, la costa está despejada, literalmente. Los peces del fango tienen la playa para ellos solos. Es un recurso rico e inexplotado de gusanos, crustáceos y algas. Pero para tener esta libertad, los peces del fango necesitaban hallar el modo de cortar temporalmente sus lazos con el agua. Su principal avance técnico es la respiración. No tienen pulmones, sino bolsas en las mejillas sobre las branquias. Estas contienen burbujas de agua, como pequeños tanques portátiles de oxígeno. De vez en cuando, un sorbo rápido de agua los mantiene llenos. Como las ranas modernas, pueden respirar a través de la piel y de la piel de la garganta, gracias a las finas membranas y a la rica red de capilares que hay debajo. Pero para permitir el intercambio de gases, las membranas deben estar húmedas, por lo que necesitan un chapuzón de vez en cuando. Pero entonces están mojados y listos para buscar comida en la playa hasta que vuelva la marea. Pueden moverse enroscando el cuerpo en forma de S y moviendo la cola para saltar. Pero también tienen fuertes aletas delanteras. Los codos articulados no son los mismos que los de los primeros caminantes. Estos son peces con aleta radial, pero proporcionan una analogía moderna cuando caminan por la playa. Ambas aletas se mueven juntas en un movimiento llamado muleteo, ya que se asemeja a una persona caminando con muletas. Sus ojos se han desplazado a la parte superior de la cabeza y se asemejan notablemente a los de las ranas para proporcionarles una visión de 360 grados en búsqueda de peligros. Verdaderamente anfibios, son más felices en tierra que en el agua. Y quizá por eso los primeros peces llegaron a la costa, para explotar un nicho que estaba fuera del alcance de los demás. Cuanto más tiempo pasaban fuera del agua aquellos primeros peces, más fuertes y resistentes se volvían sus esqueletos. Se hicieron más reconocibles como animales terrestres. Al cortar los lazos con su vida marina, nacieron los anfibios. Es difícil imaginar un cambio mayor. Pasar de un medio líquido en el cual el oxígeno solo está disponible disuelto en el agua como parte del H2O y en el cual el agua sostiene los objetos, aliviando las fuerzas de la gravedad.

Por supuesto, el proceso no fue lineal. Muchos fósiles muestran animales que en distintas épocas probaron diferentes formas de utilizar nuevos hábitats. Los animales no seguían un camino evolutivo predeterminado, sino que adaptaban características que los hacían mejores en lo que hacían. A veces, de forma secundaria, esto les presentaba nuevas oportunidades. Varios grupos experimentaron con incursiones a tierra.

Tierra. Y no está claro cuál de ellos inició la tendencia que luego crearía a los anfibios. Al igual que sus antepasados, algunos anfibios modernos siguen ligados al agua.

La familia conocida como las salamandras gigantes evolucionó bajo los pies de los dinosaurios y no han cambiado en absoluto desde entonces. Aunque su estilo de vida es más similar a los de los primeros anfibios mucho más antiguos. Tienen pulmones, por lo que pueden respirar aire, pero tienen otra característica que comparten con todos los anfibios: pueden respirar a través de la piel. En los distintos tipos de salamandras gigantes que pasan casi todo el tiempo en el agua, su piel parece como si se hubieran comprado un enterizo varios talles más grande. Pero la piel flácida y arrugada aumenta su superficie. Más piel expuesta al agua para maximizar su entrada de oxígeno. Tienen colas largas y musculosas. Y se mueven con la misma sinuosa forma de S que sus antepasados peces. Desde hace unos 360 millones de años, durante los períodos carbonífero y pérmico, los anfibios fueron los animales dominantes. Algunos llegaron a ser bastante grandes. El mayor conocido medía 9 metros, mucho más que un gran tiburón blanco o un cocodrilo de agua salada. Las salamandras gigantes, que en ocasiones alcanzan los 2 metros de longitud, son el último vestigio de un pasado extra grande. Tienen una característica diferente de los anfibios tempranos: sus ojos. Las salamandras gigantes modernas tienen ojos diminutos y mala visión. Pero hay pruebas de que a medida que esos peces andantes de aletas carnosas merodeaban las aguas poco profundas y se adaptaban a su entorno, sus ojos iban aumentando de tamaño. Algunas teorías sugieren que el patrón en el registro fósil muestra que los ojos eran cada vez más grandes y se desplazaban hacia la parte superior de la cabeza, quizá porque cazaban animales por encima de la superficie, al acecho, como hacen hoy los cocodrilos. Eso les dio la oportunidad de mirar con envidia las crecientes riquezas de la Tierra. Bajo el agua, la visibilidad es muy limitada, por lo que las especies primitivas tenían una visión bastante simple. Y necesitaban adaptar su comportamiento a estímulos de corto alcance, huir o abalanzarse cuando los depredadores o las presas se acercaban lo suficiente como para discernirlos. Tenía que tratarse de una respuesta rápida. Se ha sugerido que el uso de los ojos por encima del agua en un medio mucho más claro donde es posible la visión a larga distancia impulsó la mejora de la vista y que esto a su vez podría haber mejorado la cognición y la planificación compleja. Los animales no necesitaban ser tan reactivos, podían detectar oportunidades y planificar su aproximación,

¿Podría haber esto impulsado una cognición más compleja? Esta mejora de la vista podría haber sido una característica que facilitara la transición a la Tierra. El tamaño y la ubicación de los ojos en la mayoría de los anfibios modernos ha cambiado poco. Otro obstáculo que tuvieron que superar fue disponer de pulmones más eficaces. Los peces que respiran aire, como los peces pulmonados, tragan aire e inclinan el cuerpo para ayudar a introducirlo en los pulmones, aprovechando su flotabilidad natural. Pero durante la transición de peces a anfibios, se sustituyó por un proceso impulsado por los músculos, la bomba bucal. La mayoría de los anfibios modernos comparten la misma técnica. Inspiran por las fosas nasales y usan la garganta como un fuelle para empujar el aire hacia los pulmones. Al mismo tiempo que la garganta se eleva, empuja el aire viejo fuera de los pulmones, que puede ser expulsado. Sus fosas nasales se vuelven más complejas, pasando de las fosas nasales externas únicas de los peces, que se limitan a controlar el agua que pasa a través de ellas, a fosas nasales pareadas. Fosas externas que conducen a las internas y las unen a la garganta, lo que ayuda a mejorar su capacidad de tomar muestras de partículas de olor del aire. A medida que se alejaban del agua, estos ávidos caminantes de la tierra también mejoraron su aparato de alimentación, desarrollando una lengua más potente para manipular alimentos que no quedaban a la deriva en el agua.

También necesitaban mejorar su vestuario. Al tener más queratina en la piel para hacerla más fuerte, les ayudaba a protegerse de la abrasión del contacto con la tierra. Sigue siendo muy fina y permeable para que puedan absorber oxígeno a través de ella, pero para ello necesitan que se mantenga húmeda. Para estas criaturas, uno de los mayores retos de la vida en tierra era evitar la desecación. Superaron este problema, desarrollando glándulas mucosas capaces de segregar baba, una capa resbaladiza que ayuda a atrapar la humedad. Con estas innovaciones, estaban listos para conquistar la tierra. El mundo que heredaron era una tierra de riquezas. Los anfibios saltaron a la fama durante el Carbonífero, que significa con carbón. Fue la era del carbón, porque los árboles habían aparecido en escena. La vida vegetal proliferaba. Y fueron sus restos los que se convertirían en la mayor parte del combustible fósil que utilizamos hoy en día. Bajo los árboles había helechos gigantes, musgos y colas de caballo. La explosión de las plantas cambió radicalmente la atmósfera de la Tierra. Bombeaban oxígeno, el gas de la vida. En su punto álgido del Carbonífero, los niveles de oxígeno constituían el 35% del aire. Hoy es solo el 21%. Puede que fuera este oxígeno extra el que impulsara a los invertebrados. Cucarachas gigantes y escorpiones correteaban entre los helechos,

los 100 pies eran tan grandes como los humanos. Y fue entonces cuando los primeros insectos alzaron el vuelo, disfrutando de mayores niveles de energía gracias a todo el O2. Había libélulas del tamaño de halcones, fue un festín para los anfibios. Y sin la competencia de otros animales grandes, florecieron. Pero tenían un talón de Aquiles. Seguían atados al agua. Casi todos los anfibios, por muy terrestres que sean en su modo de vida, deben volver al agua para reproducirse.

La forma en que se unen para fecundar los huevos varía de una especie a otra. La mayoría de las salamandras, como estos tritones, fecundan sus huevos internamente. El macho deposita un paquete de esperma que la hembra acogerá en su cuerpo.

Las ranas, en cambio, se juntan en un scrum. Y mientras la hembra libera sus óvulos, el macho libera el esperma y la fecundación se produce fuera del cuerpo. Pero lo más importante es que, empiece como empiece, los huevos son bolas pequeñas de gelatina. Son permeables, lo que significa que el agua puede entrar y salir. Si no están en líquido, se secan, matando a los embriones. Así que, por muy avanzados que sean moviéndose por tierra, la mayoría de los anfibios siguen ligados al agua. Los anfibios también son bastante singulares, porque tienen dos etapas vitales. Sus larvas, a menudo conocidas como renacuajos, son totalmente acuáticas, como sus antepasados, y aún tienen branquias. Tienen que permanecer totalmente en el agua hasta que hayan crecido lo suficiente para pasar por una metamorfosis, absorber sus branquias, cambiarlas por pulmones y gradualmente hacer crecer extremidades. Solo una vez completada la transformación, pueden llegar a tierra firme. Este desafío del huevo fue el último obstáculo que tuvieron que superar nuestros propios antepasados antes de que pudiéramos cortar por completo nuestros lazos con el agua. El vínculo de los anfibios con el agua los hacía vulnerables a las sequías, y a medida que avanzaba el Carbonífero, el clima se iba calentando. La Tierra se movía, formando una gigantesca masa continental, pero los anfibios tenían que permanecer cerca de la costa o de las masas de agua. No todos lo hicieron. Algunos presionaron para dominar el mundo, encontrando formas de vivir más secas.

Hace 320 y 310 millones de años, surgió un nuevo grupo de animales a partir de sus viscosos antepasados. A diferencia de la piel permeable de los anfibios, desarrollaron una piel escamosa que les impedía secarse. Pero lo más importante es que encontraron la forma de rodear sus huevos con cáscaras gruesas y coriáceas. Fue una mineralización del exterior del huevo lo que creó la primera capa protectora. Aunque había varias capas más en su interior. Lo más importante es el amnios, un saco de líquido que rodea al embrión. Una piscina protectora donde la cría puede crecer. Tienen un gran vitelo para nutrir al embrión. Con este desarrollo bien alimentado y protegido, esta nueva forma de vida, los amniotas, suprimió la necesidad de una forma larvaria. Las crías tienen dientes de huevo, pequeñas escamas afiladas en el hocico para liberarse de la cáscara. Y emergen como réplicas perfectas de sus padres. Los amniotas mejoraron las habilidades de los tetrápodos. Sin ataduras al agua, podrían dominar el mundo. Los amniotas siguieron dividiéndose. Divididos en dos grupos principales, en función del número de agujeros en sus cráneos. Los sinápsidos son bastante importantes para nosotros, porque dieron lugar a los mamíferos. Su evolución fue un paso más hacia la humanidad. El otro grupo, los diápsidos, estaban destinados a cosas aún mayores. En el próximo capítulo de la vida en la Tierra.

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Surf's Up. Nos encantan nuestras costas, las playas de arena, los bajíos cálidos y las olas ondulantes. Es el único lugar donde sentimos la fuerza y la belleza del océano, pero sin sentirnos abrumados. También es un lugar popular para los animales, incluidos algunos de los más amados y traumáticos. Pero la interacción entre la tierra y el mar puede plantear desafíos. Fuertes tormentas, olas dramáticas, la interminable marcha de las mareas. Es nuestro hogar más accesible y emocionante para experimentar las asombrosas criaturas del mundo marino. Costas. Rodando con las olas. Pocas fuerzas de la naturaleza son más aterradoras que las olas en plena tormenta. La energía del océano lanzada contra la costa. En medio del caos, un animal intenta navegar entre aguas turbulentas y escombros revueltos. Un delfín nariz de botella. Parece un viaje arriesgado. ¿Por qué un animal elegiría deliberadamente estar aquí? Porque la combinación de las influencias de la tierra y el mar y las fuerzas de lavado de las olas hacen que éstas estén entre las aguas más ricas en nutrientes de la tierra. Esta es la zona de surf. Un corredor donde el océano abierto se convierte en hábitat costero, como estuarios, praderas de pastos marinos y arrecifes rocosos y de coral. En cierto modo, obtienen lo mejor de ambos mundos. La lluvia y los ríos arrastran los nutrientes de la costa, y las corrientes y las olas también los empujan desde las profundidades. Y a menudo son lo suficientemente poco profundas como para tener mucha luz solar que alimente el crecimiento de algas. Los animales acuden en tropel a explotar estos recursos. Viajando a través de la zona de surf a otros hábitats, llegan a reproducirse. Lo usan como criadero o como un lugar gratificante para vivir. Pero todo tiene un precio. Donde chocan estos diferentes hábitats,

Puede haber una gran energía procedente del clima, las costas escarpadas y la fuerza de las olas.

El delfín es un especialista costero. Los delfines nariz de botella tienen aletas más grandes y más flexibilidad que otras especies, lo que les permite hacer giros cerrados en aguas poco profundas. Y los escombros agitados no son un problema. Los delfines tienen buena vista, pero pueden orientarse incluso en la oscuridad, gracias a su ecolocalización. Emiten chasquidos y silbidos agudos y escuchan los ecos que les llegan para identificar objetos en su camino y localizar a sus presas. Abundan los peces y otras pequeñas criaturas marinas, por lo que estos mamíferos sociales e inteligentes pueden vivir bien. Los delfines nariz de botella de Europa son los más septentrionales de su especie. Y tienen un cuerpo más grande que cualquier otro, con más grasa para amortiguar el frío del agua. Pero la zona de surf existe en todo el mundo y varía en temperatura. En aguas costeras más cálidas puede formarse uno de los mayores tesoros de la naturaleza. Un arrecife de coral. Los corales son organismos diminutos que viven en enormes colonias, y algunos tipos, los corales duros, hacen carcasas para proteger sus cuerpos, que a lo largo de cientos de años se acumulan formando estructuras gigantescas, los arrecifes. Estas fortalezas de coral ofrecen protección, comida y refugio a una de las comunidades animales más diversas y coloridas de la Tierra. Menos del 1% del lecho marino está ocupado por arrecifes, sin embargo, contienen una cuarta parte de toda la vida marina. Al menos 1 millón de especies. Los grandes peces depredadores que normalmente deambulan por el océano acuden a los arrecifes para alimentarse y reproducirse. Será una guardería protectora para sus crías. También hay comedores de plantas que se abalanzan sobre las rocas aspirando las algas. Puede parecer la hora pico con estos viajeros oceánicos yendo y viniendo. Pero entre el caos, los animales residentes se ganan la vida. La mayoría de los peces de arrecife empiezan como huevos que se liberan en mar abierto a la deriva, como parte del plancton, hasta que las crías son lo bastante grandes como para olfatear un nuevo arrecife, un lugar donde asentarse y vivir el resto de sus días. El pez globo de Guinea utiliza un potente pico y duras placas de dientes trituradores para mordisquear corales y esponjas. No es un gran nadador, pero los cráteres y valles del arrecife le ofrecen protección contra la mayoría de los depredadores. Rara vez necesita recurrir a su legendaria capacidad de inflarse llenándose de agua.

Cada uno de los peces con los que comparte su territorio ha desarrollado su propio nicho único. El hocico de bulldog del pez globo contrasta con las delgadas mandíbulas en forma de pinza del ídolo moro, utilizadas para atrapar presas invertebradas más pequeñas. La gran abundancia de peces se debe enteramente a la combinación de la luz solar y las olas que agitan los nutrientes.

A veces los arrecifes atraen a grandes depredadores. Cazadores de mar abierto. Pero estos tiburones martillo no están aquí para cazar. Con el tiempo, los parásitos, las algas y la piel muerta se acumulan en el cuerpo de los tiburones. Están aquí para un día de spa. Muchos de los visitantes son hembras que lucen mordeduras de amor adquiridas durante el bullicioso apareamiento. Hay que cuidar las heridas para evitar infecciones. Afortunadamente, este salón de belleza se ocupará de todas las imperfecciones. Es comprensible que los peces del arrecife estén un poco nerviosos por los huéspedes de su casa. Pero los tiburones martillo tienen un saludo secreto de manos o de cabeza. El meneo envía un mensaje a los peces, indicándoles que vienen en son de paz. Y recibido el mensaje, los bien llamados peces barberos salen corriendo a saludar a los nuevos clientes. Llamados así por sus vivos colores, pertenecen a la familia de los peces mariposa. Inmediatamente se ponen manos a la obra, dando a los tiburones un tratamiento completo de belleza. Trabajando cuidadosamente sobre su piel para eliminar manchas, curar heridas y eliminar plagas. Los grandes depredadores del mar parecen disfrutar de los mimos y se relajan. Cuando no están limpiando tiburones, los peces barbero utilizan sus delicados picos para mordisquear algas y pequeñas criaturas del arrecife. Y una vez terminada la cita, regresan y los gigantes vuelven a aguas abiertas.

No solo los tiburones buscan un servicio en el arrecife. Las tortugas también lo hacen. Les ayudan a eliminar las algas que se acumulan en sus caparazones. Algunos solicitan activamente la atención. Pero otros son asaltados mientras intentan alimentarse o simplemente están de paso. Como los limpiacristales en los semáforos, puede ser difícil decir que no.

Las tortugas verdes comen sobre todo algas, lo que hace un favor al coral, ya que la materia vegetal podría bloquear la luz, impidiendo que los pólipos del coral produzcan alimento. Los corales construyen sus propios arrecifes. Pero hay otros que se dan de forma natural en todo el mundo.

Son simples conjuntos de rocas en aguas poco profundas. Sirven de anclaje y permiten que la vida colonice. No siempre es fácil ver la roca. Con el tiempo, cualquier punto de anclaje disponible se cubrirá de esponjas, anémonas de mar, percebes y algas, creando un paisaje lunar. Una extraña alfombra de la vida. Una vez que las criaturas tienen una base firme, capaz de sostenerse contra las olas, o aún mejor, seguir la corriente, están perfectamente situadas para tamizar el agua de la agitada sopa de nutrientes. Este es un país de filtradores. Plumas de mar, anémonas y diminutos percebes agitan sus brazos, atrapando cualquier detritus que pase. Aquí prosperan criaturas de cuerpo blando y aspecto frágil. Pero más cerca de la costa, los animales deben ser duros.

Algunos de los arrecifes rocosos quedan al descubierto por la bajada de las mareas. Así, la vida acuática se vuelve vulnerable dos veces al día y debe hacer frente a cambios extremos de humedad, temperatura y salinidad. Algunos emigran con las mareas. Otros se encierran en sus caparazones para evitar la desecación mientras esperan el regreso de las olas.

es una vida traicionera. Pero hay una recompensa. Las aguas poco profundas reciben más luz solar, por lo que hay mucho que comer. Y las aguas poco profundas mantienen a raya a la mayoría de los grandes depredadores. Delfines y marsopas patrullan a menudo por los arrecifes rocosos. Y solo gracias a sus recovecos prosperan los animales más pequeños. Pero tienen otra utilidad para una enorme variedad de vida marina. Son excelentes criaderos. El pez bultos no es muy guapo. Hace bastante honor a su nombre. Pero lo que le falta en aspecto, lo compensa con paternidad. O al menos con crianza. El macho creó un pequeño cojín de soltero en las algas. Un lugar para llevar a sus novias, atrayendo a las hembras a poner sus huevos. Ellas no se quedan, pero una vez que ha fecundado los huevos, el macho sí, para montar guardia. Las aletas de su vientre forman un disco que actúa como una ventosa, que le ayuda a mantenerse firme en las olas. Durante un mes, cuidará el nido con esmero, soplando agua dulce sobre

sus crías para mantenerlas bien oxigenadas. Y limpiando las algas y las plagas.

Su heroísmo merece la pena. Hará guardia hasta que sus pequeños se hayan liberado y sean lo bastante fuertes para valerse por sí mismos. Aunque existe la posibilidad de que los delfines descubran su guardería, los poderosos depredadores prefieren cazar en las zonas situadas más allá del arrecife. Se deslizan sobre el fondo arenoso del mar y utilizan su ecolocalización como un detector de metales. Los sonidos penetran en el fondo del mar. Escuchando los ecos, pueden distinguir objetos de diferentes densidades enterrados en la arena.

Los fondos marinos abiertos, poco profundos y arenosos, pueden albergar otro hábitat único, a veces apodado la pradera del mar. Aunque parecen algas, no lo son. Es una planta con flores, estrechamente emparentada con los lirios. La hierba marina vive como las plantas terrestres, absorbe dióxido de carbono, realiza la fotosíntesis para producir alimento y libera oxígeno como subproducto. Incluso produce flores. Depende de zonas poco profundas y bastante protegidas del fondo marino, con mucha luz y agua limpia. Con suficiente acción de las olas para atraer nutrientes, pero no lo suficiente para arrancar sus raíces. Pequeñas bolsas de aire en las hojas mantienen la hierba en el aire, meciéndose suavemente con las olas. Un bosque en miniatura. Al igual que en la pradera, hay animales de pastoreo. Mariscos y camarones mordisquean las hojas. Y acechando en las sombras, los depredadores se acercan para tender emboscadas. El hocico tubular de un pez pipa se expande rápidamente para crear un vacío, arrastrando a la presa hacia sus mandíbulas.

Parece extraterrestre. Pero el pez pipa es primo cercano de los hipocampos. Es uno de ellos al que se le han limado las asperezas. Y al igual que sus famosos parientes, su estrategia reproductiva tiene un extraño giro. Es el varón el que queda embarazado. La hembra pasa los huevos fecundados a una bolsa hinchada en su vientre, donde los llevará a salvo. Una vez que eclosionan, da a luz diminutos peces pipa en miniatura.

No se ocupará de las frágiles crías, pero éstas se esconden instintivamente entre las hierbas. Dependen totalmente de esta cubierta para sobrevivir, como muchas otras especies. Más de 1,000 tipos de peces e innumerables moluscos y crustáceos utilizan las praderas marinas para alimentarse, esconderse o reproducirse. Incluso los patos marinos, como estos ojos dorados, se sumergen todo lo que pueden para aprovechar la abundante vida de los pastos marinos. Las praderas pueden abarcar desde unas pocas plantas hasta miles de kilómetros cuadrados ondulados. Proporcionan alimento a una asombrosa diversidad de vida, incluidos algunos visitantes de mayor tamaño. Las tortugas verdes se alimentan de una gran variedad de alimentos, pero los pastos marinos son su principal sustento, ya que la especie depende de ellos para sobrevivir. Con sus duros picos parecidos a los de los loros, se alimentan. Y al igual que la hierba pastada por el ganado, el pastoreo estimula el crecimiento fresco de la hierba marina, que prospera bajo presión. Las tortugas son reptiles exclusivamente marinos, que solo van a tierra para desovar. En el pasado prehistórico, muchos reptiles gigantes habitaban los mares. Hace tiempo que desaparecieron, y las tortugas siguen siendo las únicas sobrevivientes, con una excepción. Aunque en verdad se trata de un lagarto terrestre, la iguana marina hace honor a su nombre. Cuando sus antepasados, arrastrados en balsas de vegetación desde Sudamérica, llegaron a las Islas Galápagos, se encontraron con áridas rocas volcánicas. No había suficiente vegetación para todos, hasta que se zambulleron en un nuevo mundo de posibilidades.

Cerca del Ecuador, la dura luz del sol estimula el crecimiento de algas. Y con el paso de los siglos, las iguanas se han adaptado a no comer prácticamente nada más. Pueden bucear, conteniendo la respiración, hasta media hora a profundidades de 20 metros o más.

Pero esta es definitivamente la zona de surf. Y deben

Pero las recompensas hacen que la mayoría de las veces valga la pena. Pero la naturaleza es caprichosa. E incluso en la pródiga zona de surf, la suerte puede cambiar rápidamente. Desde finales del verano hasta el invierno, las islas están expuestas a la corriente fría de Humboldt, que sube desde aguas antárticas. En su viaje por el océano, empuja los nutrientes del fondo marino hacia las islas. El agua es rica y el alimento abundante. Pero en diciembre, todo cambia radicalmente.

Los vientos alisios que impulsan la corriente disminuyen. Ahora las aguas cálidas de la América Central tropical se deslizan por la corriente de Panamá y bañan las islas. Esta agua es clara y limpia, lo que significa que contiene pocos nutrientes. Muchos peces y otros animales abandonan la región. Y los que se quedan afrontan meses duros hasta que vuelve el agua fría. En los trópicos, el agua fría es la clave de la riqueza. Pero en la zona templada, es el sol del verano el que trae las mayores recompensas. El aumento de las horas de luz y la agitación de los nutrientes en el agua provocan una explosión de vida. El plancton florece. En primer lugar, el fitoplancton, las diminutas plantas que cosechan la energía del sol. Y luego el zooplancton, las diminutas criaturas que se las comen.

Los enjambres de vida en miniatura atraen a comensales mucho más grandes. Uno de los peces más grandes de la Tierra, con una boca tan grande como para engullir a un niño. Pero el tiburón peregrino es inofensivo, salvo para las presas más pequeñas. Sus branquias tienen una superficie parecida a una pluma para tamizar el plancton del agua mientras nada.

Las focas salen de las playas para alimentarse aquí. No todos los depredadores son gigantes. En aguas poco profundas cercanas a la costa. Caza sobre todo crustáceos, como los abundantes cangrejos, aunque realiza la mayor parte de su caza de noche. A los cangrejos también les gusta la carne, aunque a menudo comen carroña. Uno ha encontrado un tesoro, un berberecho muerto. El potente músculo que antes mantenía cerrada la concha está repleto de proteínas y es todo un festín. Pero los fragmentos desprendidos atraen a los ladrones.

Y mientras los cangrejos se enzarzan en una disputa por la propiedad, descuidan su premio. La depredación no es solo cosa de tiburones y delfines. Ocurre a todas las escalas y a todas las velocidades. Las estrellas de mar son los tigres del fondo marino. Aunque la muerte por estrella de mar es lenta. La depredación de las estrellas de mar parece sacada de una película de ciencia ficción. Sus miles de diminutos pies son como pequeñas ventosas. Eso puede hacer pedazos a los mariscos. Entonces, la estrella de mar invierte su estómago a través de la boca, vomita enzimas sobre su presa y comienza la digestión, incluso antes de que la comida vuelva a su cuerpo.

depredadores a cada paso. Todos buscan seguridad. Los cangrejos ermitaños la llevan consigo. Una coraza móvil. Una concha que ya no utiliza su propietario molusco. Otros cangrejos se adhieren a algas. Una peluca flotante que les ayuda a pasar desapercibidos. Pero para la mayoría, lo mejor es esconderse en grietas del arrecife rocoso o utilizando algas. Estos son kelpos. Uno de los organismos de crecimiento más rápido del planeta. Los bosques de algas están muy extendidos y son vitales para la salud de los océanos, ya que regulan la química del mar, producen oxígeno y proporcionan alimento y refugio a una gran variedad de animales. Las focas los visitan esperando sacar a sus presas de entre las frondas. Pero protegidas y fuera de la vista, muchas especies se reproducen.

Aunque algunas se juntan para reproducirse, hay muchas especies, como el erizo de mar, que simplemente expulsan sus huevos y esperma al agua. La zona de surf es ideal para este sexo seguro extremo. Las olas agitan el agua como en una lavadora, ayudando a que los óvulos y los espermatozoides se encuentren para que sus padres no tengan que hacerlo. Los erizos de mar pastan como vacas en las algas, y como en un bosque terrestre, los depredadores acechan. Las langostas pueden pastar o carroñear, pero también disfrutan el marisco fresco. Aunque reina entre los crustáceos, cuando una langosta se encuentra a la intemperie, puede convertirse en blanco de los abusos de los delfines. Pero corren el riesgo de exponerse cuando sus sensibles antenas captan el olor de una comida potencial.

Los delfines no son los únicos depredadores que cazan aquí. La zona de oleaje está cerca de la costa y, por tanto, de los humanos. Somos visitantes frecuentes. De hecho, aquí prosperan peces, mariscos y algas marinas de importancia comercial que son vitales para la economía y la dieta mundiales. Pero esta zona costera está llena de ecosistemas frágiles. Y rara vez somos cuidadosos. Los delfines visitan los barcos pesqueros con una curiosidad insaciable. Pero esto puede ponerlos en peligro. Pueden ser golpeados por operadores de embarcaciones descuidados o cortados por las hélices. Las anclas de los barcos y la sobrepesca están destruyendo. Se cree que 300.000 mamíferos marinos mueren así cada año.

su alimento también está amenazado, ya que la pesca extrae más de lo que algunas poblaciones pueden sostener. Las propias prácticas pesqueras, ya sea echando anclas, arrastrando el fondo marino o arrojando residuos, pueden amenazar los propios hábitats. Lo que podría tener consecuencias de largo alcance. Las junglas de algas son como las selvas tropicales en tierra firme. Producen el oxígeno que respiramos y retienen el carbono. Las praderas marinas también. Las praderas de hierbas marinas podrían considerarse los pulmones del océano. Un metro cuadrado puede producir 10 litros de oxígeno al día. Si se le da la oportunidad, puede atrapar el carbono 40 veces más rápido que la selva tropical. Esto ayuda a estabilizar el pH de los océanos, que se está volviendo más ácido debido al aumento de carbono en la atmósfera, lo que dificulta la correcta formación de las conchas de los moluscos.

Las plantas también filtran las bacterias de nuestros residuos. Pero el desarrollo costero, la contaminación, las anclas de los barcos y la sobrepesca están destruyendo hierba marina como para cubrir dos campos de fútbol cada hora.

Todos los hábitats de la zona de surf están amenazados por el calentamiento global. Y ninguno más que el coral. Cuando sube la temperatura del mar, los corales expulsan las algas que normalmente viven en su interior. Estas algas les dan su color y alimentan a los corales creando comida mediante la fotosíntesis. Sin ellas, los corales tienen problemas para sobrevivir.

La zona de surf, como todo el planeta, tiene que lidiar con nuestros residuos. Contaminación química y plástico sin fin. Pero no todo es pesimismo. Un naufragio. Basura de origen humano a escala gigante, vertida en el océano. Pero los animales del mar lo han tratado igual que a cualquier otra superficie firme. Como un afloramiento rocoso, el pecio se ha convertido en un arrecife, hogar de cientos de tipos diferentes de plantas y animales. Y no porque nos encanta la zona de surf. Es un lugar extraordinario, donde podemos acercarnos a otro mundo.

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0: La naturaleza necesita agua. Sin agua, la naturaleza dejará de existir en el futuro.
1: ¿Cuánta sequía puede resistir nuestro ecosistema y las masas de agua si el cambio climático ocurre en periodos relativamente cortos?
2: Nos encontramos justo en el punto en el que podemos percibir el cambio climático.
0: En la actualidad, los ecosistemas ya están colapsando en todo el mundo.
2: Y ahora, por así decirlo, surge la gran preocupación sobre cómo terminará todo.
3: Ha muerto alrededor del 80% de los árboles y no se puede hacer nada.
4: Tenemos una sobreexplotación del 300%.
5: Estoy sentado en lo que alguna vez fue un embarcadero.
6: Lo que estamos haciendo podría destruir el río Colorado.
3: Por eso también es arriesgado, porque nadie puede renunciar a tener agua corriente.
7: Que sin duda vamos hacia una catástrofe hidráulica muy fuerte.
2: Estamos, por así decirlo, ante un enfrentamiento bastante violento con la naturaleza.
0: Hasta ahora, el agua era un bien abundante. Sin embargo, esto ha cambiado con la crisis climática. El agua empieza a escasear. Esta serie plantea la pregunta: ¿qué ocurre si se acaba el agua? Gran parte del agua potable de toda la región de Rin-Meno proviene de la cordillera del Taunus. Ernest Kluge era el director de la Agencia de Aguas de la ciudad de Wiesbaden. La ecóloga Andrea Sundermann investiga las consecuencias de la extracción de agua en el Taunus para el ecosistema de la región. En Alemania, las consecuencias de la sequía son ya omnipresentes.
8: Estoy caminando por el lecho seco del arroyo Flossbach, que solía llevar agua durante todo el año.
3: Me encuentro en el lecho del río y pueden verse las piedras del fondo bajo la hojarasca.
5: Es una imagen triste ver el arroyo así frente a ti. Solo confirma lo que ya sabemos desde hace mucho tiempo, que la extracción de agua tiene un enorme impacto en la ecología hídrica, y seca el paisaje.
0: ¿Cómo llegan a secarse los ríos y arroyos? En busca de respuestas viajamos a una región particularmente afectada. Estamos en Baviera, donde tradicionalmente abundaba el agua. Simon Price, de la Oficina de Gestión del Agua de Nuremberg, está buscando un manantial que alimenta al río Pegnitz.
9: Hace algunos años, aquí había agua.
1: Pero no hay nada.
0: ¿De dónde venía el agua? ¿Y a dónde se fue? Los dos expertos buscan el manantial, o lo que queda de él.
1: Como se puede ver, el nivel del agua llegaba hasta aquí, ¿no es así?
9: Sí.
1: Es increíble. La naturaleza reacciona relativamente rápido a las precipitaciones. Es como regar las flores en el macetero de la ventana. Pero hablemos de cómo se ve bajo la superficie, en el subsuelo. En los registros oficiales, se aprecia que los niveles freáticos no se han recuperado en los últimos años durante el invierno. Y eso nos preocupa mucho.
9: Antes el agua salía por aquí, llenando este estanque. Ahora, el nivel del agua subterránea que se encuentra en la montaña detrás de nosotros es más bajo que este borde. Este umbral es de donde solía brotar el agua.

0: Se puede ver que la zona donde antes salía el agua se ha secado por completo. En las fotos de principios de año aún se veía algo de agua. Ahora solo se ve una cueva de agua.
1: Nunca ha sido tan grave como en los últimos años, debido a que hemos tenido muchas primaveras y veranos secos.
2: ¿De dónde viene nuestra agua subterránea? En el Instituto Potsdam para la Investigación sobre el Impacto Climático, Fred Hatterman analiza los registros del Servicio Meteorológico Alemán sobre precipitaciones y evaporación. ¿Cómo se genera el agua que podemos aprovechar, la llamada disponibilidad hídrica?
3: Esta franja entre las precipitaciones y la evaporación es el agua que pasa a las capas subterráneas, el agua que va a los ríos, es el agua que podemos explotar. Vemos que esta franja se está estrechando cada vez más. Puede ocurrir que las precipitaciones medias anuales no varíen, pero de todos modos tendremos menos disponibilidad hídrica porque los inviernos son más cortos. El aumento de las temperaturas también genera más evaporación, lo que significa más estrés hídrico para la vegetación y la vegetación crece por más tiempo. El agua se repone a nivel freático y en los embalses durante el invierno. Durante ese periodo no hay vegetación verde y este periodo se está reduciendo porque las temperaturas aumentan. De modo que la vegetación crece por más tiempo, eso significa que la misma cantidad de lluvia se traduce en menos disponibilidad hídrica para las personas y la naturaleza.
2: A nivel mundial, las poblaciones de animales han disminuido en los últimos 50 años un 68% en promedio. Y aunque los seres humanos representamos solo el 0,01% de la biomasa de nuestro planeta, somos responsables de prácticamente todo el impacto negativo en las demás formas de vida. El Instituto Senckenberg de Frankfurt del Meno investiga la biodiversidad desde 1817. ¿Cómo se relacionan la biodiversidad y la sequía?
4: Lo que pudimos demostrar en nuestro estudio global es que los arroyos y ríos que se secan en la superficie son la norma y no la excepción. El 60% de todos los arroyos y ríos se secan naturalmente. Pero si un arroyo que lleva agua permanentemente comienza a secarse, las consecuencias son enormes. Por un lado, para el hábitat, y por otro, en la disponibilidad y calidad del agua para nosotros, los seres humanos.
2: Estas consecuencias se aprecian en la región del Rin-Meno. Aquí viven casi 6 millones de personas. Gran parte del agua potable se obtiene del Taunus. Desde hace más de un siglo se extraen cada año millones de metros cúbicos de agua del entorno. Este sistema es administrado por Hessenwasser, uno de los proveedores de agua más grandes de la región. ¿Cuánto afecta esto a la naturaleza? Ernest Kluge fue director de la Agencia de Aguas de Wiesbaden, uno de los centros de población más grandes del área Rin-Meno. Kluge lleva años documentando las consecuencias de la extracción de agua potable para la naturaleza.
5: Detrás de mí hay un brazo del río Schwarzbach que se ha secado. Está seco todo el año debido a la extracción de agua que se encuentra más arriba de donde estamos, el gran conducto de Münzberg. Las consecuencias para la naturaleza son graves debido a la falta de agua que existe desde hace mucho tiempo, pero se ha incrementado debido a la sequía de los últimos años. La situación ha empeorado mucho.
2: Uno de los clientes de Hessenwasser es la ciudad de Oberursel, cerca de Frankfurt del Meno. El organismo municipal de Oberursel suministra agua potable a los habitantes. La directora general, Julia Antoni, y el director técnico, Dieter Gredig, explican de dónde viene el agua.
0: Podemos imaginar la zona de extracción del Alto Taunus como una bañera, y el agua se extrae de esta bañera. Esa es el agua que sacamos allá arriba. Al mismo tiempo, el Taunus tiene un curso de agua que nace en él, el río Urselbach. Y el Urselbach tiene que disponer de cierto volumen para que podamos mantener el permiso de extracción de agua en el Alto Taunus.
2: El río Urselbach atraviesa toda la zona Rin-Meno. La condición para poder extraer agua potable del Taunus para la ciudad es que el Urselbach tenga caudal. Andrea Sundermann del Instituto Senckenberg observa la evolución.

0: Solución del Ulcervag desde hace varios años.
1: Aquí estamos en el Ulcervag, que en realidad se seca en verano. Tal vez podamos imaginarlo un poco mejor si observamos las fotos del verano. Y estas son, por ejemplo, de la vista del arroyo, y se puede ver que este lecho de agua, este lecho de piedras, está completamente seco. La razón por la que esta zona se seca es sencillamente que en los tramos superiores del Ulcervag se extrae el agua para el consumo humano. Y el agua que se extrae allí es la que falta aquí.
0: ¿El arroyo o los ciudadanos? Es un dilema. ¿Y qué significa eso para toda la zona del Rin Meno? La región que extrae del Taunus la mayor parte de su agua potable. La competencia por el agua como recurso ya tiene lugar en la actualidad. En el centro de Alemania, la demanda de agua potable para los seres humanos compite directamente con la naturaleza. Y no se trata solo de la flora, sino también de la importante fauna que vive en nuestras aguas.
1: Esto también tiene un impacto en las comunidades de animales, ya que no se ven ciertas especies que normalmente se encontrarían aquí, porque no se adaptan a la reducción del flujo hídrico.
2: Nuestros arroyos y ríos se encuentran entre los hábitats con mayor biodiversidad del mundo, fácilmente comparable con los arrecifes de coral o las selvas tropicales, solo que esta diversidad está bajo el agua y, por lo tanto, no se ve de inmediato.
0: Como tantas veces en los últimos años, Andreas Sundermann explora el estado del Ulcervag. Quiere documentar el estado actual de la biodiversidad en el río. La científica recoge muestras en varios puntos para examinarlas en el laboratorio.
2: En Alemania, solo el 7% de todos los arroyos y ríos se encuentran en buenas condiciones ecológicas. El 93% de las masas de agua se encuentran en malas condiciones ecológicas. Y esto a pesar de que tenemos las directivas europeas del agua. El objetivo de dicha directiva es alcanzar un buen estado ecológico de las masas de agua para 2027. Y ahora estamos en el 7%. Esto significa que esa meta es imposible de lograr, lo que plantea una cuestión interesante. ¿Qué significa que formulemos metas que sabemos desde el principio que con los esfuerzos que estamos haciendo actualmente no alcanzaremos de ninguna manera?
0: ¿Qué encontrará Sundermann en las muestras de hoy?
1: Debería haber más, no necesariamente más individuos, sino más especies. En general faltan efímeras, tricóptedos y escarabajos. Por este motivo, la biodiversidad es tan reducida. Normalmente hay muchas más especies en un cuerpo de agua como este.
0: ¿Cuáles son las consecuencias en la naturaleza de la reducción de la biodiversidad?
2: La disminución de la biodiversidad es el mayor desafío al que se enfrenta la humanidad. Por un lado, una vez que se pierde para siempre. Y por otro lado, no sabemos qué significa para la naturaleza una disminución del 10, 20 o 50% en esta diversidad. Y en último término, también a largo plazo para nosotros, los seres humanos.
0: El impacto de los seres humanos en nuestras aguas no se limita a la extracción de agua potable.
1: Lo que vemos aquí es la salida de la planta de tratamiento de aguas residuales de Oberursel. Son aguas tratadas. Esto quiere decir que hay aguas abajo de esta planta de tratamiento. El río contiene una alta proporción de aguas residuales tratadas. En cuanto a la diversidad de organismos, significa que la variedad de especies es muy reducida, es decir, muy pocas especies pueden adaptarse a estas condiciones.
0: Agua tratada suena inofensivo, pero esta agua contiene residuos tóxicos, desde microplásticos hasta productos farmacéuticos y pesticidas. Estos se vierten a nuestros arroyos y ríos. Científicos de la ciudad alemana de Hannover investigan actualmente las consecuencias para nuestras aguas subterráneas. Aquí se encuentra el equipo de Ralf Hiller. La Agencia de Medio Ambiente de la ciudad de Hannover analiza desde hace mucho tiempo las aguas subterráneas.
3: Obtenemos nuestra agua potable, principalmente de aguas subterráneas. Si esta sufre

0: daños, tarde o temprano se verá afectado el suministro de agua potable.
1: Primero, los investigadores toman una muestra de agua. Bajan el recipiente con una caña de pescar a una profundidad de 20 metros hasta el punto de medición, donde se llena de agua subterránea.
0: El agua, que primero se analiza químicamente, se recoge en este tubo. Bajamos el tubo hasta el fondo de este pozo de agua subterránea. Ya tenemos la muestra de agua y ahora podemos hacer los análisis químicos.
1: El agua subterránea se analiza en el laboratorio en busca de residuos. Después le sigue una segunda prueba. Los expertos buscan seres vivos en las aguas subterráneas.
0: La ciencia recién ha investigado más en los últimos años y ahora queremos ver si podemos encontrar esas pequeñas criaturas también aquí.
1: Si encuentran animales que por norma general solo viven en la superficie, se demostraría que el agua superficial se filtra hasta el agua subterránea. La cámara sumergible desciende cada vez más hasta el punto de medición del agua subterránea en busca de pequeñas criaturas. Análisis más detallados mostrarán el resultado. Las muestras de agua de Hannover se enviaron para su análisis a la Universidad de Koblenz-Landau. Aquí, el hidroecólogo Hans-Jürgen Jahn y su equipo se encargan de estudiarlas y evaluar los resultados.
2: Esta es una muestra muy interesante.
1: El científico descubre la primera evidencia. En el microscopio aparece una pequeña criatura casi transparente.
2: Estos ostrácodos son siempre un buen indicio de infiltraciones de agua superficial. En la muestra también hay Arpacticoida, solo que aún no las he visto. También son especies típicas que tienden a vivir en las aguas subterráneas superficiales. Si se encuentran en la muestra de agua subterránea o en una muestra del pozo para el suministro de agua potable, hay que prestar atención, eso significa que está entrando agua desde arriba.
1: Sin embargo, ¿son estos hallazgos motivo de preocupación? Y si es así, ¿por qué?
2: Lo que penetra no es agua potable ni agua de manantial, sino que tiene una proporción importante de agua de las plantas depuradoras. Un 50% en el Rin, hasta un 80%, y en el Neckar y arroyos más pequeños, a veces hasta el 100%. Esto significa que en dichas corrientes fluye una considerable cantidad de aguas residuales, y si estas penetran hasta las aguas subterráneas, ponen en peligro su calidad.
1: Por eso las muestras de agua de Hannover también se examinan en cuanto a su composición química. Y los hallazgos son preocupantes.
2: En Hannover se puede ver que en los lugares donde ha habido contacto con el agua superficial, también hay sustancias que no tendrían que estar ahí. Medicamentos, por ejemplo. Pero hasta el momento en una concentración muy baja. No son valores críticos, pero pueden detectarse. Suponemos que esta situación se intensificará significativamente en los próximos años y décadas. Un estudio realizado a principios de este año en Estados Unidos muestra que una parte considerable de las aguas, especialmente en el oeste, se está filtrando con todos sus contaminantes, especialmente donde se riegan cultivos.
1: Un renombrado hidrólogo nos muestra en la costa oeste de los Estados Unidos lo que esto significa.
3: Soy Jay Famiglietti, director del Instituto Global para la Seguridad del Agua de la Universidad de Saskatchewan. Soy hidrólogo. En este viaje quería ver qué ha cambiado, cuánto ha aumentado la sequía desde que me fui de California en 1981, y es increíble.
1: En ningún lugar es más evidente el impacto del derroche de agua en la naturaleza que en el Distrito de Irrigación Imperial. Una de las zonas agrícolas más grandes de Norteamérica. Creado artificialmente en medio del desierto.
3: Hay que ir en persona a esta región agrícola para apreciar sus vastas dimensiones. El Valle Central, el Distrito de Irrigación Imperial, los campos se extienden por kilómetros y kilómetros. Recién entonces comprendes la cantidad de agua que se desperdicia para reverdecer el desierto.
1: En el Distrito de Irrigación Imperial,

0: Imperial se riega el desierto con 3,7 billones de litros de agua al año. Mientras 40 millones de personas en la región se ven amenazadas por la escasez de agua y la naturaleza literalmente se está secando.
1: Las aguas residuales de la agricultura se vierten en los ríos y de ahí al mar de Salton, que se seca constantemente, como el Mar Muerto. Las aguas residuales están llenas de fertilizantes y pesticidas, así que el agua es tóxica. Realmente no sé si este mar puede salvarse. No sé qué habría que hacer para salvarlo.
0: El mar de Salton es el lago de agua dulce más grande de California. En un momento fue un paradisíaco lugar de vacaciones. Hoy aquí ya no hay vida.
2: Estoy sentado en lo que alguna vez fue un embarcadero.
0: El agua del lago se filtra y se evapora.
2: El mar de Salton es una tragedia. A medida que el agua retrocede, se crean nubes de polvo tóxico que llegan hasta Los Ángeles y contaminan el aire. A esto se suma la creciente salinidad del agua y una serie de problemas graves, donde antes había parques recreativos. Ahora hay extensiones de tierra desiertas. La última vez que estuve aquí, hace algunos años, el nivel del agua estaba cientos de metros más cerca que hoy. Es terrible ver algo así.
0: El hombre ha utilizado el agua para cultivar en el desierto. Envenena el agua que la naturaleza necesita para vivir. La naturaleza se está muriendo. Al final, los seres humanos perderemos nuestro hábitat. Esta es la consecuencia a largo plazo.
1: Estamos hablando de décadas. Esto no se ha creado en unos pocos años. Es el resultado de décadas de desprecio por el medio ambiente. Y está pasando en cada vez más y más lugares del mundo. Por eso, los responsables de tomar decisiones necesitan verlo para entender cómo se llegó a esto.
0: Competir con la naturaleza por el agua es también una batalla por nuestra propia existencia. Aquí en la costa oeste de Estados Unidos ya está perdida. En el norte de Europa, en comparación, aún se está en una buena posición, pero no se escuchan las advertencias. De hecho, se está a punto de cometer errores que podríamos evitar. De no hacerlo, nos afectarán a todos.
3: ¿Cuánta?
0: Y ha destruido gran parte de la población arborícola. Y por si fuera poco, una nueva enfermedad amenaza ahora los bosques.
4: ¡Wow! Parece como si lo hubieran quemado.
0: Klaus Artset acompaña a la científica Nicole Burgdorf del Ministerio de Tierras y Bosques a la zona de crisis, como ella la llama. La enfermedad de la corteza de hollín está causando estragos en este bosque. Está matando sobre todo al arce nativo.
5: Debido a las condiciones extremas de sequía y calor de 2018 y 2019, se ha desarrollado una intensa dinámica dañina. El hongo se introduce en la madera por las ramas rotas o heridas, crece en la madera y luego puede seguir propagándose en ella, especialmente en condiciones secas. Cuando el hongo crece en las zonas de la corteza, se forman estos depósitos de esporas que pueden verse aquí. Se forman unos 170 millones de esporas por centímetro cuadrado y luego se liberan al aire.
4: Es increíble. Es increíble.
5: No es solo un árbol el que se ve afectado.
4: Sí.
5: En la zona de estudio, un 80% de los árboles han desarrollado la enfermedad de la corteza de hollín. Y casi todos ellos han muerto y no podemos hacer nada.
0: La enfermedad de la corteza de hollín es imparable y tiene graves consecuencias para la naturaleza y las personas. Porque las esporas de los hongos que se forman en la corteza también pueden atacar los pulmones de las personas, con consecuencias potencialmente mortales. Para mostrar cómo se propaga la enfermedad, los científicos

0: talaron un árbol que estaba infectado, pero donde aún no se habían formado esporas.
1: Es una tragedia observar cómo se desarrolla, porque las poblaciones colapsan. No podría haberlo imaginado ni en mis peores pesadillas, que un hongo pueda atacar de forma tan masiva, causando un daño tan grave.
0: Hay nuevos avances para Klaus Arzett y el profesor Martin Granbow, quienes desde hace muchos años integran el equipo de trabajo federal sobre el agua.
2: Está sucediendo algo extremadamente perturbador. Estamos ante el clásico momento crucial. Una vez que el bosque está tan dañado que muere, todo el sistema cambia. Habrá menos humedad en el aire y la sequedad aumentará aún más si desaparece el bosque. Se puede llegar hasta la desertificación. Si lo aplicamos a los humanos, enfermarse es bueno si te recuperas. Pero una vez que estás muerto, estás muerto. Y eso es lo que representa un momento crucial. Algo cambia y ya no hay vuelta atrás.
0: La TUM, la Universidad Técnica de Múnich, usa la alta tecnología para registrar científicamente los efectos en las regiones con una creciente escasez de agua, incluso debajo de la superficie terrestre, como sucede aquí en la Baja Franconia.
3: Este es uno de los dos lugares de medición, donde en la TUM medimos la humedad del suelo en diferentes horizontes. Cavamos un hoyo a una profundidad de casi 2 metros e instalamos sensores de humedad del suelo a intervalos regulares para registrar un perfil de la humedad del suelo.
0: Durante los meses de invierno, el suelo debería estar bien húmedo. Eso al menos es lo que espera el equipo de investigación, pero se encuentran con la sorpresa ya en las capas superiores.
4: Está reseco. Es increíble. El suelo del bosque, que está lleno de raíces hasta quizás 50 centímetros de profundidad, y más abajo la transición a la parte mineralizada, que parece estar bastante seca. Ahí también hay algunas raíces, pero no hay muchas señales de agua o humedad.
0: No es un caso aislado. La falta de agua ya ha llegado a los bosques de Alemania.
4: Para nosotros en el Ministerio del Medio Ambiente, es importante cómo se distribuyen las precipitaciones en los diferentes entornos. Es decir, cuánto cae en cada lugar.
0: Debido al aumento de las temperaturas, los árboles y las plantas necesitan cada vez más agua. Como al mismo tiempo hay cada vez menos agua disponible, echan raíces cada vez más profundas. Y eso, a su vez, tiene un impacto directo en el hábitat de los humanos. El descenso de los niveles de agua también puede causar grandes daños a los edificios. Los efectos ya pueden verse en la región de Hannover. Como aquí, en un suburbio residencial.
5: Aquí ya pueden verse los primeros hundimientos en la terraza. Tiene 3 o 4 años y de nuevo han aparecido grietas y hundimientos. Solo el pozo permanece arriba, porque es más profundo.
0: Jens Nollmann le muestra al experto Jens Roman los daños en la mampostería de la casa de sus padres.
5: Aquí debajo, el suelo es arcilloso. Probablemente el cambio en los recursos hídricos y la vegetación produce que el suelo arcilloso se contraiga y que en la casa aparezcan de pronto daños por hundimiento. Una pared de la casa se está hundiendo, a pesar de haber estado aquí durante 40 años o incluso más.
0: Las grietas ponen en peligro la integridad estructural del edificio. El daño se aprecia particularmente en el sótano.
6: Cuando hay periodos secos en los veranos, como los que hemos tenido en los últimos años, esa agua es extraída por las raíces que crecen cada vez más profundas, por debajo de los cimientos. Extraen el agua del suelo y el sótano se contrae. La disminución del volumen examinada en el laboratorio es de hasta casi el 50%. Se trata de porcentajes simulados, pero que muestran el potencial de este suelo. En otras palabras, si el suelo se

0: contrae solo un 10%, el daño en la contracción se traduce en grietas en los edificios.
1: Esa es la esquina que se ve desde afuera. Aquí entra prácticamente una mano.
2: La disminución de las aguas subterráneas es un peligro también para las viviendas.
0: Empuja hacia afuera.
1: Sí, en esta zona se cae toda la casa. Se cae aquí, en esta zona. Y aquí se puede ver que en parte la pared está completamente abierta. No habríamos esperado que la escasez de agua también pudiera ser un problema en Alemania. Pero creo que se combinan diferentes factores. Es algo que se manifiesta especialmente aquí con estos daños por hundimiento causados por los veranos secos. Quiero quedarme con esta casa. Mis padres la construyeron y de hecho mi padre la diseñó. Y debe preservarse. Por eso vamos a hacer una inversión. Vamos a apuntalar el muro y tratar de mantenerlo en pie durante los próximos 50 años.
2: Los daños por hundimientos causados por la disminución de las aguas subterráneas es un fenómeno relativamente desconocido en Alemania. En los barrios ricos de la Ciudad de México, la megalópolis de 20 millones de habitantes, el derroche de agua es parte del paisaje urbano. Sin embargo, los daños debido al hundimiento son visibles desde hace mucho tiempo en diferentes lugares. Jacobo Espinosa, de la Agencia Municipal de Agua, lo documenta. No da abasto, dice.
3: Aquí se ve más o menos la separación del hundimiento del puente, ¿no? Digamos que el puente está firme y esta parte se hunde, ¿no? Entonces ya se separó todo esto. Aquí son como 30 centímetros al año.
2: El cementerio del casco histórico también se hunde cada vez más. Las tumbas desaparecen.
4: De aquí a la esquina se ve la diferencia ya de casi 2 metros y medio.
2: Primero grietas, luego hundimientos por todas partes en la ciudad.
5: Resulta que no sabíamos nosotros por qué nos hundíamos. Cuando él nos explica, es por la sobreexplotación que hay de los acuíferos aquí en Valle de Chalco.
2: Esta gigantesca urbe necesita ingentes cantidades de agua. El científico Luis Zambrano investiga el uso del agua en la Ciudad de México.
6: Es un gran reto. O sea, el reto de agua en la Ciudad de México manejado para 20 millones de habitantes es muy difícil.
2: La Ciudad de México fue construida sobre lagos drenados. La mayor parte del agua para la ciudad se obtiene de las capas subterráneas.
6: Pero hasta hace 10 años, no sé ahora porque no hay mucha información pública, pero hasta hace 10 años no sabíamos cuánta agua había en el acuífero. No sabíamos o no sabemos muy bien cuánta agua hay. Lo que se sabe es que se va sacando más y más y se va perforando más profundo y más profundo.
2: Aquí, las autoridades tampoco saben realmente cuánta agua tiene la región. Pero en el Valle de México se sigue extrayendo agua para cubrir la enorme demanda.
7: En toda la cuenca del Valle de México tenemos una sobreexplotación del 300% de diferencia entre la disponibilidad de agua de ya sea subterránea, pero aún así le sacamos 3 veces más de lo que aprovechamos, ¿no? Entonces nunca se van a recuperar los acuíferos y seguimos a ese.
2: ¿Se puede seguir así? ¿Por cuánto tiempo más? El hundimiento, cada vez mayor del suelo, presagia lo que está por venir.
7: Y aquí se ve todo el hundimiento que ha habido en estos años a partir de la sobreexplotación. Pues son cientos de pozos que están día y noche extrayendo.
2: El municipio de Chalco, en el Estado de México, es inhabitable.
7: Esto que es de origen volcánico no se hunde porque es pura roca y a partir de aquí empieza la arcilla, que era el lago de Chalco, que tardó cientos o miles de años en acumular arcillas y esas arcillas son compactables, entonces cuando le quitan el acuífero en la parte de abajo por la sobreexplotación, se está minando el acuífero. Queda un hueco
8: y todo el

0: la presión de la tierra y la urbanización va haciendo que se hunda, ¿no? Entonces, por eso tenemos aquí 30 centímetros por año de hundimiento y en la parte del lago hasta 40 centímetros al año, ¿no? Entonces, son el hundimiento, ¿no? Entonces, ahí tenemos una diferencia de hasta 15 metros desde lo que hemos... de lo que se ha estado hundiendo y a donde ya estamos las poblaciones de abajo, ¿no? El Chalco, Valle de Chalco y Iztapaluca, pues más o menos tienen ese nivel de hundimiento, pero aquí se ve muy pronunciado, ¿no?
1: 30 y 40 centímetros anuales, que es muchísimo, es un tanto así por año. Y lo que se ha visto, por ejemplo, en el centro de la Ciudad de México, se puede corroborar en el Ángel de la Independencia. Cuando uno ve el Ángel, ve nuevos escalones, los escalones más oscuros son los originales. Todos los nuevos escalones es lo que se ha hundido la Ciudad de México por esta sobreextracción de agua.
2: Esto salta a la vista en el famoso Ángel de la Independencia, símbolo de la ciudad. Los escalones tuvieron que ajustarse al nivel de la calle, en descenso. Millones de personas ya se ven directamente afectadas por el hundimiento, porque las tuberías de aguas subterráneas revientan y se quiebran bajo el peso de la ciudad. En muchas partes de la ciudad ya no sale agua del grifo. El agua se convierte en una mercancía. Esta familia espera ya hace medio día su pipa, el camión cisterna que le suministra el agua.
3: Estamos aquí desde las 9 de la mañana. Desde las 9 de la mañana estamos aquí esperando a que llegue la pipa.
2: En los tejados se ven por todas partes tanques de agua.
3: La verdad, muchas personas ya estamos sin agua y pues sí, ya no alcanza.
4: Es nivel pueblo, ya es todo el pueblo el que no tiene agua.
2: Miles de camiones cisterna, en su mayoría privados, recorren las calles día y noche vendiendo a quienes puedan permitírselo. El hundimiento pone en peligro las casas. Las tuberías destruidas provocan el colapso del suministro de agua potable de la ciudad.
5: Hemos ido a muchas pláticas, a la alcaldía, con la alcaldesa, y pues no nos resuelve nada. El gobierno ya se dio cuenta, no nada más esta comunidad carece del agua, sino ya casi sí manda algunas pipas, pero para abastecer a toda una ciudad, pues está cañón.

0: años sin agua, la pipa nos abastece una vez por semana. Cabe mencionar que nosotros comenzamos comprando una pipa privada para nuestra calle. Nos cooperábamos entre todos los vecinos y se pagaba la pipa. Pero la pipa en ese entonces estaba en 800 pesos. Hoy la pipa cuesta alrededor de 1.350 pesos, 1.400. Entonces, pues la verdad ya es casi lo doble y pues ya no podemos pagarlo.
1: Los residentes de la Ciudad de México deben ver cómo arreglárselas. Sin embargo, la sobreexplotación de las aguas subterráneas en medio de una de las zonas sísmicas más activas del mundo plantea un riesgo aún mayor.
2: Cuando se seca el acuífero, se tiene menos, menos estabilidad en el suelo y entonces cuando venga un sismo puede ser bastante más fuerte, bastante más agresivo de lo que podríamos esperar con un sismo cuando el acuífero esté más o menos lleno.
1: Recién se está viendo lo que podría significar para millones de personas la continua sobreexplotación de los recursos de agua subterránea de la ciudad. Aquí, como en todas partes en la naturaleza, se evidencia que todo está interconectado.
2: Que vamos hacia una catástrofe hidráulica, que sin duda vamos hacia una catástrofe hidráulica muy fuerte, empezar a recauzarlo hacia la sostenibilidad. Se oye poco, en términos de políticas públicas es mucho, y es necesario actuar ya. De lo contrario, vamos a tener problemas muy serios en los próximos años.

0: Todavía no es demasiado tarde para detener el calentamiento global a fin de frenar la devastación. Durante décadas, hemos destruido maravillas naturales para extraer agua, como el imponente río Colorado en el Gran Cañón estadounidense.
1: Provocamos un impacto tal que estamos destruyendo el río Colorado. Como resultado, después de 70 millones de años, ya no se produce en el cañón la erosión natural. Esto no tiene nada que ver con la política. Esto significa sencillamente abrir los ojos, observar y asumir la responsabilidad.
0: Estas imágenes ponen de manifiesto nuestra responsabilidad con la naturaleza y con las generaciones futuras.
1: Nuestra era se llama Antropoceno y refleja claramente el desprecio por el medio ambiente, la exposición masiva de la atmósfera a los gases de efecto invernadero, CO2, metano y otros gases peligrosos. Y quien habite este planeta dentro de millones de años se preguntará, ¿en qué diablos estaba pensando esa gente? ¿Se aniquilaron solos? Quizás piensen que su cerebro, nuestro cerebro, no estaba lo suficientemente desarrollado, porque definitivamente vamos en dirección de la autodestrucción.

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0: clase de aparato es ese, profesor?
1: Esta es la máquina de la juventud del profesor Botas Nozzle.
2: ¿Y qué hace esa máquina de la juventud, profesor?
1: ¡Oh, oh, oh! ¡Mira que esto! Pongo dentro de este lado una vieja gallina. Ahora. Oh, oh, oh, oh. Sale por este lado. Un lindo pollito. ¿Alguna pregunta?
0: Sí, ¿cuál vino primero, el huevo o la gallina?
2: ¿Podría ser la gente más joven también, profesor?
1: Yo no lo sé, nunca lo traté.
3: Usted debe tratar con un ser humano, profesor.
2: ¿Es que tú te ofreces, Brutus?
3: Sí, yo ofrezco a Popeye.
0: ¿Quién, yo?
3: ¿Qué te pasa, Popeye? ¿Te acobardas?
0: Yo te voy a enseñar quién se acobarda. Abran esa máquina.
2: ¡Oh, Popeye, ten cuidado!
0: Paren esta máquina antes de que me convierta en un huevo.
3: Déjame funcionar la máquina. Esta es una forma de deshacerme de Popeye para siempre.
1: ¡Aguanten! ¡Paren la máquina!
0: ¡Miau! ¡Sáquenme de aquí!
2: ¡Brutus! ¿Pero qué le has hecho a Popeye?
0: Muy gracioso. Ahora vuélveme a mi tamaño normal.
3: Ahora vete a jugar con los otros niños, pequeñín.
0: Pequeñín, so pedazo de inconsciente.
3: ¡Yo! Ah, ¿con que tú quieres jugar, sí? ¿Qué tal un poquito de baloncesto, hijito? Esto igual al score.
2: Deja ya a ese niñito, a Popeye, quieto.
3: Recuérdate del adagio, una tunda a tiempo vale por 10.
2: Déjalo quieto.
3: Toma, Oliva, dale al pequeño su botella.
2: Oh, me encantan los niños.
0: Oh, esto es humillante.
3: De ahora en adelante somos solo tú y yo, nena.
2: Pero, ¿y qué hay de Popeye?
3: Oh, lo adoptaremos.
0: Esto puede ser de un chico, un delincuente juvenil.
2: ¡Hey! ¡Déjame ir, pedazo de bruto! ¡Ayuda!
0: Tengo que usar la cabeza. Tengo que usar estrategia.
3: ¡Callen a ese niño! ¡Me está poniendo nervioso! ¡Cállate ya, muchacho!
2: ¡Oh, a lo mejor tiene hambre! ¿Tienes hambre, pequeñín? Digo, Popeye.
0: ¡Yo quiero mi comida!
2: ¿Qué quieres, Popeye?
0: ¡Espinaca colada! ¿Qué más?
2: ¡Oh! ¡Qué muchachito tan mono eres tú!
3: ¡Olvida el mocoso, Oliva!

0: Olivia, te voy a conseguir la mayor piel de tigre del mundo.
1: Y yo te voy a conseguir la más linda piel de tigre del mundo.
0: Oh, no, no podrás, lo haré yo.
1: ¿Eso te crees tú?
0: Eso crees tú que creo yo.
2: Muchachos, por favor, basta ya. Dos pieles es mejor que una.
0: ¿Por qué paras de pronto?
1: Aquí acamparemos. ¡Bajen todos los que quieran!
0: Yo primero.
2: ¡Oh, qué emoción!
0: ¡Cuidado al bajar!
2: Popeye, basta ya de jugar con ese elefante y búscame la piel de tigre. ¿Están listos? ¡Ya!
0: Ese estúpido no podrá adelantárseme al tigre. Me llevaré al tigre y me llevaré también a la novia.
1: Tengo que llegar a ese tigre antes que Brutus. Gatico, gatico, gatico, gatico, gatico, gatico, gatico. Aquí, aquí, gatico, gatico, gatico.
0: Aquí viene y yo voy a ser el tigre. ¡Suéltame, planta caníbal! ¡Auxilio! ¡Yo no soy amante de las plantas! ¡Popeye! ¡Auxilio!
1: ¡Oh, diablos! Ese parece ser Brutus. Puede que ya encontrara un tigre, así es que mejor me apuro en buscarme uno yo. ¿Qué es eso? ¿Un tren en medio de la selva? Y ese parecía un expreso. ¡Una cobra! Tengo que pensar rápido.

0: oigo ruidos.
1: ¡Ah, ah, auxilio! ¡Compañía, auxilio! ¡Ah!
2: ¡Auxilio, Popeye!
0: Siguen los ruidos.
2: ¡Auxilio, Popeye!
1: ¡Auxilio! ¡Auxilio!
0: Dios mío, estoy rodeado de problemas.
2: ¿Qué te pasa, gatico lindo? ¡Cuchi, cuchi! ¡Popeye, agarré a un tigre! ¡Apúrate, Popeye!
3: ¡Ya voy, Olivia!
0: ¿Quién hizo eso? Me parece que están vigilándome.
2: ¡Oh, vete a casa, tonto!
1: Esto te tranquilizará.
2: ¡Popeye, vamos para acá!
4: ¡Popeye, venga a buscarme!

0: No puedo ayudar a nadie ahora. Me están cocinando. ¿Qué es esto? ¡Espinacas! ¡Me están cocinando con espinacas! ¡Me gusta!
1: ¡Vete ya, gato! ¡Popeye! ¡Odio a los tigres!
2: Y yo odio a las flores y también toda esta selva.
1: ¡Fuera, gato! ¡Fuera! ¡Te dije que te fuera!

Mi querida Olivia dice que yo soy un terrible, terrible casero. Me dijo que o yo cambiaba o tendría que buscarme otra novia. Pero yo digo, ¿por qué gastar mis fuerzas y energías cuando esta revista me dice cómo crear un sirviente mecánico? Después conecta el ginosmómetro. Oh, oh, me han sobrado algunas piezas. Aquí dice que cuando se termine de construir el sirviente mecánico, se engrase todo el mecanismo. Bien, así lo haré. Y entonces se aprieta el botón de arrancada. ¡Wow! ¿Qué te parece eso? ¡Mi propio sirviente mecánico! Ahora, ¿cómo te llamaré? ¡Oh! ¿Qué te parece eso? ¡Si se imprime sus propias tarjetas de presentación! ¡Bien, bien, Mac! ¡Uy! Yo creo que él no conoce sus propias fuerzas. ¡Bien! Ahora vamos a trabajar. Tienes muchas cosas que hacer. ¿Qué tal algo de comer, Mac? Déjame ver, espagueti con salsa marinera está bien para mí. ¿Eso te viene bien a ti, Mac? A ver... Oh. ¡Ey, basta ya, que me estás matando! No.

0: basta, Mac. Ya estoy harto de tortas hasta la barba. Ahora quiero lavarme las manos, Gastón. Bien, creo que es hora de tomar una siesta.
1: Vamos a dar un paseo, amiguito. Tengo un trabajo especial para ti. Solo tengo que cambiar de posición algunos de estos cables. Ah, es estupendo. Buen descalabro el que hay ahí ahora.
0: ¡Ya! Para desconectar al sirviente mecánico, ya. ¡Oh, ya basta, Mac! Esto va demasiado lejos. ¿Quieres saber algo, Mac? Estás enfermo. En caso de enfermedad, Mac perderá su sentido

0: del buen humor y se comportará como un imbécil. Cuidado, se convierte en un monstruo cuando se le cruzan los cables. Y ahora me lo dicen. Esto va a dolerme a mí más que a ti, Mac. Cuando conecte bien estos cables, Mac, serás un pacífico sirviente de nuevo. Oh, mi pipa se apagó. Mac, ¿quieres encenderla, por favor?
1: Psst, ¡toma! A tu jefe va a gustarle esto.
0: ¿Quieres darme candela, por favor? ¡Ey, no esa clase de candela! Eso le enseñará a ese grandulón a no acercarse a mis sirvientes. Creo que iré a acostarme.
2: Me encantan los hombres que tienen sus casas limpias.

0: Guía, protagonista,
1: yo tengo el mejor.
0: ¿Ah, oh, sí?
1: Yo tengo indiscutiblemente e incontestablemente el mejor, ¿eh?
2: Estén tranquilos los dos, ya basta. Yo haré el viaje con los dos, con una condición. Solo pagaré a aquel que tenga el mejor servicio.
1: Yo estoy de acuerdo.
0: Y yo también. Echaré una moneda para ver quién va primero. Yo voy a cara. La suerte está conmigo. Vamos. Esa era Punta de Diamante. El más bello punto para ver la explanada de la playa de Huayquiquila que acabamos de pasar ahora. Eran bailarinas de hula. La isla está llena de ellas. ¿Puedo atarla, señora?
2: ¡Oh, fresco!
0: Estése quieta, que voy a pasar sobre el Mauna Loa.
2: ¡Un volcán en activo!
0: Quieta y le recogeré una fresquecita.
2: Ah. ¡Una piña! ¡Uy! ¡Tiene espina!
0: Bien, ¿qué le parece esa magnífica vista de las canoas y los bañistas en la playa? ¿No es lo más lindo que ha visto en su vida? Acres y acres de orquídeas en flor. ¿Y no es este el mejor y más encantador viaje turístico de su vida? Bien, tonto guía turístico, aquí tienes, es toda tuya.
1: Pobrecita, te ves toda cansada. Mejor será que descanses un rato.
2: Ya podemos irnos.
1: Permítame que le diga que usted es una glotona para el castigo. Tenga cuidado. Primero yo hago que mis clientes descansen y se calmen. Ah, turistila, huiti, guati, guajila, tutila, gila, quitu, yajita, gila, guatu, luju, luju, guajulusta, guajilijita, utila, huira, luji. ¡Oh! ¿Puedo presentar una orquídea, la más linda flor de todas?
2: ¡Oh! ¡Qué romántico!

0: Son encantadoras. Podría escuchar música hawaiana para siempre.
1: ¿Quién, el vulgar marinero, le enseñó algún pez volador? Puedes darme ya mi dinero, ricura. ¡Pompeye!
2: Bien, encanto, dámelo a mí, ¿eh?
0: ¿Te has hecho daño, Popeye?
2: ¡Espinacas!
0: ¡Oh, te estás comiendo mi collar!
1: Vamos, dulzura. Yo sé dónde hay un luau.
2: A ese luau te vas con un pau.
1: Se parece al rey Kamehameha.
2: Ven, muñeca, vamos a dar otro paseo.
0: Pero ya yo fui a dos.
2: Esta vez, muñequita, va a ser diferente. Va a ser a la luz de la luna.

0: Pero Popeye, estamos piensas trabajar ese diario que compraste, el Puddleberg. Sí, tú no has aprendido nada.
1: Pues los habitantes de Puddleberg son tan vagos que no han recibido adjudicación. Así es que no tendré que usar todo mi vocabulario. Solo usaré lenguaje corriente. No quiero que piensen que trato de demostrarles mi superioridad mental.

0: oficial, ¿puede decirme dónde está el pueblo de Puddleburg?
1: ¡Usted parece tonto! ¡Está en el corazón del pueblo ahora!
0: ¡Que el diablo me lleve! ¡Yo no veo el pueblo!
1: ¿Trata de insultar a Puddleburg? ¡Le arrestaría si no estuviéramos tan lejos de la cárcel!
2: Puede que yo lo averigüe, Popeye. ¿Podría usted decirme dónde está la oficina del diario de Puddleburg?
3: Allá de los alrededores y yo le diré para dónde está. No, no, no, no. ¡Sí!
2: ¡Popeye! ¡Ya lo averigüé!
0: Pues vamos ya a empezar a imprimir nuestra primera edición.
2: ¡Ah, Popeye! Llevamos aquí un mes y no hemos vendido ni un solo periódico.
0: Por eso es que he llamado a un artista cómico para que dibujara muñequitos para nuestros lectores, aunque ellos no sepan leer. Oh, ese debe ser nuestro dibujante cómico. ¡Que el diablo me lleve!
1: ¡Soy Nudy, dibujante cómico!
0: ¿Puedo ver una muestra de sus dibujos cómicos?
1: ¡Aquí tiene uno de mis chistes originales! ¡Es genial!
0: ¿Por qué una gallina cruza la calle? ¿Para llegar al otro lado? ¡Oh, oh! Lo siento, Looney. Yo le avisaré cuando. ¡No me llame! ¡Yo lo llamo a usted! Olivia.

0: tú abrirás el colegio para enseñar al pueblo a leer y así ellos comprarán mis diarios.
1: ¡Oh, Popeye! ¡Qué inteligente eres!
2: ¡Cuidado! ¡Despeje las calles! ¡Despeje las calles!
0: ¿Qué es lo que pasa?
2: Los hermanos Grisel vienen para echar abajo el colegio pronto.
3: Nadie va a dar a este pueblo educación.
4: Sí, siempre nos temerán mientras ellos sean estúpidos.
1: ¡Oh, Popeye! ¿Qué vamos a hacer?
0: Debo demostrarle al pueblo de Puddleburg que hasta una pobre mujer puede con esos mastodontes.
4: Esto es lo que yo llamo diversión.
0: A un lado, señor Bruiser, quiero ir al colegio.
3: Escuche, abuela, si usted fuera hombre, le daba un golpe.
0: ¿Quieres decir así?
4: Pero, ¿cómo pudo una anciana hacer eso?
0: Trata de pegarme aquí.
3: Aún viéndolo, no puedo creerlo.
0: Pero sí creerás esto. Olivia, ya puedes empezar la clase. Aquí están los primeros tres alumnos.

0: en tierra de nuevo, querido buitre, después de un largo viaje. Y hay una casa que parece estar buena para nuestra estancia en tierra, ¿eh? ¡Oh! ¡La bruja de los mares! ¿Y quién les dio permiso para entrar en mi casa, eh?
1: Yo tomo lo que quiero.
0: Entonces tomen la puerta y salgan de aquí o llamo a la policía.
1: ¡Ah! ¿Te quieres amotinar, eh? Y yo te enseñaré a obedecer mis órdenes. ¡Zulla cazulla! ¡Zulla cazulla! ¡Ahora eres mi esclava zombie, Olivia!
0: ¿Cuáles son sus órdenes, ama?
1: ¡Necesitamos más vituallas!
2: ¡Por todos los diablos! ¡La bruja ha convertido a Olivia en un zombie! ¡Despierta de eso, Olivia! ¡Vamos! ¡Despiértate!
1: ¡Yo voy a enseñar a este tonto a no meterse en mis asuntos! ¡Ahora, con la cera de esta vela, haré un muñeco como Popeye! ¡Y con un cabello, para que la magia del vudú trabaje, le ataré fuertemente los brazos a sus costados!
2: ¡Por todos los diablos! ¡Ahora sí que no puedo mover los brazos!
1: Popeye, mientras el muñeco esté atado con mi cabello mágico, tú no podrás mover los brazos. Lo meteré en este cofre marino. Y ahora, mi fiel buitre, llévatelo y piérdelo. Esta llave estará siempre conmigo. Ahora, esclava zombie, tira a este tonto por la borda.
2: Pero Olivia,

¡Despierta! ¡Soy yo, tu novio, Popeye! ¡Oye! Debo encontrar a alguien que me ayude a buscar ese cofre con el muñeco dentro para romper la magia del vudú. ¡Eugenio, el jeep mágico! ¡Eugenio, tengo problemas y... ¿Ya tú lo sabes? Bien, entonces puedes ayudarme. ¡Diablos! Él sabe lo que yo quiero sin preguntármelo. Bien, Eugenio, camina que yo te seguiré.

0: y espérame, genio. ¡Wow! Ahí está el cofre. Pero la bruja tiene la llave. ¡Que el diablo me lleve! Ahora desata ese cabello, Eugenio. Oh, es un cabello mágico y no puedes desatarlo. ¡Ey, Eugenio! ¿Qué estás haciendo? ¡Ah, que me haces cosquillas! ¡Yippee! ¡Mis espinacas! ¡Diablos! Aún no puedo mover mis brazos y la magia del vudú es más fuerte que mis espinacas. ¡Dando espinacas a un muñeco! ¡Pero sos tonto! ¡Mis brazos están como nuevos! ¡Gracias, Eugenio!
1: ¡Más rápido, zombie! ¡Hace calor! ¡Popeye!
0: ¡Prepárate, bruja! ¡Tu magia se acabó!
1: ¡Ocúpate de él, mi fiel buitre! ¡Rápido, rápido! ¡Vamos, vamos!
0: ¡Olivia, despierta! ¡Despierta ya!
2: Parece que me dormí. Popeye, mira el desorden que has hecho.
0: Pero Olivia, yo no hice nada.
2: Toma, límpialo todo.
0: Diablos.

0: Antonio, ¿eres tan bueno conmigo?
1: ¡Oh, encantadora Cleopatra!
2: ¡Corte! ¡Oh, qué actuación más terrible! ¡Popeye, eres un jamón!
1: ¿Qué dijiste que yo era?
2: ¡Un jamón!
0: ¿Yo también, señor director?
2: No, Petit. Tú eres como una bella flor.
0: ¡Oh, señor director!
2: ¡Hagamos otra prueba! ¡Cámara!
0: Antonio, ¿eres tan bueno conmigo?
1: ¡Oh, encantadora Cleopatra!
2: ¡Corte! Olivia, yo debía ser tu galán, amiga. ¡Oh, encantadora! ¡Estás despedido!
1: ¡Oh, sí! Mejor te lees mi contrato antes.
3: Y abajo signate.
2: Por la educación de la producción.
3: ¡Ajá! Eso es. Yo soy el director. Y tú actuarás como yo digo o se cancelará esto.
1: Yo estoy esperando.
3: En esta escena tú probarás tu valentía poniendo la cabeza dentro de la boca del león.
1: ¿Qué?
3: ¡Actúa! ¡Listos, cámara!
1: Me siento como un caramelo. ¡Ey! ¡Abre esa boca!
2: ¡Oh, su mejor escena! Probablemente la última.

0: Popeye, tú, ladrón de escena.
1: Tengo que acabar con él.
2: Listo para la siguiente escena, señor director.
1: Bien, ahora estás perdido dentro de una tormenta de arena en el desierto. ¡Tormenta de arena!
0: Hay mucho realismo. Sí, está muy real.
1: ¡Qué estúpido es!
0: Popeye, espabílate, ponte de pie.
1: Esto está muy bueno para el título final.
2: Y tú también, director.
0: Popeye, me has engañado. Tú serás el final.
1: Sí, eso quiero yo. Su final.
2: ¿Qué viene ahora?
1: Ahora viene un elefante. No puedo mirar, será estupendo.
2: Esperando. Arriba, comedor de maní.
1: Algo anda mal, eso no es así.
2: Listo, la función debe continuar.
1: Y la próxima escena será perseguido por animales salvajes. Pasarás el río con este muñeco usando a los cocodrilos como puente.
2: Pero estás loco.
1: ¿Cancelamos tu contrato?
2: Bien, la función debe continuar.
1: ¡Mueve en cámara! ¡Pronto, pronto! Los cocodrilos aguardan.
2: ¡Guau! ¡Ese cocodrilo es un criminal!
1: ¡Esta película ganará un premio!
0: Popeye, me has salvado.
1: Pero la próxima escena no será así. Ahora serás Hércules en el templo. Aparenta que estás destruyendo el templo, ¿eh? ¡Cámara! Le ayudaré solo un poquito.
2: ¿Yo?
0: Director Brutus, eso fue un truco sucio. Yo lo vi, usted lo hizo.
1: ¡Mustija! ¡Pueden cámaras! ¡Popeye! ¡Vuela, pichoncito!
0: ¡Popeye! ¡Auxilio, Popeye! ¡Sálvame, Popeye!
2: ¡Cámara!
0: ¡Popeye!
1: Ahora seré yo tu galán.
2: Yo tengo algo para ti mejor que galán. Olivia, su alteza, su carro aguarda. Permítame.

0: Con gusto pagar el martes por un hamburger de hoy.
1: Necesito al gigante más grande del mundo para un número de carnaval, para una entrevista, llame DU78600. Pienso yo si mis píldoras para crecer plantas trabajarán en pilón. ¡Oh, pilón! ¡Entra acá y toma un hamburger!
0: No veo por qué no. ¿Todo para mí, Brutus?
1: Así es, amigo.
2: No, no, no, no.

0: baixado a mí. ¿Dónde estoy? ¿Qué me ha pasado a mí? ¡Funcionó! ¡Funcionó!
1: Firma este contrato, pilón, y tendrás todos los hamburgers que quieras comerte.
0: Primero quiero 6 docenas de hamburgers.
1: Primero tú vas a trabajar.
0: Primero yo como.
1: Ok, amigo. Tú comes. No puedo suplir la demanda. Con permiso, señor, tengo una sorpresa para usted. El gigante más grande del mundo.
2: Es demasiado grande, no cabría en nuestra carpa. Y costaría $1,000,000 alimentarlo.
0: ¡Ayuda! ¡Ayuda! ¡Ayuda!
1: Así es que tienes que ayudarme, bruja.
3: Todo tiene su precio, hijito. Especialmente si es contra Popeye.
1: ¡Sí!
3: ¡Oh, cállate, sobruto!
1: No, bueno, no.
3: ¡Mira, mira, mira! Escúchame a mí. Esto es lo que haremos.

0: Este bebé tomó una dosis exagerada de píldoras para crecer. No hay antídoto. Es el deber cívico del que lo encuentre el alimentar y cuidar de este bebé. Firmado, Bruja del Mar, observadora de ley. Yo tengo que ayudarlo. Antídoto. Antídoto. Tengo que encontrar un buen antídoto. Trataré una botella de cada uno hasta que encuentre la combinación correcta. Trata esto, pilón. Vamos a ver si esta esencia de espinaca te reduce a ti. ¡Oh, gran señor! ¡Se está poniendo más grande! Mejor hago alguna otra cosa, ligero. Toma, pilón, trata esta esencia de hamburger.
1: No.

0: Gracias, amigo. Pero todos esos ejercicios para reducir me han dado hambre. Con gusto pagaré el martes por un hamburger de hoy.
1: Grande o pequeño, Pilón mantiene su apetito.

0: los botes. Me encantan los botes de vela.
1: Espera a que veas el bote de vela que yo he inventado.
0: Popeye, ¿qué es esa cosa?
1: Eso no es una cosa, Olivia. Eso es mi bote plegable. Y las velas se pliegan sobre el mástil. El mástil se pliega sobre la cubierta.
0: ¡Oh, Popeye! Me encantan esos términos marinos.

0: ¿Para qué es ese botón, Popeye?
1: Olivia, no toques ese botón.
0: Me encantan los botes de vela.
2: ¡Hola! ¡Qué chica más encantadora! Es una muñeca. Debo conocer a esta sirena de sueños.
0: ¿No es esto romántico?
1: Bájate, Olivia. Estás balanceando el bote.
0: ¡Oh! ¡Aquí viene un barco de verdad! ¡Popeye!
1: ¡Espera, Olivia! ¡Yo te salvaré!
2: Permítame, mamose.
1: Me parece que con eso basta. Olivia es mi novia.
2: ¿Qué le pasa a usted? ¿No ve la bandera que hay en ese pastel?
0: ¡Usted es un pirata!
2: ¡Claro que sí, mon chéri! De los que quedamos muy pocos.
0: Sí. ¿Y opera usted por estas aguas?
2: Yo soy un pirata romántico.
0: ¿Pirata romántico?
2: No temas, muñeca. Estamos hechos el uno para el otro.
1: Vamos, Olivia.
2: Espera un momento. Yo no puedo permitir que esta delicada sirena viaje en esa bañadera tuya.
1: ¿Cómo que una bañadera? Este bote lo hice yo mismo. ¡Suelta a mi novia!
0: ¡Auxilio, Popeye!
2: ¡Oh, va, marinajito! ¡Cuídate mucho de los tiburones!
0: ¡Oh, señor pirata! ¡Y no hay tiburones por aquí!
2: ¡Ya lo sé, ya lo sé! Por eso fue que traje los míos, muñeca.
0: ¡Popeye, tiburones! ¡Tiburones de verdad!
1: ¿Tiburones? ¡Caramba! Tengo que salvar a Olivia de ese pirata.
0: ¡Dañar a Popeye, pirata del diablo!
2: ¡Oh, yo no pensaría en eso!
1: ¡Ya! Este tío ha destruido mi botecito plegable. ¡Arriba con el periscopio! ¡Ahora es que comienza la pelea! ¡Ay, ay, ay! Estoy al final de una cuerda.
0: ¡Suelte a Popeye enseguida!
2: ¡Oh, lo haré! ¡Lo haré!

0: Ya esto es bastante. Y bastante es demasiado. Oh, no hay como unas espinacas para recuperar fuerzas. Ahora vas a saber quién es Popeye, sardinita con sobrepeso.
1: ¡Sacrebleu!
0: Y eso es para que tú también sepas quién es Popeye, grandulón.
1: ¡Gargan!
2: ¡Ah!
1: Un momento, mon chéri. Ahora verás qué tal son estas balas de cañón.
2: Popeye, vamos a tierra. Navegar es tan aburrido.
0: Ya.

0: hermoso pedazo de hombre. ¡Qué bellos músculos!
1: Músculos minúsculos.
0: ¿No es súper?
2: ¿Qué tal una cita para un tete-a-tete, nena?
1: Por favor, quite las pezuñas de su lado, Mr. Señor Fuerte.
0: Oh.
2: Mira, muñequita.
1: Este tipo me acaba la paciencia.
0: No, Popeye, cero pelea. ¿Prometido?
1: Te doy mi palabra de caballero y peleador. No más pelea.
0: Además, Brutus no sabe su propia fuerza. Te haría daño.
1: ¿Daño? No es más que una bola mal inflada. Mira esto, Oliva.
2: Mira tú, pequeñín.
1: Tú no eres el hombre más fuerte del mundo porque yo lo soy.
2: ¿Eh? Pues a ver si levantas mis grandes pesas, tapón.
1: Aquí voy. ¿Qué pasa aquí?
2: ¿Qué te pasa?
1: El aire se pone peor que un petardo. Mejor yo lo apago. ¡Wow! ¡Wow! No puede pelearme si no puede encontrarme.
2: Dame acá un revólver.
1: Estoy rodeado por todos lados. ¡Jerónimo! Usaré la estrategia. Me esconderé en el barril.
2: Papaya, te vas a sentir en las nubes.
1: Llamen a Cabo Cañaveral. Estoy en órbita. Lo que tengo que hacer para no pelear. Pero le di a Oliva mi palabra. ¡No meneen más el bote! ¡Yau!
0: ¡Oh, Popeye! ¿Te duele mucho?
1: Solo cuando me río, Oliva. Pero mi sangre peleadora comienza a hervir. ¿Qué, pregunto yo, me estás haciendo tú a mí?
2: Solo acabando contigo, marinerito.
1: Esto es todo lo que aguanto, porque no aguanto nada más. Eso es todo, eso es todo.

0: congratulaciones mil. Toma un cigarro.
1: Oh, Popeye, eres un verdadero caballero.
2: Esto sí que es verdad que me muera.
3: Tatarabuelo, por todos los diablos, Cocolizo es un millonario. Ahora no tendremos que preocuparnos por su futuro. No hay quien se lo merezca más que él. Debo presentar mis respetos a la alta sociedad.
2: $1,000,000. Y ahora yo me pregunto, ¿qué va a hacer un niño con $1,000,000? Es una vergüenza dejar que todo ese dinero se desperdicie. Y yo sé quién puede hacer uso de él.

0: ¿Son para mí, eh?
1: Apártese usted, joven. Esto es para mi niño millonario, Coco Liso. Mira lo que te traje, Coco Liso. Bombones envueltos en oro. Para un niño envuelto en oro. Y esto es para mi niña preferida, ¿eh?
0: ¿Para mí? ¡Oh! ¡Oh, Popeye! ¡Eres tan divino! Popeye, tengo que salir un momento. ¿Quisieras cuidarme a mi niño hasta que yo vuelva?
1: Encantado, Olivia. Te leeré un cuento de hadas. Oh, este es uno muy bueno. Risitos de oro y los tres ositos. Oh, esta era una vez que una niñita llamada Risitos de Oro se perdió en el bosque, pero de pronto vio en medio del bosque una pequeña y linda cabañita. Y sobre la mesa habían tres platos de sopa caliente. ¡Jesús! Oh, voy a cerrar la ventana antes de que te enfermes. Escucha ese lobo aullando. Yum, yum, dijo Risitos mientras se tomaba el primer plato de sopa. Oh, oh, hay una mosca por aquí.
2: ¡Auch!
1: Esta es la primera vez que oigo a una mosca decir ¡auch! ¿Por dónde estábamos? Oh, debes tener sed. Pobrecito millonario. Te traeré un vaso de agua. Voy a arreglar esta tabla antes de que alguien se haga daño. ¡Oh, hey! ¿Quién apagó las luces?
3: ¡Oh, qué dedito más lindo!

0: alguien de tu tamaño.
1: E-S-P-I-N-A-C-A-S. Popeye.

0: Ajá, es Olivia.
1: ¡Yuhu! ¡Popeye! ¡Ya estoy aquí! ¿Pasó algo mientras yo estaba afuera?
0: ¿Qué podría pasar, Olivia? Fue una tranquila tarde para Cocolizo y para mí. Ya, ya, ya, ya, ya.

0: pasa algo raro, Popeye. El viento sopla en esa dirección, pero nosotros estamos viajando para atrás.
1: Diablos, tienes razón, Olivia.
0: Y estamos navegando hacia esa extraña isla.
1: Soltaré el ancla para ver si nos detenemos.
2: ¡Hey! Cuidado con lo que haces.
0: ¡Popeye, mira!
1: ¡Oh, diablos! ¡Es uno de los Goon!
0: ¡Cuidado, Popeye! ¡Uy! ¡Es muy malo, Popeye!
1: Oye, tú, suelta ese bote. ¡Ey, que sueltes ese bote!
0: ¡Auxilio, Popeye!
1: ¿Qué es lo que pasa aquí? Suelten a mi novia o les voy a... ¡Ey! ¡Sáquenme de esta maldita jaula para monos!
0: ¡Auxilio!
1: ¡Diablos!
0: ¡Popeye!
1: ¡Esas espinacas están en el bote!
0: ¡Popeye! ¡Sálvame, Popeye! ¡Auxilio!
2: ¡Calla! Queremos tú seas reina de la isla. ¡Hurra! ¡Reina!
3: ¡Viva la reina!
0: ¿Yo? ¿Reina? ¡Oh, vaya! Eso es diferente, amigos. ¡Uy! ¡Deja que Popeye se entere de esto!
1: ¡Diablos! Esta maldita jaula se me está enterrando cada vez más y más.
0: ¡Hola, Popeye!
1: Trata de llegar hasta el bote, Olivia, y trae mis espinacas.
0: No seas tonto, Popeye. Ahora yo soy la reina de esta isla.
1: ¿Eh?
4: Tú, inclina, cuando reina, hable.
0: Vamos, chicos, no hablen tan fuerte. Como reina de esta isla de los Goon, les ordeno que suelten a Popeye.
2: Muy bien. Pero antes, reina de la isla de Goons tiene que casarse con rey de la isla. Yo.
0: ¡Oh!
1: ¡Trae mis espinacas del bote, Olivia!
2: ¡Vamos, mi reina! ¡No te hagas difícil! ¡Cásate conmigo! ¡Vivirás en la opulencia!
0: ¡Yo no quiero vivir en la opulencia!
2: ¡Tendremos gran fiesta todos los días!
0: ¡Yo no quiero una gran fiesta todos los días!
2: ¡Tú tienes carácter!

0: Me gustan las reinas con carácter. Ahora regresa para celebrar gran boda.
1: ¡Suelten a mi novia, malditos gorilas!
2: Reyesito, ¿puedo despedirme de Popeye antes de nuestra boda?
1: ¿Por qué, Do?
2: Te traje algo, Popeye. Adiós, Popeye, y te veré en la boda.
1: Esa es mi chica. Ese es mi amor, tra-ra-la-ria.
3: ¿Aceptas al rey Gung Kobo?
1: Sí, yo lo acepto.
2: ¡Cuidado, Popeye! ¡Pégale tú, Popeye!
1: Ve para el bote, reina. Veré qué es lo que quieren los Gung que quedan todavía por aquí.
0: ¡Ey! ¡Regrese! ¡Regrese!
2: ¡Auxilio! ¡Popeye!
1: Me pregunto si estos chicos saben jugar a la pelota. ¡Deprisa, reina! ¡Diablos! Regresaste de nuevo, ¿eh? ¡Quieto! Ahí tienes, reyesito.
0: ¡Auxilio! ¡No veo para dónde voy!
1: ¡Se fueron por ahí, reyesito! ¡Ya!
2: ¿Es que no vas a desatarme, Popeye?
1: Sí, mi reina. Enseguida, mi reina.
2: ¡Oh, Popeye! ¡Deja de burlarte!
1: Por mis espinacas algún yo vencí. Popeye el marino aquí.

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0: Érase una vez el hombre. El hombre de Neandertal.
1: Mientras avanza el reloj del tiempo, el antropopiteco evoluciona. Su caja craneana se endereza y alarga. Sus miembros, sus manos, van también a humanizarse. El Sinecanthropus, el Svanskom o Montmorin. Pronto veremos aparecer al hombre de Neandertal.

aparición del hombre de Soló y la del hombre de Rodesia serán efímeras.

0: Dicen que la risa es propia del hombre. En todo caso, será propia de la infancia. El hombre ya piensa.
1: ¡Buenos días, maestro!
2: Buenos días, Pedrito. Ha crecido mucho desde esta mañana. ¿A dónde irá a parar si sigue así? Pero, bueno, ¿estoy soñando o qué?
1: ¡Ya está bien! ¡Estoy harta de vuestras tonterías!
3: ¡Flor, déjalos!
4: Creo que este es el sitio que necesitamos.
5: Yo tenía razón. El lugar es muy agradable.

0: árbol. ¡Esto quema! Vaya, vaya. Un momento. Tengo una idea.
1: ¿Cómo corta?
2: Muy bien, muchachos, buena pesca. ¿Qué hace con esas piedras?
3: Otra de sus ideas raras.
0: Mira, cha cha cha cha cha cha cha cha cha cha cha cha cha cha cha. Fijaos, ¿os dais cuenta de todo lo que se puede hacer con esto?
4: El punzón, herramienta cortante que va a servir para diferentes usos. El hacha de mano, que será la herramienta por excelencia. La lasca de piedra, el antepasado del cuchillo. El maestro presiente que va a pasar a la posteridad.
5: ¡Anda, Pedrito, ven con nosotros!
1: ¡No, no! ¡Me quedo aquí con el maestro!
0: Haces muy bien, eres un sabio.
2: Déjalo tranquilo. Seguramente llegará a ser un gran artista.

0: ¡Más despacio, más despacio! ¡Todos estos animales son míos! ¡Este es mi terreno de caza, ¿está claro? ¡Largo de aquí enseguida o vais a saber quién soy yo!
1: ¡Cállate! ¡No nos dan ningún miedo!
0: ¡Cázame enseguida ese mosquito!
2: ¿Y yo?
0: Si quieres galones, este es el momento. Bueno, ¿qué estás esperando, Me gustaría sacudirle fuerte.
3: Cada uno a su terreno, ¿de acuerdo? Fijemos la frontera aquí.

0: Cuídalo, jefe. Esos animales son nuestros.
1: Bien, pero esos animales son nuestros. Es mi última palabra.
2: Escucha lo que voy a proponerte. Se reparten. Si quieres, quédate con el más grande.
1: Llevaos el grande.
0: Pero ese no te ha hecho caso. Habrá que echarlo. Tienes que hacerte respetar.
1: ¡Vete! ¡Fuera, digo! Y no quiero volver a verte nunca más.
3: ¿Pero por qué? Si no he hecho nada.
1: ¡Cobarde! Quedas desterrado.
3: Eso no es justo.
0: Así se hace.

0: La verdad es que esto no sirve para nada.
1: Déjame a mí, quiero probar.
2: ¿Eh? Toma.
1: No, no, gracias. Yo tengo algo mejor.
0: ¡Ah! Es estupendo.
1: Sí, y lo ha hecho tu hijo.
0: Pequeño gordo, ve a buscar a Pedrito.
3: Tu padre te llama.
0: ¿Quieres?
4: No, no, es demasiado grande para mí.
0: ¿Y este te vale? Muy bien, estoy orgulloso de ti, Pedrito.
1: Fíjate.
4: No está mal.
1: ¿Y este qué?
4: Mucho mejor.

0: de coqueterías. Toma, ve a buscar algo para comer.
1: Sí, madre.
0: Y no tardes demasiado.
2: ¿Eh? ¿Ah? ¿Ah? ¿Ah? ¿Ah? ¿Ah?

0: Reconoce al joven a quien su jefe ha desterrado.
1: A ver qué se podría hacer con esto.
0: El pretendiente ha sido aceptado. Flor, puedes felicitar a tu hija.

0: lo que estoy viendo. ¿Tú? ¿Se puede saber qué estás haciendo aquí? ¡Yo te he desterrado! ¡Ay! Tú serás mi mujer. Ven aquí.
1: ¡Suelta! ¡Déjame! ¡Eres un bruto! ¡Es a él a quien quiero!
0: ¿Quieres que le sacuda?

0: ¡Ay! ¡Fuego!
1: ¡Todo esto me habrá ido a la espera, jefe!
2: Toda la carne se ha estropeado con el fuego, ni las bestias la van a querer. ¡Es increíble! ¡Está mucho mejor así! ¡Pruébala!
0: Me das a mí. Oye, ahora está mucho más tierna. Prueba tú.
3: ¿Yo?
0: Muy bien. Chispa igual fuego. Fuego igual a carne tierna.
4: Solamente nuestro gordo amigo continúa fiel a la carne cruda. El maestro está haciendo una confortable cuna porque, como pasa el tiempo, la pequeña flor ya es mamá.
0: ¡Pedrito, ven aquí! ¡Ven!

0: Maestro, maestro. ¿Qué estás haciendo con esto,
1: Fíjate, cada raya es un día y este agujero representa la luna llena. Así se puede saber cuándo vendrá el frío o el tiempo de la caza.

0: Venid por aquí, contra el viento.
1: Mira, allí viene.
2: Es grande, ¿eh?

0: Tenemos que llevarle.
1: Sí,

Habrá que ayudar a los niños.

0: Últimamente, el sol apenas sí calienta. Los pájaros emigran y todos los animales se alejan.
1: No entiendo nada. Las estaciones ya no son como antes.
2: Maestro, no están maduros.

0: Es el inicio de una glaciación. Pero, ¿cómo van a saberlo nuestros amigos?
1: Pero, ¿qué sucede?
0: No lo sé, no entiendo nada. Hay que marchar al sur como ellos.

0: Entonces, ¿qué vamos a hacer?
1: Pues si en el sur hay más caza, irnos.
2: Esperando encontrar algo para comer, el tiñoso y sus hombres se dirigen al otro campamento.
1: Les voy a tender una trampa. Entre tanto, voy a avisar a los nuestros, ¿eh?
3: Sí. Bueno.

0: Los burladores han sido burlados. Los cazadores han sido cazados.
1: ¡Ayúdame a salir! ¡Ayúdame a salir! ¡No me oyes! ¡Cuidado, jefe! ¡Te va a pegar!
2: ¡No!

0: tenemos que irnos.
1: No puedo más.
0: Sigámoslos. Nos conducirán hacia tierras más acogedoras.

0: No somos los primeros.
1: En ese caso, hay una solución. Asustarlos con fuego.

0: Esto no será nada, muchacho. Ha habido suerte. La pobre bestia no sabía lo que le esperaba al arremeter contra ti.
1: Un poco de carne te vendrá bien, maestro.
0: No, no, gracias. La verdad es que no tengo hambre.
2: ¡Dámela a mí!
1: Toma, cógela.
2: ¡Hala,

0: haces con ese trozo de madera, pequeño?
1: ¿Eh? Esto es un oso.
2: Y yo he hecho unos amuletos.
0: Está bien, está bien.
2: ¡Hola!
1: ¡Hola!
2: ¡Ay, qué buena capa!
1: ¡Enhorabuena, eh!
3: ¡Maestro! ¡Maestro!
4: Nuestro amigo el maestro nos ha dejado. Ha emprendido un largo viaje, un viaje sin fin.
5: Bueno, no podemos dejarlo aquí. Hay que enterrarlo.
6: Morir en un combate, en un accidente o cazando era la cosa más natural. Pero morir de vejez resultaba más extraño.

35.000 años antes de nuestra era, y después de haber dominado Europa durante cerca de 100.000 años, el hombre de Neandertal va a desaparecer sin dejar descendencia. ¿Extinción de una raza? ¿Consecuencias del intenso frío? ¿Mutación? ¿Conoceremos algún día la respuesta?

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0: Por favor, Ponch, vamos a llegar tarde de nuevo, apresúrate. Ponch, la reunión es en 30 minutos, volveremos a llegar tarde.
1: Ciencia, compañero, verás cómo nos va a sobrar tiempo. Además, no hemos llegado tarde en 3 días.
0: No.
1: Buenos días, compañero.
0: Buenos días, y te diré que no nos darán una medalla por eso.
1: John, todo es posible cuando se tiene un buen karma.
0: ¿Un buen karma?
1: Sí, soy escorpión, compañero.
0: ¿Y eso qué? A pases diferidos, ni le importa dónde está la luna o qué signo seas.

0: ¡Cállese, cállese!
1: ¡No!
0: ¿Qué es eso?
1: Vamos a ver.
0: Muchas gracias. Hasta la vista.
2: ¡Mi reloj! ¡Mi billetera!

0: el bronceador,
1: Sí. A esto llamo yo empezar bien el día.
0: Mejor dejen de entrevistarse de esta forma o vas a terminar por besar las puertas de esos autobuses.
1: Algunas veces pienso que lo merecería, compañero. Ay, es una obra de arte.

0: Amigo, ¿qué pasa con usted?
1: Ese sujeto, ese tipo, me arrancó mi reloj, lo arrancó de mi muñeca y metió la mano a mi bolsillo y se llevó mi billetera.
0: Trate de calmarse. ¿De quién está hablando?
1: De un sujeto sucio, de un loco, en una veloz motocicleta. Si se apresuran, podrán atraparlo.
2: Lo intentaremos. Mientras tanto, orille su auto a la cuneta y volveremos pronto, o enviaremos a otra unidad.
1: Sí, bien. Lo siento.

0: Discúlpeme. ¿Tiene fuego, por favor?
1: Gracias.
2: ¡Elilo!

Ángeles 15-7, Mary 3 y 4. Perseguimos a un posible sospechoso de un 2-11 rumbo al sur de Riverside de la 5.

0: llegaste, Marlon Brando.
1: Los Ángeles 15-7, Mary 13-4, persecución clave 4, 7 Adam está en ruta.

0: ¿El botín dónde está?
1: No me encontrarás nada encima, cerdo.
0: Oye, hazme un favor. Guarda los cumplidos para el juez. No tiene nada, Baker.
2: Tampoco en la motocicleta, se deshizo de todo.
0: No está mal, Gañán. ¿Lo aprendiste antes o después del reformatorio?
1: No tengo por qué hablar contigo. Quiero hablar con mi abogado.
0: Oh, sí. No vamos a hacer nada que infrinja tus derechos, ¿verdad?
3: Bien hecho, muchachos.
4: Hiciste muy buen tiempo. Tienes una máquina envidiable.
2: ¿Ya te había detenido alguna vez?
4: Tómate tu tiempo, ya te acordarás.
0: Tiempo vas a tener bastante, viejo. Fíchalo, Barixa, 2-11.
2: Sí, Punch.
0: ¿Conoces a ese muchacho?
5: Sí. Sí, creo que he visto su cara en algún...
0: Seguramente vio tu nombre en la placa.
5: Sí, tal vez fue eso.

0: pensa che eres, es una foto solamente.
1: Sí, pero qué vista. Me invita a tomar el día libre e ir a la playa.
0: Sí, pues... solo que vayas a la playa con Guitre, porque él querrá verte hoy.

protagonizada por Larry Wilcox como John Baker. Y Eric Estrada como Punch. Con ellos, Robert Pine.

0: Ese tipo de la moto me estropeó la camisa.
1: ¿Recuerdas esa riña en San Bernardino entre pandillas hace un mes?
2: Ajá.
1: Ese gañán era uno de los líderes.
0: No, esos tipos medían más de 1.85. ¿Por qué no lo olvidas? Ese ladrón solo trataba de confundirte, John.
1: Sí, tienes razón.
0: Por supuesto que sí. Siempre la tengo.
1: Ay, hermano, ya basta.
0: Mira, John, qué linda es.
3: ¡Hey! Al fin aparecieron, muchachos.
4: Espero que hayan traído un recado de su mamá, porque faltaron a la clase hoy y Gitter está usando una vara muy grande.
1: Tal vez debiéramos eludir hoy a Gitter Punch y salir enseguida de patrulla.
0: Sí, pero por la playa.
5: Tú también, ¿eh, Punch? Todo el mundo está enamorado de esa chica.
1: Ah, sí. Lástima que no sea real, ¿eh?
5: Es bastante real para los Gitter.
1: No comprendo. ¿De qué estás hablando?
5: La chica. La modelo. La del bronceador. Es amiga de la familia de Gitter.
1: ¿Es un chiste? ¿Tú no me harías una broma así de agradarte?
5: No soy capaz de hacer esas bromas.
0: Ya se me hizo. ¡Adiós, muchachos!
1: No, permítame. Para mi sargento favorito. ¿Crema o azúcar?
0: Ay, acostumbro tomar mi chocolate caliente sin azúcar, Frank.
1: El café le impedirá quedarse dormido, sargento.
0: Pues sinceramente lo espero, Frank. Apenas son las 9:30 de la mañana. Lo cual me recuerda...
1: Aquí tiene, sargento, y no necesita dar las gracias. Es un placer.
0: Cuán cortés de tu parte y de Baker. No interrumpir la sesión como siempre llegando tarde. Debo concluir que ustedes ya no entrarán en absoluto a partir de hoy.
1: Verá, tuvimos un pequeño incidente en el camino hacia acá y... ya se enterará, sargento, ¿en serio?
0: Sí, estoy seguro que sí.
6: Central de Los Ángeles informa de no incidentes trágicos en la última hora.
5: Escúchame. Tienes que hacerme un favor, sargento.
0: Estoy ocupado, Frank, ¿es que no lo ves?
5: Tienes que presentármela.
0: ¿Presentártela?
5: Sí, quiero una cita con ella. Dime, ¿alguna vez te había pedido algún favor personal? ¿Sargento? ¿Yo? ¿Amigo? Ella es soltera, ¿verdad? Por favor, dime que es soltera. Dime que sí.
0: Sí, Jane es soltera, Frank. ¡Ah!
5: ¡Lo sabía! Ella es soltera y yo soy soltero. Oh, sargento, estábamos predestinados, ¿verdad?
0: Escucha, Frank, acepta mi palabra. Ella no es para ti. Ella...
5: Oh, ya sé. Asuntos personales en horas de trabajo, con mucho gusto te hablaré de ello después, ¿eh? Y ahora, iré a la calle a atrapar cuanto infractor haya en la ciudad. Cualquier cosa, lo que sea, por el bien del departamento y por el mejor oficial en el mando de la motorizada.
0: Sí, Frank.
1: ¿Viste a Gitter?
5: Que sí lo vi. John, hemos juzgado muy mal a Joe. Es un buen sujeto. Y va a presentarme a la chica del anuncio. Y su nombre es Jamie.
4: ¿Te refieres a que Gitter te dijo que lo haría?
5: Así es. ¿Estás bromeando? Yo...

0: ¿Lo meando?
1: ¿Es verdad?
0: Bueno, no exactamente. Es decir, aún no, pero lo hará. Vamos, compañero, tenemos que patrullar. Hay que obtener puntos para Hitler.
2: ¿Hitler sabrá lo que hace?
0: Ni pensarlo.

0: Tal vez conocí al tipo en la playa, en el incidente en el que tenía el bat de béisbol.
1: Ni lo pienses, le dieron 30 días por asalto. Todavía está en la cárcel.
0: Ah, sí, es verdad. No sé, he visto su cara en alguna parte.
1: Veo que eso te tiene realmente preocupado.
0: Sí, un poco. En realidad, me pareció recordar la preparatoria.
1: ¿Y viste la lista de arrestados para averiguar su nombre?
0: No he tenido oportunidad de hablar con Barisa.
1: Mira, John, tranquilízate, ¿quieres? Deja descansar a tu subconsciente. Mientras tanto, hoy tenemos que hacer un buen trabajo para que Guitre me presente a la modelo del bronceador.
0: ¿Tenemos? No entiendo. ¿Por qué tengo que participar en todo contigo?
1: Verás, compañero. Tal vez ella tenga una hermana.
0: Gracias.
2: Mire lo que ha hecho, señora. Está viendo nuestros camiones y se le ocurre frenar intempestivamente. ¿Pero qué le pasa a usted, señora?
3: Nada pasa conmigo, señor. Esta conversación es absurda. Una caravana como esta no debía transitar por las calles.
2: ¿Que no debía transitar? Pero, señora, ¿cómo?

0: se rompió. No podremos moverlo hacia un lado, eso es seguro.
1: Oye, Punch, ¿por qué no te encargas del tránsito? Yo iré a ver qué pasa con ellos.
2: Si usted vio que había seis camiones detrás de usted, ¿por qué diablos hizo eso?
3: Usted iba muy veloz.
2: ¡Veloz! 15 millas por hora ya va usted velocidad. Señora, déjeme decirle
3: algo. No, déjeme decirle algo. Yo no voy a continuar aquí soportando sus majaderías.
2: La majadera. Señor. Oficial, llegó el oficial. Ahora sí todo se va a aclarar. Las mujeres conduciendo.
1: Sí, ¿quieren venir conmigo a continuar el debate?
2: Sí, continuamos el debate.
1: Señora, por favor.
2: Estoy seguro que con usted todo se va a aclarar.
3: Llegó la ley. Se hará justicia al fin.
2: La única justicia que verá usted hoy es cuando le retiren el permiso de conducir.
3: ¿Cómo se atreve? Tendrá noticias de mi compañía de seguros.
2: No me asusta. Ay, santo cielo, debía estar en el local de la feria hace una hora. ¿Cómo voy a iniciar el desfile de inauguración sin atracción estelar?
1: ¿Atracción estelar?
2: Sí, es mi pequeña Effie. Effie, por Dios, oficial, venga usted, rápido. ¡Oh, no, Effie! ¡Espera un momento! ¡Effie! ¡Corre, oficial! ¡Mi bebé! ¡Oh!
4: Con permiso.
2: ¡Oh! Sabía que esto iba a pasar. A eso le tenía miedo. Effie está nerviosa. Tenemos que hacer algo pronto.
4: ¿Quién? ¿Quién es Effie?
2: Vamos, mi pobrecita, sal de aquí.
4: Cuidado, Effie.
2: Tú tienes que hacer ejercicio. El médico te recomendó para la dieta. Haz ejercicio, Effie.
5: ¡Ey! Eso no ocurrirá hacia la gente, ¿verdad?
2: Solo necesito un poco de ejercicio. Estuve enjaulada en el vagón todo el día.
5: Ah, oficial. Ella se llama Effie, no simplemente eso.
4: ¿Y Effie lo obedece?
2: ¡Oh! Es la elefanta mejor entrenada del mundo. Observen. Vamos, Effie. ¡Arriba! ¡Anda, mi pequeña! Tienes que dar vueltas. Vueltas como te enseñé.
4: Iré a hacer el informe.
2: Así es. Otra vuelta más. Y ahora, Effie.

0: El coordinador dice que tardará 20 minutos en llegar el remolque.
1: ¿Ahora?
2: Sí, pues no importa, nadie parece tener mucha prisa ya.
1: Y levanta tus dos patas.
0: Júralo, si pudiera hacer el trabajo de un remolque.
1: Muy bien, agradece al público que te aplaude.
2: ¿Un remolque?
0: Sí.
1: Eso es.
0: Oye,
1: ¿tú sabes apreciar?
0: ¿Estás pensando lo mismo que yo?
1: ¡Cuando guste!
0: ¡Adelante, Emilio!
1: ¡Adelante!

0: digan cuándo van a salir los osos bailarines.
1: Ah, te perdiste la atracción estelar.
0: Ustedes sí que saben elegirlos. ¿Algo en lo que pueda ayudar?
2: No, gracias. Effie tiene todo bajo control.
0: Eso veo, mejor que el departamento.
1: Y más efectivo, además.
0: A propósito, John, tu compañero de equipo saldrá bajo fianza en una hora.
3: ¿A qué compañero de equipo te refieres?
0: Ese motociclista que tú y Punch capturaron. Leo Norrison.
1: Ah, sí, Leo Norrison, de la preparatoria.
0: Sí, mencionó algo sobre la preparatoria. Dice que era el John Eyma de tu equipo de fútbol.
1: Y no miente, el tipo era realmente bueno. Pero el que detuvimos, Punch y yo, no puede ser Leo Norrison. Lo conocía bien, él no puede estar robando a... Él no puede dedicarse a robar a la gente.
0: Voy a trabajar.
1: Oye, Barixa.
0: ¿Sí?
1: Gracias.
0: De nada. ¡Oiga!
2: John.
0: ¡Por acá!
2: Tú conocías bien al tal Norrison, ¿eh?
1: Sí. Él y yo jugamos mucho fútbol. Iba un año delante de mí. Y era el mejor.
2: Yo también jugaba fútbol. Pero...
4: Sí. Muy bien, Effie. Fíjense en esto. Effie, vamos.

0: Marita.
1: Ya no te pongas tanto bronceador. Parece como si hubieras estado durmiendo en un horno de microondas.
2: Hace que me sienta más cerca de Janie, ¿te importa?
1: Yo en tu lugar no me haría muchas ilusiones. ¿Sabes lo que es una cita ciegas?
2: John, esta no es una cita a ciegas. Mira, esa es Janie.
1: Persigámoslo.

0: tarde, señor.
1: ¿Qué le ve de buenas?
0: Lo siento, pero iba usted a 130 kilómetros por hora. Déjeme ver su permiso de conducir y su tarjeta de circulación.
1: Pero eso es imposible. Yo lo estaba observando.
2: Dígame, ¿qué es este aparato,
1: Lo que puedo decirle es que costó $500. Se supone que monitoriza ondas de radar.
0: De manera que pagó $500 para bloquear los radares.
1: Sí, pero eso no es todo lo que tengo. Déjeme mostrarle otra cosa.

0: Muy bien, señor. Estoy seguro de que sus aparatos son muy efectivos, pero la policía en California no usa radar.
1: ¿Ustedes no usan radar? Con que ustedes no usan radar, ¿eh?
2: Oh.
1: ¡Qué mala pata!
3: Prisión del Condado de Los Ángeles.

0: John, ¿estás seguro de que quieres seguir con esto?
1: Era mi compañero de equipo, entiéndelo.
0: Era, John, era. Además, todos hemos tenido condiscípulos fracasados.
1: Es que quiero hacer algo por ayudarlo.
0: Está bien, como quieras.

0: ¿Cómo estás, Leo?
1: ¿Qué hay, amigo? Supuse que estarías por aquí.
0: Sí, pensé que podría ayudarte y tal vez averiguar qué pasó con el chico con mayores posibilidades de triunfo.
1: ¿A qué te refieres con eso?
0: A nada malo, te lo aseguro.
1: Ah, ¿sí? ¿Has venido a llamarme perdedor para mejorar tu imagen?
0: No, Leo, yo...
2: ¿Qué te pasa, Norrison? Él no tenía por qué venir a verte, ¿entiendes?
0: Punch, por favor, vete. Yo arreglaré esto solo.
3: No te alteres. Tu camisa puede ensuciarse de nuevo.
0: Punch, te dije que yo me encargaré. ¿Te parece? Escucha, Leo.
1: Tengo que tomar un autobús.
0: ¿No te devolvieron la motocicleta?
1: Tengo que ir al centro a desempeñarla. Tuve que depositar algo para la fianza.
0: Ah. Dime, Leo, ¿qué te pasa? Eso de robar relojes y bolsos, ¿cuál es la finalidad?
1: Tengo que ganarme la vida, ¿o no?
0: Ah, a eso le llamas ganarte la vida, por favor. Es una excusa tonta. Lo que estás ganándote es la muerte.
3: Oye, ¿qué sabes realmente de mí? Han pasado 4 años, viejo.
0: Eras un chico prometedor. Tú ibas a triunfar, ¿recuerdas? Y aquí, entre tú y yo, todos en la escuela pensaban que tú eras quien podía servir de ejemplo.
1: Pero eso pertenece al pasado. Algunos tienen oportunidad y otros no.
0: ¿Qué supones que debo entender con eso?
1: Significa que no entré a la universidad con aquella beca. Ni siquiera pasé el examen de admisión. Mientras pensaban que estaba en la escuela, estaba en el ejército. No saqué diploma universitario, pero sí una baja deshonrosa. Golpeé a un oficial, a un capitán.
0: ¿Y dónde está tu sensatez? Me refiero a por qué...
1: Él me presionaba. Quería obligarme a hacer cosas que no quería y a mí nadie me obliga a hacer nada.
0: Ah.
1: Yo era todo un líder en la escuela, ¿recuerdas, John Baker?
0: Sí, lo recuerdo.
1: No contratan líderes con bajas deshonrosas.
0: No, así que... Mientras tanto, robas un bolso, un reloj o cualquier cosa.
1: Los robo a quienes lo tienen y yo lo necesito.
0: Por supuesto, eres todo un Robin Hood. Sabes lo que necesitas, sabes lo que de verdad necesitas, es un trabajo.
1: No, no puedo andar derecho, las cicatrices son muy profundas, viejo.
0: Sí. Sabes dónde encontrarme, ¿verdad? Además, creo que puedo darte mejor trato que el juez.
1: ¿John Baker?
0: Sí.
1: Nos veremos, ¿no?

0: ¿El mismo Leo que conocías?
1: En realidad no creo estar tan seguro.
2: ¡Demonios! ¿Por qué a mí, señor? ¿Qué habré hecho en mi vida tan malo que me castiguen de este modo? La culpa de todo la tiene ese nieto mío. ¿Qué he hecho yo, señor? ¿Qué? Soy tu pobre sierva. ¿Qué he hecho yo para merecer esto?
1: Disculpe, señora, ¿quiere que llame al servicio vial?
2: ¿Que si llama al servicio vial? Como si me importara que llame al servicio vial. ¿A mí qué me importa si llama al servicio vial? Yo no soy miembro del servicio vial.
1: Es que tal vez podríamos...
2: ¿Qué es usted? ¿Anda anunciando el servicio vial? ¿Anda por ahí haciendo publicidad al servicio vial?
1: No...
2: ¿Andan por ahí haciendo publicidad al servicio vial?
0: Solo tratamos de ayudarla.
2: Ahora dice que tratan de ayudarme. ¿Por qué no pensaron en eso antes de que me arrestaran a mi nieto y me obligaran a conducir esta carcacha para ir por él en un día tan caluroso?
0: ¡Ah! Pues si es así como ella piensa, vámonos.
1: No podemos dejarla así, me refiero a que... a que se vería mal.
0: Pues no tan mal como nos vemos aquí observándola.
1: Discúlpeme, ¿puede hacerme un favor,
2: fuera,
1: señora?
2: ¡Fuera! ¡Fuera! ¡Déjenme! ¡Afuera! Ahora están pidiéndome favores, ¿sí? ¿Creen que no sé cambiar neumáticos, eh?
1: ¡Estoy seguro!
2: ¡He cambiado miles de neumáticos en mi vida! ¡Sí! ¡Y ahora esto no entra aquí!
0: Señora... tiene cerradura, necesita una llave.
2: ¿Que necesita qué?
0: Cerradura, ¿me entiende usted?
2: Por supuesto que entiendo, necesito una llave.
1: Discúlpeme, esta es la llave del encendido.
2: Él lo sabe todo. Y ya que es un sábelo todo, que lo haga él mismo.
1: Gracias, señora. Ahora, Punch, adelante.
0: Listo, John.
2: ¡Cuidado, cuidado! La urgencia ocasiona deficiencia. ¿Nunca se lo dijeron, joven? Nunca se lo dijeron al joven.
1: Está bien, Punch, ya es suficiente.
2: Ajá. Ponga los derechos. Si no los pone derechos, se caerá el neumático. ¿Me ha oído? ¿Me oirá? ¿Me oirá?
3: ¿Sí la oyó? ¿Sí la oyó?
1: Bien, Punch. Todo listo.
2: Todo listo, ¿eh? Déjenme decirles algo, jóvenes. Son ustedes unos ineptos.

0: Sí, un elefante se sentó en mi auto.
1: No, un momento, veamos. ¿Estás diciéndome que un elefante se sentó en tu auto?
0: Sí, sargento, lo hizo. Ellos lo vieron. Hablen, muchachos. Hablen del elefante.
2: Ah, Barisa, por favor, no esperarás que el sargento crea esa historia.
0: ¿Qué?
1: Por favor, muchachos, digan la verdad.
3: Hasta yo podría inventar algo mejor que eso, Bar.
1: Sí, Barisa, vas a tener que mejorar tu historia.
2: Sí, tienes que ser más original, viejo.
1: ¿Por qué no pasas tu historia por escrito y lo explicas en las primeras 10 páginas, ¿eh?
0: Todos son Judas.
4: Hola. ¿Cómo trata el mundo a mi sargento de oro, eh?
1: La verdad, no me quejo, Frank. ¿Qué puedo hacer por ti?
4: ¿Ya pensaste en mi pequeña proposición, eh?
1: Oh, ¿te refieres a Janie? Sí, estuve pensando al respecto, Frank, y... Aún creo que no es adecuada,
4: sargento,
1: para ti.
4: Yo...
1: rayos. Yo también fui soltero una vez.
4: ¿Lo fuiste? Bueno, perdóname, por supuesto que lo fuiste.
1: Sí, llamé a Janie por teléfono. Ella vive con su padre y ella aceptó darte una cita mañana por la noche.

0: Sargento, me has hecho un hombre feliz. Tan feliz que no sé qué decir.
1: Ah, ¿quieres demostrármelo, Frank?
0: Por supuesto.
1: Ah, mira, sal y haz un trabajo esmerado hoy en el periférico. Dalo por hecho.
2: Y era hora.
0: Vamos, ya oíste al hombre. Jonathan.
3: ¿Qué es esto? ¿Acaso una pista de carreras?
4: Es la primera vez que alguien ha tratado de asfixiarnos.
5: ¡Oh, no!
6: ¿Qué te pasa, Jay?
5: Dos motociclistas, una infracción más y cancelarán la póliza de seguros de papá. Se desquitará con mi pellejo, Sandy. ¡Sujétense bien todos! ¡Ah!

0: ¿Están ustedes bien? ¡Salgan del auto!
1: Valiente paseíto nos dice Jay. La próxima vez tomaremos el autobús. ¿Y ahora qué va a decir tu padre?
0: ¡Cállate! Si ustedes no me hubieran puesto nervioso siguiéndome, nada de esto hubiera pasado.
2: ¿Por qué no aceptas tu culpabilidad? Casi rompiste la barrera del sonido.
0: Podías ocasionar un accidente de tránsito con esa bomba de humo.
2: Dame tu permiso de conducir y tu tarjeta de circulación. ¿De veras están bien?
3: Sí.
2: Quiero que apagues el motor ahora.
0: ¡Bah!
2: ¡John! ¿Hay alguien atrás?
3: ¡Lance y Paula! ¡Dios! Es que no había más espacio adelante. Estábamos jugando, eso es todo.
2: ¡Abre de una vez, ¿no puedes?
0: John, ¿cómo sacamos los de aquel accidente?
2: Sí, por el asiento trasero. ¡Pronto, Paul! ¡Fuerte!

0: Vamos, respira profundamente. Eso es. No, quédate acostado y respira.
1: Está volviendo en sí, Punch. ¿Se recuperarán? Esperemos que sí.
0: Detesto los sermones, así que abreviaré, niño. Eso que hiciste fue una estupidez.

0: respira hondo, ¿eh?
1: Me voy.

0: Hasta luego, Fritz.
1: Adiós.
0: Bien, creo que terminamos por hoy, Punch.
1: No, no lo creo. Fíjate.

0: Así que preferiste el trato del juez en vez del mío, ¿eh?
1: ¿Por qué no renuncias, John Baker? Estás perdiendo el tiempo.
0: Ni siquiera me diste tiempo alguno. Todo lo que tenías que hacer era llamar por teléfono y
2: ¿cuál
0: yo...
2: ¿Cuál es la diferencia?
1: ¿Sabes cuál es tu problema, amigo? Te dejas arrastrar por tu optimismo. Ya no estamos jugando en el mismo equipo, John Baker.
0: En eso tienes mucha razón. Así que vamos por tu nuevo uniforme.

0: qué tal? Usted debe ser el oficial Poncharello, ¿verdad? Yo soy el padre de Jamie.
1: Hola, Ponch. Todos me llaman Ponch, señor.
0: Ah, entonces te llamaré Ponch. Anda, pasa adelante. Toma un bocadillo, un cóctel o lo que gustes.
2: Sargento, ¿qué haces aquí?
3: Oh, pues decidí venir un momento para hacer las presentaciones adecuadas.
2: Eres muy gentil, gracias.
3: Para servirte, para servirte.
0: Voy a llamar a Jamie.
2: Desde luego.
0: Jamie, mi amor, aquí está tu visita.

0: amigo de tío Joe. Otro verdadero agente de la patrulla motorizada.
1: Esta es una broma, porque ella es la hermana menor de Janie, ¿verdad?
2: Oh, no. Janie es hija única, Frank. Yo creo que las fotografías parecen mayor de lo que es, ¿no crees?
0: Estoy en los anuncios, ¿me has visto? Y haré un comercial de televisión la semana entrante.
1: ¿Qué edad tienes?
0: Cumpliré 15 próximamente.
1: ¿15?
3: Hola, Punch.
4: Hola, Punch.
1: ¿Ah?
3: ¿Qué hay, Punch?
1: Hola. Me enteré apenas hace una hora, Punch.

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2: Trabajando para usted.